0: Gloria al Señor. Hermano, que el Señor les bendiga.
1: Amén.
0: Damos gracias al Señor por esta oportunidad y este privilegio que el Señor nos ha permitido este día de poder llegar a este lugar para adorar y bendecir el nombre de nuestro Dios. Así es que Dios bendiga a mi hermano Noé y a los que los escuchan por diferentes lugares. Así es que gracias a nuestro Dios que el Señor nos ha dado vida este día, podemos decir que hasta aquí los ha ayudado Jehová, como dijo aquel varón, gloria sea a nuestro Dios. Así es que saludamos a los hermanos de allá de la radio Sinaí, Radio Unción y Presencia, y todos los oyentes de allá de los cantones donde nosotros conocemos, que el Señor les bendiga por estar pendiente también. Pues nosotros estamos en este lugar y para que anunciarle su petición, pues envíes a los hermanos que están en la radio y ellos los van a enviar las peticiones a nosotros y nosotros vamos a orar por las peticiones. Y es que gracias a nuestro Dios por la vida, porque hemos visto a nuestra familia, gloria sea a nuestro Dios, y a los hijos también y a los hermanos también, gloria sea a nuestro Dios. Vamos a poner base en escritura para llevar este tiempo con la ayuda de nuestro Dios. Salmo 8, capítulo 8, versículo 1 en adelante. Gloria sea a nuestro Dios. Un salmo tan hermoso y tan con poder, gloria sea a nuestro Dios. Salmo de David, dice aquí la Biblia que tengo. Gloria sea a nuestro Dios. Y lo leemos en el nombre del Padre, del Hijo y del Espíritu Santo. Y tu palabra dice así: oh Jehová, Señor nuestro, cuán glorioso es tu nombre en toda la tierra. Has puesto tu gloria sobre los cielos. De la boca de los niños y los que maman, fundaste la fortaleza a casa de tu enemigo, para hacer callar al enemigo y al vengativo. Cuando veo los cielo, obra de tu dedo, la luna y las estrellas que tú formaste, digo que es el hombre para que tenga de él memoria, y el hijo del hombre para que lo visites. Lo has hecho poco menor que los ángeles, lo coronaste de gloria y de honra, lo hiciste señorear sobre todas las obras de sus manos. Todo lo pusiste bajo de sus pies. Ovejas, bueyes y todo ello. Asimismo las bestias del campo, las aves de los cielos y los peces de la mar. Todo cuanto pasa por senderos de la mar. Oh Jehová, Señor nuestro, cuán grande es tu nombre en toda la tierra. Gloria sea a nuestro Dios.
1: Aleluya.
0: Alabamos el nombre de nuestro Dios. David está viendo y está admirado lo que el Señor hace. Gloria sea a nuestro. Dice que lo ha hecho poco menor que los ángeles, porque los ángeles, hermanos, son poderosos y son mensajeros también. Gloria sea a nuestro Dios.
1: Gloria a Jesús.
0: Adoramos el nombre de nuestro Dios. La Biblia dice que en cierta ocasión, cuando Lot, dice que estaba en aquella ciudad, en cierta ocasión dice que estaba lo afuera, cuando llegaron dos varones, dos mensajeros a él. Gloria sea a nuestro Dios. Y le llevaban un mensaje que Dios ya había decidido determinar al hombre, porque con un juicio a esas dos ciudades, Sodoma y Gomorra, en ver el pecado, en ver el hombre malagradecido. Pero el Señor, para ejecutar su juicio, hay una oportunidad primero. Y habló con Lot, preguntando, y habla con Abraham, y Abraham estaba intercediendo que no vaya a ser esto, porque no podía ser que podía pagar justo con el pecador igual la misma medida. Y Abraham viene intercediendo y le está preguntando y está hablando con Dios. No lo puede hacer. Pero Dios ya yo he determinado y conocía que no habían lo que Abraham pensaba que pudieran haber, la pregunta que le hace. Sí. Que los contara a ver si habían. Que buscara. Pero, hermano, aquellos hombres, dice la Biblia que los recibe y los invita a su casa. Que se quedaran con él porque ya era tarde, ya era noche. Y le dijeron, no, no queden acá. Voy a preparar algo para darle a ustedes. Y allá estaban viendo aquellos perversos. Como hoy en día. Estaban viendo que habían llegado dos varones que ellos no los conocían. Y ellos querían conocerlos, querían investigar qué andaban haciendo. Y dice que este varón los invita y entran adentro de su casa. Pero al ratito, aquellos hombres le están tocando la puerta. ¿Quiénes son esos hombres que están ahí contigo? Sácalos para verlos, porque no los conocemos. Y Lot estaba allí, hermano, diciendo, no, no hagas daño a estos varones. ¿Por qué vas a hacer daño? Aún Lot está ofreciendo sus dos hijas que tenía, que no habían conocido varón. Imagínese usted, un padre, por querer hacerle daño a aquella persona, quiera sacar sus hijas para que hagan lo que quieran con él. Ahorita no, pues, no creo que encuentre uno de esos cualquiera. Entonces, pero día Dios, entonces David, este David está diciendo, cuán glorioso es tu nombre en toda la tierra. En toda, no solo en un rincón. Lo pusiste, lo hiciste un poco mejor que los ángeles, de la boca de los niños y los que más mudaste la fortaleza para callar al diablo, lo más seguro. Así es lo más correcto. Al enemigo está diciendo, gloria sea a nuestro Dios. Ahora ha venido la palabra. Algunas personas, hermanos, se jactan de hacer muchas cosas, pero aquí está la palabra. Que este es como un bozal también para ellos. Porque cómo va a estar hablando cosas y no las hace. Sí. Gloria sea a nuestro Dios. Entonces nosotros, hermanos, debemos de ser agradecidos. Nosotros admiramos las cosas que ha hecho el Señor. Cuando miramos la luna, el sol, las estrellas, los árboles, todo lo que ha hecho el Señor. Gloria sea a nuestro Dios. Porque el diablo no ha venido a hacer nada. El diablo ha venido para matar y destruir. Más Cristo ha venido para dar vida y vida en abundancia. Amén. Así es que Dios bendiga a todos los oyentes. Espero que se conecte y que pueda estar pendiente. Gloria sea a nuestro Dios. Ahora vamos a orar para escuchar una alabanza y después escucharemos la palabra que es para nosotros. Padre, en esta hora gracias le damos, Señor. Gracias, Jesús. Por esta bella oportunidad y este privilegio, Señor eterno. Que usted los ha permitido venir a este lugar. Me diga mi hermano el que va a predicar. Las familias que están escuchando. Oh Dios eterno, donde quiera que llegue. Aquellos que están pendientes de la hora de la radio. Gloria sea a nuestro Dios. Adoramos a nuestro Dios. Porque Dios es poderoso. Allá en El Salvador son las 6 de la tarde. Y esas personas ya están pendientes. Ya están esperando esa bendición de parte de nuestro Dios. Gloria sea a nuestro Dios. Porque por la radio saben diferentes mensajes. Gloria sea a nuestro Dios. Pero Dios es poderoso para ayudarlo, para bendecirlo. Fortalece a cada familia, a los que lo están escuchando, a los hermanos locales, a mi hermano Daniel en El Salvador. Que el Señor le bendiga a él, que pueda ayudarle y fortalecerle. Gracias, Señor, por este día. Amén y amén. Gloria sea a nuestro Dios. Adoramos a nuestro Dios porque Dios es poderoso. Hemos puesto este culto en las manos de nuestro Dios. Ahora vamos a escuchar una alabanza. Después vamos a orar para que el hermano tome el tiempo de la palabra. El Señor le bendiga. All right.

0: Gloria sea a nuestro Dios. Así es que hemos escuchado la alabanza, hermano. Gracias a nuestro Dios.
1: Aleluya.
0: Si nosotros ponemos cuidado, cada alabanza trae un mensaje para nosotros. Hay alabanzas tan hermosas, hermano, que usted desea de oírlas. Gloria sea a nuestro Dios. Porque hay hermanos que llaman a la radio y quieren escuchar una alabanza. No es para dedicársela a la novia ni a la quinceañera, sino para escucharla. Para alegrarse, gloria sea a nuestro Dios. Así es que, como en todo, hay diferentes lugares. Pero nosotros no hemos acostumbrado así, gloria sea a nuestro Dios. Nosotros los deleitamos en una alabanza y los alegramos. Y así es que vamos a orar ahora para que el hermano predique la palabra para el amigo, para el hermano, para nosotros, para todo el oyente que esté escuchándolo. Señor Padre, en esta hora venimos delante de usted de rodillas. Señor Eterno, en el nombre de Jesús, que mi hermano Noé, hermano, trae la palabra. Que sea usted llegando a los corazones de los hermanos y de los amigos, de los que están en los hospitales, de los que están atribulados, en diferentes lugares, hasta donde llega la señal del internet, porque muchas veces nos damos cuenta que diferentes países están escuchando y eso trae alegría. No estamos solos, estamos acá entre cuatro paredes, pero hay una audiencia, hay personas que están escuchando y se están alegrando y se están preparando su corazón atesorando la palabra. Señor, en el nombre de Jesús, que todo mal espíritu satánico sea reprendido. Todo lo que perturba, Señor, que sea usted obrando. Aquel hermano que esté escuchando, que no lo vaya a distraer el diablo, sino que esa palabra queda sembrada en el corazón. Aquel amigo que es pendiente de la radio, del horario que nosotros tenemos acá, bendígale también. Ayúdale, Señor Eterno, en el nombre de Jesús. Padre, amén y amén. Gloria sea a nuestro Dios. Ahí, hermanos, que hemos orado. Y ahora va a quedar mi hermano Noé con el tiempo. El Señor les bendiga.
2: Gloria al Señor. Bendito sea el nombre del Señor. Dios les bendiga, amada audiencia, esta maravillosa tarde. Nos es un grato privilegio poder saludarle en el nombre del Señor en esta programación de esta tarde, donde estamos, ¿verdad?, juntamente aquí con nuestro hermano Miguel, ¿verdad?, al cual nos hemos unido para poder transmitir en vivo esta programación, esperando que pueda, ¿verdad?, ser de mucha edificación para todos aquellos que nos escuchan de cerca, de lejos, ¿verdad? Nos es un privilegio poder saludarle y decirle, verdad, Dios le bendiga en esta tarde maravillosa, donde vamos a meditar un momento en la palabra del Señor, esperando de que mientras transcurre, verdad, el espacio de la prédica, usted pueda mandar esas peticiones. Y nuestros hermanos de la radio están siempre pendientes para poder recibir esos mensajes y de alguna manera pues nos los reenvíen. Y aquí pues oraremos al final de la meditación de la palabra. Así que vamos a ir al Evangelio de Marcos, capítulo 13. El Evangelio de Marcos, capítulo 13, vamos a leer.
3: Gloria a Dios.
2: Aleluya. Vamos a meditar un momento acerca de las palabras que Jesús el Mesías habló. En una forma de señales antes del fin, ¿verdad? Sí. Estas son las los últimos tiempos y lo que habría de venir después de su ascensión. Y todo esto pues ha ido en cumplimiento porque así está escrito la palabra del Señor. Leemos, ¿verdad? Marcos 13:13.
3: Amén.
2: Honrando al Padre, honrando al Hijo y honrando al Santo Espíritu. Amén, dice la palabra del Señor así. Y seréis aborrecidos de todos causa de mi nombre, mas el que persevere hasta el fin, este será salvo.
3: Amén.
2: Gloria a Dios. Qué verdad señales son las que Jesús hablaba, ya que sus discípulos se inquietaron en querer saber acerca de los tiempos últimos, ¿verdad? Que habrían de suceder. Ellos ya estaban de alguna manera informados en que Jesús en cualquier momento pues iba a tener que partir de la tierra, de entregar su vida por amor a toda la humanidad. Pues que es lo que podemos reflejar en este capítulo, ya que tiene un contraste con Mateo 24. También tenemos, ¿verdad?, Lucas 21. Y también acá tenemos a Marcos capítulo 13. Amén. Donde se relata acerca de las señales de los últimos tiempos. Su ministerio exaltó el nombre de su padre. Siempre dijo que, ¿verdad?, él y su padre uno eran, y que tenían que obedecer, ¿verdad?, la voz de Dios. Se les aparece y les dice allá en el monte, a él oíd, ¿verdad? O sea que aquí están las palabras que también nosotros debemos de oír esta tarde. Aunque la profecía hablaba al principio de del capítulo 13, más que todo para Israel, más que todo para los días que Roma se iba a levantar en contra de los judíos que habían aceptado el llamado de Jesucristo.
0: ¡Gloria a Jesús!
2: Ya que Roma destapó una persecución y siempre ha querido ser invadida Israel. Ahora en la actualidad pues son los musulmanes y los otros países alrededor los cuales procuran, ¿verdad?, acabar con Israel. Pero no, Jesús hablaba de los emperadores romanos, los cuales iban a intentar saquear, derribar, y en parte esto era la profecía, de que iban a entrar y algunos los iban a meter presos por 10 días, les dice el Señor. Pero no se preocupen lo que han de decir, porque yo les voy a poner palabras en su boca para que ustedes no sean los que hablen, sino lo que yo les voy a poner por medio del Espíritu Santo. Así es que Jesús les hace un recordatorio a sus discípulos en el versículo que hemos leído, donde les dice el Señor que sería aborrecido por todo el mundo. Gloria al Señor. Por causa de mi nombre. Óigame, el evangelio ahora en día es vituperado, es señalado, es criticado, y más por las personas que, ¿verdad?, están dando el mal testimonio, señalado como de gente corrupta, como gente que no es confiable, y hacen burla y dicen que andan Biblia. Y todo esto, ¿verdad?, es el cumplimiento de la palabra también en los tiempos actuales. Amén. Donde el evangelio está regado por todos lados. Se oye predicar por las redes sociales, se oye predicar por las radios, por las carreteras allí, ¿verdad?, en las rutas de autobuses, en los parques, en las cárceles, el evangelio está llegando a todos lugares. Pero aquí encontramos algo muy importante, y es que no toda la gente tiene aceptación por el evangelio. ¿Verdad? El evangelio siempre ha sido aborrecido, ha sido señalado, ha sido perseguido, ha sido, ¿verdad?, una gran persecución que destapó aquel hombre alemán llamado Hitler. Este hombre mató más de 6 millones de judíos porque quería exterminar por completo con los judíos, pero no pudo. El Señor habla, ¿verdad?, y le dice a toda esta, ¿verdad?, a todos los discípulos, a todos los que estaban ahí, cuando él hablaba de los últimos tiempos, les dice: no, ¿verdad?, se vayan a rendir, en pocas palabras, ¿vea? Porque el Señor les está diciendo que van a ser aborrecidos. Oiga, que a usted no lo quieran, se siente algo mala persona.
0: Claro que sí.
2: Y que usted sepa que no lo quieren, ¿verdad? Que usted sepa que lo desprecian.
0: que está dando de cuenta.
2: Ve, ay, que usted sabe que le mandaron a decir: ese viejo me cae mal, esa maestra me cae mal, ese señor me cae mal, esa familia me cae mal, los odio. Pues el evangelio tiene, amado hermano, esa misma posición ahora en día. Si usted se va a meter dentro de una protesta, donde andan, verdad, estas gentes que se amancillan unos con otros, varón con varón y hembra con hembra, si alguien se va a poner a predicar en medio de ellos, lo aborrecen, lo escupen, se burlan, hacen señales, verdad, bastantes deshonestas,
0: ¿verdad?
2: Porque el evangelio es odiado, el evangelio es criticado, pero el Señor les da una palabra muy importante: que aquel que persevere hasta el fin,
0: gloria a Jesús,
2: este sería salvo. Gloria a Dios. Estamos viviendo en momentos de crisis espiritual, de un caos social donde la inmoralidad prevalece. Ya las personas han perdido la decencia. Ya es cosa normal que lo que es verdad, el temor hacia Dios, el respeto hacia los demás, ya perdió el valor en muchas áreas. Ya no se respeta la honestidad. La mujer perdió la vergüenza por completo. Antes, ¿verdad?, se cubrían bien.
0: Ahora no.
2: ¿Verdad? Se ataviaban bien porque era penoso ver una mujer deshonestamente vestida. Ahora ya es cosa normal.
0: Hasta la viejita.
2: ¿Verdad? Ahora si usted va a un lado, va a haber una inmoralidad. Va a haber una población en un degrado, ¿verdad?, espiritual. Ya no tienen miedo, ya no tienen vergüenza, ya no les da pena, ya no les da temor que sus hijos las miren así. Y de esta manera, aleluya, si usted se para y les predica y les exhorta al pecado, lo odian, lo critican, lo señalan, porque va a ser aborrecido. Pero sabe una cosa: el Señor los dio la clave. Aquellos, ¿verdad?, lo recibieron en el tiempo de Jesús. Los vio cara a cara y le dijo estas palabras. Pero aquí ha quedado para nosotros también, para la enseñanza, que igual es la misma báscula, es el mismo peso, es la misma palabra,
0: la misma medida.
2: No tiene más ni tiene menos. Si usted siente que lo aborrecen por ser cristiano, pues aquí está la palabra. Tiene que perseverar hasta el fin. Tiene que mantenerse guardando la fe ante un mundo, ante una sociedad sin temor de Dios, donde cualquiera lo insulta, cualquiera lo señala. Pero ¿sabe qué? Ser cristiano es una bendición. Porque si el día que el Señor viene y usted y yo estamos perseverando, vamos a tener que ser levantados de esta tierra.
0: ¡Aleluya!
2: Pero de muchas personas que se dicen cristianas, está siendo vituperado el evangelio. Gente que se dice cristiana, pero anda, ¿verdad?, haciendo, ¿verdad?, frutos que no son de un arrepentido todavía.
0: No.
2: ¿Vea? Donde se manifiesta más, como dijo el Cristo, el Señor, que por su fruto los conocerías.
0: Correcto.
2: ¿Vea? Y dijo que ni un árbol que daba buenos frutos podía dar malos frutos. Y el árbol malo no puede dar frutos buenos. De modo que dijo Cristo, por su fruto los van a conocer. Pero en medio de ese montón, ¿verdad?, de árboles que dan malos frutos, vamos también nosotros siendo vituperados.
0: Gloria a Jesús.
2: Vamos siendo señalados, vamos siendo criticados, y ya se generaliza todo el evangelio, se generaliza todas las iglesias, aleluya, se generaliza todos los que adoran al Señor, porque vieron a aquella señora semidesnuda ya, bañando, y dice, esa va a la iglesia.
0: Ajá.
2: Aleluya, y vieron a aquel, ¿verdad?, sin camisa, allá, ¿verdad?, quemándose el cuero, y dice, ese es el pastor de la iglesia.
1: Y se generaliza todo el evangelio y empieza a ser vituperado y odiado, y los empiezan a tratar mal. Pero Cristo nos está recordando algo esta tarde: que aquel que persiste al fin va a ser por la palabra de Cristo, aunque usted sabe muy bien que no está haciendo esas cosas. Y si lo acusan, dijo el Señor, bienaventurado cuando los acusen hablando cualquier cosa, mintiendo sobre vosotros. Allí está la situación. Que hay que sufrir vituperios, hay que sufrir con paciencia, hay que pasar la prueba. Y aquí se va a encontrar de todo en el rebaño del Señor. Pero el Señor es específico. Dice que aquel que es aborrecido por causa de su nombre tiene que perseverar. ¿Y cuál es la perseverancia? Es no apartarse de dejar de hacer lo bueno. Porque el mundo ofrece tantas cosas para que la persona se mantenga enfocada en sus asuntos personales. Mire que mantenerse en el evangelio ahora en día, cada mañana es un reto, cada mañana es un desafío, cada mañana es, amado hermano, una oportunidad también para seguir perseverando, para seguir caminando en la obra de Dios. Nunca se ha dicho que el evangelio es fácil. Lo que lo han hecho ver fácil son los falsos profetas, claro. Son los falsos mensajeros. Los que ahora prevalecen en las comunidades sociales son los falsos profetas. Los que llevan, verdad, la delantera por el momento, podríamos decir, son los falsos. Pero dijo el Señor que aquel que perseverara hasta el fin, este sería salvo. Y allá el Señor les habla en Mateo capítulo 24, verso 12 y 13. Que por haberse multiplicado la maldad, el amor de muchos se enfriaría. Y vuelve a repetir estas palabras el Señor y les dice: pero aquel que persevere hasta el fin, este será salvo. Allá en el mismo 24, 35, el Señor dice: el cielo y la tierra pasarán, pero mis palabras no pasarán. Esa es la palabra que ahora estamos viendo. Más ya de 2000 años han transcurrido, donde la gracia ha sobreabundado, donde el evangelio ha sido predicado. Hay mucha gente que está, gloria al Señor, ahora en día hablando la palabra como conviene, como es. Pero dentro de ellos también hay otro rebaño de lobos disfrazados de ovejas.
0: Correctísimo.
1: Donde el predicador que anda, verdad, publicando los mensajes, predicando el evangelio, se mira como que fuera de Dios. Ajá. Pero acaba de pegarle una penqueada a la mujer. Y allá dice que está orando por los enfermos.
0: Y no sanado.
1: Aleluya. Por eso el Señor les recuerda a los judíos. Y también nos recuerda a nosotros. En aquel día me van a decir: Señor, en tu nombre echamos fuera demonios. En tu nombre hablamos nuevas lenguas. En tu nombre oramos por los enfermos. En tu nombre echamos fuera demonios. Y todos ellos recibían el milagro. El Señor les va a decir: miren ustedes, yo no los conozco. Apártense de mí, porque ustedes lo que eran hacedores de maldad. Qué tremendo, amado hermano. Y ante esta crisis mundial, se habla de una crisis mundial económica, pero no se está hablando de una crisis mundial espiritual, donde la decadencia espiritual de muchos, como dijo el Señor, ha ido en declive. Como cuando la moneda va perdiendo el valor, va para abajo la flecha, va para abajo la flecha, apuntando hasta que toque fondo. Pero cuando va en ganancia, va la flecha en verde, para arriba, que está buena la finanza. Pero no hay una estadística, una tabla periódica, aleluya, que la promuevan allí en las redes y digan en las predicaciones que la flecha espiritual de muchos va para abajo, para abajo, para abajo. Aleluya. Y ahora, ¿cómo cuesta ver que la flecha vaya para arriba espiritualmente hablando? Pero Cristo dijo que el que salvo, oh hermano, no es tiempo, aleluya, gloria a Dios, de estar vacilando en el evangelio, no es tarde, aleluya, de estar tomando el evangelio al suave, como dicen muchos, que el Señor piensa que lo va a soportar todas nuestras locuras. El Señor no va a decir nada quizá, pero el problema es cuando Él venga y aparezca por la iglesia y salga que usted era vecino de muchos que no eran cristianos, yo era vecino de muchos que no eran cristianos, y aparezca brincando con los que se van a atormentar en la tierra.
3: Dándole el garrote, la piñata.
1: Aleluya, gloria a Dios. Qué tremendo, amado hermano. ¿Cómo vamos a poder perseverar hasta el fin? Si hay gente que no quiere sufrir en el evangelio, hermano.
3: Claro.
1: Vea. Claro. Y dice el apóstol Pablo. Si antes, dice, fuiste abofeteado.
3: Ajá.
1: Vea, fuiste. Te pegaron sin causa, quiere decir el apóstol. Y ahora vas a sufrir con paciencia. Porque este camino es un camino angosto. El Señor ya lo declaró que es angosto. Pero si quieres ir caminando por el camino ancho, se puede.
3: Sí.
1: Y no está hablando de dos carreteras aquí que tiene el freeway, ¿verdad? Que tiene cuatro carriles, no habla de eso. En comparación quiso decir eso, ¿verdad? Pero lo que significa el camino ancho es que puede ir haciendo cualquier cosa.
3: Sí, hombre, viviendo cristiano.
1: Sí, hombre, encuentra un bar, se mete, se vuelve a salir, se camina.
3: Al otro lado.
1: Haya algo allá que lo distrajo, se mete. Se vuelve a salir y va por ahí, ¿verdad? Por ratos en el ancho y por ratos en el angosto. O vamos en el angosto o no vamos en ninguno de los caminos, ¿verdad? Que a Dios le agrada. Porque Dios le recuerda al pueblo de Israel por medio del profeta Jeremías. Uh-huh. 6:16 de Jeremías. ¿Eh? Y le dice un llamado Dios a esta gente. Paraos los caminos, les dice Jeremías.
3: Preguntad.
1: Y preguntad y andad por él.
3: Por la senda antigua.
1: Preguntad por la senda antigua. Y mirad cuál es el buen camino. Y andad por él. O sea, un llamado que pregunte, que mire, que se pare y mire. Y después que lo haya mirado, vea que ande por el camino.
3: Que camine sobre él.
1: Vea por el camino que ya dejó. Pero dice que el pueblo de Israel dijo:
3: No
1: andaremos. Bueno, esos que dicen que no andaremos, que les aproveche. Mire qué tremendo sería, hermano, ¿verdad? Meditar esta palabra que no sirvió bien al evangelio, ni disfrutó bien el mundo.
3: Ajá.
1: Van que está algo.
3: Andaba entre Camago y el otro, nomás.
1: Cabal. O sea, por rato, ¿verdad? Le daban ganas de estar en la iglesia. Pero otro rato en el mundo y andando en el mundo, dije, no, mejor me voy para la iglesia. No disfruta ni uno ni lo otro.
3: Que retire a uno solo.
1: Y el Señor dijo estas palabras, ¿verdad? Por medio de Santiago, inspirada por el Espíritu Santo, que una fuente no puede dar de dos tipos de agua.
3: No.
1: O da amarga.
3: O dulce.
1: O da dulce.
3: Sí.
1: Vea, pues si da amarga, pues es el amargo, el mundo, así como... como las aguas amargas que tomaron los hijos de Israel, que se llamaba Mara.
3: Sí, Mara.
1: ¿Vea? Pero cuando pidieron agua, Dios les dio agua. En este camino se va a sufrir con paciencia. Mire, amado hermano, en los tiempos que vivimos, se siente ya que algo está a punto de suceder. Es que ya es demasiado, hermano, los gobiernos. Vea, están en disparate y no hayan cómo entretener a la gente, vea, metiéndoles cualquier cosa para mantenerlos distraídos, porque saben muy bien que el tiempo se les termina.
3: Y
1: dice la palabra que el diablo ha descendido sobre vosotros, dijo el Apocalipsis, que como no pudo tragarse a la mujer, descendió al resto de ellos para hacerle la guerra, dice,
3: para arrastrarlo.
1: Vea, porque aquella, verdad, aquella gran bestia lanzó agua para ahogar la mujer. Pero Dios le dio las alas, dice, de la gran águila.
2: y no pudo, y la tierra se tragó el agua de una forma figurativa. El diablo siempre ha querido desarmar a Israel, pero no ha podido.
3: Nunca.
2: Y no va a poder. Van a pasar muchas cosas, van a suceder muchas cosas. Pero hermano, ¿qué es lo que le está a usted quizás esta tarde deteniendo su avance? Es la pregunta. ¿Qué es lo que está impidiendo que usted diga que ya no quiere seguir en el evangelio? Qué tremendo que después de haber perseverado 3, 4, 5, 7 años, alguien esté diciendo ya no voy a la iglesia.
3: Sí, ahí anda el hermano en el mundial.
2: Qué tremendo.
3: Hermano,
2: y hay otros, ¿verdad? Que por fanáticos al mundo. Imagínese, por un fanatismo de una breve emoción de 30 días, la gente abandona el evangelio.
3: Sí, claro.
2: ¿Cuánta gente para las fiestas, verdad, del mundo de diciembre abandonan el evangelio? Hermano, usted que ya se mantuvo perseverando por tiempo, siga hacia adelante. Está la palabra esta tarde, porque vendrán, dice el Señor, tiempos duros. Dice que después de aquellos días, dice, oiga bien, hermano, lo que viene después de aquellos días, aquella tribulación. El sol se oscurecerá.
3: Hey,
2: y la luna no dará su resplandor.
3: Nunca.
2: Oiga, hermano, esta palabra de juicio. Después de aquellos días, esos días se están acercando. Esos días están próximos a suceder. Siga hacia adelante, hermano querido. Siga hacia adelante, hermana querida. Amigo, usted que se ha apartado del evangelio y esta tarde está oyendo esta palabra, no piense creer usted en su corazón que lo que para el mundo viene, vienen tiempos mejores. No hay tiempos mejores para el mundo. Lo que viene es dolor, lo que viene es tristeza. Ya se imagina usted que de repente, que esté asoleado un día a plena mediodía en punto, se empiece a oscurecer el sol.
3: No hay a dónde meterse.
2: Y que de repente en otro lugar, porque como así está la estación, ¿verdad?, que Dios ha dejado, que aquí esté a mediodía, en otro lado la luna está de llena.
3: Sí,
2: y de repente empieza a oscurecerse también la luna, ya no da el resplandor. ¿Se imagina usted cómo se va a descontrolar
3: la gente,
2: las ondas del mar? Porque tiene una secuencia la luna, las estaciones del tiempo tienen una secuencia por Dios bien establecida.
3: Claro.
2: Y alta para esto, ¿se imagina usted qué es lo que va a suceder?
3: Va a llorar como un niño, como de la alabanza.
2: Dice que los hombres ricos, mire, por ahí, esta gente anda escarbando búnker, sí, aguardando comida como las hormigas. Porque ellos se quieren, ya saben que viene algo fuerte para el mundo.
3: Como las ardillas tienen con cuevas.
2: Pero dice el Apocalipsis que van a decir aquellos en las grandes cuevas que caiga la roca sobre ellos. Ahora que llenen la medida. Ahora que hagan lo que tienen que hacer. Porque van a haber unos que hasta se van a morder, dice el Apocalipsis, la lengua de dolor, pero no se van a arrepentir de sus maldades ni de sus hechicerías.
3: Quedan rebeldes completos, pues.
2: Qué tremendo. Dice que en aquellos días después de esto, es decir, por lo que ya pasó, hablando del capítulo 13 a inicios del 24, el sol dice que se va a oscurecer.
3: Sí.
2: Y la luna no va a dar su resplandor. Oiga, y las estrellas del cielo, aleluya, caerán. Y la ciencia dice que no cabe una estrella a la tierra, dice.
3: Ah,
2: pues sí.
3: Ahí está ese.
2: Denle mentira a la gente. Pero aquí nosotros somos fieles creyentes a lo que la palabra dice. Y si el Señor dice que van a caer las estrellas del cielo, alístese. Y yo le pregunto a esta gente, hermano, esta tarde, y con esto terminamos.
3: Tal vez le cae una de lomo.
2: A esta gente que está haciendo unas grandes mansiones.
3: Poniéndole hierro por encima.
2: Vea, que le están. Hay gente que vive en zonas exclusivas, privadas. Que no entra nadie. Si no tiene un permiso y le han exigido que le chequeen todito.
3: Claro,
2: hasta el día que nació. Porque son gentes adineradas. Ahora yo les pregunto, y cuando vienen ese montón de estrellas para de arriba para abajo,
3: que le caigan a casa.
2: Aleluya. Que el Señor los ayude, amado hermano. Es mejor que sigamos perseverando. Si usted se encuentra enfermo, debilitado, en problemas, en tribulaciones, en cualquier situación económica, problemas intrafamiliar, problemas en los trabajos, ya que hay de todo, hermano, ¿verdad? En el Evangelio se lleva una carga, porque el Señor dijo que llevemos el yugo. A los bueyes se les pone los yugos.
3: Claro que sí.
2: Y el Señor dijo, lleven el yugo. O sea, que llevar un yugo no es fácil.
3: No es fácil.
2: No, los hermanos que han lidiado con animales entienden mejor lo que Cristo quiso decir. Cómo se enyuga el animal.
3: Sí.
2: Pero un animal no se enyuga el solo.
3: No.
2: Tiene que llevar a un compañero. Entonces Cristo es nuestro compañero. No es que seamos bueyes, sino que es una comparación.
3: Sí, claro.
2: Vea que uno tiene que llevar el yugo y llevar la carga, que es ligera. Y el Señor dijo, aprendan de mí, que soy

0: Amigo, bueno, familiar, él se llama Modesto, fíjese que perdió la vista y aquí vive en Maryland. Dios le bendiga, hermano Noé, Dios le bendiga, hermano Miguel y hermano Noé. Dios le bendiga, hermana Marlene. Vamos a orar, ¿verdad? Hermana Marlene los escucha desde allá de Washington y vamos a orar por este varón, ¿verdad? Llamado Modesto, que ha perdido la vista. Y por acá tenemos a las peticiones de Radio Unción. Dice: oración por mi mamá Ada Luz Pineda por sanidad de cáncer, amén. Dice Marian Joran, dice: amén, bendiciones, pido oración por mi embarazo, mi familia, que sea el Señor obrando en sus vidas, amén. Sonia Hernández dice: pido oraciones por mi hijo José Francisco Meléndez Hernández, por ayuda y fortaleza del Señor. Dios le bendiga a nuestra hermana Sonia. Lidia Villatoro dice: Dios le bendiga, pido oración por mi sobrina Yanira Villatoro por sanidad. Dios le bendiga a nuestra hermana Lidia. Jesse Zúñiga dice: pido oración, pastor, por la salud de mi mamá que le dio un parálisis. Amén. Vamos a orar por la madre de nuestra hermana Jesse Zúñiga, que está pidiendo oración. Amén. Por su madre que ha sufrido un parálisis. Así que vamos a dar aquí brevemente también lectura a las peticiones de los hermanos de Radio Vecina. Ahí dice: hermano Vladimir, por restauración espiritual hasta San Miguel. Hermana Reina Gómez, por sanidad de parálisis hasta San Miguel. Hermana Claudia dice: por sanidad completa hasta San Miguel. Francisco Melgar, por salvación hasta Olomega Carmen La Unión. Familia Verdal Moreno, por fortaleza y restauración completa. Hermana Victoria Reyes, por sanidad en la columna hasta La Milagro, San Miguel. Hermana Rosa Salamanca, por sanidad de la columna. Amiga Adela del Cid, por sanidad de diabetes hasta El Tablón, Ulazapa, San Miguel. Vamos a orar por la amiga. Hermano Arnulfo Flores, por sanidad en el colon hasta El Tránsito, San Miguel. Señor, ya sanidad, nuestro hermano Arnulfo. Carlos Mauricio Alvarado, por liberación y ansiedad, depresión. Señor, liberta la vida de Carlos Mauricio. Abraham Castillo, por sanidad completa hasta Miami, Florida. Una herida, ¿verdad?, cerebral que ha sufrido. Así que vamos a estar orando también por Abraham Castillo. Denise Argueta, por liberación de cárcel, protección divina. Mardoqueo López, por sanidad completa, protección divina hasta Estados Unidos. Hermana, dice por acá, hermana Aminta Rivera, por sanidad completa hasta Nicaragua, amén. Hermano Friedman, por sanidad en los riñones hasta Zulután. Hermana Dorca López y sus hijos, toda su familia, protección divina hasta Miami, Florida, Estados Unidos. Génesis Castillo, por protección divina hasta Miami, Florida, Estados Unidos, amén. Que el Señor proteja a nuestros hermanos hasta allá, Miami. Hermana Hilda Cárcamo, por sanidad completa hasta Colonia San Pablo, San Miguel. Y Henry Cárcamo, por sanidad completa hasta San Miguel. Bien, amén. Estas son las peticiones que nos han hecho llegar nuestros hermanos, ¿verdad?, de ambas radios. Así que vamos a orar estos minutos para la gloria del Dios. Y vamos a decirle al Señor que sea Él obrando esta tarde maravillosa. Oh, buen Dios y Padre que habitas, Padre, en gloria, Jesús, te damos las gracias, Dios, Padre, Dios esta eterno. Tarde maravillosa. Donde, Señor,
1: gracias, Señor,
0: por hemos tu hablado palabra. Tu palabra esta tarde, Señor amado.
1: Que sea Dios eterno.
0: Tu mano gloriosa pueda llegar, Señor, donde está la necesidad de esta tarde, que Señor.
1: Perseverar hasta el fin será salvo.
0: Oh, Dios mío, gracias pues por esta bendición.
1: Perseverar.
0: Mira, Señor,
1: para poder obtener esa corona.
0: Las peticiones que han hecho llegar a nuestros hermanos, nuestras hermanas, Señor. Liberación de cárcel.
1: Señor eterno, en el nombre de Jesús.
0: Protección divina hasta Miami,
1: venimos,
0: Señor.
1: Delante de usted, oh Dios amado.
0: Oh, Rey de Gloria, Padre.
1: Pidiéndole, por favor.
0: Mira la necesidad, Señor.
1: Las peticiones.
0: Hasta allá, Señor, de estar
1: Dios
0: dulce.
1: Dios bendiga a mi hermana Marlene de
0: Washington. Oh, Dios de la Gloria, Padre. Ese
1: pidiendo oración.
0: Ese petición, problema del colon,
1: por
0: Señor.
1: Por esa familia.
0: Mira
1: ese. Ahora, Señor, venimos delante de usted.
0: La necesidad de ese varón.
1: Mira
0: que ha perdido la vista, Señor amado, de la gloria.
1: Toda enfermedad.
0: Lleva, Señor,
1: esa toda angustia.
0: Lleva fortaleza. a cada vida, Señor, esta tarde, Dios de la gloria.

0: Padre, Señor bendito,
1: su palabra tiene autoridad.
2: Mira la necesidad que hay.
1: La frontera.
2: Oh, gloria a Dios.
1: ¿Dónde está mi hermano?
2: Señor amado, la gloria.
1: Padre bendito,
2: lleva fortaleza esta tarde, Señor.
1: Sanidad.
2: Oh, gloria a tu nombre, poder. Jesús de Nazaret, Padre de la gloria.
1: Oh, Dios eterno, usted es grande.
2: Liberación de cárcel.
1: Después de estas cosas,
2: problemas de familia.
1: Nosotros oramos por esa
2: enfermedad de cáncer.
1: Pero el que hace la sanidad,
2: oh, Señor,
1: se llama Jesucristo.
2: Liberación.
1: Ahora, de cárcel, Señor eterno,
2: esta tarde,
1: tu
2: Dios.
1: Palabra.
2: Señor amado de la
1: oh,
2: gloria.
1: Oh, Dios eterno.
2: En el nombre de
1: tu
2: Jesús
1: palabra
2: de Nazaret,
1: dice,
2: Padre.
1: Digando que el nombre de Jesús le dijo,
2: tu mano gloriosa,
1: mi criado está grave, atormentado en mi casa. Jesús le dijo, yo iré y lo sanaré.
2: Su mano poderosa,
1: pero
2: Rey.
1: Volviéndose le dijo, Señor, no eres digno de que entres a mi techado.
2: Extiende tu mano.
1: Solo di la palabra.
2: Extiende tu mano.
1: Y mi gozo sanará. Señor, en esta hora invocamos su palabra.
2: Oh, gloria a Dios.
1: Invocamos tu autoridad.
2: Bendito,
1: solo di la palabra. Y esa familia y ese hermano va a sanar ahora en el nombre de Jesús. Todo anciano, todos los niños,
2: lleva milagros.
1: Jóvenes, la familia, ahora, señores,
2: gloria a Dios.
1: Autoridad,
2: aleluya, poder,
1: tu palabra.
2: En el nombre gloria tuyo hay poder, Dios de la gloria, esta tarde.
1: Créale, hermano.
2: Sana, Dios.
1: Créale, hermana.
2: Recibe
1: poderoso.
2: Mi hermana que ya no puede.
1: Ahora, Señor.
2: Mi hermano que no puede.
1: Levántale las camillas.
2: Ayúdale.
1: Esa enfermedad del colo. Ahora.
2: Dios, esta tarde, Señor.
1: Señor eterno. Usted tiene autoridad.
2: Ese problema de la vista.
1: Usted tiene poder. Nosotros no conocemos a los hermanos.
2: Problema de enfermedades.
1: Usted nos conoce. Toda ansiedad. Todo lo que se ha lastimado el cerebro por una herida.
2: Ese
1: ahora,
2: diablo.
1: Señor.
2: Mira, mi hermano en Florida, Miami, Señor.
1: Espíritu de Dios.
2: ¿Qué está pasando esa herida en su cráneo?
1: Ahora, allí. Dios eterno.
2: Lleva sanidad.
1: Mira las peticiones. Cada familia.
2: El que necesita.
1: Los hermanos locales. Los ancianos.
2: La provisión de Dios.
1: Los niños. Ahora, Señor.
2: La provisión de lo alto.
1: Autoridad de Dios.
2: La palabra, Señor, poder, Dios de gloria.
1: Pasa frontera. Porque usted es poderoso.
2: A esa vida enferma,
1: usted es el único,
2: Dios.
1: El grande en batalla. Usted no ha perdido batalla.
2: Oh, gloria
1: usted
2: a Dios.
1: Es poderoso.
2: Sana al enfermo.
1: Ten ánimo, hermano. Ten ánimo.
2: Sana las dolencias.
1: El Señor la sana. El Señor la levanta.
2: Ay, Señor.
1: Ahora, Señor, a cada familia.
2: Enfermedad del colon.
1: A cada familiar.
2: De ceguedad, Señor, en la vista.
1: Por la autoridad de la palabra.
2: Obra esta tarde, Señor amado.
1: Gloria,
2: la gloria. Santo Dios.
1: Espíritu de Dios. Manda su mensajero.
2: Esa protección.
1: Manda su palabra.
2: Protección divina.
1: Manda Dios eterno.
2: En todas
1: aquel
2: las áreas
1: que está de rodillas.
2: De este mundo.
1: Aquel que está llorando. Que necesita su favor.
2: ¡Oh, gloria a Dios!
1: Infección en el cerebro. Infección en la vista. Ahora, señores.
2: Obra.
1: En el nombre de Jesús.
2: Obra esta tarde maravillosa.
1: Creo tu palabra. Porque nosotros también.
2: En el
1: hemos recibido
2: de
1: sanidad. De parte de usted. Y por eso nosotros creemos.
2: En el nombre de
1: la
2: Jesús.
1: Oh, Dios eterno, mi hermana Esther Portillo. Ahora, señores. En el nombre de Jesús.
2: Hola, milagros.
1: Espíritu de Dios.
2: A mi hermana.
1: Palabra, Cristo de la gloria. Los padres de mis hermanos. Las madres de mis hermanos. Ahora, Dios eterno.
2: Tuyo
1: levanta
2: el poder.
1: Bandera en medio del problema. En medio de la dificultad.
2: Tuya es la gloria.
1: El que hace las cosas.
2: Santo Dios.
1: Aleluya, Jesús de Nazareno.
2: Mira, Señor, esa inflamación que ha salido en el pie.
1: Cristo de la gloria.
2: Señor, ese estilo, Padre, como esa bola inflamada en el pie, Señor.
1: Cristo de la gloria.
2: Oh, Dios de la gloria, que no sabe qué es lo que le ha pasado.
1: Dios eterno.
2: Ahí, Señor.
1: Opera, Dios eterno.
2: Obra esta tarde, Señor
1: con
2: amado.
1: La autoridad de la palabra.
2: Sana esa inflamación en los pies.
1: Espíritu de Dios. La estéril da luz.
2: Gloria a Dios esta tarde, amado
1: Dios.
2: Nosotros
1: nos confiamos en su palabra. Porque usted es Dios verdadero.
2: Ese color rojizo.
1: El Dios eterno. El poderoso de Israel.
2: Ese color rojizo.
1: Espíritu cobarde. Espíritu mentiroso. Que tienes atormentada. Cristo de la gloria.
2: Señor,
1: tu palabra
2: milagro esta tarde.
1: Tu palabra tiene autoridad. Gloria a Jesús. Gloria a Jesús.
2: En esa
1: quema, Dios eterno.
2: Señor, en verdad.
1: Traspasa, Jehová. Opera, Jesús.
2: Que está agobiando.
1: Cambia los riñones. Mira los pulmones. Cambia esa sangre.
2: Bendito
1: azúcar,
2: Dios.
1: En el nombre de Jesús.
2: Sana,
1: Jehová, te reprenda. Que tienes muy atormentado a muchas personas.
2: Sana,
1: pero ahora, cree la palabra, hermano. Porque Dios es verdadero y tiene medicina. En el nombre de Jesús, espíritu cobarde, espíritu mentiroso, no importa cómo te llame, pero Jehová,
2: Señor,
1: te reprende.
2: Dios de la gloria.
1: En el nombre de Jesús. Míralo, todos los hermanos.
2: Cero ese dolor, Señor, Padre. Sanidad, Dios de la gloria, Padre.
1: Mi hermana Ruth, oh Dios eterno. Mi hermana Lorena, Dios eterno.
2: Grande eres en poder.
1: Espíritu cobarde que ha venido para atormentar y que ha venido a robar el gozo.
2: Tuya la
1: alabanza. Ahora, Señor, mira a los niños. Oh, Dios eterno, mira a los jóvenes.
2: Tuya la
1: mira
2: gloria.
1: Mira las hembras pequeñas. Mira a las ancianas, Señor. Mira a los hermanos que están en la radio.
2: En su
1: familia,
2: tuyo hay
1: su
2: poder.
1: Hijo, sus padres, sus madres. Ahora, Señor eterno. Mira a los hijos que están en El Salvador.
2: Señor
1: en
2: amado.
1: En el nombre de Jesús.
2: Gracias.
1: Guarda los que están acá y los que están allá. Señor eterno, en el nombre de Jesús.
2: En tu nombre hay poder, Señor.
1: Cristo de la gloria. Esta palabra tiene autoridad.
2: En tu nombre hay poder, Dios
1: esta
2: de la gloria.
1: Esta palabra tiene poder.
2: Lleva, Señor.
1: Oh, Dios eterno. Cristo bendito, en el nombre de Jesús.
2: Ese aliciente, Padre.
1: Cristo de la gloria.
2: Ese...
1: Con la autoridad de tu palabra. Los hermanos que han mandado las peticiones le están creyendo a usted, Señor.
2: Protección
1: oh,
2: divina.
1: Oh, Dios mío, no se tape los oídos. Oh, no esconde su rostro. Perdona nuestras ofensas.
2: Enfermedad.
1: Nuestros errores.
2: Señor
1: eterno, en el nombre de Jesús.
2: Sana.
1: Poder de Dios. Poder de Cristo.
2: Esa herida.
1: Ahora, Dios amado.
2: En el cráneo, Señor.
1: Cristo de la gloria.
2: Llega hasta Miami, Florida.
1: Espíritu Santo.
2: Proteja a mis hermanos.
1: Peticiones, oh Dios eterno. Mira los que están en la cárcel.
2: En tu nombre, Jesús.
1: Mira los que han dejado los niños huérfanos. Y están en un Dios eterno en proceso de deportación. Oh, Señor eterno, cambia la vida de estos varones, de estas hembras, de estas ancianas, oh Dios eterno, de esta familia, Señor, que está llorando, Dios eterno.
2: Guarda
1: guerra
2: pueblo,
1: en el nombre de Jesús, Señor. Padre, en esta hora.
2: Aleluya, Señor.
1: Gracias, Señor, por este día. Gracias por la oportunidad.
2: Extiende tu mano.
1: Que usted los ha dado. Los hermanos que los escuchan.
2: Al que está débil.
1: En diferente lugar.
2: Sánale.
1: Oh, Dios eterno.
2: Gracias, Señor.
1: Espíritu de Dios.
2: Por esta oportunidad que nos has dado.
1: En el nombre de Jesús.
2: Gracias por este tiempo, Señor, que hemos clamado.
1: Clamamos sanidad. Espíritu Santo.
2: Mira a mi hermana Esther Portillo, Señor.
1: Dios eterno, en el nombre de Jesús.
2: Sana a mi hermana.
1: Creo tu palabra. Señor eterno, en el nombre de Jesús.
2: Mira a mi hermano Daniel Martínez, Señor.
1: Espíritu de la gloria.
2: Ayuda a mi hermano.
1: Espíritu de Dios.
2: Mi hermana Marlene, que ha enviado las peticiones, Señor familiar, por ese familiar que ha perdido la vista. Mi hermana Ana Celia, allá en Washington, mi hermano Francisco. Señor, cualquiera que sea la petición, la necesidad que no pudimos leer o no llegó, o no pude enviarla, mi hermano, mi hermana, Señor. Que tu mano poderosa obra esta noche. Esa fiebre que ha caído en los niños. Esa enfermedad, Señor, que ha agobiado el cuerpo. Señor, ten misericordia de cada uno de nosotros. Gracias, Espíritu Santo. Amén y amén.
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Buenas noches, bienvenidos y bienvenidas a un programa más de Ecos Musicales. A través de la señal de radio Unción y Presencia de Dios, en la noche de este martes, martes 23 de junio, año 2026. Estamos junto a ustedes en este día, bueno, en esta noche ya acá en este sector del Salvador, las 7 más 12 minutos, momento donde vamos a recordar los éxitos cristianos, esos temas que fueron en aquel tiempo de mucha bendición y siguen siendo hoy en la actualidad. También vamos a recordarlos y vamos a ser parte de este espacio muy especial a través de la radio.

quien les saluda en esta noche, su servidor Benjamín Hernández. Voy a estar por acá durante las próximas 2 horas para hacer este recorrido especial a través de la música cristiana del ayer. ¿Tiene algún tema usted que desea por ahí colaborarnos en decirnos el nombre, el cantante, para así reproducirlo en esta noche? Se puede solicitar ese tema musical. Dice, me recuerdo ya mi infancia cuando tuve la oportunidad de crecer en el evangelio. O si no fue el caso, poder decir, me acuerdo cuando mi abuelito, mi abuelita escuchaba esta alabanza.

Le comparto a usted el número en cabina para que usted pueda escribirnos, o también puede hacerlo a través de Facebook o YouTube, ahí en el chat, donde nos está también reproduciendo en este momento. Puede dejarnos ahí sus saluditos para poder también mencionarle en esa hora. Mientras hacemos el recorrido durante esta noche a través de la música cristiana del ayer. El número es 72 48 34 92. 72 48 34 92 es el número disponible para que usted nos pueda por ahí escribir, nos pueda llamar, o si gusta enviar una nota de voz también puede.

0: que me hacen llegar, que vamos a ir ya por acá escuchando y recopilando información sobre qué temas vamos a escuchar esta noche.
1: Le bendiga, mano Benjamín.
0: Dios le bendiga.
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Dice por el hermano Benjamín, Dios le bendiga. Si puede, me programa la alabanza El Mundo Pasa con Stanislao Marino. El mundo pasa y sus deseos.

0: Hermana entrante, buenas noches, Dios le bendiga. Ajá, hermana Nelly.
1: ¿Qué pasará la demás a Estados Unidos aquí en Arampo? Esperando ver nosotros llegar a Estados Unidos ya que los.
0: Sí, no, sí. Ajá.
1: Es que mire, después de poner los coros de agua en desierto. ¿Un poquito?
0: Sí, yo se lo voy a programar ahí entonces.
1: Pues, Dios le bendiga.
0: Perfecto, gracias. Igual, buenas noches.

0: ¿Qué más me comentan por acá?
1: Buen día, mi hermanito Benjamín. Aquí estamos, mi hermanito. Quería que me pusiera una alabanza con los hermanos Alvarado.
0: Ajá.
1: Trigo Soy.
0: Trigo Soy.
1: Que Dios me lo bendiga, mi hermanito Benjamín. Pase una feliz noche, que Diosito del cielo me lo cuide y me lo proteja.
0: Gracias.
1: Allí. Que Dios me lo bendiga, mi hermanito Benjamín.
0: Perfecto, gracias, hermana María Turcios. Ahí está el chiquirín.

Nuestro hermano José desde Carolina del Norte me dice: saludos, ministro, buenas noches. ¿Me puede programar el canto el amor con Oscar Medina, por favor? El amor. Qué bello es el amor.

0: mire que tengo dos temas usted así.
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0: De Oscar Medina, pero creo que es El Amor Llegó, porque también tengo por acá este, mire. Creo que...

tengo acá es El amor llegó, que también es eso sí dice el amor llegó. Bueno, vamos a programar una de esas, pero yo el hermano me dijo vamos a hacer por acá el amor, así que esa tiene que ser esta.

0: Hermana Helen Salazar me dice por acá, Dios le bendiga grandemente, hermano Benjamín. Saludos en la alabanza Penumbra con los voceros de Cristo. Excelente, con mucho gusto, mi hermana. Vamos a programar ahí ese tema de los voceros. Hermana Milagro de Calix, buenas noches. Hermana Gloria Vigil, saludos.
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0: Mire, ve ese milagro que anda por ahí usted.
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0: Bueno, vamos a iniciar por acá a programar estos temas que ya nos lo están solicitando. Vamos a ponernos así, al son de Grupo Norteño Emanuel. Dulce serenata. 7:25 acá en el salón.

Las 19:33, 7:00 de la noche acá en El Salvador. Continuamos con más de este espacio de ecos musicales, volviendo a las sendas antiguas a través de la

Saludos a los hermanos Noé, que por ahí nos está sintonizando desde la colonia Jucuapa, acá en San Miguel. Él me está solicitando música del grupo Generación de Jesús.

y el tema Si buscas el amor. También tengo por acá saludos para nuestra hermana Isabel Perdomo hasta el sector de Washington. Gracias a nuestra hermana Isabel Perdomo, que por ahí nos está escuchando.

Díganos, hermana Esther Nolasco, hasta Honduras. Ahí toda su familia. Gracias por sintonizarnos. Ya tengo por acá ese tema agregado para poder reproducirlo. También me estaban ahí solicitando los coros del Ministerio Aguas en el Desierto. Pondremos ahí los más antiguos para que vaya de acuerdo al programa. Vamos a escuchar el siguiente bloque de alabanzas. Escuchamos entonces a Oscar Medina y el tema El Amor Llegó.

0: Estábamos escuchando música de los Voceros de Cristo, 15 minutos más y llegamos a las 8 de la noche acá en nuestro país, El Salvador. Saludos a nuestra hermana Janet, por ahí también nos está saludando. Gracias, hermana, Dios me le bendiga.
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0: A nuestra hermana Esmeralda Granado, saludos allá hasta Corinto, Morazán, y a toda nuestra audiencia en ese sector de el bello departamento de Morazán.

0: nuestro WhatsApp y poder reportarse con nosotros. Saludos allá hasta el sector de Chapeltique, a la familia Martínez. También por ahí nos están escuchando. Dios bendiga también a nuestra hermana Ana Alvarado. Gracias ahí por estar con nosotros.
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0: Bueno, les recordamos que mañana miércoles, si Dios así lo permite, a partir de las 4 de la mañana, estamos en cadena de oración, 5 horas continuas hasta las 9. Y luego continuamos con nuestra programación regular. Vamos escuchando por acá los siguientes temas. Trigo Soy y también el tema Si Buscas el Amor.

0: Música de aguas en el desierto, el tema que estábamos ahí escuchando y esos coros de bendición. Bueno, hemos salido del aire a través de la frecuencia, ya que tenemos por ahí presencia de viento y se aproxima tormenta eléctrica, al menos eso parece. Y para protección de nuestro transmisor se ha suspendido la transmisión a través de la frecuencia y continuamos a través de nuestras plataformas digitales. Ella es Lali Torres, nos canta este tema, Apocalipsis. Llegamos a las 8 más 2 minutos.
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0: música de Roberto Orellana, el tema que estábamos escuchando, Eterno Amor. Llegamos ya a las 8:21. Entramos ya en los últimos minutos de nuestra programación en vivo. Dentro de ese espacio, y recuerde que a las 9 tenemos el espacio de la oración. Esta noche nuestro hermano Roberto Martínez, orando por diferentes necesidades.
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0: Vamos escuchando más temas de bendición, entre ellos vamos a escuchar por acá al Ministerio Fe y Acción, que nos va a cantar este tema muy especial: Rosas para tu altar y la obra de tus manos. Estamos en Ecos Musicales, recordando la música cristiana. Saludos a nuestra hermana Sara Granados. Gracias, hermana Sara, por estar ahí pendiente de la programación esta noche. Dios me le

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1: Pueden venir enfermedades, pueden venir cualquier adversidad, pero si nuestra vida está fundada, está cimentada, el cimiento es esta palabra, nadie nos va a mover.
2: Cuando Dios hace sanidades dentro de la iglesia, debemos entender que no es por la facultad que tiene el hermano que ora, el pastor que ora, el evangelista que ora. No, las sanidades vienen como resultado del sacrificio de Cristo hecho en la cruz del Calvario.
3: Todos podemos venir a Él. Nuestro Señor Jesucristo nunca rechaza a nadie que necesita de su ayuda. Él no rechaza a nadie que reconoce que ya no puede más. Por eso hoy, tú que sientes que ya no puedes más,

sabiduría afirmó el Señor la tierra. Con inteligencia estableció los cielos. Por su conocimiento se apartaron las aguas, y las nubes dejaron caer su rocío. Hijo mío, conserva el buen juicio. No pierdas de vista la discreción. Te serán fuente de vida, te adornarán como un collar. Podrás correr tranquilo tu camino, y tus pies no tropezarán. 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

0: 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En silencio, pídele a Dios por todo lo que te apena, lo que te preocupa, lo que te duele, sin penas, sin temores, porque todo lo que sube a Dios en forma de oración, bajará luego a ti en forma de bendición.
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0: Entrando Jesús en Capernaum, vino a él un centurión rogándole y diciendo: Señor, mi criado está postrado en casa, paralítico, gravemente atormentado. Y Jesús le dijo: Yo iré y le sanaré. Respondió el centurión y dijo: Señor, no soy digno de que entres bajo mi techo. Solamente di la palabra y mi criado sanará.
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Gloria a Dios. Dios les bendiga a mis amados hermanos. En esta noche damos gracias a Dios por el privilegio hermoso que nos brinda de poder estar una vez más transmitiendo este espacio de oración. Así que Dios bendiga a toda la amada audiencia, a los que están ya en la sintonía. Dios les bendiga. Me es un grato honor, un privilegio enorme el poder estar unidos en oración con cada uno de ustedes, y así juntos podamos exponer delante del Señor nuestras necesidades, ya que el Señor nos llama a que echemos sobre Él nuestras ansiedades y nuestras cargas, porque Él tiene cuidado de nosotros. Yo no conozco el problema, la dificultad, el proceso que usted puede estar atravesando, pero Dios conoce su situación y Él está siempre, dice, su oído atento al clamor nuestro. Así que por eso es necesario que nosotros nos unamos en clamor, sabiendo que hay tantas necesidades de las cuales tenemos nosotros el deber de levantarnos en fe, confiando, creyendo que para nuestro Dios no hay nada imposible, no importando cuál sea la adversidad. Dios tiene el cuidado para nuestras vidas y Él ha de suplir nuestras necesidades, porque Él así lo ha prometido y su palabra es veraz. Así que Dios bendiga a todos los que ya están en la sintonía. Comparta ahí con su hermano, con su amigo, con su vecino, y así juntos vamos a orar para pedir al Señor su misericordia, ya que el Señor es misericordioso y clemente y compasivo. Así que Dios bendiga a todos los que están en la sintonía a través de lo que es la frecuencia, la radio, unción y presencia de Dios, la 1020. Dios les bendiga, nos honramos en ser parte de esta bendición. Así que ayúdenos a compartir, así podremos llegar a otras vidas que posiblemente en esta hora se encuentran atravesando dificultades. Y vamos a orar confiando de que Dios se va a glorificar en cada una de las necesidades. Para nuestro Dios no hay nada imposible. Y Él así ha dicho, que clamemos a Él porque Él nos va a responder. Yo creo en esa promesa maravillosa, yo creo en esa palabra, conforme el Señor nos manda, ¿verdad? Que clamemos a Él. Vamos a unirnos en el nombre del Señor. Comparta ahí con su hermano, con su amigo, con su vecino. Y así juntos clamemos a ese Dios maravilloso. Vamos a orar. Padre maravilloso, en el nombre de Jesús, venimos delante de su divina y gloriosa presencia, Señor amado. Venimos dándole gracias por el don de la vida y el privilegio, Dios, que nos concede el podernos, Señor, acercar al trono de su gracia y poder alcanzar, Señor eterno, su misericordia. Señor eterno, nos acercamos a ti, Dios mío, con nuestros problemas, con nuestras dificultades, con nuestras debilidades, Señor. Venimos reconociendo, Maestro bueno, que tú eres, Señor, el Dios que perdona nuestras iniquidades, el que nos corona de favores y misericordia, Señor. Y en esta hora, Dios mío amado, traemos, Señor, nuestras peticiones delante de ti, Dios. Te damos gracias, Señor, por toda esa linda audiencia, Padre bueno, que ya se encuentran ahí unidos en clamor, Dios, buscando, Señor eterno, esa respuesta a cada una de esas necesidades, Señor. Señor, en esta hora nos acercamos al trono de su gracia y venimos, Padre bendito, implorándole misericordia. Extienda, Señor amado, su mano bendita, Padre, sobre ese pueblo que en esta hora, Dios mío amado, se une en clamor, Padre, porque sabe, Señor, que toda buena dádiva y todo don perfecto, Dios, viene de ti, Padre. Eterno Dios de amor, Dios de poder, Dios de misericordia. Venimos en su nombre que es poder, Señor. Venimos atando al hombre fuerte, Padre bueno. Venimos reprendiendo, Señor, toda fuerza. Venimos quebrantando todo yugo, Señor, en su nombre bendito, en su nombre poderoso, en su nombre precioso, Dios, que declaramos, Señor, inoperante toda fortaleza del enemigo, Dios, todo aquello que se levante en contra nuestra, Dios, queriendo obstaculizarnos, Dios, queriendo, Señor, callarnos, Padre, en el nombre de Jesús de Nazaret, Dios, te pedimos, Señor, y te rogamos, Dios mío, bendito, misericordia, para cada uno de mis hermanos, Señor, que en esta hora, Dios mío eterno, vienen buscando, Padre, esa misericordia gloriosa, Dios mío. Reconocemos, Señor, que sin ti, Señor amado, no somos nada. Y en esta hora, Padre eterno, traemos nuestras cargas a ti, Señor. Echamos todas nuestras ansiedades sobre ti, Cordero amado. Y en esta hora, Dios, venimos presentando, Señor, lo que es la radio, Padre, los proyectos de la radio, Señor. Venimos clamando, Dios, para que usted traiga, Señor, provisión, fortaleza,
fortaleza y cobertura, Dios, provisión divina, Padre, amado Dios, bendiga a toda la audiencia, Dios, los que se encuentran ya unidos en clamor, Señor, pedimos la bendición, la cobertura, Padre, pedimos la protección divina, que tu mano poderosa, Dios, los venga acorazando, los venga ministrando, los venga, Señor, levantando en victoria, en medio del tormento, del quebranto, de la dificultad, Dios, tú eres nuestro alto refugio, Señor, tú eres nuestra torre fuerte, Cristo amado, y en esta hora, Dios, clamamos en el nombre de Jesús por esa vida angustiada, por esa vida afligida, Dios mío, que sabe, Señor, que tú tienes el poder, Dios, para cambiar y transformar, Señor, cualquier adversidad, Dios, cualquier problema, cualquier dificultad, Dios mío, en esta hora, Dios, levantamos clamor, Dios, levantamos vallado, Padre, a favor de ese pueblo que en esta hora, Padre amado, se unen en clamor, Dios mío, Padre eterno, clamamos, Señor, por el hermano Alexander Villalta, Padre, ahí está mi hermano, Señor, venimos en el nombre de Jesús de Nazaret, Dios, poniendo en tus manos la vida de tu siervo, Dios, la vida de su familia, Señor, su esposa, mira, Señor amado, las necesidades que él atraviesa, Dios, sea usted con él cada día, Dios, llevándolo hacia la victoria, Padre, levántalo en victoria, Cordero amado, Dios de gloria, Dios de amor, Dios de poder, a ti clamamos, Señor, por hermano Alexander Villalta, Dios mío, cada uno de sus seres amados, Dios, cúbrelo con tu poder, Padre, cúbrelo con tu misericordia, Señor. Tú eres ese Dios maravilloso al cual podemos clamar, Señor, en nuestras angustias, Señor, en nuestras adversidades, Padre, nos presentamos delante de ti, Maestro divino, Dios de misericordia, tú tienes el poder, Dios, para cambiar y transformar, Señor, cualquier circunstancia, cualquier situación, cualquier necesidad, Señor, Dios mío, extienda, Señor amado, su mano bendita de poder, de sanidad sobre esos cuerpos que se encuentran abatidos y afligidos, Señor, en el nombre de Jesús de Nazaret, Padre, en el nombre de Jesús, Señor, reprendemos toda fuerza contraria, toda opresión demoníaca, Señor, quebranta todo yugo, Señor, permita que cada uno de mis hermanos, Señor, pueda recibir nuevas fuerzas, Padre amado, ahí está, hermano, Señor, el pastor Gustavo Sorto, Padre, mira, Señor, la vida de tu siervo, Padre, la vida de su familia, su esposa, sus hijos, Dios, cúbrelo, Padre, bueno, pon tu mano de poder, Dios, sobre su casa, sobre su vida, su hogar, su ministerio, Dios, clamamos para que usted cada día, Dios, lo sustente con su diestra y bendiga su vida, Padre, y lo ayude a sacar hacia adelante cada una de sus metas, Señor, de sus sueños, de sus proyectos, Padre, sabemos que contigo, Señor, somos más que vencedores, somos más que victoriosos, Dios, porque tú eres nuestra ayuda, nuestra fortaleza y nuestra roca, Dios, provea, Señor, supla la necesidad de mi hermano Gustavo, Señor. Señor, mira, Señor, la salud de su familia, Padre, sus hijos, su esposa, Dios mío, tu siervo, Dios mío, guárdalo en el hueco de tu mano, que cada día, Señor, él pueda levantarse, Padre eterno, para cumplir esa misión, Dios, que usted le ha encomendado, Padre, ayúdalo, Señor, cada día, tú conoces las luchas, las circunstancias, Señor, Dios mío, las fuerzas infernales, Señor, que se levantan a batallar en contra de su vida, Dios, tú conoces cada lágrima, Dios, que tu siervo derrama delante de tu presencia, Dios, implorándole misericordia, ayúdalo, Señor, Dios mío, ayúdalo, por favor, Dios, tome control de su vida, tome control de sus necesidades, Señor, amado, traiga fuerza nueva, Dios mío. Que tu siervo, Dios, cada día reciba, Señor, esa fuerza que necesita, Dios, para seguir hacia adelante, Padre. Úsalo poderosamente, Señor. Que cada día, Señor, él pueda sentir esa fortaleza, Dios mío. Padre bendito, en esta hora venimos suplicándole por mi hermana Helen Salazar, Señor. Ahí donde está tu sierva, Dios, llegue tu mano poderosa, Padre, para cubrirle, para bendecirle, Señor, para apagar todo dardo y toda saeta, Dios, que el enemigo lance en contra de su vida, en contra de su familia, Señor. Ahí donde se encuentra mi hermana Helen, mi hermana Janet de Salazar, Dios, la presentamos delante de ti. Bendito Rey de Gloria, ayuda a mi hermana Helen, Dios mío, mira las peticiones
situaciones, las necesidades que ella tiene delante de ti, Señor. Tú conoces, Padre eterno, las peticiones, Señor, que mi hermana Helen presenta delante de ti, Padre. Ayúdala con tu poder, Dios, susténtela con su diestra. Que mi hermana, Señor, cada día reciba, Señor, esa fuerza que necesita, Padre. Señor, en esta hora venimos presentando, Cordero bendito, mi hermana Ana Alvarado, Señor, que ahí se encuentra, Padre, unida en clamor, Dios, buscando, Señor amado, esa respuesta en ti, Señor. Tú conoces, Padre, las diferentes necesidades que mi hermana Ana Alvarado presenta delante de ti, Padre. Ayúdala, Señor, a sacarla cada día hacia adelante, victoriosa, Padre amado. Amado Dios de gloria, mi hermano Severino Vidal, Dios, que ahí se une en clamor desde Lima, Perú, Padre. Clamamos, Señor, por toda su vida, su familia, Señor, ahí se encuentra, Señor amado. La familia Vázquez Valencia, Dios, clamado para que usted extienda su mano de poder sobre la vida de Ida Flor Valencia Villanueva. Dios, que tu poderosa mano, Señor, le acorace, le sustente, Señor, cada día. Padre, pon tu mano de sanidad sobre esos cuerpos afligidos y abatidos. Dios, que tu poder maravilloso, Dios, pueda obrar. Señor, tú tienes poder, Dios, para sanar. Usted llevó nuestras enfermedades, Cristo eterno, en la cruz del Calvario, y su palabra dice que por su llaga somos curados, Padre. Señor, usted conoce las adversidades, Señor, los diagnósticos, Dios mío, que han dado, Señor, allá Ida Flor, Señor. Tú tienes poder, Dios, para sanar, porque tú, Señor, eres nuestro sanador. Tú eres Jehová Rafa, Cristo amado. Llegue obrando en favor de hermana Gloria Vigil, hermano Raúl González, Señor, que su mano poderosa traiga fuerza, traiga cobertura, Padre amado. Ahí, Señor, venga obrando, venga fortaleciendo su vida, Dios, supliendo las necesidades, supliendo, Señor, cada una de las peticiones, Padre amado, que hay en cada uno de mis hermanos. Ahí está mi hermana Gloria Vigil, Padre. Ahí donde está mi hermano Raúl González. Dios, extienda, por favor, su mano de poder, Señor. Que tu mano bendita, que tu mano preciosa, Dios, se mueva, se manifieste allí, Señor, en cada una, Señor, de esas vidas, Señor. Mira, Señor, mi hermano Jairo Vázquez, Padre, tú sabes y conoces, Padre, las peticiones que tiene delante de ti, Dios. Bendígalo, Señor. Cubra su ministerio, Padre, su hogar, su familia, en tus manos. Dios, lo presentamos, Dios, y pedimos, Señor amado, que traiga, Señor, respuesta a tu siervo, Señor. Tú conoces, Padre, las diferentes necesidades, Dios mío, que él presenta delante de ti, Dios mío amado. Ayúdalo, Señor, cada día él reciba fuerza, reciba esa fortaleza, reciba esa cobertura. Dios, venga rompiendo y quebrantando todo plan y toda estructura demoníaca, Señor. Atamos en su nombre, que es poder, Dios, toda fuerza contraria, todo espíritu satánico, todo espíritu contrario, Señor, sea quebrantado en el nombre de Jesús. Espíritus de santería, de brujería, hechicería, quiromancia o cartomancia, magia blanca o magia negra, Señor amado, todo espíritu de pitón ahora, Dios, todo espíritu contrario, Señor, sea neutralizado ahora por el poder de la palabra, Cristo amado. Venimos pidiendo misericordia, Dios, limpia los aires con tu poder, Señor, limpia los aires con tu poder, bendito Rey de gloria, y muévase, Señor, a misericordia en favor de cada vida, Señor, que se encuentra oprimida por el enemigo. Dios, clamamos por salvación de las almas, Señor, que esas almas, Dios mío, vengan humilladas, rendidas, reconociéndole, Señor, como único y suficiente salvador personal de su vida. Que su mano poderosa, Dios mío, se mueva a favor de esas almas, Señor, que se encuentran atadas. Dios, venga rompiendo cadenas, quebrantando yugos, Señor, en el nombre de Jesús de Nazaret, Dios del cielo. A ti clamamos en esta hora, Padre eterno, por cada vida. Mira, Señor, toda esa audiencia que está ahí conectada, Señor, a través de Radio Unción y Presencia de Dios. Dios, ahí, Señor, mueva su mano de poder, Señor, donde está cada vida necesitada. Dios, que en esta hora claman a ti misericordia, Señor, Dios mío, conociendo que tú eres Dios clemente, compasivo, piadoso, misericordioso. Clamamos por Ada de Mesa, Señor, que ahí se encuentra, Padre amado, esperando una respuesta, Señor, Dios mío, ayúdala, sáquela hacia adelante, cada día en victoria. Dios, tú conoces, Padre, los procesos, las adversidades, las situaciones de mi hermana Ada de Mesa, Padre. Mira su familia, Dios, cúbrela con tu poder, Señor, cúbrela, Señor, de la coronilla de la cabeza, la planta de los pies, y úngele con su Espíritu Santo, por favor, Señor. Que mi hermana Esperanza Martínez, Señor amado, que ahí se encuentra unida, Dios, esperando en ti, Dios, confiando que tú eres su ayudador, Señor.
Dios mío, usted ha dicho en su palabra, clama a mí y yo te responderé, Señor. Tú conoces, Cordero amado, las diferentes peticiones de mi hermana Esperanza Martínez de Cruz, Dios. Ahí está tu hija, Dios, esperando cada día, Señor, una respuesta a su necesidad, Señor. Ayúdala, dele fuerza nueva, Dios, que ella no se debilite, Dios, sino que siga permaneciendo, Señor, en fe, confiando, esperando pacientemente, como dijo tu siervo David, Señor, Dios mío. Ayuda a mi hermana Ada de Mesa, Dios mío. Usted conoce, Padre, la petición que ella tiene delante de ti. Mi hermana Carmen de Maltés, Señor, ayúdese en cuenta, tu sierva, Dios, llegue tu presencia cubriendo y fortaleciendo cada día su vida, Padre. Mira, Señor, las diferentes necesidades que mi hermana Carmen de Maltés, Dios mío, presenta ante ti, Padre. Ayúdala, cúrala con tu poder, Señor, que la fresca unción de tu Espíritu Santo, Padre, pueda reposar su hermana Carmen de Maltés, Dios mío, que ahí está esperando y confiando en tu grandeza y en tu poder, Dios. Mi hermana reciba fuerza nueva, Señor. Tu palabra dice que lo que ustedes esperan y confían, mi Rey, tendrán fuerza nueva, levantarán alas como las águilas, correrán y no se cansarán, caminarán y no se fatigarán, Señor amado, porque tú eres la fuente de poder, de amor y misericordia, el Dios que da fuerzas al que no tiene ninguna, Padre amado. Bendice el glorioso Maestro, mi hermana Lili Román, Señor. Ahí está mi hermana Lili, Señor amado, sea tu mano poderosa cubriéndole de la coronilla a la cabeza, Dios, a la planta de los pies, trayendo fortaleza, provisión, protección, sanidad sobre su cuerpo, Padre. Tú conoces, Señor, las aflicciones, Señor, que abaten su vida, por la cual ahora, Dios, clamamos ante ti, Padre, por mi hermana, Señor, Lili Mariflor, Dios, que ahí está unida, Dios mío amado, buscando tu gracia y tu poder, Señor. Lo que a usted miraron, Señor, su palabra dice que no son avergonzados, Padre. Ayuda a mi hermana Lili, Señor, ayúdala, por favor, Señor, sáquela hacia adelante, Padre, sáquese adelante su familia, Cristo amado. Tú conoces, Dios mío, las dificultades, los procesos, Señor, los diagnósticos, Señor, que la ciencia y la medicina han dado en contra de ella, Dios mío. Tú tienes poder, Dios, para sanar. Tú tienes poder, Padre, para sacarla hacia adelante, avergonzando, Dios mío, las fuerzas, Señor, infernales, Dios, que vienen a batallar en contra de nuestra vida, Dios, queriendo traer desaliento, esa esperanza y confusión, Dios. Pero, Señor, pedimos que usted venga aclarando, Señor, nuestras mentes, aumentando la fe de tu pueblo, Padre, cada día para confiar, esperar pacientemente, Padre amado. Sabemos que tú no nos dejarás en el proceso, Dios, sino que usted nos llevará hacia la victoria, Padre. Bueno, mi hermana Yolanda González, Señor, hasta allá New Jersey, Señor amado, que tu mano poderosa, Padre, se mueva a favor de mi hermana Yolanda González, Señor. Mira a su familia, a sus hijos, Señor, mira a su familia, cada miembro de su familia. Ahora, Dios, presentamos ante ti, Padre, y le venimos, Señor, a implorar misericordia, tu favor sea con ella, Señor, cada día llevándola hacia adelante, Padre. Mi hermana Helen, mi hermana Yanet de Salazar, Dios mío, tu poder bendito, Dios mío, se glorifique en cada vida necesitada, Dios, que en esta hora, Padre, se une en clamor, Padre. Bueno, ¿a quién iremos, mi Rey, si solamente en ti podemos encontrar esa respuesta, esa solución a ese problema que aunque aparentemente se vea todo hostil, difícil, sin salida, Dios mío, tú tienes la salida para toda situación, Dios mío, la respuesta para toda necesidad, Padre. Mi hermana Araceli Martínez, Dios mío, ahí llegue cubriéndole y fortaleciéndole ahí en Nueva York, Padre. Mira su hogar, Señor, su familia está en tus manos, Padre amado. En esta hora venimos presentándole en el nombre de Jesús de Nazaret. Tú eres el que conoces, Padre eterno, las diferentes peticiones de cada uno de mis hermanos. Hermana Araceli Hernández, Padre, que ahí se une en clamor, Padre, ayuda a mi hermana, Señor. Mira su salud, Dios, mira, Señor, sus peticiones. Ahora clamamos, nos unimos en clamor delante de tu gloriosa presencia, Maestro bendito. Oh, Dios de poder, Dios de amor, cúbreme, hermana Araceli Hernández, Señor. Tú conoces, Padre, los procesos y las adversidades, Señor amado, que vienen a atormentar
enfrentando su vida, Padre, ayúdala, levántala en victoria, Señor, que ella reciba fuerza nueva cada día, Padre, para seguir hacia adelante, sin desmayar, sin retroceder, Dios mío, bendito, ayuda a mi hermana, Señor, Rosario Torres, Señor, que ahí se encuentra, Padre, confiando en que tú, Dios mío, la has de ayudar y la has de sustentar y la has de fortalecer, Señor amado, tú conoces, Padre, sus necesidades, Padre, ayúdala, supla, Señor, sus necesidades, venga poniendo su mano sanadora sobre su cuerpo, venga poniendo, Señor, esa mano proveedora, Padre, tú eres el que provee a la necesidad, Señor, de cada uno de sus hijos, Padre amado, que saben confiar en ti, Padre, los que confían en ti son como el monte de Sion, Señor, que permanece para siempre, que no se mueve, aunque venga la tormenta, aunque venga el vendaval, aunque venga la circunstancia adversa, Padre, pueden permanecer, Señor amado, porque están fundamentados en la roca incomovible, Cristo amado, y levántala, levante mi hermana, Señor Rosario, Padre, levante hermana Erika López, Padre, que ahí se une en clamor, Dios buscando, Padre bendito, Señor, tu favor, Señor Dios mío, en ti confiamos, Cristo amado, que tú tienes el poder, Dios, para cambiar y transformar, Señor amado, toda situación, Señor, por difícil que se vea, Señor, tú tienes el poder, Dios, para obrar, Señor amado, ayúdame, está mi hermana, ayúdame, está mi hermano, Padre, extienda su mano poderosa, Dios mío, sustentando y fortaleciendo esos cuerpos abatidos, Señor, sanando cada vida, Señor amado, ahí está mi hermano José Hernández Medrano, Dios, clamamos por su vida, por su esposa, por su madrecita, Señor amado, que tu mano poderosa le venga cubriendo de la coronilla a la cabeza, Dios, a la planta de los pies, guárdalo, Señor, ahí en sus trabajos, Padre, ayúdalo cada día, Dios, que ellos puedan cada día, Dios, permanecer en sus caminos, en sus propósitos, Padre, que no se aparten ni a diestra ni a siniestra, sino cada día, Dios, puedan tener siempre, Padre, esa mirada, esa confianza en ti, oh Rey de gloria, Rey de poder, Dios de misericordia, disipa, Señor, todo plan, Señor, antagónico, Padre bendito, maravilloso, Señor, venga cubriendo, Señor, venga fortaleciendo a mi hermana Meli de Escobar, Dios, que ahí se encuentra, Padre, unida, clamando a ti misericordia, Dios mío, amado, ¿a quién iremos, mi Rey? Y solamente en ti podremos encontrar, Señor, esa respuesta, esa solución, esa respuesta, esa necesidad, Dios, que aunque aparentemente se vea todo hostil, turbio, Señor, Dios mío, tú vienes aclarando, tú vienes trayendo, Señor, esa respuesta. Ahí donde está llegando esta señal, Dios, llegue tu presencia, Padre, a través, Señor, de la frecuencia, la 1020, Padre, llegue tu presencia cubriendo y fortaleciendo, mi hermana Gloria de la Paz Hernández, Dios, usted conoce, Padre, las necesidades, Señor, el sufrimiento, el clamor de mi hermana Gloria, Dios, por la cual en esta hora, Dios, nos acercamos a ti, Padre eterno, para implorar la misericordia, Dios, por la salud de mi hermana Gloria, Padre, mire ese ojo izquierdo, Dios, necesita, Dios, de que usted toque, que usted cambie, que usted transforme, que usted venga, Señor, restaurando esas córneas, Padre bendito, y sanando esa vista, Padre, mire esa visión, Señor, dejó de funcionar, Padre, pero ahí, Señor, sea tu mano poderosa, restaurando para usted, Dios mío, no hay nada imposible, Cordero amado, tú nos creaste, Señor, Dios mío, Señor, clamamos para que nuestros órganos y nuestros tejidos, nuestras células, Dios, vuelvan al estado normal, Dios, como fueron creados al principio, Cristo amado. En el nombre de Jesús de Nazaret, Dios, extienda, Señor, su mano de poder, Padre, sobre la vida de mi hermana, Señor, Gloria de la Paz Hernández, Dios mío, la vida de Jenbernet Trejo, Dios, lo presentamos ante ti, Dios, clamamos por salvación de ese hombre, Dios, clamamos por sanidad de su cuerpo, Padre, como también, Señor, las hijas de mi hermana Gloria, Padre, sean alcanzadas por tu diestra gloriosa, tu palabra dice, Señor, que su potente y poderoso brazo no se ha cortado para salvar, mis oídos se ha grabado para oír, y que tu presencia divina, Dios, siga moviéndose, Señor, siga manifestándose con poder y gloria, Padre, sobre cada vida necesitada, Padre bueno, hermana Pasita Rivera, la vieja Popito, Dios, presentamos, Señor, esa familia en tus manos, Dios, clamamos para que usted supla, Dios, y traiga respuesta a las diferentes necesidades de mis hermanos, Señor, clamamos, Dios, por la vieja hermano Juan Basurto, Señor, allá en Ecuador, Padre, ahí está tu hijo, Dios mío, esperando, Dios, que usted mueva su mano de poder, que usted supla
supla sus necesidades. Dios, mira, Señor, la vida de su familia, la vida de su madrecita, Padre, la condición, Señor, la situación que hace en cuenta, Dios mío, extienda su mano sanadora sobre su cuerpo, Padre, amado Dios, como también la vida de su hija Nayeli, Padre, amado Dios, mira, Señor, Dios mío, la situación que está viviendo esa joven, Dios, por la cual clamamos, Padre, para que usted, Señor, intervenga y haga una obra de sanidad sobre ese cuerpo, Señor, Dios mío, ayúdame, hermano Juan, Señor, tú conoces las aflicciones, Señor, que atormentan su vida, Padre, provea, Señor, a cada una de sus necesidades, Padre, provea, Señor, para esos medicamentos para su hija, Dios mío, que los cielos se abran sobre su vida, Dios, y sea usted, Señor, trayendo esa respuesta de sanidad, Señor. Mira ese tumor en ese cerebro, Padre. Solo tú, Señor, puedes hacer un milagro en la vida de Nayeli, Padre. Mira, Señor, cuántas veces la ciencia, la medicina, Señor, ha fallado, ha errado, Dios mío. Mira cuántas veces, Señor amado, han intervenido quirúrgicamente a Nayeli, Dios, y no han podido, Señor, encontrar, Señor, no han podido extirpar ese tumor, Señor, Dios mío. Pero tú sí puedes, Cristo amado. Ayuda a mi hermano Juan, Señor, sáquelo hacia adelante, Padre. Sáquelo en victoria, Rey de Gloria. En esta hora pedimos, Señor, cobertura y fortaleza para cada oyente, Señor, que en esta hora, Dios mío, se acercan a ti confiadamente, Padre, porque saben, Dios mío, que toda buena dádiva viene de ti, Padre, todo don perfecto viene de ti, Maestro amado de la gloria. Llega ahí, Señor, trayendo fortaleza y provisión a favor de tu pueblo, Padre. Ahí está mi hermana Alejandra Morachimo, Señor, allá en Berlín, Alemania, Padre, esperando y confiando en tu grandeza y en tu poder, Dios, venga cubriendo, venga fortaleciendo mi hermana Alejandra, Padre. Mira, Señor, su familia, Padre, ayuda a mi hermana, Dios mío. Tú sabes, Señor, y conoces las dificultades, los procesos, las adversidades, Dios, con las cuales mi hermana viene batallando. Dios, ayúdala, por favor, Señor. Sabemos que contigo somos más que vencedores, Cordero amado. Tú conoces, Padre, las aflicciones, Señor, las lágrimas que destilan, Señor, por esa mejilla, Dios mío. Esas lágrimas que surcan esa mejilla, Dios, clamamos para que sea usted jugando cada una de ellas, Dios, Dios amado de gloria, en el nombre de Jesús, Padre, traiga fortaleza, traiga cobertura, traiga provisión, Señor. Ahí está mi hermana Alejandra Morachimo, Padre, clamamos, Dios mío, por su familia. Mira, Señor, cada uno de sus hijos, Señor amado, que van a viajar mañana, Señor amado, ahí donde se encuentra Ian, Señor. Ahí llegue tu mano poderosa, Padre, protegiéndole, Padre eterno, en ese viaje, Señor. Dios mío, mira, Señor, tantas situaciones, dice mi hermana, Dios, que tiene que resolver, Señor. Situaciones legales, Padre, por su hijo Aslan, Adonai, Señor amado. Sea usted obrando en esos estudios, Padre, en la vida de su hija Nahla, como también en la vida de Tonya. Dios mío, clamamos, Padre, por cada uno de ellos, que su mano poderosa, Padre, pueda reposar sobre cada uno de ellos, Dios, trayendo respuesta, Padre, conforme a la necesidad que hay en cada uno, Señor. Ahí está mi hermana, Dios, clamando por su sobrino Sebastián. Dios, extienda su mano de poder, por favor. Dios, inclina su oído al ruego de tu hija, Señor, que está confiando, Dios, de que tú, Señor, les dará la victoria, les sacará hacia adelante cada día, Padre bendito, en el proceso, en la dificultad. Dios, tú eres el Dios todopoderoso, el Dios que nos guía y nos guarda, que nos protege, Señor. Bendice poderosamente, hermana Alejandra Morachimo, Padre. Bendiga su casa, bendiga su familia, Padre bendito. Allá donde se encuentre, en Alemania, Padre bendito, cúbrela. Para usted no hay frontera ni barrera, Señor. No hay nada, Dios mío, que pueda tener su potente y poderoso brazo, obrar en favor de cada vida necesitada, Dios mío. Tu palabra es en lo que usted confía, Señor amado. Dios mío, no serán avergonzados, Padre. Tú les darás la victoria, Cordero eterno. Ahí está mi hermana, Padre, unida, Señor, tú conoces la hora que hay allá, Señor, Dios mío, Dios amado, pero ella ahí está, Señor amado, esforzándose, Padre, para clamar a ti, Señor, para invocar tu nombre, Dios mío, para esperar en tus promesas, Cordero amado, en el nombre de Jesús de Nazaret, Señor, ayúdala, Padre bendito, recompense, Señor amado, el esfuerzo que ella hace, Dios mío, para buscarle, Señor, para buscar tu gracia, para buscar, Señor, tu favor. Señor, ayuda a mi hermana, Padre, cúrala con tu manto de poder, Señor, con tu manto de misericordia, que mi hermana Alejandra, Señor, cada día reciba fuerzas, Padre, como la del búfalo.
Ayúdala, Señor, dándole sabiduría cada día, Padre, como también a sus hijos, Señor, a su sobrino Sebastián, Padre. Venga acorazando, Señor, venga fortaleciendo cada vida, venga fortaleciendo cada familia, Padre. Ahí donde está llegando esta señal, Señor amado, tu mano poderosa, Padre, traiga esa cobertura. Ahí está mi hermana Alma César, Padre amado, venimos en el nombre de Jesús de Nazaret, presentando a mi hermana Alma César, Señor, su hija, Señor, como también su familia, Padre, tú conoces, Padre, las necesidades, Señor, las peticiones que mi hermana Alma César, Dios mío, ha presentado delante de ti, por la cual Dios clamó para que usted la cubra con su bendita mano poderosa, Padre, y la pueda sacar hacia adelante. Mire esos problemas migratorios, Señor, sea usted con ella cada día, Dios abriendo puertas, permitiendo que ella pueda recibir esos documentos, Padre amado, Señor amado, mire las peticiones que mi hermana Alma, Dios mío, trae ante ti, Padre, ayúdala, ayuda a su familia en México, Señor, ella se encuentre, mi hermana Teresa, mi hermana Lola Posada, hermana Yamilet, Dios sea usted con ella cada día, Dios sacándoles en victoria, Dios mío, permitiendo que los cielos permanezcan abiertos, Señor, sobre su vida y su familia, hermana Blanca Morales, Padre, que ella se encuentra, Dios mío, en El Salvador, Dios ayúdala, Padre bendito, Señor, clamamos, Padre, por sus peticiones, sus necesidades, Dios sea usted cubriéndola de la colonia de la cabeza, Dios a la planta de los pies, como también, Señor, mi hermano Jorge, Señor, Dios mío, ayuda a mi hermano Jorge, Padre, sácalo en victoria, Padre eterno, que cada día Dios pueda ser fortalecido y sustentado, Padre, cúbrelo, Señor, de una manera muy especial, Padre, sabemos, Señor, que mi hermano está, Dios mío, dolido, Padre, por la falta de un ser amado, Señor, que partió de esta tierra, Señor, por la cual pedimos, Señor, que sea usted con él cada día, Dios mío, extendiendo su mano poderosa, Padre, dándole la fortaleza a la familia Artigas, Señor amado, en el nombre de Jesús de Nazaret, que tu mano poderosa, Dios mío, pueda cubrirlo, pueda fortalecerlo, pueda sustentarlo, pueda guiarlo, Señor. Dios mío, clamamos, Padre, por ese viaje que estarán realizando, Señor, ya próximamente. Que sea usted, Señor amado, trayéndolos con bien, Padre. Que tu mano poderosa, Dios mío, les libre de cualquier adversidad, Dios mío. Tu palabra dice, Señor, que tú guardarás, Señor amado, la salida, la entrada de tus hijos, Padre. Ayuda a mi hermana Blanca, mi hermano Jorge, Señor amado, clamamos, Padre, por cada uno de sus seres amados, Señor, bendice, hermana, allá está hermana Karen, Señor, clamamos por ella y por su familia, por su esposo, por sus hijos, Dios, ayuda a mi hermana Karen, Señor, y cada uno de sus seres amados, Dios, que tu mano poderosa, Padre, le pueda sustentar y fortalecer, le pueda guiar, Señor amado, sea usted con cada uno, Señor, sacando en victoria, Señor amado, cada uno, Señor, de mis hermanos que en esta hora, Dios, claman a ti, Padre amado, hermana Marta Jiménez, Padre, que ahí se une en clamor, Padre bendito, buscando, Padre amado, esa respuesta, esa solución a ese problema, a esa dificultad, Señor, Dios mío, tú conoces, Padre, los procesos y las adversidades, Dios, que mi hermana, Señor amado, Marta Jiménez atraviesa, Dios, clamamos por su vida, por su familia, por provisión, por cobertura, por fortaleza, Padre amado, cúbrele con tu poder, Dios, que su mano bendita, Padre amado, le pueda sustentar cada día, Dios, sácala en victoria, Cordero Eterno, hermana Reina Corea, Señor, que ahí se une en clamor, Padre, une, Señor, esas voces, Dios mío, para poder implorar misericordia por cada uno de sus seres amados, Dios, clamamos por esa madre, Dios, que le implora y le suplica misericordia por sus hijos, por la vida de Omar, por la vida de David, Dios, clamamos para que usted mueva su mano de poder, Padre, sobre cada uno de ellos, Señor, sácalos en victoria, Señor, mira, Señor, esas adicciones, Señor, esos vicios, Padre, sea usted librándolos, sea usted rompiendo esas cadenas, quebrantando todo plan y toda estructura demoníaca, Dios, que los ata, que los subyuga, que los lleva, Señor, a hacer cosas incorrectas, Padre, clamamos, Padre bendito, para que usted sea con ellos, Dios mío, tocando, cambiando su mente, su manera de pensar, Señor, su manera de actuar, Dios mío, en el nombre de Jesús de Nazaret, Dios, ayuda a mi hermana, Señor, Reina Corea, Padre, ayuda, Señor, cada uno de sus seres amados, Padre, que cada uno reciba, Señor amado, esa fortaleza, Padre, para seguir
cada día se adelanta sin desmayar, Padre. Ahí, Señor, venga cubriendo y fortaleciendo, Padre, la vida de mi hermana Marta Jiménez, Dios, que ahí se encuentra, Dios mío, aclamando por sanidad, por liberación, Señor, física, mental, espiritual, emocional, Señor amado. Pedimos por sabiduría, Padre, clamamos por su economía, por su finanza. Dios, obre, abra los cielos, derrama de tu poder, Señor. Ahí se encuentra Michelle García, Señor. Ahí se encuentra Fulgán García, Cecilia Jiménez. Ahí llegue tu presencia, Señor, cubriendo y fortaleciendo la vida de Adolfo Hurtado, Dios mío, la vida de Adolfo García, la vida, Señor, de Michelle García, de... Señor amado, sea usted obrando en la vida de Andrea García. Dios, que tu poder, que tu mano poderosa, que tu mano preciosa, Dios, pueda reposar sobre su vida, Dios, supliendo la necesidad, la situación, Señor, que cada uno atraviesa. Señor amado, tú eres nuestra ayuda, nuestro alto refugio, tú eres nuestra esperanza, Padre eterno. Ahí obre, Señor, en cada vida, Dios mío, que ahí están clamando a ti misericordia, Padre. Ahí está hermana Karina Joaquín, Dios mío, amado, llegue tu presencia, Dios, hoy obrando en su vida, Padre. Mira las peticiones que ella tiene ante ti, Dios. Clamamos para que usted, Señor, traiga respuestas a la vida humana, Señor, Karina Joaquín, Señor, que ahí está confiando, Dios, de que tú, Señor, la sacarás hacia adelante, victoria. Hermano José Hernández Medrano, hermana Esmeralda, Dios, su madrecita, Padre, sea usted llenándole con su poder, oh bendito Dios de amor, Dios de poder, Dios de misericordia. Tú conoces, Padre, las peticiones que mi hermano José Hernández, Señor, presenta ante ti, Padre, ayúdalo, guárdalo en su trabajo, hermano Lorenzo, Señor, su familia, Dios mío. Clamamos para que usted lo visite, lo llene con su poder, bendito Rey. Ayuda a mi hermano, Señor Lorenzo, Padre, hermana, ahí está hermana Isabelita, Señor, ahí en el divisadero, Padre. Clamamos para que usted le bendiga, le cura, le guíe y le guarde y le fortalezca, Señor, le sustente, Padre. Tú conoces, Padre, las peticiones que ella tiene ante ti, Dios. Clamamos por su salud, clamamos por su familia, Padre, bendito, acoraz y fortalezca a mi hermana, Dios, aumentándole cada día esa fuerza, aumentándole esa fe, Dios, que ella siga hacia adelante cada día, Dios, avanzando y creyendo en tus promesas benditas y gloriosas, Dios. Hermana Nelly, Señor, hermano Juan Fuente, hermana Josefina, Dios, clamamos por su vida, Dios, que sea su presencia divina, Dios, trayendo esa provisión, esa fortaleza, su vida, sanando su cuerpo, Dios. Hermana Flor Álvarez, Dios mío, traemos, Señor, delante de ti, Padre, las necesidades de mi hermana, Señor. Mi hermana Flor Álvarez, Señor amado, presenta delante de ti, Señor, ayúdala, Padre bendito. Mira mi hermana, Señor amado, ahí se encuentra mi hermano Héctor Luis Pineda, Señor, su esposa, hermana Tita, Dios, clamado para que usted mueva su mano de poder, Dios, sobre ese hogar, llevando sustento y fortaleza, llevando esa provisión. Señor, ayuda a mi hermano Héctor, Señor, bendiga su casa, su familia, su ministerio, Padre, clamado para que usted cada día, Dios, sea con ellos, llevándolos cada día hacia adelante, llevándolo hacia la victoria, Padre glorioso, Dios todopoderoso, Dios eterno, soberano. Ayuda a mi hermano, Señor, Orlando Corea, Señor amado, allá, Dios mío, en el Cañal, Padre, ahí está mi hermano Orlando, Dios, llegue tu mano poderosa, Dios mío, tomando control de su vida, de su salud, Dios, sanando su cuerpo, como también la salud de su esposa, hermana Marilú, Dios, extienda su mano sanadora, Padre, lleva, Señor, cobertura, fortaleza, Señor, sobre sus cuerpos, Padre, ayuda, Señor, mi hermana María, Señor Turcio, Padre, ayuda a mi hermano Candelario, Padre, allá en el Chiquirín, Dios, que tu presencia divina llegue cubriendo y fortaleciendo su vida, Dios, susténtales con tu diestra, Padre, venga sanando sus cuerpos, Dios, quebranta, quema, calcine, Señor, todo problema, toda adversidad, toda enfermedad, Señor, que atormente sus cuerpos, Padre, en esta hora los presentamos ante ti, Señor, clamamos a ti misericordia, Padre, por cada vida, Dios mío, que ahí están esperando en tu bendita misericordia, Señor, ayuda, Padre amado, hermana Romilia Ramos, Señor, allá en Nueva York, Padre, bendito su esposo, sus hijos, Dios, pedimos por ellos, Dios, para que usted los guíe y los llene con su bendito poder, Dios, les aparte del peligro, del mal, de la adversidad, Dios, sea usted con ellos cada día, Dios, llevándolos en victoria, Padre. Hermana, a esta hermana Mercy, Señor, en esta hora la venimos presentando ante ti, Dios, clamamos, Padre, por su familia, mira a sus hijas, Señor, mira a su hijo, Dios, clamamos para que usted mueva su mano de poder, Dios, y los guíe con su poder glorioso, los guíe con su Espíritu Santo, Señor.
traiga respuestas, Padre amado, a la vida de hermana Mercy, Señor, en esta hora, Padre glorioso, Dios todopoderoso, nos acercamos ante ti, Dios, para pedirle, Señor, por la vida de mi hermana, Señor, Emérita Muñoz, Señor, que ahí está, Padre, esperando que usted, Señor amado, mueva su mano bendita sobre su columna, Dios, restaurando esa columna, Dios, cambiando, Señor, cada uno de sus discos, Señor, esas, Dios mío, esas desviaciones en la columna, Padre amado, que no le permiten, Padre bendito, Señor, caminar, Señor amado, por sí sola, Dios, sea usted ayudando a mi hermana Emérita, Dios, sanando, restaurando su cuerpo, Dios, cada una de sus vértebras, cada uno de sus tejidos, cada una de sus, Dios mío, esos discos sean restaurados en el nombre de Jesús de Nazaret, Padre. Así, Señor, en esta hora venimos clamando, Padre, por cada uno de mis hermanos, Señor, que ahí se han unido en clamor, Padre, confiando de que tú tienes poder, Dios, para traer, Señor, una respuesta de sanidad sobre sus cuerpos, Padre amado. En esta hora, Dios, clamamos, Padre, por cada vida, por cada familia, Dios, que están esperando, Padre, en tu grandeza, en tu poder, en tu misericordia, Dios mío, bendiga a los pastores, los evangelistas, los misioneros, cada hombre de Dios que usted ha levantado, Dios, para cumplir un, Dios mío, una misión en esta tierra, Dios, clamamos para que su mano poderosa, Dios, sea sobre ellos, el Espíritu Santo, Padre, pueda reposar sobre sus vidas, Padre amado, en el nombre de Jesús de Nazaret, en el nombre de Jesús de Nazaret. Nazaret, Padre, en esta hora, Señor, lo presentamos ante ti, Dios, para suplicarle por hermano Jesús Jaría, hermana Hilda Esquivel, Dios mío, que ahí están, Dios, Señor amado, esperando en tus promesas, esperando en tu poder, Padre, abra los cielos y derrama de su bendita misericordia, Dios, sobre la vida, hermano Jesús Jaría, hermana Hilda Esquivel, Dios, concédale, por favor, Señor, cada una de las peticiones de su corazón, Padre, mira mi hermano Jorge Martínez, Señor, que ahí se encuentra, Señor eterno, esperando en tus promesas gloriosas, en tu bendita misericordia, Padre, ayuda a mi hermano, Señor. Cada día, Padre, pueda tomar esa fuerza, Señor. En el nombre de Jesús, Señor. Venimos, Señor, implorándole, Padre, misericordia, Dios mío, por cada oyente que están ahí conectados, Señor, a través de diferentes medios, Dios mío, que usted nos permite usar, Dios, para poder, Padre, transmitir, Señor, y llegar al Señor amado a diferentes lugares del mundo, Dios mío, llevando la palabra de vida, de aliento y de esperanza, Padre, bendice, Señor, a tu pueblo, Señor, que en esta hora está esperando en tu promesa gloriosa, Padre eterno. En esta hora, Señor, le venimos, Señor, a clamar, Padre bendito, por cada uno de mis hermanos, Dios mío, que ahí se encuentran, Padre, atravesando momentos difíciles, procesos adversos, Dios, sea usted, Señor, llevando esa cobertura, Padre, llevando esa protección divina, Señor. En el nombre de Jesús, Señor. Sea usted llegando, Padre amado, para traer esa bendición, esa fortaleza, Padre amado, a cada uno de mis hermanos, Señor, que están ahí confiando en tu poder maravilloso. Dios bendice, Maestro bendito, la vida del Pastor Doroteo Rivera, Padre. Sea usted con él cada día, Dios, llevando bendición a su vida, a su esposa, Señor, a su familia.

con ellos cada día, Dios, llevando bendición, Señor, a sus vidas, Padre, proveyendo, supliendo, Padre amado, lo que les falte, Señor, sea usted cada día, Dios mío, llevando esa bendición, Señor. Oh Señor, tú eres ese Dios maravilloso que hace prodigios, maravillas, portentos, milagrosos, Padre. Tú, Señor, eres ese Dios glorioso, al cual en esta hora, Dios, nos presentamos delante de tu presencia divina, Señor amado. Venga rompiendo cadenas, Señor, venga quebrantando todo yugo, Señor. Tú que conoces, Padre eterno, las diferentes necesidades, Señor, de cada uno de mis hermanos, Dios, que ahí están cada día, Padre bendito, Señor, confiando, Señor, de que tú eres esa roca fuerte, Padre. Que tú eres ese proveedor, Señor, ahí donde está llegando, Padre, esta señal, Padre amado. Sea tu mano poderosa, Padre bendito, supliendo, Señor, ahí donde está Flores, Milagro Flores, Señor. Clamamos, Padre, para que tu mano poderosa, Padre, venga cubriéndole, venga envolviéndole, Señor. Dios mío, Dios eterno, Dios maravilloso, venga rompiendo cadenas, Dios, quebrantando todo yugo, quebrantando toda fortaleza, todo aquello, Señor, que perturba, todo aquello que estorba, Padre, en esa vida. Sea usted, Señor, moviendo su mano de poder, Señor, ahí donde está Milagro Flores, Señor amado, tú conoces, Padre, las peticiones, las necesidades, Dios mío, que hay en su corazón, Señor, ahí donde está llegando esta señal, Padre, traiga, Señor, esa bendición, ahí donde está mi hermano Emérita, mi hermano Juan, Dios mío, traiga bendición, sanidad sobre su vida, Señor amado, tú eres, Señor, nuestra roca fuerte, Padre, al cual podemos, Señor, clamar, Padre, con, Dios mío, con toda certeza y seguridad de que sus oídos están atentos al clamor nuestro, Dios, que tu mano bendita, Señor, sea reposada sobre mi hermana Emérita, Padre, sanando esa columna, Padre amado, bendice, Señor, mi hermana Esperanza, Padre, sea usted, Señor, amado Dios, tomando control de las necesidades de mi hermana Esperanza, Dios, sanando su cuerpo, Padre, ahí donde se encuentra, hermana Pati de Cruz, Dios, clamamos, Dios mío, amado, por su vida, clamamos, Padre bendito, por su casa, por su familia, por su hogar, por su ministerio, Dios, sea usted con ella cada día, Padre bendito, abriendo los cielos, derramando bendición, Señor, sobre su casa y sobre su familia, Padre bendito, supla las necesidades, Dios, de mi hermana Pati, Señor amado, clamamos, mi hermano Rafael, Dios, sea usted con él cada día, Dios, tocando, cambiando, transformando, Padre amado, Señor, mira sus necesidades, Señor amado, pedimos, Señor, fortaleza, Padre, fuerza como la del búfalo, Padre eterno, en el nombre de Jesús de Nazaret, que mi hermana, Dios, sea cubierta con tu poderosa sangre, Señor, sea fortalecida por tu poder maravilloso, Padre. Señor, Dios Todopoderoso, clamamos en esta hora, Dios, por hermana Liz Bonilla, Señor. Clamamos, Padre eterno, por cada uno de sus seres amados. Mira a su hijo, mira a sus hermanos, Señor, sus hermanas. Dios, clamamos para que usted, Dios mío, traiga esa fortaleza, esa protección divina sobre mi hermana, Señor amado, Liz Bonilla, Señor. Clamamos en esta hora, Dios, por cada uno de los locutores, Señor. Ahí donde está hermano Benjamín, Dios, clamamos por mi hermano Benjamín, Señor, ahí donde está él, Señor, en cabina de radio, Padre, bendígalo, cúbrelo con tu poder, cubra a su esposa, Señor, cubra a su niña, mira a su niño, Dios, clamamos, Padre, para que usted sea, Señor, su proveedor, Dios, que no le falte el pan y el alimento en su mesa, Dios, que siempre haya sobreabundancia, Padre bendito, provea, supla, por favor, Dios mío, ayuda a mi hermano Benjamín, Señor, como también clamamos, Padre, hermano Naún, Señor, clamamos por hermano Naún, clamamos por su madrecita, Señor, hermana María Orellana, Padre, sea usted con ella cada día, Dios bendígala, visite su hogar, Padre, visite esa familia, Padre bendito, que en ese hogar haya paz, Señor, haya bonanza, en el nombre de Jesús de Nazaret, Dios, que tu bendita mano poderosa, Padre, pueda cubrir, pueda reposar, Dios mío, sobre cada familia, Señor amado, bendice poderosamente, hermana Joana, Dios mío, su esposo, su niño, bendiga a sus padres, Señor, hermana Miriam, hermano Manuel, Dios, sea usted con ellos cada día, Dios, visítalo, susténtalo, Padre amado, por favor, Dios, que tu mano bendita, Señor amado, pueda traer reposo, pueda traer, Señor, esa cobertura, Señor, pueda traer esa bendición sobre cada oyente.
gente, Dios mío, que en esta hora se encuentran ahí unidos en clamor, Dios mío, sabiendo que tú tienes el poder, Dios, para cambiar, Señor, para bendecir, para sustentar, para fortalecer cada vida, Padre amado, en el nombre de Jesús de Nazaret, Dios. Señor, traiga bendición, Padre bendito, ahí donde se encuentra, Señor, cada familia. Mira, mi hermano.

No, Señor José Castillo, Padre, tú conoces, Padre, las peticiones, hermano José Castillo, Dios mío, que ahí se encuentra, Dios amado, esperando en tus promesas gloriosas y maravillosas y eternas, Padre. Ahí, Señor, bendiga, lo visítele, Dios mío, traiga respuesta a las necesidades. Ahí está Isidoro, Señor Ramírez, Padre, venimos clamando por su vida, venimos clamando por su esposa, él se encuentra, hermana Elizabeth Martínez, Dios mío, amado, sea usted con ella, Padre, llevando bendición, Señor. Mira, Señor, esa vida, Padre, que hoy mi hermano, Señor, presenta delante de ti, Dios, para que usted la sustente, Dios mío, la cura, venga restaurándole, Señor amado, que se está alejando de ti, Padre bendito, ayúdala, Señor, que ella pueda, Señor, tener ese acercamiento más a ti, Señor amado, que ella pueda buscarle, pueda servirle, pueda, Dios mío, honrarle, Señor, ayuda a mi hermana, Dios, que ella pueda entender, Señor amado, que el alejarse de usted, Padre bendito, cae en un peligro, Señor, Dios mío. Ayúdale, Señor, traiga esa restauración a ese matrimonio, Padre, como también clamamos por Cristian García, Padre. Ahí se encuentra Cristian García, Dios, sea usted extendiendo su mano de poder, inclinando su oído, Dios, al ruego de mi hermana, Señor amado, que ahí está, Padre, esperando, Dios, que usted obre, que usted traiga fortaleza, Padre, bendiga, Señor eterno, la vida, Señor, de la familia de mi hermano Cristian García, Padre amado. Sea usted sustentando cada día su, Señor, la familia, Padre. Mi hermano, Señor, que ahí está, Padre, bendito unido, Padre eterno, clamando a ti misericordia, Dios mío. Fortaleza, Padre, sustente cada familia, Padre bendito, Señor. Sabemos, Señor, que solamente en ti podremos encontrar, Señor, amado, esa respuesta, esa solución a ese problema. Mira, mi hermana Noelia, Señor, en esta hora la venimos presentando delante de ti. Dios, clamamos en esta hora, Dios, por la vida, hermana Noelia, Señor, por toda su familia, Señor. Sea usted cubriéndole de la coronilla a la cabeza, Dios, a la planta de los pies en el nombre de Jesús de Nazaret. Guárdale, Dios mío. Ponga en mi hermana Noelia cada día esa gracia, Padre amado, Señor, ayúdala, úngela, úsala cada día, Señor, en ese ministerio radial, Dios mío, amado. Así también clamamos por su familia, por su mamá, Señor, por Odilia, Señor, esa niña, clamamos, Padre, para que usted la guíe y la guarde cada día, Dios, que ella pueda crecer bajo tu gracia y tu cobertura, Señor, pueda crecer en gracia, en estatura, en sabiduría, Padre bendito, ayúdala, susténtala con su diestra, Padre glorioso, Padre eterno, soberano, Maestro amado, Maestro eterno, ayúdame, mi hermano, Señor, que en esta hora se encuentran ahí, Padre, esperando en tu grandeza, Dios mío, esperando en tus promesas maravillosas, Padre, traiga, Señor, esa protección, esa cobertura, esa fortaleza, Señor, sobre cada uno de mis hermanos, Señor. Oh, Padre bueno, glorioso, en esta hora, Dios, venimos presentando, Dios mío, cada uno de mis hermanos, Señor, esta mi hermana Cristina, Señor, Dios mío, clamamos en el nombre de Jesús por su salud, Señor, que su mano poderosa, Dios mío, repose sobre su vida, Señor, sanando ese pie, Dios amado, Dios eterno, ayuda a mi hermana Cristina, Padre, como también clamamos por hermana Ángela Aguilar, Señor, ahí en Nicaragua, Padre, ayuda a mi hermana Ángela. La Señor, que su mano poderosa, Dios mío, le pueda bendecir, Señor, le pueda cubrir y fortalecer, Dios, apaga todo dardo, toda saeta, toda fuerza contraria, Padre, amado Dios, ayuda, Señor, a tu pueblo que en esta hora, Padre glorioso, se encuentran ahí confiando, Dios, de que tú tienes poder, Dios, para cambiar y transformar, Padre bendito, hermana Basilia Navarro, Señora, en Honduras, Padre bendito, extienda su mano de poder, Dios, sobre su hogar, Señor, sobre su familia, Padre eterno, en el nombre de Jesús de Nazaret, Dios, Manacati Cantarero, Señor amado, ahí llegue tu presencia, Dios, cubriendo y fortaleciendo, Señor, cada día, Señor, su vida, Señor amado, tú conoces, Padre, las peticiones, las necesidades, Dios, de mi hermana Katy Cantarero, Dios mío, ayúdala, Señor, cada día que ella pueda recibir fuerzas, Padre, para seguir hacia adelante, pacientemente, Padre bendito.

que nos llenes, para que nos ministres, para que nos des la unción que necesitamos para continuar, Espíritu Santo.

Vamos a leer en el Evangelio de Juan. Evangelio de Juan, capítulo 11. Y vamos a leer el versículo 1 en adelante. Una historia muy conocida por nosotros y que hoy vamos a aplicar a nuestra vida mediante el tema cuando nada tiene sentido. Dice la palabra de Dios, honrando al Padre, al Hijo y al Espíritu Santo. Estaba entonces enfermo uno llamado Lázaro, de Betania, la aldea de María y de Marta, su hermana. María, cuyo hermano Lázaro estaba enfermo, fue la que ungió al Señor con perfume y le enjugó los pies con sus cabellos. Enviaron pues las hermanas para decir a Jesús: Señor, he aquí el que amas está enfermo. Oyéndolo Jesús, dijo: Esta enfermedad no es para muerte, sino para la gloria de Dios, para que el Hijo de Dios sea glorificado por ella. Y amaba Jesús a Marta, a su hermana y a Lázaro. Cuando oyó pues que estaba enfermo, se quedó 2 días más en el lugar donde estaba. Te doy gracias, Dios Todopoderoso, por esta palabra que hoy me permites dar lectura. Y rogamos a ti para que pongas, Señor, la interpretación correcta a esta palabra. Habla a mi vida y también, Señor, a cada persona ahí en ese caserío, en ese cantón, en esa ciudad, donde hoy, Señor, sintonizan este espacio. Lleva de tu bendición, de tu exhortación, de tu ánimo, a través, Señor, de esta palabra. Gracias. Cuando nada tiene sentido. No podemos negar que como seres humanos, si hay algo difícil de enfrentar en nuestra vida, es a veces eso que creemos que es tardanza de Dios. Esos momentos en los cuales parece que el Señor no escucha nuestras oraciones, porque la respuesta se tarda mucho en llegar. En más de alguna ocasión, quizás nos hemos preguntado: pero si Dios todo lo puede, ¿por qué no me ayuda? ¿Será que Dios me ha abandonado? ¿Por qué es que Dios se ha quedado en silencio viendo mi necesidad? Déjeme decirle que incluso Salomón, cuando escribe Eclesiastés, él hace una mención de algo que parece un poco ilógico, porque él dice que en este mundo pasan cosas que no tienen sentido. Que a la gente buena le va como si fuese gente mala. Y a la gente mala le suceden cosas como que si fuesen buena gente. Y aclara Salomón cuando dice: yo digo que esto no tiene sentido. Y es que no es fácil, porque yo sé que en más de alguna ocasión nosotros hemos visto quizás la prosperidad material o económica o en otras áreas de personas que no tienen temor ni reverencia a Dios. Y a veces al observar ese tipo de personas pudiésemos pensar, pero
pero si yo sirvo a Dios, pero si yo adoro a Dios, si yo trato la manera de estar bien con Dios, ¿por qué no me supero? ¿Por qué no avanzo en esta área? ¿Por qué estoy así en esta condición? Pues déjeme decirle que el servicio a Dios no es en vano, pero tampoco es una condición por la cual muchas veces no vayamos a pasar por alguna situación adversa en nuestras vidas. Y una de las historias bíblicas en las que podemos ver claramente esos momentos en los cuales parece que el Señor se ha tardado demasiado, es la historia que hemos leído acerca de la resurrección de Lázaro. Es por eso que hoy vamos a tomar como ejemplo esta historia, para que podamos analizar y ver que en Dios, en la confianza en Dios, la vida sí tiene sentido. Usted que me está escuchando, que posiblemente hoy amaneció con el ánimo por el suelo, que quizás los problemas le han agobiado en estos últimos días, quizás la deuda, quizás la enfermedad, y que quizás lo único que ha pensado es ya en quitarse la vida. Espéreme un momento. Escuche esta palabra. Y al finalizar, espero en Dios que su pensamiento sea transformado por el poder de esta palabra. Usted que va ahí en su automóvil, usted que va quizás ahí en la unidad de transporte, déjeme decirle que en Jesús la vida tiene sentido. La Biblia nos cuenta de estos tres personajes, en las cuales estaba María, estaba Marta y estaba Lázaro. Ellos eran hermanos. Y me llama la atención que esta familia era una familia servicial en el ministerio de Jesús. La Biblia y la porción que hemos leído nos aclara que María, que es quien es una de los integrantes de esta familia, había enjugado los pies de Jesús con un perfume caro, con un perfume que había costado mucho dinero en aquel entonces. Entonces eso me llama la atención, porque significa que esta familia servía a Jesús. Otra de las cosas que podemos ver en este pasaje es que dice la Biblia que Jesús amaba a Marta, amaba a María y amaba a Jesús. Y amaba a Lázaro, perdón. O sea, era una familia amada por Dios. Eso no significaba entonces que ellos no iban a padecer un problema, porque lo vemos a la luz de la palabra de Dios, esta historia, que Jesús amaba a Lázaro, pero Lázaro enferma. Y esa es el propósito por los cuales ellos mandan a buscar a Jesús, porque sabían que Jesús amaba a esta familia. Yo me imagino, viajando un poco en esa historia, cómo las horas de espera de María y Marta se convirtieron en días. Días que pasaron, horas que pasaban sin que hubiese ninguna señal de la llegada del maestro. Mientras Lázaro, su hermano, está cada vez más grave de la enfermedad. No había ninguna duda de que Lázaro estaba ya a punto de morir. Pero ¿dónde estaba Jesús? Quizás María y Marta decían, ¿será que le habrán dado el mensaje? ¿Habrá recibido Jesús el mensaje que le hemos mandado? ¿Será que no le dieron con exactitud? ¿No le dijeron con exactitud que la enfermedad era grave? ¿O será que simplemente ignoró y no le importó al saber que al que ama está enfermo? Mientras estas mujeres estaban ahí vigilantes, sentadas junto a la cama posiblemente de Lázaro, de pronto Lázaro
cerró sus ojos bajo el poder de la muerte. Las hermanas, aún más afligidas. Y yo puedo imaginarme a María y a Marta diciendo una a la otra, quizás con una voz suave, quizás ya de haber derramado algunas lágrimas. No entiendo esto. No lo entiendo. Yo creía que Él nos amaba. ¿Por qué nos habrá abandonado así? ¿Por qué? Me imagino esa escena. Y es que siempre los seres humanos tenemos la costumbre de querer con nuestra mente finita y nuestra mente limitada comprender el accionar de un Dios que es infinito. Un Dios que no tiene límites en sabiduría, en poder. Y el resultado de querer llegar a la exactitud y querer entender ese poder ilimitado de Dios es que muchas veces nos sentimos frustrados, nos sentimos dolidos y hasta muchas veces nos resentimos contra Dios porque no encontramos una respuesta a lo inexplicable. Vuelvo y recalco, esta familia era amada por Jesús. Esta familia, Jesús la amaba. Pero cuando Él recibe la noticia de que Lázaro está enfermo y que esa enfermedad es grave, la Biblia me dice a mí que Él no se fue inmediatamente para la casa de Lázaro, sino que se quedó todavía 2 días más ahí en el lugar donde estaba. Póngase de ejemplo usted, si tal vez tiene algún familiar enfermo y a usted por llamada telefónica le avisan: mira, se murió tu tío, se murió tu abuelo, se murió tal persona, quizás aunque no sea su familia, pero es conocido. Usted en ese mismo instante al menos hace preparativos y dice: ahí voy a estar por la noche acompañando a esa familia. Pero si es alguien más cercano, se dice: bueno, a partir de este momento yo dejo lo que estoy haciendo y me están ocupando en otro lugar para poder quizás dar una palabra de ánimo, para ver qué me pongo a hacer ahí de oficio, porque son momentos difíciles. Pero Jesús no. Y usted puede pensar, imagínese, Jesús amaba a esta familia, imagínese a aquellos que no amaba. Pero es que Jesús nos amó a todos por igual. Entonces, a través de esta historia, quiero que comprendamos que en la vida, cuando parece que nada tiene sentido, eso que muchas veces nos hace creer, nos hace pensar que ya nada tiene sentido, que Dios se tarda, déjeme decirle que no es tardanza. Tampoco es que Dios no nos ame. ¿Sabe qué es? Es que Dios tiene un propósito en nuestras vidas y en ese problema y en esa enfermedad. El texto que hemos leído nos muestra quizás algo contradictorio, por así decirlo, porque cuando sus hermanas mandan a llamarlo, él se quedó todavía 2 días más en el lugar donde estaba. Quizás no fue la reacción que la gente hubiese querido que Jesús tuviera, pero es que vemos 2 detalles bien importantes. Una, que ya lo hemos recalcado, que Jesús amaba a esta familia. Y otra, es que la enfermedad de Lázaro y también, oiga bien, incluso su muerte, tenía un propósito perfecto para el Señor. Porque Jesús sí dio una respuesta, pero quizás no era la que la familia estaba esperando.
Porque déjeme decirle que cada vez que usted y yo nos acercamos a Dios en oración, tenemos quizás más de alguna petición a la que esperamos una respuesta. Pero cuando Dios no responde conforme a lo que nosotros queremos, muchas veces tenemos una actitud de malagradecidos, tenemos una actitud, quizás nos llenamos de resentimiento, nos volvemos muchas veces cristianos caprichosos. Pero Jesús fue claro y Él les dijo: miren, esta enfermedad no es para muerte, sino para la gloria de Dios, para que el Hijo de Dios sea glorificado en ella. Entonces no era que Dios se tardaba, no era falta de amor. Por lo cual Jesús no respondió inmediatamente a ese llamado, sino que era el propósito del Señor para que Dios fuese glorificado a través de esa enfermedad. Y Dios no iba a dar ahí explicaciones de sus propósitos. Hay cosas que en vida, quizás hoy, nadie podrá explicarte. Porque a veces la percepción del ser humano plantea preguntas que la mente no puede contestar. Quizás, y siempre se asocia que si le pasa algo malo, es porque hicimos algo malo. Es por eso que a veces decimos: ah, ese está enfermo, ese tiene una crisis en su familia, hay un drama quizá familiar, hay una escasez financiera, hay sufrimientos, lo están estafando, le están traicionando, tuvo ese accidente. Y todas esas clases de males que pasan, muchas veces decimos: ah, es que esa persona es mala, se lo merecía. A veces hasta eso podemos declararlo en falsedad, porque vivimos en un mundo injusto, porque vivimos en un mundo malo. Pero es indispensable aceptar y entender que aunque sirvamos a Dios, la vida también en más de alguna ocasión nos golpeará. Otra de las lecciones que podemos aprender es que en ese tiempo de aflicción, Dios puede guardar silencio. Pero ¿sabe qué? Él nunca nos va a abandonar. El silencio de Dios no significa que Él nos abandone. Yo sé, y nos ha pasado en quizás muchas ocasiones, que a veces uno hace una pregunta, que a veces uno quiere una respuesta inmediata, pero a quien le estamos preguntando algo hace silencio. Y al ser humano no le gusta esperar. No nos gusta esperar. Si usted va a un restaurante y se tarda en servir la comida, yo creo que no regresa, porque usted quiere, más si lleva hambre, que lo atiendan rápido. Y a veces así nos pasa con Dios. Medio hacemos una oración de 5 minutos y queremos que ya al instante Dios responda. A veces Dios no trabaja así, a veces eso nos cuesta entender. La historia continúa. Más adelante dice la palabra de Dios en el versículo 11 en adelante, del mismo capítulo 11. Dicho esto, les dijo después: nuestro amigo Lázaro duerme, pero voy a ir a despertarle. Entonces los discípulos, cuando él dijo la palabra duerme, dijo: bueno, entonces está soñando que está. Y le dijeron: Señor, si duerme sanará. Pero Jesús decía esto acerca de la muerte de Lázaro, y ellos pensaron que hablaban de reposar del sueño. Entonces Jesús ya les habló con más claridad y les dijo: Lázaro ha muerto. ¿Y quién se va a alegrar que alguien que uno ama se muera? Pero Jesús dice: y me alegro por vosotros,
de no haber estado allí para que creáis, mas vamos a Él. Eso nos cuesta entender que a veces tenemos que pasar por ese desierto de la prueba, por ese valle de sombra de la enfermedad, por esas situaciones que el ser humano no quiere atravesar, porque a veces pensamos que Dios nos ha abandonado, porque a veces pensamos que como Dios ya está en silencio, ya no hay nada más que hacer. Pero podemos ver algo maravilloso, algo especial. Jesús quizás no estuvo físicamente presente en la casa de Lázaro. Quizás sí, María y Marta habían sentido que Jesús les había abandonado, porque Él no había ido ni cuando estaba vivo todavía, que estaba enfermo. O sea, una visita de doctor como las conocemos nosotros acá, que uno va, lleva un juguito y hasta ahí nomás, por lo menos ya fuimos. Jesús no hizo eso. Oiga bien, Jesús no fue a la vela de Lázaro. Jesús ni tan siquiera fue al entierro de su amigo. Vale que lo amaba, pero no fue ni al entierro. Quizás alguno dijo así en ese tiempo. No fue en el entierro. Había quizás una justa razón para que tal vez María y Marta dijeron: bueno, esto no tiene sentido. Nada de lo que está pasando aquí le encontramos un sentido. Porque Jesús no había llegado ni a sanar a su hermano, ni a acompañar a la velación, ni mucho menos como acompañar al entierro. Pero Jesús conocía perfectamente todo lo que estaba ocurriendo en esa casa. Sabía que Lázaro no solamente estaba enfermo, sino también que ya había muerto. Déjeme decirle que Dios lo sabe todo en su vida. Él ve esos momentos en los que quizás nadie le ve llorar, pero Dios sí sabe que ahí, mientras usted quizás intenta descansar, intenta dormir por las noches, cuando quizás no está papá, no está mamá, no hay nadie de la familia, usted derrama sus lágrimas, posiblemente incluso delante de la presencia de Dios. Quizás nadie sabe el proceso que usted lleva porque tiene miedo compartirlo con alguien. Dios sí lo sabe, y no es que Dios le haya abandonado, Dios sí le conoce. Amigo que me escuchas en esta hora, Dios conoce todo de ti. Dios sabe que mientras andas quizás bajo los efectos de la droga, del alcohol, tú te sientes el hombre más poderoso de la comunidad, el hombre más poderoso del vecindario, pero Él sabe también, y Él te ve en esos momentos cuando ya no hay ninguna sustancia en tu cuerpo. ¿Cómo sientes la soledad? ¿Cómo derramas tus lágrimas al saber el daño que estás ocasionando? Él te conoce, y esta mañana hay una esperanza para ti. Dios no te abandona, Él sabe lo que estás pasando, pero Él espera de que tú vengas, te rindas, te humilles, reconozcas que el vicio no te va a seguir produciendo nada bueno. Él espera que reconozcas que lo que hoy quizás estás sembrando puede ocasionar un daño, no solamente en lo físico, sino también en lo espiritual. ¿No te has cansado de ver cómo todo se está destruyendo? ¿No te has cansado de ver cómo un par de amigos de los que antes tú departías con ellos ya se fueron sin Dios y sin esperanza? Hay alguien que puede transformar vidas. Hay alguien que nunca nos abandona. Y ese es Jesús de Nazaret. En nuestros momentos de angustia y de dolor puede haber silencio, pero nunca abandono de parte de nuestro Dios. A veces, incluso nosotros no lo vemos. Incluso a veces puede ser que ni lo sientas.
te postras, tú arrodillas, tú que quizás crees en Dios, te congregas en una iglesia, te presentas delante de Él, no sientes nada. Pero sabe que Él siempre está ahí. Porque a veces el desánimo

Llevemos esas cargas hacia Él. Yo no sé qué tal vez es lo que tú estás enfrentando hoy. ¿Qué es eso que para ti no tiene sentido? No lo sé. Pero Dios no espera que entiendas lo que estás pasando. Lo que sí Dios espera es que confíes en Él. Dios espera que descanses en Él. Dios espera que sigas esperando en Él. Dios espera que te declares totalmente dependiente de Él. Dios quiere que esperes su voluntad. Dios tiene un plan. Él nunca hace nada sin sentido y sin propósito. Nada está fuera de su voluntad. Pregúntate por un momento si es que Dios quiere, a través de ese problema, a través de ese proceso, hacerte crecer en fe y en paciencia. Si viésemos nuestros problemas, el proceso, de esa forma, pudiésemos decir: Señor, haz tu voluntad. Pero en la desesperación, muchas veces abortamos el proceso de Dios. Abortamos el propósito de Dios. Dios quiere hacerte fuerte en la fe. Dios quiere hacerte fuerte en paciencia. Él quiere que experimentes de verdad el consuelo en Él. Quizás eso que estás pasando, Él quiere usarlo para llevarte a un nivel espiritual más alto. Pero muchas veces, repito, abortamos el propósito de Dios cuando nos llenamos de impaciencia. La tercera lección que podemos aprender de esta historia es que los tiempos de aflicción son usados por el Señor como oportunidades de salvación. Podemos comprender y tenemos que reconocer que los tiempos de aflicción y tardanza, entre comillas, el Señor los usa para confrontarnos con algunas realidades. Que si no fuese por esa enfermedad, que si no fuese por ese problema, no las enfrentaríamos. Quizás, por ejemplo, nuestra fragilidad humana, quizás nuestro destino eterno. Hay gente que quizás no lo va a comprender hasta que se llegue el momento. Hoy el Señor nos dice las palabras que le dijo a Marta: Marta, si puedes creer, verás la gloria de Dios. Para concluir, viajemos un momento en nuestra mente en esa historia. Jesús no va cuando está enfermo, Jesús no va a la velación, Jesús no va al entierro. Llega después de que Él tiene cuatro días de que lo han sepultado, de que lo han enterrado. Jesús dice que al estar ahí, Jesús lloró. Y conmovido, dice la palabra de Dios, que fue al sepulcro. Y el sepulcro era una cueva y tenía una piedra puesta encima. Y da una orden. Porque cuando alguien conmueve el corazón de Dios, algo tiene que pasar. Cuando alguien espera pacientemente, Dios dice: hijo, hija, aquí está tu premio, aquí está tu respuesta. Cuando alguien no se desespera en el proceso, aleluya, Dios dice: hija, he visto, hijo, te he visto cómo has resistido. Entonces, quiero darte una palabra, y la palabra que Jesús le da a Marta es: Marta,

si crees, si puedes creer, verás la gloria de Dios. Dios lanza una palabra y dice: quitad la piedra. Y Marta, la que estaba ahí, todavía quizás un poco incrédula, y era que era hasta cierto punto valioso, Marta le dice: Señor, pero ya son 4 días. Lo que hay ahí es un mal olor. Lo que hay ahí es un cuerpo en descomposición. Y por eso es que Jesús expresa esas palabras. Déjeme decirle, en esta mañana, usted que me está escuchando, en esos tiempos de aflicción y angustia, en los cuales pareciera que Dios no llega, en los cuales parece que Él no está, en los que parece que tal vez Él no nos escucha, es cuando más debemos de creer, de confiar. Porque si podemos creer, veremos la gloria de Dios. Podemos estar seguros que Él no llega tarde, aunque quizás así lo parezca ante nuestros ojos. Creer en medio de la tardanza es confiar en que la gloria de Dios está en camino. Si tú que me estás escuchando en este momento, estás pasando por este momento de aflicción, de dolor, quizás y la espera te hace pensar que Dios no está, que Dios no escucha, que ya se tardó. Hoy el Señor te recuerda que la fe verdadera se mantiene firme aún en esa tardanza. Aún cuando todo hiede a muerte, aún cuando otros no entiendan lo que Dios está haciendo. Jesús en ese momento no niega la realidad del sepulcro, de la muerte, pero declaró una verdad mayor. Y eso es lo que Dios hace. Si puedes creer, verás la gloria de Dios. Porque no hay enfermedad que sea más grande que el poder de Dios. No hay problema que sea más grande que el poder de Dios. No hay proceso que sea más grande que el poder de Dios. Este día, esta mañana, quédate con esta palabra en tu corazón. Cuando nada tiene sentido, creer es la clave. Cuando nada tiene sentido, confiar en Dios es lo que puede hacer en nuestra vida que el panorama, que el ambiente cambie. Porque si creemos, podemos ver la gloria de Dios en nuestras vidas. Te doy gracias, Señor, en esta mañana por esta oportunidad tan especial que me has concedido de poder exponer y presentar tu palabra a través de este espacio Aliento de Vida. Yo te doy gracias por tu respaldo hasta este momento. Te doy gracias por la palabra que has enviado a mi vida y a cada uno de mis hermanos, hermanas, amigos y amigas que han escuchado en este momento, Señor, tu palabra. Llega ahí y consuela. Donde hoy quizás hay llanto, donde hoy quizás hay desaliento, donde hoy quizás, Señor, hay situaciones difíciles. Oramos para que tú seas obrando. Oramos para que tú seas, Señor, fortaleciendo. En el nombre de Jesús de Nazaret. Gracias, Señor. Amén.

Y quiero leer la palabra de Dios en el libro o en la carta a los Hebreos, en el capítulo 4. El mismo versículo que leíamos el viernes pasado, ya que estamos estudiando esta serie titulada La Palabra. Hebreos capítulo 4, y vamos a leer el versículo 12. Leemos la palabra de Dios como está escrita, honrando al Padre, al Hijo y al Espíritu Santo. Porque la palabra de Dios es viva y eficaz, más cortante que toda espada de dos filos, y penetra hasta partir el alma y el espíritu, las coyunturas y los tuétanos, y discierne los pensamientos y las intenciones del corazón. Dios Todopoderoso, en esta mañana te doy gracias por esta oportunidad tan especial que me das de estar acá en esta cabina de radio para poder compartir tu palabra. No somos merecedores, Señor, de exponer esta palabra tan bendita, tan viva, tan eficaz. Pero gracias por entregarnos este hermoso privilegio. Llega, Señor, a cada persona que está ahí escuchando en estos momentos, o quienes se van a conectar más adelante, Señor, a la grabación que quedará ahí. Hoy, en el nombre de Jesús de Nazaret, te pedimos, Señor, que seas tú ahí obrando. Te pedimos, Señor, que seas tú ahí fortaleciendo, en el nombre de Jesús de Nazaret, que esta palabra, Señor, que llega ahí a las vidas, sea para bien, sea para transformar, sea para fortalecer, Señor. Te damos a ti la gloria y la honra. Y te pedimos que esta palabra haga la obra por la cual tú la envías a nuestras vidas. Gracias, Señor. Amén y amén. Hoy compartimos con ustedes el capítulo número 2 de la serie La Palabra. Y compartimos el tema, espada de dos filos. La palabra de Dios tiene un carácter especial, un carácter que penetra, un carácter que es preciso para operar una transformación en el ser humano. Hay transformaciones en nuestra vida que no se van a poder dar si no es a través de la palabra de Dios. No una palabra de un ser humano, no una palabra de un hombre, sino a través de la palabra de Dios. Es por eso que esta palabra es una espada de dos filos. Mientras la palabra de Dios, oiga bien, da consuelo y es un alimento espiritual a los que creen en ella. Hay mucha gente que ignora la palabra de Dios. Hay mucha gente que no toma en cuenta esta palabra maravillosa. Pero para quienes sí la tomamos en cuenta, pero para quienes sí la recibimos en nuestro corazón cuando es impartida, esta palabra trae alimento. Esta palabra trae consuelo. Habrán momentos, estimados hermanos y hermanas que están ahí en la sintonía, o amigos, habrán momentos que usted se va a sentir que no encuentra consuelo en ninguna parte. Quizás busca a través de los placeres de esta vida, de este mundo, a través de las ofertas que este mundo le pueda ofrecer, puede buscar un sinfín de cosas que a usted le consuelen. Puede probar, pero llegará el momento en que todo lo vano de este mundo pasa, en que todo lo que este mundo ofrece es pasajero. Pero hay algo en la palabra de Dios, y es que esta palabra especial nos consuela. Usted viene a ella, la lee, la estudia, la escudriña, y el Espíritu de Dios a través de esta palabra trae
vida. A través de esta palabra le da consuelo a aquellos a quienes creen. Ese puede ser uno de los filos de esta palabra, que trae consuelo, trae alimento espiritual a los que creen. Pero ¿sabe qué? También esta palabra es un instrumento de juicio y ejecución para los que no creen en Jesús como su Salvador. Por eso es una espada de dos filos. Porque la palabra que hoy mucha gente rechaza, porque la palabra de salvación que hoy muchos ignoran, será para ellos una palabra de juicio. Será para ellos una palabra de ejecución por no haber creído a esta palabra especial. Porque es esta palabra que pone al descubierto la superficialidad de las creencias de las personas con una falsa fe, incluso manifestando sus intenciones falsas. La palabra no hay que agregarle, a la palabra no hay que quitarle algo para que se acople a nuestra conveniencia o a nuestra forma de pensar, para así yo hacer de ella quizás una doctrina errónea. No, la palabra así como está escrita es una palabra de dos filos. Dice la Biblia que si es una espada de dos filas, es porque corta hasta la profundidad. No importa, oiga bien, la dirección a la que esta palabra esté apuntando, siempre penetra, siempre corta. Corta hasta la profundidad, penetra hasta lo más profundo en el corazón y la mente del ser humano. No hay, ni ha habido, ni habrá libro de psicología que revele más acertadamente lo que es el ser humano, que como es la escritura, como es la palabra. No hay ni habrá una ideología que dé soluciones tan acertadas a nuestra condición humana como es la palabra de Dios. El problema es que tal vez algunos no hayan tan atractivo la Biblia. El problema es que algunos quizás no vean tan llamativa la portada de la palabra de Dios. Pero ahí hay consejos para todos. Vemos quizás o vemos más llamativa alguna portada de algún libro motivacional, algún libro, tal vez alguna revista que nos hable de frases bonitas. Y yo no digo que eso sea malo, pero hemos dicho que la palabra de Dios es uno de los libros más impactantes. Antes que cuando usted los lee, cuando usted los estudia, cuando usted lo escudriña, esa palabra da soluciones acertadas a nuestra condición humana. Corta hasta la profundidad. Esta palabra es comparada con una espada que nos hiere, que hiere nuestra vida, porque estar bajo la palabra es la única posición sana para el ser humano, pero también es estar en una situación incómoda. Porque si no fuera por la palabra, probablemente muchos de nosotros viviéramos mucho más cómodamente. Pero cuando nos llega la palabra nos denuncia, la palabra nos perturba, la palabra de Dios revela cosas escondidas en nosotros que no son agradables. Si a quién le va a gustar que le saquen a la luz sus
sus cosas malas, sus más oscuros secretos. A nadie le va a gustar, y eso es lo que hace la palabra de Dios en nuestra vida. Cuando usted se siente frente a la palabra de Dios, cuando usted escudriña la Biblia, ahí ella le va hablando, ahí ella le va diciendo: mira, esto está mal, esto aquí no está bien, tenés que arreglarlo. Y que alguien y que algo nos diga que estamos mal en nuestra humanidad carnal, eso duele, eso nos hiere. Pero ¿sabe qué? Es necesario que la palabra de Dios haga eso. Muchas veces esas cosas no las cambiamos hasta que algo en la palabra de Dios nos dice. Se recuerda que veíamos en el capítulo anterior que a Jeremías la palabra de Dios se le presenta como un martillo, como un fuego. Y eso muchas veces ofende el orgullo humano. Y eso muchas veces ofende, nos quebranta como aquel martillo que se expresa ahí en Jeremías. Por eso, si estamos atendiendo debidamente a la palabra de Dios, ya sea en la meditación personal o en la proclamación pública, eso muchas veces será de dolor. La palabra, esa espada, va a herir nuestro ego. La palabra va a herir nuestro orgullo. La palabra va a herir nuestra humanidad tan baja muchas veces en la que estamos, y nos va a reprender. Usted va a decir: hermano, pero es que hoy se han levantado muchos predicadores ofensivos, se han levantado... ¿Y por qué usted no lee la palabra entonces? Lea la Biblia y se va a dar cuenta que muchas veces, aunque quizás algún predicador en alguna emoción dijo una palabra que a usted no le gustó, pero usted la va a encontrar tal vez de una forma diferente en la Biblia, y ahí Dios le va a hablar, y ahí Dios le va a exhortar. Porque la palabra hiere. La palabra es una espada de dos filos que hiere. Y eso duele. Cuando nos tocan ahí lo que muchas veces nos está incomodando. Pero la palabra también dice que es una espada de dos filos, porque hace una separación. Porque además de cortar, separa. Dice la Biblia: penetra hasta partir el alma y el espíritu, las coyunturas y los tuétanos. Dice la Biblia: desde el alma y desde el espíritu. Es decir, que la palabra de Dios penetra hasta la profundidad de todo lo que nosotros somos, para separar el bien y el mal, tanto en nuestra alma como también en nuestro espíritu, para revelar lo que verdaderamente hay en nosotros y todos los niveles de nuestro ser. Si comprendiésemos tan importante es la palabra de Dios en nuestras vidas, creo que dedicaríamos un tiempo más especial para escudriñarla. Creo que dedicaríamos un tiempo más del que ya lo hacemos para poder llenarnos de esta palabra maravillosa. La palabra de Dios es una espada de dos filos, más cortante, dice la palabra de Dios, que cualquier espada, que penetra hasta la división del alma y del espíritu. La palabra de Dios corta con un filo muy bueno, suavecito, pero corta. Separa lo terrenal y carnal de lo celestial y lo eterno. Muchas veces decíamos: esto es incomodidad. Saca a la luz lo que está escondido, lo secreto. Lo otro que podemos ver a través de esta palabra y a través de este tema es que la palabra de Dios hiere a aquel que no se rinde. La palabra que es de amor y también ahora es de salvación para mucha gente que me está escuchando,
Esta palabra también será de juicio, será de destrucción para aquel que no la recibe, para aquellos que la han escuchado y aún así no han querido entender lo que la palabra de Dios les está diciendo. Yo le voy a leer lo que dice el Salmo 148. Para comprobar un poco lo que estamos también mencionando. Salmo 148, versículo 5 en adelante. Oiga bien. Alaben el nombre de Jehová porque Él mandó y fueron creados. Los hizo ser eternamente y para siempre. Les puso ley que no será quebrantada. Alabad a Jehová desde la tierra, los monstruos marinos y todos los abismos, el fuego y el granizo, la nieve y el vapor, el viento de tempestad que ejecuta su palabra, los montes y todos los collados, el árbol de fruto y todos los cedros, la bestia y todo animal, reptiles y volátiles. Alaben el nombre de Jehová porque su nombre es enaltecido. Su gloria es sobre tierra y sobre cielos. Mire que todo pasa, todo sucede por el poder de la palabra de Dios. Y a pesar de que la humanidad ha escuchado todo lo que Dios ha creado con su palabra y por su palabra, a veces siempre hay un corazón duro. Cuesta que la palabra de Dios haga algo ahí. Pero en esta hora, si usted no se rinde a esta palabra le va a herir, le va a seguir cortando, le va a seguir separando. Y si se va de esta vida y si usted se muere ignorando la palabra de Dios, esta palabra un día le va a ser de juicio para usted. Ahorita es palabra de amor, ahorita es palabra de salvación que le estamos compartiendo. Es una palabra que quiere llegar a su vida y cortar lo malo, separar lo malo, acercarle a Cristo, acercarle a Dios. Pero llegará un momento en que esta misma palabra se le va a demandar. No sé, ¿usted qué más desea? Posiblemente hoy sea un incrédulo más. Posiblemente hoy usted sea un expectante más del evangelio. Pero es importante de que usted ponga atención a la palabra de Dios. Apocalipsis capítulo 19 y el versículo 21 dice: y los demás fueron muertos con la espada que salía de la boca del que montaba el caballo, y todas las aves se saciaron de la carne de ellos. Hay una espada, hay una palabra, porque los que se atreven hoy a blasfemar y rechazar el mensaje de salvación, estos son los que la misma palabra los condenará eternamente. Y eso es lo que muchas veces no queremos comprender, y eso es lo que muchas veces pasamos por alto. Por eso, hoy es tiempo de que aquellas personas que han caído, aquellas personas que rechazan constantemente la palabra de Dios, puedan venir, puedan recibirle, no sigan más blasfemando la palabra, no sigan más rechazando el evangelio. Porque después esta palabra la van a desear escuchar y ya no va a estar de la forma en que hoy se les está presentando. La palabra tiene dos filos. Con un filo corta lo que no agrada a Dios en nosotros. Pero con el otro corta a los que no agradan a Dios con su vida. Necesitamos comprender que esa palabra que hoy estamos escuchando, que ofrece salvación, después será una palabra que nos va a demandar. Si no la obedecemos, si no la vivimos. Le voy a leer lo que dice Isaías capítulo 49.
Dice la palabra de Dios, Isaías capítulo 49, versículo 1 y 2. Oídme estas cosas y escuchad. Oídme costas y escuchad. Pueblos lejanos, Jehová me llamó desde el vientre, desde las montañas de mi, desde las entrañas de mi madre, tuvo mi nombre en memoria y puso mi boca como espada aguda. Me cubrió con la sombra de su mano y me puso por saeta bruñida, me guardó en su aljaba. Oiga bien lo que decía el profeta Isaías. Oiga bien lo que decía el profeta. Porque la espada de dos filos debe estar en nuestra boca para poder hacer la obra de Dios. Por eso es muy importante de que usted y yo, como hijos de Dios, nos vistamos a través de la armadura de Dios que Pablo aclara y declara a la iglesia en Éfeso. Entonces pregúntese o preguntémonos en este momento, ¿tenemos esa espada de dos filos nosotros? ¿La tenemos en nuestra vida? ¿La estamos aplicando en nuestro ser? Vivimos en una época en donde esta palabra muchas veces queremos que se acomode a nuestro estilo de vida. Queremos que se acomode a las malas acciones que muchas veces estamos cometiendo. Nos gusta que alguien nos motive a través de esta palabra. Nos gusta que alguien nos alabe a través de esta palabra. Nos gusta que muchas veces, o sea, es como que solamente estamos aceptando una parte, un filo de esta palabra. Y el evangelio que ahora muchas veces estamos viviendo es más emocional que otra cosa. Porque mientras a usted se le habla de que el Señor le va a bendecir, mientras a usted le habla de que el Señor le va a prosperar, porque mientras a usted le hablan de que Dios va a estar aquí, allá en nosotros, hablando de bendición, y claro que Dios bendice, y claro que la palabra de Dios tiene ese poder para poder obrar un milagro en nuestras vidas. Pero ¿qué de nuestro interior? ¿Qué de la sanidad de nuestra alma? ¿Qué de la formación en nuestro carácter? Déjeme decirle que esta palabra también le quiere formar. Déjeme decirle que esta palabra de dos filos, así como le quiere sanar, como le quiere bendecir, también le está exhortando a dejar mañas que muchas veces van en contra de la voluntad de Dios. Y esa palabra, cuando viene a nuestras vidas, muchas veces ahí no encuentra cabida, no encuentra lugar en nuestro corazón. Porque la palabra de Dios es de dos filos, corta, quiere separar. Por eso es importante que usted y yo nos preguntemos si la palabra de veras está haciendo la función correspondiente que Dios quiere que haga en nuestras vidas. Que nos preguntemos si de verdad le estamos dando el lugar a esta palabra que haga la función correspondiente. Decíamos que es una palabra viva el viernes pasado, que es una palabra eficaz. Hoy le estamos diciendo que esta palabra es una espada de dos filos. Que está penetrando, que está cortando, que llega a lo más profundo de su vida. Pero que resta en nosotros la decisión de dejar que la palabra nos haga personas cristianas leales. O si usted desea seguir viviendo una vida mediocre en el evangelio. O sea, yo no puedo, si usted se recuerda, y esto está en la palabra de Dios, creo que lo mencionábamos también el viernes pasado, cuando Jesús andaba acá en la tierra,
siempre había un montón de gente que le seguía. Algunos le seguían por curiosidad, otros le seguían porque Jesús hacía milagros. Y todo eso está bien. Hubo mucha gente ahí que experimentó milagros de Jesús. Jesús les sanó. Jesús hacía y les daba de comer a la gente. Pero cuando Jesús empieza a aplicarle la otra versión de la palabra, que sí es salvación, que sí es amor, que sí es provisión, pero cuando Jesús empieza a querer formar el carácter de algunas personas que andaban ahí detrás de ellos, la gente se empezaba a ir. La gente empezaba a abandonar a Jesús. Porque los mismos discípulos decían: es que esta palabra es dura. Esta palabra hiere. Esta palabra no está gustando al oído de algunas personas. Y se empezaban a ir. Pero Pedro dijo en esa ocasión: Señor, ¿a quién más iremos? Si solamente tú tienes palabra de vida eterna. Esta palabra tiene la capacidad de darle a usted vida eterna. Pero también tiene la capacidad de que si usted no la recibe, si no la recibimos en nuestro corazón, nos va a condenar también eternamente. Esa palabra que hoy le dice: mire, deje la fornicación, deje el adulterio, deje de vivir una doble vida en el evangelio, que le ofrece salvación, que le ofrece paz. Esa misma palabra, si usted no la recibe hoy, un día le va a condenar y le va a decir: bueno, como no quisiste obedecer, como no quisiste aplicar esta palabra, hoy te condena. Y eso yo creo que va a ser doloroso. Eso va a ser triste en aquel día por no haber entendido, por no haber aplicado la palabra de Dios en nuestras vidas. Por eso esta mañana yo le invito a usted que está ahí escuchándonos a que no ignore la palabra de Dios, a que la estudie, a que la viva. Y si la palabra en alguna ocasión le hiere, de gracias a Dios. Quizás nos hiere muchas veces el orgullo, nos hiere muchas veces el ego, nos hiere muchas veces tantas cosas en nuestra vida. Pero dele gracias a Dios, porque hay cosas que en nuestra humanidad nunca vamos a poder dejar. Porque hay cosas en nuestra humanidad débil que nunca vamos a poder superar, si no es a través de la palabra, que es una espada de dos filos. Yo no sé cuánto tiempo hay gente que vive luchando, queriendo dejar un mal carácter, queriendo dejar una costumbre vieja, queriendo muchas veces dejar situaciones, ideologías que tienen en su mente. Viven años queriéndolo hacer con sus propias fuerzas y hasta este momento no han podido. Bueno, déjeme decirle que la palabra de Dios quiere sacar a luz eso esta mañana. Quiere penetrar en su vida. Quiere penetrar ahí en esos deseos pecaminosos. Y quiere hacer algo en usted. Quiere hacer algo en su vida. Pero hay que darle ese lugar a la palabra de Dios. Yo sé que una cortadura hiere, hermano. Sí. Sí, es que cuando la palabra de Dios empieza a cortar, eso nos va a herir. Y los seres humanos no queremos pasar por el dolor.
No nos gusta. Nos gusta mejor que nos hablen de sanidad, de bienestar, de prosperidad. Y eso es correcto. Ayer escuchábamos una palabra tan especial en horas de la tarde que nos hablaba acerca de la verdadera prosperidad. ¿De dónde es que viene la prosperidad? Pero usted no va a querer recibir bendición de Dios sin aplicar la palabra, sin vivir la palabra de Dios. Déjese limpiar, déjese cortar aquello que no agrada a Dios a través de esta espada de dos filos, que es la palabra de Dios. Esta palabra analiza, esta palabra evalúa y juzga nuestras vidas y nuestros comportamientos. Nuestras vidas son incapaces de hacer lo que la palabra de Dios sí puede hacer. Si quiere tener en este año una mejor vida en su familia, empiece a aplicar esta espada de dos filos. Empecemos a vivir esta espada de dos filos en nuestra vida, en nuestro hogar, en nuestra casa, en nuestro trabajo, en nuestra vida espiritual. Decíamos que tiene dos filos. Una que corta lo que no agrada a Dios en nosotros, pero también con el otro corta a los que no agradan a Dios con su vida. Entonces, hay dos opciones: o dejar que esta palabra corte lo que no agrada a Dios, llámese orgullo, llámese mal carácter, llámese pecado que haya ahí, o esperar que esta palabra nos condene por la eternidad. Un día tendremos que rendir cuentas al Señor en un tribunal. Y puede ser que si usted vivió conforme a esta palabra lo defienda. Pero también está la otra cara, que esta palabra le puede condenar eternamente. Así que yo le invito a usted, a través de este estudio, a través de este capítulo número 2, es la espada de dos filos. Si la palabra quiere hacer algo en nosotros, quiere cortar algo, cuando está evaluando, cuando usted está leyendo ahí la Biblia, cuando está escuchando la palabra de Dios, deje que Dios haga. No se enoje, no murmure, no critique. Deje que la palabra de Dios le saque todo a la luz. Por eso yo le aconsejo, o sea, no espere que un hombre venga y le diga: mira, hermano, tú estás aquí, allá, lea la Biblia. Ahí se va a dar cuenta usted de que hay actitudes, que hay caracteres, que hay cosas que a veces las vemos así de menos, pero que la palabra de Dios la reprocha. Mejor dejemos que la palabra de Dios sea nuestra sanidad en nuestro espíritu, en nuestra alma, y que no después esto vaya a ser para condenación por ignorar que la palabra de Dios es una espada de dos filos. Gracias te doy, Señor, en esta mañana, por esta oportunidad tan especial que me has dado de poder, Señor, compartir tu palabra. Sé que tu palabra, Señor, hace la obra por la cual tú la envías. Trata siempre, Señor, con nosotros. Disponemos nuestra vida para que tu palabra, Señor, corte lo que tenga que cortar, separe lo espiritual y lo carnal. Y aunque muchas veces eso duela, Señor, en nuestro interior, en nuestro orgullo, pero que sea para el bien, Señor, de una relación personal contigo. Sigue ministrando vida, Señor, esta mañana. Y si hay almas ahí que hoy quieren rendirse a ti, yo te las presento, Señor.

Penetra ahí sobre esas vidas que saben que viven una vida muy lejana, Señor, a tu voluntad. Toca con esta palabra. Redarguye con esta palabra de dos filos, Señor. Ayuda a tu iglesia para que podamos comprender, Señor, que separados de ti no podemos hacer nada. Que necesitamos, Señor, la intervención de esta palabra bendita para ajustarnos, Señor, y vivir conforme a tu propósito, conforme a tu voluntad. Yo te doy gracias, Señor, por esta palabra. En el nombre de Jesús de Nazaret. Gracias, Padre. Gracias, Hijo. Gracias, Espíritu Santo. Amén. Y amén.

0: Vamos a abrir nuestra Biblia, si usted puede hacerlo, tiene el teléfono a la mano ahí con la Biblia. Puede buscar ahí el libro de Jonás, libro del profeta Jonás. En el capítulo 1 vamos a estar leyendo los primeros 3 versículos de este capítulo. Dice la palabra de Dios. Si usted esta mañana puede ahí leerla conmigo, hágala. Si no, ahí solamente comparta o escuche y crea que lo que va a estar escuchando en estos momentos es palabra de Dios. Jonás capítulo 1, del versículo 1 en adelante, dice la Biblia, honrando al Padre, al Hijo y al Espíritu Santo: vino palabra de Jehová a Jonás, hijo de Amitai, diciendo: levántate y ve a Nínive, aquella gran ciudad, y pregona contra ella, porque ha subido la maldad delante de mí. Y Jonás se levantó para huir de la presencia de Jehová a Tarsis, y descendió a Jope, y halló una nave que partía para Tarsis, y pagando su pasaje, entró en ella para irse con ellos a Tarsis, lejos de la presencia de Jehová. Gracias te doy, Señor, esta mañana por esta gran oportunidad que tú me brindas de estar, Señor, una vez más acá en esta cabina de radio, dispuesto, Señor, y con la motivación de poder compartir tu palabra. Esta mañana utiliza mi vida como ya lo has hecho en ocasiones anteriores. Habla primeramente a mi vida y también, Señor, a cada oyente, a cada persona que donde llegará, Señor, esta transmisión, esta predicación. Sé tú ahí, Señor, hablando con tu palabra. Te damos toda la gloria, toda la honra a ti, Señor. Amén y amén. El costo de un pasaje. El profeta Jonás era contemporáneo de Oseas y del profeta Amós en Israel. Lamentablemente era un tiempo donde Israel estaba en rebelión contra Dios. Y había una ciudad que se llamaba Nínive, de los enemigos odiados de Israel. Nínive era la capital de Asiria, y los asirios eran conocidos por su maldad con sus rehenes y gente conquistada. Cuando conquistaron los asirios, ellos eran tan feroces que violaron a las mujeres conquistadas, asesinaron a sus hijos, los desmembraban, y los libros históricos cuentan que los asirios eran tan crueles que escribían en un muro con la sangre de sus víctimas. Así que cuando Dios le dice a Jonás: yo quiero que vayas y le prediques a Nínive, eso estaba bien para Jonás, porque era personal pregonar en contra de la maldad de este pueblo. con el cual Jonás tenía algo personal, como todos los israelitas, contra los asirios. Pero hay algo claro también en la orden que Dios le da a Jonás. Porque Dios le dice: yo quiero que prediques, que vayas a pregonar, que les vayas a hacer saber lo malo que están haciendo, que ya la maldad llegó hasta mí. Pero el problema es el mensaje que lleva, no solamente una acusación, no solamente un mensaje de condenación, sino que les dice: mira, quiero que les digas que si se arrepienten, yo los voy a perdonar. O sea, estaba hablando de los mismos que habían decapitado a muchos israelitas. Eran temidos, eran odiados. Y Dios en su gracia les iba a dar una segunda oportunidad si Nínive se arrepentía. En otras palabras, mira, Jonás, si tú predicas el mensaje y lo haces de la manera correcta, todos los ninivitas se van a arrepentir y yo voy a traer un avivamiento a la ciudad. Eso a los oídos de Jonás, a pesar de ser profeta, no sonaba nada bien. Y ahora Jonás tiene dos problemas. El primero es que si Jonás predica y los ninivitas se arrepienten, él va a sentir que traiciona a su pueblo israelita. Y eso le iba a traer consecuencias con su pueblo. Y no era que no lo iban a invitar a predicar, sino que a través del mensaje de Jonás, él iba a ayudar a preservar con vida a este temible pueblo de los asirios, de la cual decíamos que la capital era esta ciudad, Nínive. Ahora, el otro problema de Jonás era que si no se arrepiente ni reciben el mensaje de la vida de Jonás, la vida misma del profeta corre peligro. Porque yendo ahí a predicar, a pregonar lo que Dios le había dicho, los ninivitas descuartizaban a los profetas. Especialmente, oiga bien, si traían un mensaje de confrontación, y mucho más peor si eran israelitas. Así que solamente con esta pequeña introducción, yo sé que a veces criticamos bastante a Jonás, juzgamos mucho al profeta, pero es que en cualquiera de los casos, quieras o no, Jonás estaba entre la espada y la pared. No quiere predicar, no quiere que se arrepientan y no quiere cumplir con su asignación. Entonces, él se bloquea y crea en ese bloqueo una tercera opción. Esa tercera opción es algo que no debía hacer nunca: escapar. Y en ese escape, él deja ver que él no acepta lo que Dios le dice. Él se rebela, encuentra un barco hacia Tarsis, compra su boleto y se sube a bordo. Permítame en los siguientes segundos dibujarle un mapa en su mente. Nínive estaba a 900 kilómetros de Israel. Y Tarsis es una ciudad de Europa, región de España. Está a 4.000 kilómetros al oeste. O sea, que literalmente Jonás estaba escapando. A 900 kilómetros estaba la voluntad de Dios. Pero a 4.000 kilómetros en dirección contraria no está la voluntad de Dios. Un hombre, en vez de estar dispuesto a correr 900 kilómetros hacia la voluntad de Dios, está dispuesto a correr 4.000 fuera de la voluntad de Dios. Eso no se aleja mucho a la realidad del ser humano hoy en día. Porque la salvación para el ser humano, el regalo precioso que Dios quiere darle al ser humano, está accesible al alcance de una oración, al alcance de una confesión de fe de todo corazón. Pero el ser humano no quiere acceder a ella. Andan rondando por el mundo, dejando que el mundo le golpee, dejando que el mundo le llene de falsedad. Y por ahí se va, y hay mucha gente que se muere dando vueltas. Cuando al alcance de una oración estaba su salvación. Ahora, vamos a aprender algo especial de esta historia. Porque lo primero que vamos a aprender es que siempre que vamos en contra de la voluntad de Dios, el viaje por la vida es más largo. Cada vez que nos movemos de donde Dios quiere que estemos o quiere enviarnos, todo esto te va a llevar mucho más lejos de lo que quizás estabas planificando en tu vida. Cada vez que desobedeces a Dios, tienes un viaje mucho más largo, mucho más pesado. Y no necesariamente muchas veces lo que nos está pasando tiene que ver con el enemigo o tiene que ver con algo que hay. El viernes pasado hablamos de que si estamos bajo el radar del enemigo, de que si estamos siendo observados por un enemigo que tiene estrategias. Pero muchas veces lo que está pasando en nuestra vida no tiene que ver con el enemigo, sino con las malas decisiones que hemos tomado. Quizás no necesariamente es ministerialmente hablando o un lugar geográfico donde estamos. A veces Dios nos manda a cortar algo en nuestra vida. Algo que está siendo tóxico, algo que está siendo dañino, algo que está siendo perjudicial. Esto puede ser quizás un empleo. Esto quizás puede ser una relación amorosa. Y cuando no lo hacemos, comenzamos a viajar en dirección contraria. De modo que nos alejamos de lo que Dios quería. Y nuestro viaje comienza a ser más largo. Salomón decía: confía en el Señor con todo tu corazón y no te apoyes en tu propio entendimiento. Reconócelo en todos tus caminos y Él enderezará tus sendas. O sea, uno no puede hacer las cosas a nuestra propia manera y hacerlas de tal forma y esperar estar en la voluntad de Dios y no acarrear consecuencias. No. Desde el momento que usted y yo tomamos la decisión de ignorar la palabra de Dios. Porque muchos de nosotros no es que no conozcamos o es que no seamos ignorantes. No. En más de alguna ocasión hemos escuchado versículos que nos confronta. Pero seguimos yendo en contra de esa confrontación. Seguimos viviendo nuestra vida lejos de la voluntad de Dios. Y muchas veces vivimos confiados y decimos, no, pero la verdad es que no creo. Muchos lo hacen. Ah, y porque muchos lo hacen. Y porque muchos van ahí, usted cree que no va a tener consecuencias. Volvemos a Jonás. Ese millaje adicional que él corrió, que él avanzó o quería avanzar, Dios se lo quería evitar. O sea, los 40 años que Israel pasó en el desierto no son obligatorios para todo el mundo. Pero vemos a un Dios que los pudo llevar directamente a Canaán. Pero fueron ellos, fue Israel con sus decisiones que dieron vueltas en el desierto por 40 años. Ah, fueron sus malas decisiones. Fue la rebeldía de ese pueblo. La voluntad de Dios jamás fue ese desierto. Eso es opcional. Esa es la decisión. O sea, la decisión de Dios no es que usted tuviese tantos problemas en su familia como los tiene. El problema fue nuestra decisión. El problema fue que usted decidió mal. No pudo esperar la voluntad de Dios. No confirmó si eso era lo que Dios quería para usted. Siempre que desobedecemos a Dios, el camino se va a volver largo, pesado. Y hay gente que le va a tocar vivir así. Por no esperar, por no obedecer. Ahora, tanto como el viaje en sí es largo, el regreso también será bastante largo. No es fácil, porque cuando nos damos cuenta y aceptamos que tomamos decisiones fuera de la voluntad de Dios, fíjese usted, al igual que Jonás, cuando él se da cuenta, cuando le pasa todo lo que le pasó, él se da cuenta y dice, él tenía que regresar 4000 kilómetros entre regresar a la voluntad de Dios. Y a eso había que sumarle los 900 kilómetros de donde él tenía que ir a predicar. Aproximadamente eran 8900 kilómetros que le faltaban ahora a Jonás para el cumplimiento del propósito de Dios. Ahora, para darle algunos ejemplos, hay gente que se aleja de Dios por mucho tiempo y están viviendo las consecuencias de la desobediencia, del pecado. Y viene delante de Dios a decir, lo siento, Señor. Y creen que por venir a llorar ante un altar, las consecuencias se le van a quitar. Quieren que de repente ya el problema ya no esté. No. Es que el regreso será largo también. Y este es un mensaje que quizás no va a agradar mucho, porque usted va a decir, entonces, ¿dónde está que Dios sí perdona? Sí, que Dios perdona, hermano. Si usted viene y anduvo por el mundo pecando y divirtiéndose y siendo de abominación para Dios, usted viene y le pide perdón a Dios. Sí, está bien. Ah, pero quiere que Dios le sane el SIDA, ¿eh? Quiere que Dios arregle su matrimonio después de todo lo que hizo y deshizo en el mundo. ¿Quiere que Dios restaure a sus hijos? Ay, hermana. El problema es
1: Es que la cosa no funciona así.
0: Y no es que yo le esté quitando, hermana, a usted que no tenga fe, no confíe en Dios. Pero es que no se trata solo de llorar. Hay matrimonios a nuestra manera y no a la manera de Dios. Entonces cuando quizás el inconverso viene un día a la iglesia, nos toca su corazón, se convierte y ahora crece. Y ya queremos ser una familia espiritual sin trabajar en la reedificación. No se puede. Hay personas que, hablando así, matrimonialmente hablando, pasan peleando toda la semana. Y creen que con una cenita, es como que, por ejemplo, usted discuta algún tema, alguna situación, y usted lleve flores, una cenita, y usted cree que así se va a arreglar el problema. Pruébenlo. Pruébenlo, que las hermanas son cosas serias. No. Una vida, una consecuencia llena de malas acciones, no se va a arreglar con una cenita o con un par de flores. Cuando cometemos errores y decisiones financieras. Ah, dice el hermano, tengo esta deuda. Por una mala decisión que tomó y dice, voy a empezar a diezmar para que Dios salde esa deuda. Y empieza y diezma un mes. Y con eso queremos que ya Dios borre nuestro archivo de deuda. Ay, Señor. El desastre que hemos hecho. Eso. Y después venimos y decimos, si yo estuve diezmando, si yo estuve colaborando y eso. No, y llega a la conclusión que eso de diezmar no funciona. Ah, no, es que usted quería agarrar eso para que Dios le quitara las consecuencias de su mala decisión de enjaranarse, de hipotecar su casa. No, hermanos, es que hacer cosas fuera de la voluntad de Dios va a traer consecuencias. Cuando muchas veces ponemos los trabajos primero y descuidamos nuestra familia y tenemos años de desconexión, puede ser que si lo reconozcamos en algún tiempo, pero el viaje de reedificar esos años, mira, hay gente que se va y lamentablemente se ha ido fuera de la voluntad de Dios. Se ha descuidado de la esposa, del hijo, de las hijas o incluso del esposo, si es la hermana que se fue. De repente viene ya posiblemente y quiere encontrar todo y reedificar todo en una noche, en un día. No, eso le va a costar tiempo. Porque los hijos ya están grandes. Y cuando nos alejamos 4.000 kilómetros, no podemos arreglarlo con un ajuste menor. Que solamente en nuestra mente puede estar que funciona. En cualquier cosa que usted y yo hayamos decidido mal, hay que arreglarlo. Dios no puede bendecir una construcción que tiene malos fundamentos. No podemos estar construyendo algo a medias y esperar la bendición de Dios. Hay que ver dónde está el problema. El problema real. El costo de un pasaje. Mire, yo no sé si voy a terminar el tema hoy, pero si no lo termino hoy, lo termino el próximo viernes. Pero siempre que desobedecemos a Dios, el viaje por la vida se hace más largo. El problema es que el regreso también es largo. Quizás el doble de lo que nos costó alejarnos de la voluntad de Dios. Jonás, cuando fue a Tarsis, y no quiero ir a la carrera por el tiempo, no, si no puedo terminarlo hoy, no voy a la carrera. Si Cristo viene en esta semana, usted se queda con los puntos que voy a tocar hoy. Pero si Dios nos da la oportunidad de vida y si Él no viene, vamos a terminar el próximo viernes. Pero Jonás dice la palabra de Dios que... Oiga bien lo que dice. Y Jonás se levantó para huir de la presencia de Jehová a Tarsis, descendió a Jope. Halló una nave que partía para Tarsis. Ah, y no le pagaron su pasaje. O sea, nadie se lo regaló. Él tuvo que pagar su pasaje. Si tú y yo, si nosotros decidimos irnos a Tarsis, nosotros pagamos los gastos. Cuando huimos de la voluntad de Dios, nosotros pagamos ese pasaje. Si nos atrevemos a desafiar a Dios, nosotros pagamos el transporte. Dios estaba mandando a Jonás a Nínive con todo pagado. Todo tenía, ya Dios había preparado el camino. Y eso lo vemos al final, cuando Nínive se convierte, cuando Nínive se arrepiente. Pero Jonás decide ir en contra de la voluntad de Dios, y ahí tiene que sacar él de su bolsa. Si vamos dentro de la voluntad de Dios, Él tiene ya todo resuelto, hermano. Si usted va viviendo su vida en la voluntad de Dios, en el propósito de Dios, usted no tiene por qué preocuparse. Y eso es lo que muchos no entienden, y eso es lo que muchas veces le dicen. Fíjate que yo quisiera tener esa paciencia que vos tenés. Yo quisiera tener esa tranquilidad que vos tenés, que aunque estés con esto y lo otro, te veo tranquilo. Es que, hermano, eso es vivir en el propósito de Dios. Cuando vivimos dentro de la voluntad y el propósito de Dios, el mundo se puede estar derribando allá afuera. Pero usted sabe que está en la voluntad de Dios y que Dios va a suplir todo. En el momento en que usted dice, vaya, ahora ya sí que me acabé todo. Ahora sí que ya me terminé todo. Ya agoté todo lo que tenía. Entonces Dios ve y dice, bueno, este es mi hijo, esta es mi hija. A pesar de todo, se ha mantenido en mi propósito, se ha mantenido en mi voluntad. Le voy a bendecir para que siga ahí. Le voy a dar esto para que siga. En cambio, cuando no vivimos en la voluntad y el propósito de Dios, cuando ya nuestras fuerzas se acaban, allí llega el enemigo. Ahí ya no llega Dios, ahí llega el enemigo. Empieza a inyectar desánimo en tu mente, ansiedad, depresión. Te vuelves una persona espiritual raquítica. Terminas abandonando a Dios, terminas dejando el camino de Dios, terminas de orar, ya no ayunas, ya no lees la Biblia. Y te encuentras ahí en una relación disfuncional con Dios y amando todo lo que el mundo te da, todo lo que el mundo te ofrece. Por eso cada día que pasa alejándonos de la voluntad de Dios es un día que nos vamos acercando más a Tarsis, más al mundo, más a la condenación. No permitamos eso, iglesia. Aprendamos a vivir de veras en la voluntad, en el propósito de Dios. No estemos pagando pasajes para alejarnos de Él. ¿No ve que le está saliendo caro? ¿No ve que su salud, en vez de mejorar, va empeorando fuera de la voluntad de Dios? ¿No ve que su familia, en vez de arreglarse los problemas, va empeorando? Porque no está buscando vivir bajo el propósito y la voluntad de Dios. ¿Qué más va a esperar? ¿Ah? ¿Morirse sin Dios, sin esperanza? Amigo, amiga que me escucha en esta mañana, ¿no se ha dado cuenta que la vida lejos de Dios le está costando? Que ya no hay paz, que ya no hay tranquilidad. Ese deseo de quitarse la vida por las noches, eso no es algo normal. Es que la paz se le fue. Es que ya su vida lejos de Dios no tiene sentido. Pero esta mañana, como le digo, y como dije hace un par de minutos, su cambio, al menos de idea, de mente, y estar bajo el propósito de Dios, está al alcance de una oración, de una confesión, de todo corazón, de fe, que usted disponga en su vida, en un momento, entregarle al Señor toda su vida. Ese es el comienzo, para que usted pueda vivir bajo el propósito de Dios. Tres cosas que hemos visto hasta este momento. El caminar fuera de la voluntad de Dios, en desobediencia a Dios, el viaje se vuelve largo, se vuelve pesado. Número dos, el regreso también cuesta. Yo siempre lo digo y lo mantengo. Hay gente que se alejó de Dios, pero ¿cómo le cuesta llegar al reconcilio? Y hay gente que estamos orando para que Dios haga una obra y esas personas puedan reconciliarse, puedan venir a Dios. Pero fíjese que lamentablemente hay gente que cayó de la gracia, cayó del evangelio, que ya no va a regresar más. Porque sabe que el camino es largo. Y se van a perder, lamentablemente. Otra de las cosas que hemos visto es que el pasaje lo pagamos nosotros. Si vamos fuera de la voluntad de Dios. Muchas veces nos encontramos en un emprendimiento, en un negocio que Dios nunca nos mandó. Y no nos va a ir bien, porque no estamos tomando en cuenta a Dios. Número cuatro. Número cuatro que yo le quiero mencionar en esta hora es que cuando algo se mantiene de manera permanente, hay que abrir los ojos. Mire, todos podemos pasar por una crisis, pero si vivimos permanentemente en una crisis, ahí hay que abrir los ojos. Quizás la crisis sea financiera, quizás la crisis sea la salud.

¿Dónde está la raíz de ese problema? Hay gente que tiene deudas ahí, por allá, deudas por aquí. La tarjeta las tiene ya en modo rojo. Gente que no haya paradero con uno, con otra. Y le echamos la culpa al diablo y el diablo... ¿Yo qué tengo que ver ahí? Personas que van de iglesias en iglesias, siempre salen mal, siempre salen hablando, nunca, aquí no hay amor, aquí el pastor no está, aquí y empieza la quejadera. Es que aquí no me miran, no me toman en cuenta. Entonces, debemos analizarnos nosotros, porque no es algo normal que yo visite 5 iglesias y salga con la misma queja. Entonces ahí abramos los ojos y veamos, ¿será que el problema soy yo? Entonces algo tengo que arreglar en mi vida. Algo tengo que solucionar en mi vida. Vean su vida, ¿qué es lo que se está de una manera permanente, de una manera crónica? Dice la palabra de Dios que Jonás trató, o sea, él prácticamente, él dijo, no, yo esto no lo quiero. Quizás tenía muchas razones en su lógica, quizás tenía muchas cosas en que justificarse, sí, yo a esta gente no la quiero, yo a esta gente la odio, mira cómo son de feroces, han violado muchas mujeres y todavía Dios les da la oportunidad, pero es que en el plan y la misericordia de Dios nosotros no nos podemos justificar. Dios tiene un plan redentor para toda la humanidad, si usted quiere lo acepta, pero usted lo decide. El caso es que muchas veces decidimos mal sin examinar las consecuencias, sin examinar qué es lo que puede pasar en nuestra vida. El costo de un pasaje. Yo esta mañana voy a dejar hasta acá este mensaje. Pero abramos los ojos. Los ojos espirituales. Comprendamos que a veces no es el enemigo, o sea, no es el diablo, no es ni Dios mismo, somos nosotros los que estamos decidiendo mal. Y la tempestad se ha levantado, consecuencia de nuestras malas decisiones, consecuencia de nuestras malas acciones. Abramos los ojos, veamos alrededor. Si es que estamos huyendo del plan, del propósito de Dios. Y por eso es que estamos así como estamos. Y por eso es que no avanzamos. Si eso está pasando en su vida, aunque el regreso sea largo, le conviene regresar. Le conviene regresar a Dios. Le conviene que nos enfoquemos nuevamente en su voluntad. No sigamos huyendo de ese propósito que Dios tiene para nosotros. Padre, en esta mañana te doy gracias por esta oportunidad tan especial que me has dado de poder compartir tu palabra en esta mañana. Gracias por este tiempo especial en el cual, Señor, sé que tú has hablado a mi vida y hablado también, Señor, a cada persona que ha estado ahí conectado, conectada a este programa. Permítenos, Señor, analizar nuestra vida, poder, Señor, tomar en cuenta tu palabra para que podamos, Señor, avanzar. Para que podamos en ti encontrar, Señor, fuerzas nuevas. Para que podamos en ti, Señor, encontrar la sabiduría. Gracias, Señor. Esta es la palabra.

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0: les bendiga, mis amados hermanos, en esta mañana. Es un privilegio saludar ahí a toda la amada audiencia, a todos los hermanos que ya están en sintonía, los que están ahí ya de rodillas postrados ahí ante la presencia del Señor, para darle gracias por todo. Y en esta mañana queremos leer en el libro de los Salmos, en el Salmo 126, y leo la palabra como está escrita, honrando a los tres poderosos, al Padre, al Hijo y al Espíritu Santo, y dice así: cuando Jehová hiciere volver la cautividad de Sión, seremos como los que sueñan. Entonces nuestra boca se llenará de risa y nuestra lengua de alabanza. Entonces dirán entre las naciones: grandes cosas ha hecho Jehová con esto, grandes cosas ha hecho Jehová con nosotros. Estaremos alegres. Haz volver la cautividad, oh Jehová, como los arroyos del Nehué, los que sembraron con lágrimas, con regocijo regresarán, irán andando y llorando, el que lleva la preciosa semilla, mas volverá a venir con regocijo, trayendo sus gavillas. Aleluya, Espíritu Santo, Rey glorioso, Rey maravilloso, amantísimo Dios, Señor amado, poderoso Rey de gloria. En esta mañana, Padre, nos presentamos delante de tu presencia, Padre, con un corazón agradecido, Padre poderoso, por un día más de misericordia que estamos estrenando, Señor, por un día más de victoria, Señor, que nos has dado, Señor amado. Gracias, Señor amado, porque usted permitió, Señor amado, que abriéramos nuestros ojos, Señor, y que nos presentáramos delante de tu presencia, Padre. Oh, Señor amado, poderoso Rey de gloria, en esta mañana, Señor amado, nos presentamos delante de tu presencia, Padre poderoso. Ay, Santo poderoso, gracias, Señor, porque tú eres bueno. Gracias por tus bondades, por tus milagros, por tus prodigios, por tus sanidades que irás a hacer en esta mañana, Padre. Yo lo creo, Señor, por el poder de la palabra, Padre, que tú vas a obrar, Señor amado, poderoso Rey de gloria. Padre, yo he venido con un corazón, Señor, con esa fe, Señor, que tú vas a levantar al caído en esta mañana, que tú vas a sanar al enfermo, que tú vas a sanar a aquel que está postrado en cama, que tú vas a sanar, Padre poderoso, aquel dolor que no se ha ido por la noche, Señor, que aquel enfermo, Señor, te estaba clamando, Señor, que necesitaba descansar, Señor. Oh, santo, santo, santo, santo, mi alma te adora, Rey de gloria, Rey maravilloso. Alabanzas al Cordero de Dios, Espíritu Santo, Espíritu Santo. Mira esa atmósfera, Padre, en esos aires, en esos cielos, Señor. Limpia, Señor amado, poderoso Rey de gloria. Limpia, Señor amado, oh Padre poderoso, Rey de gloria. En tu nombre, Padre poderoso, reprendemos, Señor, todo lo que quiere estorbar, Padre, todo lo que quiere interferir, Señor, con este clamor, Padre poderoso, Padre Rey de gloria. Te ponemos estas 5 horas de clamor, Señor amado, las presentamos delante de tu presencia, Padre poderoso, como necesitados que somos, Señor amado. Oh, Señor amado, nos presentamos, Señor amado, bendice, Señor, aquellos hermanos que van a estar en este clamor, la amada audiencia, aquellos amigos, Señor, que van a estar, Señor, escuchando la radio, Padre, no es una casualidad, Señor, en usted no hay casualidades, no hay suerte, usted tiene un propósito, Señor, para cada ser humano, Señor amado, te pido que te glorifiques, Padre poderoso, te pido, Señor, que esa palabra que escucha, aquel amigo, amigo, aquella amiga, Señor, llegue, Señor, hasta el fondo de su corazón, que tú toques, que tú quebrantes, Señor amado, que tú convenzas, Señor amado, poderoso Rey de Gloria, alabanzas al Cordero de Dios, Espíritu Santo, oh maravilloso Jesús, obra, Señor amado, con poder y gloria, Padre poderoso, en esta mañana te ponemos, Señor, este momento de clamor desde el principio hasta el fin, Espíritu Santo, quédate, Señor amado, poderoso Rey de Gloria, y inclina tu oído, Señor amado, escucha la oración de su hijo, de su hija, Padre, que se presenta, Señor, en esta mañana delante de tu presencia, Padre poderoso, como necesitados que somos tuyos, Espíritu Santo, Rey glorioso, Rey maravilloso, glorifícate con poder y gloria, Espíritu de Dios, alabanzas al Cordero de Dios, oh Señor amado, en esta mañana, Señor, te doy la alabanza, te doy la exaltación, te doy la adoración, porque tú eres digno, Cordero Santo, de darte alabanza, de darte exaltación, tú eres digno, Señor amado, que nos humillemos delante de tu presencia, Señor amado, y que reconozcamos que sin usted no somos nada, oh Santo, poderoso Rey de Gloria, en esta mañana, Señor, llévanos, Señor, de gloria en gloria, de victoria en victoria, Señor amado, queremos darte, Señor amado, lo mejor para ti, Padre poderoso, alabanzas al Cordero de Dios, Señor amado, que nuestra prioridad sea usted, Señor amado, oh poderoso Rey de Gloria, glorifícate, Padre poderoso, recibe la alabanza, Señor, alabanzas al Cordero de Dios, Padre poderoso, que nuestra alabanza sea como un olor grato a ti, Señor amado, oh poderoso, maravilloso Jesús, alabanzas al Cordero de Dios, Espíritu Santo, oh Padre poderoso, en esta mañana, Padre, venimos como aquella mujer, Señor, ay Santo poderoso, que estaba agradecida, Padre poderoso, queremos llenar este perfume de alabastro, Señor, con adoración, con alabanza y poder, Señor, tocar este manto, papá, oh Santo, Santo, Santo, poder tocar este manto, Señor sagrado, Señor, y así, Señor, poder ser sano, Señor, por el poder de la palabra, Padre, que tu poder descienda, Señor, ay Santo, porque tu poder, Señor, pueda salir de ese manto, Señor, yo lo creo por la palabra, Espíritu Santo, Rey de Gloria, Rey maravilloso. En esta mañana, Señor amado, poderoso Rey de Gloria, Padre, te ponemos este día, Señor, de labor del Ministerio de Radio, Padre, bendiga la vida de mi hermano Benjamín, Señor, que está ahí en cabina de radio, Padre, bendiga este jovencito, Señor, bendiga, Señor, su hogar, su familia, sus niños, Padre, lo pongo en tus manos, Señor amado, poderoso Rey de Gloria, te clamo por él, Señor amado, siga haciéndolo, Señor, un varón de valor, Señor, siga haciéndolo un varón con sabiduría, conocimiento y discernimiento, Padre, esos dones, esos talentos que usted le ha dado, Señor amado, poderoso, ayúdele, Señor amado, que él siga, Señor, con esa gracia, Señor, que usted le ha dado, Señor, fortalécelo, Señor, en todas las áreas de su vida, Señor, poderoso Rey de Gloria, dele salud, Señor amado, oh, Señor amado, fortalece, Señor, en su espíritu, su alma, Señor, esos dones, Señor amado, ay, Santo, poderoso, Rey de Gloria, Padre, ahí donde él está, Padre, mire esas peticiones que hay en los secretos, Padre, como matrimonio, Padre, lo ponemos en tus manos, Señor amado, poderoso, Rey de Gloria, bendiga su descendencia, Padre, poderoso, ay, Santo, poderoso, tú eres nuestro proveedor, Señor amado, usted le está proveyendo, Padre, lo que él necesita, Padre, poderoso, aguarde su salida y su entrada, Padre, oh, Señor amado, muévete, Señor amado, ahí donde está él, en cabina de radio, Padre poderoso, llega Espíritu Santo, Rey maravilloso, toca de tu Espíritu Santo, Padre, renueva esas fuerzas como las del búfalo, Padre poderoso, ahí, Señor, quizás él, Señor, ha sentido malestar en su cuerpo, Señor poderoso, ese cansancio, Señor, oh Padre, rejuvenece esa fuerza, Señor, oh Padre poderoso, Rey de Gloria, oh Padre poderoso, alabanzas al Cordero de Dios, Padre poderoso, glorifícate, Padre, Rey de Gloria, Rey maravilloso, alabanzas al Cordero de Dios, Espíritu Santo, Rey maravilloso. en esta mañana de misericordia, Padre. Levanto un clamor, Señor amado, poderoso Rey de Gloria, por todas esas peticiones, Señor amado, que han llegado a Ministerio Radial, Señor, y van a llegar, Padre poderoso. Alabanzas al Cordero de Dios, Espíritu Santo, Rey glorioso, Rey poderoso. Usted conoce, Señor, cada petición de cada hermano, de cada hermana, Señor amado. Aleluya, Espíritu Santo, Rey glorioso, Rey maravilloso. Oh, Espíritu de Dios, en esta mañana de misericordia, Padre poderoso, te vengo pidiendo, Señor amado, poderoso Rey de Gloria, por aquellos enfermos, Señor, Padre poderoso. Mire esos enfermos de cáncer, Padre, Rey glorioso, Rey maravilloso. Alabanzas al Cordero de Dios. Cuántos cuerpos están debilitados, Señor, porque esa prueba ha llegado, Señor, porque esa enfermedad ha llegado, Señor, pero esas enfermedades no son, Señor, de ellos, Padre poderoso, son suyas, Señor, porque usted la venció allá en la cruz del Calvario, Padre poderoso. Quema, carboniza, Señor amado, oh poderoso, toda quimioterapia, Padre poderoso, quema toda célula cancerosa, Señor, remueva de esos cuerpos, Padre poderoso, Rey de Gloria, y ponga unas células nuevas, Padre, en esos cuerpos, Padre poderoso, Rey de Gloria. Glorifícate con tu poder, Espíritu Santo, Rey maravilloso, Rey glorioso, Rey poderoso. Aleluya, Espíritu Santo, Rey maravilloso. Mi alma te adora, Padre poderoso, Rey de Gloria. Oh, maravilloso Jesús, ahí donde está esa llaga, Señor, que no ha podido sanar, Señor, toda úlcera, Señor amado, quema la carboniza, la Padre poderoso. Obra, Padre poderoso, en esta mañana con tu poder, Espíritu Santo. Usted tiene el poder para hacerlo, Padre poderoso, Rey de Gloria. Usted tiene la autoridad, Señor amado, para tocar, Espíritu Santo, pero yo lo creo por el poder de la palabra. En tu nombre, Señor amado, en tu nombre, mandamos esa palabra de sanidad, de liberación, Padre. Ahí donde está la vida de mi hermana Francisca, Señor, la pongo en tus manos. Glorifícate, Padre poderoso, glorifícate, Padre poderoso. Perfecciona esa obra que tú has comenzado en ella, papá. Oh, poderoso Rey de Gloria, alabanzas al Cordero de Dios, Padre poderoso, alabanzas al Cordero de Dios, Padre poderoso. En esta mañana, Señor amado, te pido por la vida de mi hermano Cando, Señor, mi hermana Mariñita, Señor, ahí donde están esos ancianos, Señor, allá en el Chiquirín, Señor amado, glorifícate, Padre poderoso, glorifícate, Padre poderoso. Ahí donde está mi hermana María, Señor, Padre poderoso, que sus fuerzas están debilitadas, Señor, quema, carboniza todo cansancio, toda debilidad, todo malestar, Padre, renueve ese cuerpo, Padre poderoso. Oh, santo, santo, santo, santo, sea usted con ellos, maravilloso Jesús, milagroso Jesús. Oh, Padre poderoso, esa respuesta, Padre, que ellos están esperando, Señor amado, glorifícate, Padre poderoso, Rey de Gloria, en esta mañana de misericordia, Padre poderoso, muévete con poder y gloria, Espíritu Santo, Rey maravilloso. Alabanzas al Cordero de Dios, Espíritu Santo, Rey maravilloso, mi alma te adora, Padre poderoso. Ahí donde está la vida, Señor amado, de mi hermana Emérita Muñoz, Señor amado, ahí donde está mi hermana, Señor amado, oh, Señor amado, tómala en tus brazos, Señor, Padre poderoso, quita, Señor amado, toda debilidad en ese cuerpo, Padre, en esas rodillas, en su columna, en sus piernas, Padre poderoso. Alabanzas al Cordero de Dios, Padre, sopla aliento de vida nueva, Señor, que tu sierva, Señor, oh, poderoso Rey de Gloria, pueda levantarse, Señor, andar, Señor amado, sin ninguna molestia, Señor, sin ninguna dolencia. Tú eres el que quita nuestra dolencia, Señor. Usted es el que quita todo afán, toda perturbación, Padre. Te clamo, Señor amado, por su familia, Señor, poderoso Rey de Gloria, por sus hijos. Oh, santo, santo, santo, santo, ahí está
1: está ese corazón agradecido, Padre poderoso. Bendiga, Señor amado, siga bendiciendo, siga glorificándose, Padre poderoso, en la vida de mi hermana emérita, Señor amado. Aleluya, Espíritu Santo, Rey glorioso, Rey maravilloso. Oh, muévete con poder y gloria, Espíritu Santo, Rey maravilloso. Ahí donde está la vida de mi hermana Rita Bernal, Señor, la seguimos poniendo en tus manos, Padre poderoso. Oh, Santo, Santo, Santo, Santo. Ahí donde están esas peticiones en los secretos, Padre poderoso. Ahí donde está, Señor amado, mi hermana Rita Bernal, Señor, la pongo en tus manos, Señor, su descendencia, Padre, su matrimonio, Padre poderoso, glorifícate, Padre poderoso. Oh, Santo, Santo, Santo, oh, Santo, ahí donde se han agotado sus fuerzas, Padre, quizás ella ha dicho, Señor, ya no puedo seguir más adelante, es con tu fuerza que yo estoy aquí, Señor, ayúdame, Padre poderoso. Pero ahí está su hija clamando, Señor, de su misericordia, está creyendo, Señor amado, Padre, que usted va a perfeccionar esa obra que usted ha comenzado en ella, en su hija. Ay, Santo poderoso, siga glorificándose, Padre, ahí donde está esa necesidad de ella, Padre, glorifícate, Padre poderoso. Usted es su proveedor, su sanador, su libertador. Oh, Santo, Santo, Santo, Santo, Santo, Santo, glorifícate, Padre poderoso, Rey de gloria. Alabanzas al Cordero de Dios, Espíritu Santo, Rey maravilloso, Rey glorioso. Ahí donde está la vida de mi hermana Sida Guardado, Señor, ponemos su vida, su matrimonio, su descendencia, Padre. Te pongo la vida de su sierva, Padre poderoso, Rey de gloria. Glorifícate, Espíritu Santo, Rey maravilloso, Rey glorioso, Rey poderoso. Alabanzas al Cordero de Dios, Espíritu Santo. Oh, glorifícate, Padre poderoso, Rey de gloria. Ahí donde está la vida, Señor, de mi hermana, Señor Arcida, Señor, glorifícate, Padre poderoso. Ahí donde está la vida, Señor, de mi hermana, Señor Romilia, Padre, la seguimos poniendo en tus manos, Señor amado, esa petición, Señor amado, que ella está esperando esa respuesta, Padre. En tu nombre reprendemos, Señor, todo lo que quiere estorbar, Señor amado, poderoso, Rey de gloria. Y usted obra, Padre, usted abre los cielos y derrama de esa lluvia de bendición, Señor, a favor, Señor, de mi hermana Romilia, Señor, glorifícate, Padre poderoso, Rey de gloria. Alabanzas al Cordero de Dios, Espíritu Santo, bendiga su descendencia, bendiga su familia, Padre, aguarde su salida, sus entradas, Espíritu Santo, Rey glorioso, Rey maravilloso, oh, Santo, poderoso, Rey de gloria. Ahí donde está la vida, Señor amado, poderoso, Rey de gloria, de mi hermana, Señor, Isabelita, Padre, la sigo poniendo en tus manos, Padre, glorifícate, Señor amado, en su vida, en su descendencia, Padre poderoso. Oh, Santo, Santo, Santo, en esa vista, Señor, sea usted el mejor colirio, Señor. Oh, poderoso Rey de gloria, glorifícate, Padre, dele fuerza, Señor. Mira esas peticiones que ella tiene, los secretos, a favor de su descendencia, de su familia, Padre poderoso, sea usted el proveedor de ella, Padre. Padre poderoso, Rey de gloria, donde está la vida de mi hermana Nelly Viera, Señor, mandamos esa palabra de sanidad, de liberación, de restauración. Oh, Padre poderoso, Rey de gloria, fortalezca ese cuerpo, Padre poderoso, te clamamos por su descendencia, Padre, glorifícate, Padre poderoso, Rey de gloria, Rey maravilloso, Rey poderoso, alabanza al Cordero de Dios. Oh, Padre poderoso, mira la vida, Señor amado, de mi hermana Cristina Bernal, Señor, Padre poderoso, ahí está tu sierva, Señor, glorifícate, Espíritu Santo, Rey maravilloso, Rey glorioso, Rey poderoso. Alabanzas al Cordero de Dios en esta mañana, mi alma te adora, mi alma te alaba, Espíritu de Dios, muévete con poder y gloria, Espíritu Santo, Rey maravilloso, Rey glorioso, Rey poderoso. Alabanzas al Cordero de Dios, Espíritu Santo, oh, Santo, Santo, Santo, Santo, Santo, Santo. Padre, ahí donde está la vida, Señor, de mi hermano, Señor Rolando Corea, Padre poderoso, Rey de gloria, lo pongo en tus manos, su esposa, Señor, sus hijos, oh, Padre poderoso, Rey de gloria. Oh, glorifícate, Padre poderoso, Rey de gloria, en esta mañana de misericordia, Padre. Seguimos clamando, Señor. Oh, Padre poderoso, que sigas libertando, Señor, ese pueblo, Padre, que está ahí, Padre poderoso. Oh, liberta, Espíritu de Dios. Liberta, Señor. Como esa gloria, Señor, que amanece. Oh, Señor amado, poderoso, Rey de gloria, que va de aumento, Señor. Ahí está tu Espíritu Santo administrando. Oh, santo. Oh, Señor amado, las cadenas son rotas por el poder de la palabra. Ahí está usted obrando, Padre poderoso, Rey de gloria. Alabanzas al Cordero de Dios, Padre poderoso. Glorifícate, Señor amado, poderoso, Rey de gloria. Ahí donde están mis hermanas, Señor, poderoso, Rey de gloria. Por la vida de mi hermana Sara, Señor, Padre poderoso, te clamo, Señor amado. Ahí está tu sierva misionera, Señor, la pongo en tus manos, Señor amado, poderoso, Rey de gloria. Siga glorificándose, Padre poderoso. Oh, Padre poderoso, glorifícate, Padre. Provee, Señor amado, lo que ella necesita para seguir avanzando en tu obra, Padre poderoso, Rey de gloria, para seguir escalando peldaños, Padre. Úsala, Señor amado, para ser de bendición, Padre, para alcanzar almas para ti, para tu gloria, Padre poderoso, Rey de gloria, que donde ella pueda llevar esa preciosa semilla, Padre poderoso, alabanza, Rey de gloria, alabanza, regresará, Señor, con regocijo, Señor. Ay, santo, poderoso, Rey de gloria, en esta mañana, Señor amado, glorifícate, Padre poderoso, ahí donde está, Señor amado, la vida, Señor amado, poderoso, Rey de gloria, mi hermano Jesús, Señor amado, te lo pongo en tus manos, Señor, bendiga la vida de mi hermano Jesús Carilla, Señor, su familia, su descendencia, su amada esposa, Señor, mi hermana Hilda Carilla, Padre poderoso, oh, Señor amado, Rey de gloria, allá, Señor, donde ella está, Señor amado, mandamos, Señor, esa palabra, Señor, de fortaleza, Padre poderoso, mira todos esos proyectos, Señor, que hay en ellos, Padre, glorifícate, Padre poderoso, sea usted tomando el control, Padre, sea usted dando respuestas, maravilloso Jesús, bendiga, Señor amado, bendiga la vida de mi hermana, Señor amado, Hilda, Señor amado, poderoso, Rey de gloria, alabanzas al Cordero de Dios, Padre poderoso, ahí donde está la vida, Señor, poderoso, Rey de gloria, de mi hermano Roda, Señor, lo seguimos poniendo en tus manos, glorifícate, Padre poderoso, perfecciona esa obra, Señor, Padre poderoso, en ese pie, ay, santo, poderoso, dele fuerza, Padre poderoso, como las del búfalo, como las del águila, Espíritu Santo, Rey maravilloso, ahí donde está la vida, Señor, de mi hermano Josecito, Señor, la sigo poniendo en tus manos, Señor amado, oh poderoso, Rey de gloria, bendiga su hogar, bendiga su familia, Señor, bendiga su trabajo, Señor amado, alabanzas al Cordero de Dios, Espíritu Santo, oh santo, Rey de gloria, ahí donde está la vida, Señor, de mi hermano Héctor Pineda, Señor, la seguimos poniendo en tus manos, Señor, bendiga este pueblo victorioso, Señor, bendiga, Señor amado, derrama de tu unción del Espíritu Santo, Señor, aguárdalo, Señor, la vida de su esposa, Señor, de sus hijos, oh santo, santo, santo, santo, maravilloso Jesús, glorifícate, Padre poderoso, Rey de gloria. Oh, maravilloso Jesús, en esta mañana de misericordia, Padre poderoso, glorifícate, Padre poderoso, glorifícate, Padre poderoso, en tu bendición, Señor, oh, santo, santo, santo, santo, Rey de gloria, ahí donde está la vida, Señor, de mi hermano Roberto Martínez, Señor amado, Padre, pongo la vida de tu siervo en sus manos, Señor, su familia, Señor amado, glorifícate, Padre, con poder y gloria, ayúdale, Señor amado, a seguir adelante, a seguir avanzando, Señor poderoso, Rey de gloria, que él siempre, Señor amado, esté dispuesto a dar esa preciosa palabra, Señor amado, oh poderoso, Rey de gloria, alabanzas al Cordero de Dios, Espíritu Santo, Rey maravilloso, Rey glorioso, glorifícate, Padre poderoso, alabanzas al Cordero de Dios, Padre, ahí donde está la vida, Señor, de mi hermano Jorge, Señor, la ponemos en tus manos, Señor amado, glorifícate, Padre poderoso, Rey de gloria, alabanza al Cordero de Dios, Padre poderoso, bendiga a su familia, Señor poderoso, Rey de gloria, alabanza alabanza, Señor amado, poderoso, Rey de Gloria. La vida de mi hermano Luis Ramos, Señor, la ponemos en tus manos, Señor. Bendiga, Señor, esta familia, Señor. Bendígale, Señor amado, prospérele, Señor amado, para seguir haciendo un canal de bendición para aquellas almas, Señor, que necesitan de tu favor, Señor amado. Ahí donde está la vida de mi hermano Juan, Señor amado, la ponemos en tus manos, Señor. La vida de su esposa, Señor, oh poderoso Rey de Gloria. La vida de mi hermano Lorenzo, Señor, la seguimos poniendo en tus manos, Señor amado. Glorifícate, Espíritu Santo, Rey maravilloso, Rey glorioso. Alabanzas al Cordero de Dios, Espíritu Santo, Rey poderoso, Rey maravilloso, Rey maravilloso. Glorifícate, Padre poderoso, Rey de Gloria. Ahí donde está la vida, Señor amado. Oh Padre poderoso, Rey de Gloria, de mi hermana Ángela, Señor amado, poderoso Rey de Gloria, la seguimos poniendo en tus manos, Señor. Glorifícate, Padre, perfecciona esa obra que tú has comenzado en ella, en su familia, Espíritu Santo, Rey maravilloso, Rey glorioso. Alabanzas al Cordero de Dios, Espíritu Santo, en esta mañana, Señor amado, te pongo la vida de mi hermana Casi, Señor amado, Núñez, Señor amado, poderoso Rey de Gloria. Alabanzas al Cordero de Dios, Espíritu Santo, Rey de Gloria. Ahí donde está su familia, bendícele, Padre poderoso. Ahí donde está la vida de mi hermana Mercy, Señor amado, la pongo en tus manos, Señor amado. Oh poderoso Rey de Gloria, bendígale, Padre poderoso, en todas las áreas de su vida. Oh Padre poderoso, en la vida de mi hermana Esmeralda Granado, Señor, la ponemos en tus manos, Espíritu Santo, Rey glorioso, Rey maravilloso. Oh Santo, Santo, Santo, Santo, Santo, Santo, Santo, glorifícate, Espíritu Santo, Rey maravilloso. Ahí donde está la vida de mi hermana Elvira, Señor amado, glorifícate, Padre, en esta anciana, Señor amado. Oh, glorifícate, Padre poderoso. Oh, Señor amado, echa fuera, Padre, todo lo que esté estorbando en ese cuerpo, Señor maravilloso. Alabanzas al Cordero de Dios, Espíritu Santo, quita toda dolencia, Señor. Oh, toda perturbación, Padre poderoso, que el enemigo ha querido poner en ese cuerpo, se va por el poder de la palabra en esta mañana, Padre poderoso, Rey de Gloria. Alabanzas al Cordero de Dios, oh Padre poderoso. Mi hermana Ira Cárcamo, Señor, la pongo en tus manos, Señor amado, su familia, su descendencia. Oh Santo, Santo, Santo, Santo, Santo, Santo, Rey de Gloria, Rey maravilloso, muévete con poder y gloria, Espíritu Santo. Ahí donde está la vida de mi hermana Norma Molina, Padre poderoso. Oh Santo, Rey de Gloria, Padre poderoso, bendiga a su familia, Señor, bendiga a su descendencia, bendiga, Señor, la vida de sus hermanos, Señor amado, poderoso, Rey de Gloria. Gloria, Padre, te clamo por la vida de mi hermana Sarita, Señor, mi hermano Oscarito, Señor, lo seguimos poniendo en sus manos, su familia, Padre poderoso, Rey de Gloria. Glorifícate, Señor amado, poderoso Rey de Gloria. Alabanzas al Cordero de Dios, Espíritu Santo, Rey maravilloso, Rey glorioso, Rey poderoso. Alabanzas al Cordero de Dios, Espíritu Santo. Glorifícate, Padre poderoso, Rey de Gloria. Así también, Padre poderoso, te pongo la vida, Señor, de mi hermana Milagro Cali, Señor. Siga glorificándose, Señor amado, en su vida, en su esposo, en su hijo, Padre poderoso, Rey de Gloria, Rey maravilloso. Alabanzas al Cordero de Dios, Espíritu Santo. Ahí donde está la vida, Señor amado, de mi hermana Rina Juárez, Señor, la seguimos poniendo en tus manos, Señor. La vida de Davidito, Señor, Padre poderoso, ayúdala, Señor amado, poderoso Rey de Gloria. Padre, sea usted el proveedor, Señor, de ella. Padre, usted lo sigue siendo, porque usted es nuestro proveedor. Oh, santa alaba. Ay, salaba, Kindi, Simi, Vinci. Usted es nuestro proveedor, usted es nuestro libertador, usted es nuestro sanador, Padre. Ahí donde está la necesidad, Señor, glorifícate, Padre, en su hogar, Señor amado. Aleluya, Espíritu Santo, esa sanidad divina, Padre poderoso, Rey de Gloria. Oh, Padre poderoso, Rey maravilloso, glorifícate, Espíritu Santo, Rey poderoso. Ahí donde está la vida, Señor, de mi hermana Miriam de Valdés, Señor, Padre, te pongo su vida. vida, la vida de su esposo, de su descendencia, Padre poderoso, Rey de gloria. Oh, alabanzas al Cordero de Dios, Espíritu Santo, glorifícate, Padre, en esa petición, Padre poderoso, en esa respuesta que ella está esperando, Señor maravilloso, glorifícate, Padre poderoso, Rey de gloria, Rey poderoso, alabanzas al Cordero de Dios, Espíritu Santo, Rey maravilloso, alabanza, aleluya, Espíritu Santo, aleluya, aleluya, aleluya, aleluya, oh poder de Dios, poder de Dios, poder de Dios, glorifícate, Padre poderoso, glorifícate en ese ministerio, Señor, de mujeres con unción, Señor amado, la vida de mi hermana Esther, Señor amado, la vida de mi hermana Catalina, Señor, la ponemos en tus manos, Señor amado, glorifícate, Padre poderoso, te pongo la vida, Señor, de la mamá de mi hermana Esther, Señor, glorifícate, Santo poderoso de Israel, ay, Santo poderoso, mi alma te alaba, Espíritu Santo, Rey maravilloso, Rey glorioso, alabanzas al Cordero de Dios, oh, mi alma te alaba, Espíritu Santo, Rey maravilloso. Oh, poderoso Rey de gloria, Padre poderoso, oh, muévete con poder y gloria, Espíritu Santo, Rey maravilloso, muévete con poder y gloria, Señor amado, poderoso Rey de gloria, a favor, Señor, de aquellos, Señor amado, que están necesitados, Señor amado, poderoso, de tu gracia, de tu favor, Señor, glorifícate, Padre poderoso, te clamo, Señor amado, por todos los directores de programa, Señor, de Radio Unción y Presencia de Dios, Padre poderoso, Rey de gloria, Padre poderoso, Rey de gloria, ahí donde están mis hermanos, Señor, Padre poderoso, Padre, te clamo, Señor, por todo Centroamérica, Señor, todos esos programadores, Señor, aquí dentro, Señor, de los Estados Unidos, Padre, todos aquellos, Señor, que están siendo de bendición, Padre poderoso, para este ministerio, bendígale, Señor amado, prospérele, Señor, ayúdale, Señor amado, Padre poderoso, Rey de gloria, sabemos que la situación no está fácil, Señor, pero usted es el que lleva el control, Padre, de nuestra finanza, de nuestra vida, Señor, las ponemos en tus manos, Señor amado, Padre, yo te pido, Señor amado, que les multipliques esas ofrendas, el 1%, el 10%, Padre poderoso, Rey de gloria, bendiga a los directores de programa, Padre poderoso, evangelistas, misioneros, pastores, Señor, que van llevando esa preciosa semilla, Señor amado, poderoso Rey de gloria, irán de poder en gloria, Padre, ay, Santo, poderoso Rey de gloria, alabanza al Cordero de Dios, Padre poderoso, glorifícate, Padre poderoso, ahí, Señor amado, poderoso Rey de gloria, mis hermanas que van a pasar programas, Señor, al ministerio, Señor, de la Radio Unción y Presencia de Dios, Padre, ahí donde está mi hermana Rosita Villanueva, Padre, ahí donde está mi hermana, Señor, María Antonia de Majano, Padre, siga glorificándose, Padre, en ese cuerpo, Padre poderoso, Rey de gloria, sea usted con ella, sea usted libertándola, sea usted sanándola, Señor, sea usted tomando el control de ese cuerpo, Padre poderoso, alabanza mi hermana Carolina, Señor amado, poderoso, Rey de gloria, aleluya, Espíritu Santo, y así, Señor, mis otras hermanas que van a pasar programa, Señor, glorifícate, Espíritu Santo, Rey maravilloso, Rey glorioso, Padre, bendiga, Señor, ese ministerio, Padre, le sigo clamando por ese ministerio que ha sido de bendición, Señor, mujeres con propósito, Señor, oh Padre, Rey de gloria, tráele nuevamente, Señor, poderoso Rey de gloria, a ser de bendición para tu pueblo, Señor amado, Padre, que la bendición no se quede estancada, Señor, Padre poderoso. Alabanza al Cordero de Dios, Espíritu Santo, te clamo por cada una de ellas, Señor amado, sea usted con ellas, sea usted ayudándoles, Padre poderoso, oh Cordero Santo, en esta mañana, Señor, te clamo, Señor, de tu favor, de tu misericordia, Padre poderoso, Rey de gloria, oh alabanza al Cordero de Dios, Padre, te sigo pidiendo, Señor, por la vida, Señor, del pastor Edwin Parada, Padre poderoso, Padre, mire esas peticiones, esos proyectos, Señor, que hay en la misión, Padre poderoso, glorifícate con tu poder, Espíritu Santo, Rey maravilloso, Rey glorioso, Rey poderoso. Alabanzas al Cordero de Dios, Padre, por mi hermano Celó, Señor Elías Ayala, Señor, lo sigo poniendo en tus manos, Señor amado. Glorifícate, Espíritu Santo. Yo te clamo, Señor amado, poderoso Rey de Gloria, por la vida del pastor Doroteo, Padre, lo pongo en tus manos, Padre, poderoso Rey de Gloria, Padre, mire su matrimonio, Señor, bendiga la vida de su esposa, Padre, siga dándole esa sabiduría y este conocimiento, Señor, y discernimiento, Padre, que puedan trabajar juntos, Señor, como un matrimonio que siempre ha trabajado en tu obra, Padre, bendiga a sus descendencias, Padre poderoso, bendiga, Señor, esos ministerios que usted ha puesto en sus manos, Señor amado, oh, Padre poderoso, Padre Rey de Gloria, alabanzas al Cordero de Dios, Espíritu Santo, siga bendiciéndolo, Padre, siga respaldándolo, Señor, en todas las áreas de su vida, Espíritu Santo, Rey de Gloria, Rey maravilloso, Padre Rey de Gloria, sigo clamando, Señor, sigo levantando, Señor, oh Padre, un clamor, Señor amado, por aquellos enfermos de insuficiencia renal, Padre poderoso, Rey de Gloria, obra con poder y gloria, Espíritu Santo, glorifica Padre poderoso, ayúdale, Señor amado, poderoso Rey de Gloria, a seguir adelante, Padre poderoso, Rey de Gloria, en esta mañana, Señor, levantamos un clamor a favor de ellos, Padre, glorifícate, Padre, solo te clamo misericordia, Padre, no es fácil, Señor, pasar un proceso de eso, Señor, pero usted sabe, Señor, cómo lleva las cosas, Señor, el tiempo suyo es perfecto, Señor amado, poderoso Rey de Gloria, usted puede hacer ese milagro, Señor amado, de dar órganos nuevos, Señor. Ay, sanda, lava, canda, saba, baisa. Ay, sí, ay, santo, poderoso, Rey de Gloria, ahí donde están esos cuerpos necesitados, Padre poderoso, de órganos nuevos, Padre, ahí donde está ese órgano, Señor, que ya no hay aliento de vida, Padre poderoso, glorifícate, Padre, Rey de Gloria, Rey maravilloso, obra con poder y gloria, Espíritu Santo, Rey maravilloso, obra, Espíritu Santo, Padre, Rey de Gloria, de esos órganos, Señor amado, poderoso, que se van debilitando, Señor amado, por esa enfermedad, quema, carboniza toda enfermedad, Señor amado, restaura, Señor, oh Padre poderoso, Rey de Gloria, sopla aliento de vida nueva en esos órganos, Señor, en ese hígado, en ese páncreas, Señor, en ese colon, Señor amado, ay, sanda, lava, canda, saba, baisa, lava, kindi, sili, vici, oh santo, santo, santo, santo, santo, santo, santo, santo, santo, poderoso Rey de Gloria, Padre, ahí donde esa enfermedad, Señor, ha hecho estrozos en ese cuerpo, en esos órganos, Padre, usted sopla aliento de vida nueva, usted, Señor amado, rejuvenece esos órganos, Señor amado, oh Padre poderoso, Rey de Gloria, alabanzas al Cordero de Dios, Espíritu Santo, aquellos que están esperando un trasplante, Señor, de corazón, Señor amado, mueve con poder y gloria, usted puede dar un corazón nuevo, maravilloso, Jesús. Alabanzas al Cordero de Dios, Espíritu Santo, Rey maravilloso, Rey glorioso, Rey poderoso, glorifícate, Padre poderoso, todo órgano que necesita ser, Señor, trasplantado, Señor amado, poderoso, Rey de Gloria, usted puede dar, Señor amado, poderoso, Rey de Gloria, un órgano nuevo, ay, santo, poderoso, Rey de Gloria, oh, maravilloso, Jesús, muévete, Señor amado, poderoso, Rey de Gloria, Padre poderoso, aquellos que están esperando, Señor, un donante de algún órgano, Señor amado, usted va a ser, Señor, ese donante en esta, ay, sanda, lava, canda, alabanza, oh, santo, santo, santo, oh, santo, ministra, ministra, ministra, ministra, ministra, ministra, Espíritu de Dios, ahí donde estés enfermo, en esa cama, en esa casa, Señor, en ese hospital, Señor, santo, poderoso, Rey de Gloria, usted es ese donador de ese órgano en esta mañana, ay, santo, yo lluvia, lluvia, lluvia, lluvia de bendición, ay, santo, poderoso de Israel, mi alma te adora, mi alma te exalta, oh, maravilloso Jesús, glorifícate, Espíritu Santo, glorifícate con tu poder. poder, Espíritu Santo. ¡Ay, Santo, ministra! ¡Ahí está el poder del Espíritu Santo! ¡Oh, Santo, Santo, Santo, Santo! Hermano, hermano, en esta mañana, créale al Nazareno. ¡Paséate, Nazareno! ¡Paséate, Nazareno! ¡Ahí donde está esa vida, Señor amado, necesitada de tu favor! ¡Ay, Santa, lava, Juanda, Saba, Baiza! ¡Ahí está el poder del Espíritu Santo! ¡Restaurando esos órganos! ¡Dando órganos nuevos! ¡Ay, Santo, yo lo creo por el poder de la palabra! ¡Espíritu Santo, Rey maravilloso, Rey glorioso, Rey poderoso! ¡Glorifícate con tu poder, Espíritu Santo, Rey maravilloso! ¡Alabanzas al Cordero de Dios, Espíritu Santo, Padre poderoso! ¡Ay, Santo, poderoso, Rey de gloria! ¡Ahí donde están esos cuerpos debilitados, Padre! ¡De ese azúcar, de esa presión alta, de esa creatinina, Padre! ¡Oh, esa hemoglobina, Señor! ¡Esos triglicéridos, Padre poderoso! ¡Ese colesterol, Padre, nivela, Padre poderoso! ¡Si a usted le place, Padre, en mínimas de segundo, usted puede carbonizar toda enfermedad crónica! ¡Ay, Santo, poderoso, Rey de gloria! ¡Te clamo, Señor amado! ¡Recibe, recibe, hermano, hermano! ¡Reciba la bendición del Espíritu Santo! ¡Ahí está el poderoso de Israel! Derramando de esa unción del Espíritu Santo. Oh, maravilloso Jesús, glorifícate, Padre poderoso, Rey de gloria. Alabanzas al Cordero de Dios. Hay poder en la sangre de Cristo, Padre poderoso. Ahí donde están esos enfermos, Señor amado, Padre poderoso, Rey de gloria, Padre, ahí donde está esa columna, Señor amado, oh Padre poderoso, oh Padre, Rey de gloria, usted puede regalar una columna nueva, Señor amado, en esta mañana de misericordia, Padre poderoso. ¡Ay, Santo, poderoso, Santo, Santo, Santo, Santo, Santo, Padre poderoso! Ahí donde está ese nervio asiático, Señor amado, glorifícate, Padre poderoso. Oh, restaura, Señor, esos picos, oh, Santo, ese ligamento en esa columna, en esa rodilla, Padre poderoso. Glorifícate, Padre poderoso, Rey de gloria. Alabanzas al Cordero de Dios, Espíritu Santo, Padre, Rey de gloria. Te clamo, Señor amado, por las peticiones, Señor amado, de aquellos que le están pidiendo, Señor. Padre, mira esa rodilla, Señor amado, ese dolor, Padre, esa inflamación, Padre, esa fuera, Padre poderoso, toda inflamación, todo dolor de hueso, todo dolor de articulaciones, Padre, se va por el poder de la palabra. Espíritu Santo, Rey maravilloso, alabanzas al Cordero de Dios, Padre poderoso. Oh, toda mala circulación de sangre se va por el poder de la palabra. Espíritu Santo, muévete con poder y gloria. Alabanzas al Cordero de Dios, Padre poderoso, Rey de gloria, Rey maravilloso. Te pido, Señor amado, que sea usted obrando, Padre poderoso, en todos esos enfermos, Padre. Mire esa migraña, Padre, esa sinusitis, Padre, la ponemos en tus manos, Señor amado, glorifícate, Padre poderoso. Padre, en esta mañana, Señor amado, te pido por la vida, Señor, de mi hermana Marillita Vázquez, Padre poderoso. Obra a favor de ella, a favor de sus hijos, a favor de su matrimonio, Padre poderoso. Te pido por la vida, Señor, de mi hermana Pati de Cruz, Padre, siga glorificándose en ella, Padre. Gracias, Señor, por esa sanidad que usted ha hecho en ella, Padre. Te pido que te glorifiques, Padre, Rey de gloria, Rey poderoso. Siga bendiciendo, Padre, su familia, Padre, la congregación, Padre, Rey de gloria, Rey maravilloso. Alabanzas al Cordero de Dios, Padre, Rey de gloria, Rey poderoso. Aleluya, aleluya, aleluya. Ahí donde está la vida, Señor, de mi hermana, Señor, Padre, Silvia Herrera, Padre, te clamo, Señor, por ese milagro, Señor amado, poderoso, Rey de gloria, obra con poder y gloria, Espíritu Santo, Padre, por Leticia, Señor, Padre poderoso, por Mila, Señor amado, te pedimos, Señor, a favor, Señor amado, poderoso, Rey de gloria, de su familia, Señor, su descendencia, Padre, glorifícate, Padre poderoso, Rey de gloria, alabanzas al Cordero de Dios, oh poderoso, Rey de gloria, glorifícate, Padre poderoso, liberta, liberta, liberta, liberta, liberta, oh, liberta, Espíritu de Dios, Padre, te clamamos, Señor, por sanidad divina, Padre poderoso, en esta mañana, Señor, levanta un clamor, Señor amado, por aquellos jóvenes, Señor amado, que necesitan ser liberados, Señor, Padre, echa fuera todo espíritu inmundo, Padre, que quiera atormentar, Padre, la vida de los jóvenes, Señor, son libres, son libres, son libres para adorarte, Padre poderoso. Toda fuerza demoníaca cae por el poder de la palabra, en esta mañana se va, se carboniza, los muros caen por el poder de la palabra, los muros caen por el poder de la palabra, los muros caen por el poder de la palabra, el diablo está derrotado, oh Señor amado, allá lo venciste en la cruz del Calvario, Padre, declaramos unos jóvenes libres, Señor, para adorarte, Padre, para alabarte, liberta, Señor, esos jóvenes, Señor amado, que están siendo atacados por el enemigo de fornicación, Padre, fornicación, ay, Santo, poderoso, Rey de Gloria, glorifícate, Espíritu Santo, Rey de Gloria, Padre poderoso, Rey de Gloria, alabanza al Cordero de Dios, Espíritu Santo, Rey maravilloso, Rey glorioso, muévete con poder y gloria, Espíritu Santo, Rey de Gloria, ahí, Señor amado, poderoso, Rey de Gloria. Ay, Santo poderoso, levanta, Señor, unos jóvenes, Señor amado, adoradores en espíritu y en verdad, oh Padre poderoso, unos jóvenes, Señor, que sean temerosos a tu palabra, Señor, Padre poderoso, unos jóvenes con sabiduría, conocimiento y discernimiento, hay poder en la sangre de Cristo tiene poder, liberta a esos jóvenes, Señor amado, levanta, Señor, esos jóvenes, Señor, levanta, Señor amado, poderoso, Rey de Gloria, alabanza al Cordero de Dios, Espíritu Santo, Padre poderoso, te pedimos, Señor amado, por Alejandro Ortiz, Señor amado, poderoso Rey de Gloria, oh Padre poderoso, Rey de Gloria, venga, Señor amado, obrando a favor de él, venga haciendo este milagro, Padre poderoso, venga dándole, Señor amado, poderoso Rey de Gloria, obra con poder y gloria, Espíritu Santo, esas peticiones, Padre, que hay a favor de él, Padre poderoso, Rey de Gloria, obra, Espíritu Santo, Rey maravilloso, Rey poderoso, alabanzas al Cordero de Dios, Espíritu Santo, Rey poderoso, glorifícate, Padre, Rey de Gloria, Rey poderoso, alabanzas al Cordero de Dios, Padre, sea usted, Señor amado, quitando todo cansancio, todo afán, toda dolencia a favor de esos jóvenes, Señor amado, Padre poderoso, Rey de Gloria, aleluya, aleluya, aleluya, aleluya, aleluya, aleluya, aleluya, aleluya, oh poderoso Rey de Gloria, levanta unos jóvenes que se consagren para ti, Espíritu Santo, Rey maravilloso, oh Padre poderoso, Padre, levanta un clamor, Señor, a favor de las congregaciones, Padre poderoso, no importa, Señor, cuál nominación sea, como se llame, Padre, levanta, Señor amado, poderoso, una juventud adoradora en espíritu y en verdad, Padre poderoso, ay, Santo poderoso, ay, Santa, alaba, canda, alaba, baisa, alaba, canda, alaba, baisa, las cadenas son rotas, son quebrantadas, ay, Santo poderoso, quita todo yugo, todo obstáculo, Padre, en los jóvenes, Señor amado, oh, Señor amado, liberta, Señor amado, esas congregaciones, Señor, Padre, liberta, Señor, esa iglesia de jóvenes, Padre, aviva, Señor, la obra en medio de estos tiempos, aviva tu obra, Señor, levanta, Señor, un pueblo, Señor amado, adorador en espíritu y en verdad, Padre poderoso, esas rodillas que están paralíticas, Señor, oh Padre poderoso, oh Padre, úngela, Señor, con ese aceite fresco de la unción del Espíritu Santo, levanta, Señor, una iglesia, Padre, dispuesta a adorarte, adorarte, alabarte, a bendecirte en espíritu y en verdad, oh Padre poderoso, levantamos un clamor, Señor, a nivel mundial, Señor, por tu iglesia amada, Padre poderoso, oh Padre poderoso, quita toda pereza, Señor, oh Santo, toda murmuración, toda habladuría, Padre, échala fuera por el poder de la palabra, Espíritu Santo, Rey maravilloso, Rey glorioso, alabanzas al Cordero de Dios, Padre, una iglesia que esté murmurando, Padre, échala fuera por el poder de la palabra, levanta, Señor, una iglesia, Padre, que esté dispuesta a buscarte, Señor amado, oh poderoso Rey de Gloria. Oh, Santo, Santo, Santo, Santo, Santo, Santo, glorifícate en esta mañana, levanta una iglesia adoradora en espíritu y en verdad, levanta una iglesia, Padre, que esté dispuesto, Señor amado, a buscar esas almas, Señor, que no son convertidas, Señor, una iglesia que pueda visitar al enfermo, una iglesia, Señor, que pueda visitar al necesitado, una iglesia, Señor amado, que dé esa palabra de aliento al caído, ay, Santo, poderoso, Rey de Gloria, al que está perdido, Señor, en esas calles, en esas cantinas. Oh, Padre poderoso, levantamos un clamor, Señor amado, a favor, Señor amado, de aquellos que necesitan ser libres, de esas almas que necesitan ser rescatadas del enemigo. Espíritu Santo, Rey maravilloso, muévete con poder y gloria. Oh, Santo, un avivamiento en tu iglesia es la que pedimos ahora, Señor. Una iglesia que te adore en espíritu y en verdad en esos altares. Padre poderoso, te clamamos, Señor amado, por el ministerio de alabanza, por el ministerio de intercesión. ¡Ay, Santo poderoso, Rey de gloria! Por el ministerio misionero. ¡Ay, Santo poderoso, Rey de gloria! ¡Oh, Padre poderoso, te clamamos por los ministerios de intercesión! ¡Padre, oh, Padre, levanta un clamor a favor de los matrimonios! ¡Padre poderoso, Rey de gloria! ¡Padre poderoso, ahí donde está esa mujer, Padre, sufriendo de violencia doméstica, Señor! ¡Oh, Santa, lava, canta, sola, lanza, lava, quinde, si me viste! ¡Respalda, Señor amado! ¡Rescata, Señor amado, esas mujeres, Padre, de violencia, Señor amado, poderoso, Rey de gloria! ¡Trata con ese varón, Señor amado, poderoso, Rey de gloria! ¡Glorifica!

están sufriendo, Señor amado, poderoso Rey de Gloria. Oh, Señor amado, poderoso Rey de Gloria, levanta un clamor a favor de los matrimonios, Padre. Cancela todo divorcio, cancela toda separación, Padre. Si a usted le place en esta mañana, usted puede hacer ese milagro, Señor. Solo levanta un clamor, Señor, y te pido misericordia, Padre poderoso, Padre poderoso, por toda perturbación que ha llegado a esos matrimonios, Padre. Glorifícate, Padre. Oh, Padre, restáuralo, purifícalo, santifícalo, redargúyelo, Señor, y levántalo, Señor, un ejército de mujeres y hombres, Señor amado, que estén dispuestos, Señor, a trabajar juntos en su obra, Padre poderoso. Oh, Padre poderoso, que ellos puedan ver el blanco perfecto que eres tú, Señor amado. Oh, poderoso Rey de Gloria, glorifícate en esta mañana de misericordia, Espíritu Santo, Rey de Gloria. Aquel matrimonio, Señor, que está pasando la prueba, la dificultad, la necesidad, obra, Padre poderoso, Rey de Gloria, glorifícate, Espíritu Santo, Rey maravilloso. Alabanzas al Cordero de Dios, Espíritu Santo, Rey de Gloria. Padre, en esta mañana, Señor, me uno, Señor amado, con aquella familia, con aquella madre que te están pidiendo, Señor, Padre poderoso, por conversión de sus hijos, por liberación, por restauración, por aquellos, Señor amado, poderoso Rey de Gloria. Padre, liberta, Señor amado, poderoso Rey de Gloria, liberta esos jóvenes, Padre, por aquellas madres que te piden por sus hijos, que están en las cárceles, Señor amado. Seguimos pidiendo a favor de esas madres, Padre poderoso, glorifícate, Padre, Rey de Gloria, Rey maravilloso, por la vida, Señor, de mi hermana, Señor Blanca García, Señor, la ponemos en tus manos, Padre. Mira la vida de su familia, Señor amado, poderoso Rey de Gloria. Alabanzas al Cordero de Dios, Espíritu Santo, Rey de Gloria. Padre, te pedimos, Señor amado, Padre, por el ministerio, oh, Señor amado, mensajeros de Cristo, Padre poderoso, por la vida, Señor, de mi hermana Wendy, Señor amado Martínez, Padre poderoso, seguimos pidiendo, Señor amado, ay, Santo poderoso, Rey de Gloria, aleluya, Espíritu Santo, oh, poderoso, Rey de Gloria, Padre, te pedimos por la vida de mi hermana Elia, Señor amado, poderoso, Rey de Gloria, glorifícate, Espíritu Santo, Rey maravilloso, Rey poderoso. Alabanzas al Cordero de Dios, Espíritu Santo. Yo te clamo, Señor amado, poderoso Rey de Gloria, por radio, unción y presencia de Dios, Padre poderoso, por la finanza, Señor amado, poderoso Rey de Gloria. Te clamo, Señor amado, poderoso Rey de Gloria, por la vida de los locutores, Señor amado, poderoso Rey de Gloria, por la vida, Señor amado, de mi hermana Johanita, Señor, su esposo, su familia, Padre poderoso. Por la vida, Señor amado, de mi hermano Nahum, Señor amado, glorifícate, Padre poderoso. Por la vida de mi hermana Noelia, Señor amado, poderoso Rey de Gloria. Por la vida de su madrecita, sus hermanos, Señor, Padre poderoso, glorifícate, Padre poderoso, Rey de Gloria. Padre, te clamo por el personal de la, por la gerencia de la radio, Padre. Padre, por los directores de programa, Padre. Bendecimos esos directores de programa, Padre. Aquellos hermanos, Señor, también que dan esos ofrenda para esas horas de alabanza, Padre poderoso, glorifícate, Espíritu Santo, bendiga a todos aquellos hermanos, Señor, que aportan esa ofrenda, Señor, para ayudar a la radio, Padre poderoso, bendiga a todos los matrimonios que son directores de programa, Padre poderoso, bendiga, Señor, a todo ese personal, Padre poderoso, en esta mañana, Padre, levanta un clamor a favor de la radio, Padre poderoso, por la área financiera, Señor, no está fácil, Señor, Padre poderoso, te clamo, Señor, Padre poderoso, por esas cabinas de radio, Padre poderoso, por todos los aparatos, Señor, por esa consola, por esos micrófonos, por esas PC, Señor, Padre poderoso, Padre, bendiga todos los ministerios de radio, Padre, que son de sana doctrina, Padre, ahí donde nosotros no podemos llegar, Señor, ahí llegan, Señor, estos ministerios de radio, Padre poderoso, glorifícate, Padre, Rey de Gloria, así también en esta mañana, Padre poderoso, bendigo, Señor, todos aquellos mis hermanos, Señor amado, que no fueron mencionados, Señor, pero cuando clamo, Señor, por todos ellos, Señor amado, ahí están incluidos, Señor amado, poderoso Rey de Gloria, bendiga, Señor, aquel anciano, aquel adulto, aquel niño, aquel adolescente, Padre, ahí donde está la vida de mi hermana Flor, Señor amado, la sigo poniendo en tus manos, Señor amado, glorifícate, Padre, Rey de Gloria, Rey maravilloso.

poderoso. Aleluya, aleluya, aleluya. Oh, Padre poderoso, te pido, Señor amado, que respaldes con poder y autoridad a aquellos hermanos que van a venir con ese clamor, Señor amado. Padre, te doy gracias, Señor, en esta mañana, Padre poderoso, Rey de gloria, por este momento, Señor amado, que me has permitido clamar, Señor amado. Padre, en el hueco de tu mano, Señor, abandono, Señor, esta amada audiencia, esa audiencia, Padre, abandono, Señor amado, a todos ellos, Señor amado, sígale cubriendo con su sangre preciosa, Padre poderoso, y aquellos que se van a unir, Señor amado, bendígale, Señor amado, que puedan recibir ese favor tuyo, Padre poderoso, Rey de gloria. Padre, en esta mañana, Señor amado, no me queda nada más que darte gracias, Señor, por todo lo que has hecho y seguirás haciendo. Padre, me retiro de este clamor, Padre, pero no de tu presencia, Padre poderoso. Gracias, Padre, gracias, Hijo, gracias, Espíritu Santo. Amén y amén. Yo me le bendiga, hermano Benjamín, adelante en cabina de radio. Bendiciones.

Dios les bendiga a todos en esta hermosa oportunidad, amada audiencia de Radio Unción y Presencia de Dios, en esta bendita mañana. Nos presentamos, ¿verdad?, delante del Dios vivo, el Dios que hace nuevas todas las cosas, el Dios que es capaz de obrar milagros, el Dios que hizo milagros en el pasado también los puede hacer en el presente, y creemos que Él puede hacerlo en el futuro también. Hay unas promesas en la palabra del Señor que nos tienen que tener más que seguros en nuestras convicciones diarias. Dios dice de que Él no retarda su promesa. A lo mejor usted, hermano y hermana, incluso usted, amigo y amiga, de que se encuentra a lo mejor, ¿verdad?, siempre pidiéndole a Dios por un milagro, por una petición, por una situación que pueda estar atravesando. Y usted puede decir, ¿verdad?, a lo mejor el Señor, yo veo que otros reciben, ¿verdad?, el milagro, las sanidades, pero mi respuesta, ¿dónde está? En el libro de los Salmos, en el capítulo número 6, hermanos y amigos, la palabra del Señor dice algo importante. Y antes de entrar en la oración, yo le puedo leer unos versículos en el cual el Señor habla de una manera muy especial. Dice la palabra del Señor, honrando al Padre, al Hijo y al Espíritu Santo: Jehová, no me reprendas en tu enojo, ni me castigues en tu ira. Ten misericordia de mí, oh Jehová, porque estoy enfermo. Sáname, oh Jehová, porque mis huesos se estremecen. Mi alma está también muy turbada. Y tú, Jehová, ¿hasta cuándo? Vuélvete, oh Jehová, libra mi alma. Sálvame por tu misericordia, porque en la muerte no hay memoria de ti. En el Seol, ¿quién te alabará? Me he consumido a fuerza de gemir. Todas las noches inundo de llanto mi lecho. Riego mi cama con mis lágrimas. Mis ojos están gastados de sufrir. Se han envejecido a causa de todos mis angustiadores. Apartados de mí todos los hacedores de iniquidad, porque Jehová ha oído la voz de mi lloro. Jehová ha oído mi ruego. Ha recibido Jehová mi oración. Se avergonzarán y se turbarán mucho todos mis enemigos. Se volverán y serán avergonzados de repente. Gloria al Señor. Hermanos, en estos versículos la palabra del Señor nos muestra algo importante. Quizás usted y yo, ¿verdad?, hemos venido pidiéndole al Señor por mucho tiempo alguna situación, alguna enfermedad, una oración que a lo mejor nadie más sabe, no solamente Dios. Pero esta mañana, hermano, amigo, usted que está ahí a través de la radio, a través de Facebook, a través de la aplicación de la radio, en esta oportunidad yo le invito, amado hermano y amigo, que dispongamos nuestras peticiones delante del Dios vivo, este Dios que abrió el Mar Rojo,
ese Dios que hizo descender fuego del cielo en el altar que levantó el profeta Elías. Ese mismo Dios que sanó a la mujer del flujo de sangre, el Dios que le dio esa sanidad, ese milagro a el ciego Bartimeo, ese mismo Dios está en este momento esperando que usted y yo tengamos fe para poder venir delante de Él y decirle: Señor, ya no puedo más, ya no aguanto más. Pensé que en mi fuerza iba a poder lograrlo. Pensé que con todo lo que el doctor me había dicho, me había dado los medicamentos y todo, pensé que iba a tener paz en mi corazón, en mi vida. Pero veo que entre más tiempo hay más situaciones que agobian. Pero hoy vengo delante de ti a ponerte todas mis cargas, todas mis dificultades. Hoy en esta oportunidad, hermano, el Señor les hace una invitación y Él dice: venid a mí todos los que estén trabajados y cargados, que yo los haré descansar. En esta mañana vamos a descansar en el Señor. Vamos a disponer nuestras cargas, nuestras dificultades, enfermedades, todo problema, toda ansiedad en el Señor. Creamos lo que Él lo hará. Creámoslo que Él tomará el control de esta situación. Así que vamos, hermanos, a entrar en ese momento de oración en esta mañana. Y creamos que Él lo está haciendo. Creamos que Él se está moviendo a favor de nuestras vidas en el nombre poderoso de Jesús. Venimos en palabras de oración, hermanos y hermanas, en esta mañana. Oramos al Señor y le decimos: buen Dios y Padre que estás en las alturas de los cielos, Señor, en esta oportunidad venimos delante de su presencia, Señor amado. Nos presentamos, Señor, primeramente agradecidos por la oportunidad que usted nos brinda. Señor, hemos descansado en paz. Usted nos ha cuidado durante toda esta noche anterior. Ha enviado a sus ángeles, Señor, a guardarnos de todo mal y de todo peligro. Ahora, Señor, venimos delante de su presencia a ponerte cada vida en tus manos. Cada situación, Señor, en tus manos de amor y misericordia. Creemos que usted es Dios, es incomparable, es poderoso, es grande, es misericordioso, Señor. Venimos, Señor, delante de su presencia, clamando misericordia. Creemos, Señor, que usted tiene el control, que usted tiene el poder y que usted puede obrar milagros. Padre de la gloria, venimos delante de su presencia, deseando de su misericordia, deseando de su poder, de su amor, de su fidelidad, Padre. En usted está el control completo de todo lo que pueda estar pasando alrededor nuestro. Hermano y hermana, créale al Señor. Cree en ese Dios vivo, el Dios poderoso que hace milagros. Él está escuchando su oración.
Él está atento de su clamor. Para Él no hay nada imposible. Él es un Dios de pacto que cumple promesas. Poderoso Cristo de la gloria, venimos delante de su presencia en esta mañana. Una mañana, Señor, en la cual no es como las mañanas anteriores. Una mañana es diferente, Señor, la que usted nos ha dado en esta oportunidad. Clamamos misericordia, clamamos sanidad, clamamos, Señor, de lo alto, un milagro para nuestras vidas. Señor, ¿a quién iremos si usted es el único que tiene palabras de vida eterna? Es el único que tiene el poder para levantar de esa condición al que se encuentra enfermo, al que se encuentra angustiado, al que se encuentra cargado. Señor, venimos, Señor, delante de su presencia, poniendo la vida de mi hermana Teresa Sobal Barro, Señor, en el nombre poderoso de Jesús. Glorifícate de una manera especial en la vida de mi hermana Elia Witt, Señor, en el nombre poderoso de Jesús. Hasta donde ella se encuentra, Padre, en esta mañana clamamos misericordia. Rompe toda duda, rompe todo temor, rompe todo miedo, todo lo que esté impidiendo en sus corazones. Venga usted obrando milagros, venga usted moviéndose a misericordia. Toma el control, poderoso Dios. Mueve tu mano de favor para con sus vidas, Rey de Gloria. Obre en la vida de mi hermana Katy Cantarero, Señor, allí donde se encuentra. Hermana, créale al Señor. Hermana, créale al Señor. Dios va a hacer la obra, Dios va a hacer el milagro. Él tomará el control de esa situación allí en ese hogar, allí en su vida, allí en ese cuerpo, allí en esa situación. Creemos por tu palabra, Señor. Creemos por la palabra que nos has entregado. Obra, Padre, en ese hogar. Sanidad, libertad, opera milagros, Dios. No soy perfecto. También, Señor, te pedimos por nuestra hermana Gloria de Vigiles, Señor. Gloria Vigil, pedimos misericordia, pedimos que obres milagros. Obra, Señor, en el nombre de Jesús, toda enfermedad, toda situación que esté ocurriendo en ese hogar, Padre, pedimos que te muevas a misericordia. Señor,

Creías, vengo poniéndote la vida, Señor, de Josué Reyes. Señor, en el nombre de Jesús de Nazaret, por el poder de tu palabra, Dios, yo te pongo esta vida, Padre, en tus manos. Yo te pongo, Señor, la vida de este joven en tus manos. Señor, que él tenga una conversión ahí, que lo libere de esa cárcel. Obre en la vida de Kevin Stanley Avilés. Liberación de cárcel, Señor, su esposa, su hija, Señor, está pidiéndote por ti. Ellos están pidiéndote una liberación de esa cárcel a ese. Una liberación. Es a creer en ti, que solo tú puedes hacer el milagro. Te pongo en la vida de Luis Manuel García. Liberación de cárcel también, Padre. Llega, Señor, donde se encuentra este joven o este varón. Muévete a misericordia. Clamamos por la vida de Josué Reyes también, Señor, el Padre de... Que llegue, Padre de la gloria. Yo te pido que te muevas a misericordia, que obres un milagro de poder. Señor, venza a usted. Venza a usted, Padre de la gloria. Usted tiene el control, Señor. Usted tiene el poder, bendito Dios. Usted tiene, Señor, el control de todo. Venga usted liberándolo de vicio, libértalo de todo vicio, de todo alcohol, de toda droga. En el nombre poderoso de Jesús, obra un milagro, Padre, allí donde se encuentra. También pido por la vida de Jael Martínez, restaura su salud, Señor, porque acaba de pasar, Padre, una operación en su cabeza. Yo te pido que llegue y obres un milagro de sanidad. Obra milagro de sanidad. Obra milagro de sanidad. Obra milagro. Restaura su salud. Culmina lo que comenzaste. Alabado sea el nombre de nuestro Dios Todopoderoso. Vengo obrando milagro. Venga moviéndose a misericordia, venga tomando el control de ese cuerpo, de este joven, Padre. Él creyó en ti, Señor. No esperó que el médico le diera de alta. Él creyó de que usted ha hecho el milagro. A tu nombre sea gloria, a tu nombre sea honra. Tú sabes el propósito eterno que tienes para con su vida. Tú sabes por qué le has entregado esa fe enorme, porque sabemos que para ti no hay nada imposible. Vengo obrando también en la vida de Christopher Orellana, Padre, el hijo de mi hermana Esther Orellana. Yo te pido que te muevas a misericordia, que opere milagro, que obre sanidad, que llegues a su vida, Señor, en el nombre de Jesús. Que si no ha tenido un encuentro con ustedes, lo pueda tener a su tiempo, Padre. Glorifícate, Rey de Gloria, en el nombre de Jesús de Nazaret. Obra milagro, Padre, en su cuerpo, en su vida. Señor, obra, Señor, en el nombre de Jesús de Nazaret. Pido también por la vida de Kevin, Señor. Yo te pido que obre, Señor, una conversión, que tenga un encuentro personal contigo, así como lo tuvo el apóstol Juan,
en el apóstol Pablo, Señor, y cada uno de los que un día, Señor, no sabían nada de ti, pero tú llegaste a tiempo, Padre de la gloria. Vengo orando en la vida de Ángel, también pido una conversión, que llegue tu Santo Espíritu y que pueda tocar su corazón y convencerlo que aquí no son sus fuerzas, que no son sus talentos o habilidades, que es tu poder el que puede obrar, Señor, en cada una de sus cosas, lo que él emprende, lo que él realiza, Señor, en el nombre de Jesús de Nazaret. Señor, ahora también te pido por la vida, Señor amado de la gloria, de Carmen Yamilet Sorto. Pido por tu hija, pido por esta sierva, Señor, en el nombre de Jesús de Nazaret. Los doctores han pronosticado, Señor, síntomas, Señor, de cáncer, pero en el nombre de Jesús derribamos a suelo todos síntomas, Señor, de enfermedad terminal, lo que ellos han dicho, Padre. Oh, Señor, en el nombre de Jesús, tu pronóstico llega, tu antídoto llega, tu poder llega, tu milagro está llegando, tu milagro está llegando. Hay un nuevo pronóstico para ella, hay un nuevo pronóstico, Señor. Se quedarán asombrados, Padre, los doctores, cuando llegue, Señor, ella a chequeo médico, a control, Señor, verán cómo tu mano fue la única que pudo operar el milagro. Alabado sea el nombre de nuestro Señor y Salvador Jesucristo. Vengo obrando en la vida de Nieves Chicas, Padre. Venga ustedes tomando el control. Sana, sana un milagro. Haz un milagro, haz un milagro. Sana toda enfermedad, Padre. Ahí, Señor, obra milagro. Obra milagro de sanidad. Obra milagro de restauración, Padre de la gloria. En el nombre de Jesús de Nazaret. Pedimos por esta joven también, Señor, Maciel, Padre. Pido por ella, Rey de Gloria. Pido que te muevas a misericordia. Mira cuánta incredulidad. Mira, Señor, ella ha sido, Señor, de los pilares fundamentales en su congregación donde ella asistió antes. Ella, Señor, te cantaba, tocaba instrumentos. Yo te pido que vuelvas a levantarla, Padre. Da, Señor, una sanidad y una fortaleza espiritual. En el nombre de Jesús, levántala nuevamente. Toda obra del enemigo se rompe y tú vienes haciendo un milagro. Tú vienes moviéndote a misericordia. Pido también, Señor amado de la gloria, por la vida de Señor Nelson García, Padre de la gloria. Yo te pido que proteja su vida. Te pido que obre, Señor, fortaleza. Dale fuerza, pero más que todo también, Señor, que él cada día tenga una experiencia nueva contigo, en el nombre poderoso que es sobre todo nombre, en el nombre de Jesús. Obra, Señor amado, por el poder de tu palabra. Ahora también, Señor, vengo poniendo la vida de Samuel Molina en tus manos, Padre de la gloria. Él me comentó, Padre, que está que está enfermo, Señor, de los riñones, que está pidiéndote salud, Señor, que establezca, Señor, que restablezca su salud. Los doctores, Señor, han dicho, Padre, que sus riñones están dañados, pero creemos en tu poder, que tú puedes hacer un cambio, que tú puedes transformar esa enfermedad en un milagro, que él puede dar testimonio de tu poder, en el nombre poderoso de Jesús de Nazaret. Cambia el pronóstico del médico, del doctor.
cambie el pronóstico, Señor, de esas personas, Padre. En el nombre poderoso de Jesús, también ahora de todo corazón, Señor, con el corazón en mano, Padre, yo vengo pidiéndote, Señor, Padre, en el nombre de Jesús, te ruego, te imploro, Señor, por el poder de tu palabra, que obres milagro en la vida de mi hermana Catherine García, Dios. Oh, Rey de Gloria, en el nombre poderoso de Jesús de Nazaret, pido por la vida de mi hermana Catherine García. Mira ese ovario, Padre. Mira, Señor, esa operación que le hicieron. Yo te pido que sane, que cicatrice. Obra, Rey de Gloria, en el nombre de Jesús. Obra milagro en ese ovario. Obra milagro en ese ovario. El doctor terrenal ha tenido un pronóstico para con su vida y ha dicho, Señor, que ella no va a poder salir embarazada, pero yo creo en tu poder, yo creo en tu milagro, yo voy a dar testimonio de tu poder. Ella también lo hará, Señor, el día que digan qué pasó aquí, porque vemos que todo está cambiado, porque vemos que todo ha sido renovado. Tú le vas a dar ovario nuevo. Tú vas a obrar un milagro en ese cuerpo. En el nombre de Jesús de Nazaret, obra un milagro de poder. Obra milagro de poder. En el nombre poderoso que es sobre todo nombre. Seguimos en pie de guerra. Seguimos pidiéndote, bendito Dios de la gloria. Pedimos también, Señor, por la vida de Brian Ventura, por la vida de mi hermana Marlene Castro. Te pedimos, Señor, por Wilfredo Fernández, por la vida de mi hermana Stephanie Bonilla, Señor, de mi hermana Nancy, Señor, en el nombre de Jesús. Pido por la vida de Tomás Portillo, de mi hermana Katie Prudencio, de mi hermano Rey, Señor Cruz. Obra también en la vida de mi hermano Miguel Ángel, Señor, de Stephanie Mesa, de la vida de Miguel, Señor, de Albert Robles también, de José Martínez, Padre de la Gloria. Obra en la vida de mi hermana Nubia, Señor, de mi hermana Maybelly, de Claudia Vázquez, Señor, en el nombre poderoso de Jesús. Obra un milagro, bendito Dios, obra milagro. Pido por la vida de mi hermano Mario Doni, Señor, hasta Guatemala, el esposo de mi hermana Merlin, Señor, en el nombre poderoso de Jesús. Da sanidad, da sanidad, da sanidad, da sanidad. Obra, obra un milagro, obra un milagro, obra un milagro, obra un milagro, Señor. Obra también, Señor, en la vida de mi hermana, de Abigail García, la hija de mi hermana Rebeca, Señor, en el nombre de Jesús. Obra en la vida de Wendy García. Te pido por mi hermana Esmeralda Sosa, Señor, por la cual fuimos a orar el día de anoche, Padre. Mira, Señor, ella le han pronosticado cáncer, pero en el nombre de Jesús creemos en

en tu misericordia. Usted puede ser hijo, a mujeres, confiamos en tu misericordia. Creemos que usted puede hacer la obra, Señor. Creemos que usted puede hacer la obra, Padre de la gloria, en el nombre de Jesús. Oh, venimos pidiéndote por la vida, Señor, de Sobeida Aguilar. Señor, obra en su vida, obra en su vida, obra en su vida. Encárgate de hacer el milagro. Nosotros nos encargamos de darte gracias por lo que estás haciendo, Padre. Obra también en la vida de mi hermana Gloria Vigil. Pedimos que te glorifique, Señor, en cada uno de los niños, de los jóvenes a nivel mundial que están padeciendo enfermedades, que están en un hospital, en una camilla de una clínica. Pedimos, Señor, por aquellos niños que a lo mejor sus padres no tienen, Señor, para llevarlos a un hospital o a una clínica. Yo pido que opere milagro ahí en esa cama, Señor, en esa hamaca, en ese sillón, en esa silla, Señor, ahí donde se encuentra, en su casa, Señor, en su casa de habitación. Pido que obres milagro. Pido que llegue, Señor, cambie ese pronóstico, Padre, cambie ese pronóstico, Señor, en el nombre de Jesús de Nazaret. Obra milagro en todos los que están padeciendo enfermedad en los riñones, en los pulmones, todo cáncer, toda úlcera, toda hernia, todo quiste, todo tumor. Obra, Señor, en el nombre poderoso de Jesús de Nazaret. Esa creatinina, estabilízala, Señor, en el nombre de Jesús de Nazaret. Cambia todo pronóstico del doctor terrenal, Padre. Obra en la vida, Señor, de esta niña Melissa, Señor. Pedimos por ese autismo, pedimos por su comportamiento. Pido también por la vida de Dieguito, Señor. Pido por la vida de Arielito también, Señor. Y cada uno de los niños que están padeciendo o que de nacimiento han, Señor, nacido, Señor, con esa enfermedad o con ese mal de autismo, Señor. Obre poderosamente, venza a ustedes, que el doctor se quede asombrado, que el médico se quede asombrado, que sus padres, Señor, agradezcan a ti después de que lo que usted va a hacer venga moviéndose, Señor, a misericordia. Obre poderosamente. Obra, Señor, en la vida de Maraí Menéndez, Padre. Ella está pidiendo, Señor, oración por su salud y por su sobrepeso. Venga obrando un milagro, venga obrando un milagro, venga tomando el control de su cuerpo, de su vida, de su sanidad. Obra milagros en esa enfermedad que ella está padeciendo. No sabemos, Señor, cuál es su enfermedad, pero usted lo conoce todo. Usted sabe bien lo que está pasando, amado Padre Celestial. Llega a la vida de mi hermana Marlene García. Obra milagro de sanidad. Obra milagro de sanidad. Obra en la vida de mi hermana Edith Pacheco, Señor, por sus dos hijas, Giselle y Jocelyn, para que vuelvan a ti, para que tengan un encuentro contigo. Pido que obres milagro en la vida de Wilber Robles, Señor, en esa petición que él está, Señor, teniendo hace mucho tiempo con su esposa, mi hermana Carolina. Padre, obra milagro, Señor. Obra en la vida de Yariel, esos dolores de cabeza, Padre, que le da. Pido por la vida de Jessica Ventura, de mi hermana Zulma, Señor Sandoval. Obra en sus hijas, Padre. Obra milagro en sus hijas, bendito Dios. Obra también en la vida, Señor, de mi hermana Yamilet Ramírez, Señor. También te pido que obre poderosamente. Obra, llega, llega, llega, llega allí donde está la situación. Obre mi hermana Xiomara Vázquez, toda su familia. Provee, bendice, opera milagro, sana de toda enfermedad, todo malestar, todo dolor, todo pronóstico del médico.
Obra, Señor, en el nombre de Jesús, en la vida de Yancy Neita, de mi hermana Jocelyn Hernández, de toda su familia. Obra, Señor, en todos los integrantes de, Señor, del grupo de Misión Cristiana Altar Santo a Jehová, cada programadora, cada hermano que ora, que predica tu palabra, que sale a evangelizar, Padre, obra en sus vidas. Obra también, Señor, en cada una de nuestras vidas. Padre, pido por la vida de mi hermano David, Señor, de mi hermano Anderson, de mi hermana Esther Orellana, de mi hermana, Señor, Mari. Padre, obra en la vida de mi hermana también, Señor, Griselda Umanzor. De ninguna clase de medicamento, que tú puedas hacer la obra en su vida, en la vida de mi hermana Olga Mansor. Pido que tomes el control de mi hermano José, Señor, de su hija. Obra, pido también por la vida, Señor, de cada una de las personas que está pasando una enfermedad. Pido que obres, Señor, ahí en la vida de mi hermana Marina de Mesa. Pido, Señor, fortaleza, sanidad en ese dolor en su vientre, Padre. Pido que obres, Señor, en la vida de su esposo que está detenido, mi hermano, Señor Gerardo Mesa Carvajal. Pido que obres. Pido que obre en mi hermana Olga Andrade, Señor, toma el control, obra un milagro, Señor, en el nombre de Jesús. Pido por mi hermana Guadalupe Ochoa, Señor, pido por Carolina, mi hermano Marvin, Señor, pido también por sus padres, mi hermano Ramón Ochoa, mi hermana Mercedes Alvarado. Mira ese sufrimiento, esas enfermedades, Padre, yo te pido que obres un milagro de sanidad. Llega ahí donde está el pronóstico, Señor, del doctor. Obra en la vida de mi hermana Daniela, de mi hermano Gerson Hernández. Obra milagro, Señor, en el nombre de Jesús, en la vida de mi hermana Adriana de Abelar, mi hermano Luis Abelar. Mira, Señor, esas enfermedades. Mira, Señor, esa gastritis, ese dolor de cabeza, ese dolor en la espalda. Mira, Señor, la vida de mi hermana, Señor, María Abelar, Señor, la mamá de mi hermano Luis Abelar, Padre. Mira, Señor, esa cirugía, Padre, esos dolores en la espalda, esa columna, Padre, esa cirugía en la columna. Mira que obre usted en el nombre de Jesús. Obre en la vida de mi hermana Elsa Ortiz, Señor. Obra milagro, Señor. Algo está pasando ahí, hasta donde se encuentra ella, Padre. En este momento obra un milagro en la vida de mi hermana Elizabeth Satalaya, Señor. Obre, llega allí donde está ella, Señor. Llega allí donde está su familia. Obre mi hermana Dilcia, Señor, en mi hermana Sara Castillo. Obre mi hermana Jackie de Hernández, su esposo Mauro, Señor. Obre mi hermana Maribel Hércules. Obre mi hermana Montano, Señor. Obra, Señor, en el nombre de Jesús de Nazaret. Por el poder de tu palabra, Señor, venga moviéndose, Padre de la gloria. Venga moviéndose, Señor, en mi hermana Darlin Reyes, en mi hermana Telma Tiznado. Hermano, Señor, en el nombre de Jesús de Nazaret, toma el control ustedes, Señor. Toma el control usted, Padre de la gloria. Obra poderosamente, bendito Dios de gloria. Muévete a misericordia en la vida, Señor, de mi hermana Jennifer Jaime, Señor. Obre, Señor, obre. Usted puede hacer el milagro, Señor. Usted puede hacer... Obre Michelle Ulloa, obre mi hermano Daniel García, Padre, y mi hermano Alex Rodríguez, y mi hermano José Macario Díaz, Padre. Obre, Señor, en la vida

misericordia, Señor. Llega, Señor, y opera milagros, bendito Dios. Muévete, Señor, con poder. En el nombre de Jesús, rompe toda cadena, toda obra de maldad, toda obra de Satanás, Señor, en el nombre de Jesús. Muévete con poder y autoridad, Rabí del cielo, en el nombre de Jesús. Todo pronóstico del médico, todo pronóstico, Señor, del médico, del doctor, obre milagros en esta mañana de poder y misericordia. Rompe toda cadena, toda atadura, toda obra de Satanás y su demonio. Atamos y echamos fuera toda obra del enemigo, Dios. Tú tienes el poder, tú tienes el control. Amansa, quita manso, quita laya, soja mai, sale batalla. Obra, Dios, obre, Dios.

0: Señor, opera milagros, Señor. Diablo está vencido, Satanás está vencido, estamos haciendo la guerra, por eso estás enojado, diablo suco, mentiroso, pero en el nombre de Jesús, el Señor viene venciendo. Venga venciendo usted, amado Dios. Venga venciendo, anso, quita la vasaya, quita ramanso, le vasaya, y ramamansa, que estoy amanso, quita laya, obra Espíritu Santo de gloria, obra, venza usted, venza usted, venza usted, amado Rey de gloria, hay poder en la sangre del Cordero. Hay poder en la sangre del... Vamos, hermano, ahí donde se encuentra, empieza a orar, empieza a clamar, empieza a levantar oración. Inda la vasaya, aquí, ramay, soquita la yamay, sore vasaya. Irra mamamán, socata yamán, sore vasaya. Obra milagro, Señor. Obra milagro. Ahí está cambiando el pronóstico. Ahí está obrando milagro. Ahí los ángeles del cielo están esperando un milagro en el nombre de Jesús. Hay poder en tu sangre. Pido, Señor, por mi hermano, Señor José, Padre, pido que obres un milagro de sanidad. Cambie el pronóstico, Señor, en el nombre de Jesús. Pido, Señor, que lo guardes en el camino, que lo liberes, Padre, de toda enfermedad, de todo malestar, en el nombre de Jesús. Dale fuerza, Señor, en el trabajo, Padre, va de camino a ese lugar de trabajo, Señor. Señor, desconozco si ya llegó, si va todavía en camino. Padre, en el nombre de Jesús, rompo toda cadena de enfermedad. Obre, Señor, un milagro, Padre, que Él pueda ver tu mano de poder y misericordia. Que Él te dé la gloria, te dé la honra, que sepa que solamente tú eres el único médico por excelencia, doctor de doctores, el único que puede cambiar pronóstico, Padre de la gloria. En el nombre de Jesús de Nazaret, obra un milagro, obra un milagro, obra un milagro, obra un milagro, Señor amado. Hay poder en Cristo Jesús, hay poder en Cristo Jesús, hay poder en Cristo Jesús. Pido por cada uno, Señor, de los patrocinadores de la radio, de cada programador. Pido por cada programador en el nombre de Jesús de Nazaret, bendito Dios. Obre milagro, Señor, en cada uno de ellos. Muévete a misericordia. Toma el control, poderoso Cristo de la gloria. Venza a ustedes, venza a ustedes. Te pido por la vida de mi hermano, señor director de la radio Unción y Presencia de Dios, mi hermano Doroteo Rivera y toda su familia. Obre milagro de sanidad. Bendice, Señor, espiritual y materialmente, todo lo que haga falta, todo lo que el Señor esté pidiendo. Venga usted venciendo, Dios, en el nombre de Jesús. Obre en mi hermana Marillita Turcio, Señor. Obre en mi hermana María Vázquez. Obre en mi hermana Beatriz Barahona, Padre de la Gloria. Pido por mi hermano Alexis Guevara, Padre. Mi hermana Carolina Martínez Luna. Mi hermana Elisa Nolasco. La familia pastoral Jehová Jiré. Mi hermano Felipe, Señor. Mi hermano Francisco Guevara. Obra en la vida de mi hermano Guillermo, mi hermano Héctor Pineda, José Calixto, José Orlando Corea y su esposa, mi hermana Miriam de Valdés, mi hermana señor Silvia Sara, mi hermana Olivero, Señor, en el nombre de Jesús, mi hermana Patricia Vázquez. Obra en mi hermana, en mi hermano Robertito Martínez, poderoso Dios de gloria. Venga usted venciendo, venga usted venciendo. Obre, Señor, en el nombre de Jesús de Nazaret. Pido, Señor, que obre poderosamente, Padre, también en cada una de las vidas de cada programador. Pido por mi hermano Alexis, Padre. Pido por mi hermano, Señor, Benjamín Hernández. Pido por mi hermano, Señor, Brian. mi hermano Naún Andrade, mi hermana Joanita, Señor, mi hermana Noelia, Padre, en el nombre de Jesús, pido que obres milagros, mi hermano David Martínez, obra en cada uno de los hermanos y hermanas que han estado en cabina de radio, cada programador, Señor, en el nombre de Jesús de Nazaret. Obre milagro, Señor, obre milagro, Padre de la gloria. Creemos que usted tiene el control, creemos que usted tiene el poder, Señor, en el nombre poderoso de Jesús de Nazaret. Cambia el pronóstico del médico, del doctor, Señor, en el nombre de Jesús. Toda palabra del brujo, del hechicero, del santero, del ocultista, Señor, queda fuera de todo alcance, Señor, en el nombre de Jesús. Tú vienes operando milagros, tú vienes haciendo grandes misericordias con cada una de las vidas, Padre de la gloria, en el nombre poderoso de Jesús de Nazaret. Venga venciendo ustedes, vengo obrando milagros en el nombre de Jesús de Nazaret. Llega ahí donde se encuentra, llega ahí donde se encuentra, en el nombre de Jesús de Nazaret, por el poder de tu palabra. Para ti no hay nada imposible. Hay fuego de Dios obrando ahí en esa enfermedad. Hay poder de Dios obrando ahí en esa situación. Ahí está obrando el milagro el Señor. Ahí está operando milagro el Señor. Ahí está operando el milagro el Señor. Hay poder en el nombre de Jesús de Nazaret. Llega allí donde está esa situación. Llega allí, quita, Señor, toda ansiedad, toda preocupación, toda lágrima que ha derramado de los ojos. Venga usted, Señor, enjugándola, Padre, por el poder de tu palabra. Que este día sea un día de bendición, un día de victoria, un día donde se abran los cielos y derrame bendición hasta que sobre y abunde en cada corazón. Venga venciendo ustedes toda enfermedad, todo dolor, todo malestar, toda obra de Satanás y sus demonios. Venga usted venciendo, Dios. Obra, Dios, tú estás en toda batalla. Tú estás peleando la batalla. Endo, quita la vasaya, aquí a manso. Irra, babaisa, quita la yasohamaya, diamayo. Endo, quita la vasaya. Estás obrando milagros, Señor. Yo no sé en qué hogar estás obrando milagros, pero pronto se dará su testimonio. Llegará testimonio a la radio, Padre. Llegará testimonio a la radio, Señor. Tú estás obrando milagros, Dios.
1: Aquí estoy.
0: Hay poder en tu sangre, Dios. Hay poder en tu sangre. Hay muchos que han dicho, yo no soy suficiente. Solamente soy enfermedad, soy dolor. Solamente soy médico, soy pastilla. Pero el Señor cambia pronóstico. Pero el Señor está obrando un milagro ahora. Muévete con poder ahí. Tú proveerás, Señor, esa persona que está esperando un milagro. Tú proveerás, Señor, a esa persona que debe, Señor, que tiene mucha deuda. Tú proveerás. Yo sé que tú lo harás, Señor. Yo sé que tú lo harás, hermana y hermano, ahí donde se encuentra usted. En estos últimos minutos, el Señor le dice, si crees, verás mi gloria. Si cree, verás mi gloria. Hermana, ustedes que están pidiéndole por ese milagro en ese vientre, el Señor le dice en esta hora, no te he dicho que si creyeres verás mi gloria. Ahí está obrando el milagro el Señor. Ahí está obrando milagro el Señor. Hay poder en tu sangre. Aleluya. Aleluya. Aleluya. Aleluya, Él está obrando un milagro ahí. Él está tomando el control. Él está obrando milagros. Alabado sea Jehová. Ahí está haciendo el milagro, Dios. No sé hasta dónde está llegando el milagro, pero creo que pronto va a dar testimonio. creo que pronto va a ser el milagro, el Señor. Creo que usted va a dar testimonio. Creo que usted va a levantar ese culto de acción de gracia que le prometió. Hay poder en tu sangre, Dios. Alabado sea Dios. Alabado sea Dios. Alabado sea Dios. Obra en cada uno de los pastores, de los ministros, cada evangelista, Señor, en el nombre de Jesús. Cada persona que predica tu palabra, pido por el ministerio emisora Fuego Pentecostés, derribando altares de Baal. En el nombre de Jesús, cada hermano que predica, cada hermano que ora, pido por la vida, Señor, de mi hermana Erika Guevara. Pido, Señor, que obres milagros, Señor, en el ministerio, Padre Castillo. Allí, Señor, en Lolotí, que vengo haciendo un milagro. Pido, Señor, por un milagro de sanidad en mi hermana Sandrita Morán. Pido un milagro de sanidad. Pido que obre poderosamente, bendito Dios. Obre mi hermana Carolina Serrano, mi hermano Pablo Gómez. Te pido que obre un milagro de sanidad en ellos. Te pido por hermana Sandrita Calderón, Señor, ella está pidiendo oración por esa enfermedad que está pasando. Pido que llegue, Señor. Llega ahí donde está, Señor, en el nombre de Jesús. Obre, Dios, obre usted, obre ustedes, Señor. Obre ustedes, Padre de la gloria. En el nombre de Jesús de Nazaret. Venza, venza con su poder. Venza con su poder. Venza usted, bendito Dios. En el nombre de Jesús de Nazaret. En el nombre de Jesús de Nazaret. Usted obra milagros, Dios. Usted no se queda con nada, Dios. Usted toma el control de toda situación, Dios. Estamos en pie de guerra. Estamos en pie de guerra.

cubre mi hermana Esther Herrera, Padre, por el poder de tu palabra. Obra, Señor, obra, Dios. Oh, alabado sea tu nombre. Alabado sea tu nombre. Alabado sea tu nombre. Hay poder en tu nombre, Dios. Hay poder en tu nombre, Jehová de los ejércitos. Bendito eres, Dios. Bendito eres, Dios. Gracias. Pobre hermana Génesis Serpa, Señor. Glorifícate de una manera especial. Obra poderosamente, Dios. La gloria y la honra es tuya, Dios. Obra, Señor, en la vida de mi hermana Mercy Díaz. Créalo por la palabra, hermana Mercy. Créalo por la palabra, hermana Mercy. Dios obrará milagros. Dios está obrando milagros. Él le devuelve la sonrisa. Él devuelve el gozo. Él devuelve la bendición. Lo que el enemigo le quitó, Dios obre milagros. Obre milagros en mi hermano Anderson García. Padre, cuídanos. Guárdanos, Señor, en todo lugar donde andemos haciendo tu obra. Que cada lugar donde nosotros visitemos, tú operes un milagro. Tú derribes todo altar satánico. Tú tomes el control de cada vida, Padre, en el nombre de Jesús. Esta mañana damos gloria, damos honra, la ponemos en tus manos, Señor, allí donde vamos a ir a trabajar, Señor, en lo secular. Pedimos que nos dé fuerza, que nos dé energía, que levante, Señor, nuestras vidas, Padre. Obra poderosamente, Dios. Yo te pido por cada hermano, Señor, que seguirá orando, Padre. Pido por cada uno de los hermanos que estarán, Señor. Pido por mi hermano José de la Cruz, Señor. Pido por mi hermano Doroteo Rivera. Pido por mi hermano que llevará la última hora de oración, mi hermano Anderson. Chicas, Padre, yo te pido que obres milagros. Yo te pido que derribe todo altar satánico de Baal. Señor, en el nombre de Jesús de Nazaret. Le damos gracias por la vida de mi hermana Elizabeth Hernández, quien comenzó esta oración. Pido fortaleza para su vida, pido sanidad, pido milagro para ese familiar que se encuentra enfermo. Desconozco quién sea, Señor, yo no sé de ella, pero tú sabes lo mejor, Padre de la gloria. Obra milagro, Señor, a tu nombre gloria, a tu nombre gloria, a tu nombre gloria. Gracias, gracias, gracias, dele gracias a Dios. Dele gracias a Dios, dele gracias a Dios. Él ya obró el milagro. Él ya obró el milagro. Él ya obró el milagro. Él ya obró el milagro. Él ya obró el milagro. Alabado sea Dios. Alabado sea Dios. Alabado sea Cristo de la gloria. Bendito Cordero inmolado. Bendito Dios. Hay poder en tu sangre, Dios. Hay poder en tu sangre, Dios. Alabado sea tu nombre, Dios de gloria, santo eres, Dios. En el nombre de Jesús, en el nombre de Jesús, damos gracias por estos momentos de oración, Dios. Tú has escuchado las oraciones de cada uno de nosotros. A tu nombre sea toda la gloria y la honra, Dios. Quédate con nosotros en este día, desde el principio hasta el final. Obre milagro y culmina tu obra. Bendito sea tu nombre, Dios. Gracias, Dios. Ministra a nuestros hermanos, Dios. Ministra a cada uno de los hermanos, Dios. En el nombre poderoso de Jesús. Glorifícate, Dios. En el nombre poderoso de Jesús. Gracias te damos, Padre. Gracias te damos, Hijo. Gracias, Espíritu Santo de Dios. Gracias, Dios. Bendito Dios. Bendito Dios. Bendito Jehová. Gloria sea tu nombre, Dios, en este día. En tu nombre nos encomendamos, creyendo de que si tenemos nuestra mirada puesta en usted, usted culminará lo que comenzó. Por el poder de tu palabra, te lo hemos pedido.

Gracias, Dios. Gracias, Señor. En el nombre de Jesús. Bendice a cada vida, Dios. Bendice cada vida, Dios. En tu nombre encomendamos, Señor, a cada uno. Gracias, Padre. Gracias, Hijo. Y gracias, Espíritu Santo de Dios. En el nombre de Jesús. Amén y amén.

hermosa y preciosa bella mañana que Dios los ha permitido pues tenerlos nuevamente acá en cabina de radio. Dios bendiga a toda esa linda y bella audiencia que se ha unido pues a la oración, se está uniendo, donde estamos en este momento comunicándonos con nuestro Padre Celestial en esta hora preciosa. Alabado sea Dios. Dios bendiga pues a cada hermano, cada hermana que está enviando su petición de oración, pues Dios le bendiga y esperamos la respuesta de nuestro Señor y Salvador Jesucristo. Dios hará grandes obras, amado, bendecido pueblo del Señor. Y qué bueno pues de que estamos alegres porque el pueblo santo de nuestro Dios estamos pues unidos a esta linda, bella oración. Es de que en este momento, amado, bendecido pueblo del Señor, voy a leer un lindo salmo para dar inicio, alabado sea nuestro Dios, de la oración. Leo el salmo capítulo 130 y dice: honrando al Padre, Hijo y Espíritu Santo, dice la palabra de Dios así: de lo profundo, oh Jehová, a ti clamo. Es el libro de los salmos 130. Señor, oye mi voz, estén atentos tus oídos a la voz de mi súplica. Si mirares a los pecados, ¿quién, oh Señor, podrá mantenerse? Pero en ti hay perdón para que sea reverenciado. Esperé yo a Jehová, espero mi alma. En su palabra he esperado. Mi alma espera a Jehová más que los centinelas a la mañana, más que los vigilantes a la mañana. Esperé Israel a Jehová, porque en Jehová hay misericordia, abundante redención. Con él y él redimirá a Israel de todos sus pecados. Amén. Qué bueno, gracias a Dios por su santa, infinita y bella misericordia que los tiene pues acá reunidos. Alabado sea nuestro Dios en esta preciosa bella mañana. Dios bendiga pues a cada hermano, cada hermana que se está uniendo a la oración. Dios bendiga en grande y poderosamente la vida de nuestro hermano pues Doroteo. Así es, Dios le bendiga en grande y poderosamente a él pues con toda su linda y preciosa bella familia, como cada hermano pues que están en su labor de la locución, así es, de labores acá pues en la radio. Dios les pueda bendecir en grande y poderosamente hoy en esta preciosa, bella pues hora de la mañana. Amén. Gloria a Cristo Jesús. Vamos a dar inicio ya a esta linda, bella oración. Alabado sea nuestro Dios. Es de que vamos a orar. Gloria a Dios. Alabado sea Dios. Es de que ya vaya escribiendo pues allí sus peticiones. Gloria a Cristo Jesús. Vaya pues enviando sus peticiones. Gloria a Cristo Jesús. En esta hora muy preciosa de la mañana. Gloria a Cristo Jesús. Alabado sea Dios. Gloria al Rey. Alabado sea Dios. Qué bueno. Vamos a entrar a lo que es la oración. Vamos en este momento, amado, bendecido pueblo del Señor. Usted que se encuentra en su casita, escríbanos en esta hora muy preciosa. Y pues a la bendición de nuestro Dios, donde estamos ya unidos, amado, bendecido pueblo del Señor, al 72 48 34 92. Ese es el número pues del WhatsApp de la radio Unción y Presencia de Dios, donde estamos unidos a la oración. Amén. Vamos a orar. Amantísimo y Dios y Padre bendito, que habitas en los cielos, en la tierra, en todo lugar, divino Maestro, aquí estamos delante de ti, oh Dios mío, en esta preciosa bella hora muy especial de la mañana, mi Cristo amado, dándole toda la honra, toda la gloria, todo el agradecimiento, Dios, por la oportunidad, mi Cristo amado, que usted los ha permitido, Padre glorioso, estar una vez más acá en cabina de radio, Dios, pidiéndole, Padre Santo,
mano de misericordia, esa mano preciosa, Dios. En esta hora, Dios mío, venga, Padre Santo, en este momento, Dios mío. Padre, te pido, Dios, que seas usted, oh Dios eterno, limpiando mi garganta, Dios. En esta hora, Señor eterno, que voy a elevar esa linda y bella oración, oh Dios mío, en este momento, Padre glorioso de los cielos. En tu nombre, Dios mío, me reconcilio ante el Padre, ante el Hijo, ante el Espíritu Santo. Y le pido a Jesús que me perdone, Señor, Padre Santo, por todo, Dios, que hayamos cometido, Señor, cualquier falta, Dios mío, delante de ti, juntamente, Dios mío, con su pueblo, Señor eterno. Padre, y estamos delante de ti, oh Dios mío, juntamente, Dios mío, Padre glorioso, con mi hermano, Dios, que está conmigo, Señor, acá en cabina de radio, en el nombre de Jesús de Nazaret, por el poder de su palabra, Dios mío. En esta hora, Señor, vengo a pedirle, vengo a rogarle, Dios, por cada vida, Señor, de tu siervo, Padre glorioso, en el nombre de Jesús de Nazaret, que sea tu mano poderosa, su mano preciosa, Dios mío. En esta hora, Dios mío, los hemos invocado, Señor, a clamarle, Padre Santo, en esta hora, a pedirle, Padre Santo, esa mano de misericordia, Jesús de Nazaret. En tu nombre, Cristo amado, estoy delante de ti, oh Dios mío, en esta hora, esperando esa respuesta, esperando ese milagro, Señor, de tu pueblo, de tus hijos, divino Dios, Padre Santo, en este día, Señor, Padre glorioso, como dice su palabra, Señor eterno, que son nuevas cada mañana sus misericordias, Padre. Aquí estamos delante de ti, oh Dios mío, en esta preciosa bella hora, Señor, que usted los ha permitido, Padre, en el nombre de Jesús, maravilloso Dios. Ahora, Padre glorioso, venga, Dios mío, derribando todo muro del enemigo, toda pestilencia, toda enfermedad, como se llame, en el nombre de Jesús, maravilloso Dios, por el poder de su palabra, Señor eterno, en tu nombre, Cristo de los cielos, hay poder en ti, oh Dios mío, en este ahora, en el nombre de Jesús, maravilloso Dios, qué lindo, Padre glorioso, que usted los ha permitido, Padre, esta mañana, en este lindo veo clamor, Padre, donde estamos, oh Dios eterno, en este momento, Dios mío, pidiéndote, Padre Santo, Dios de los cielos, esa cobertura divina, Señor, acá en cabina de radio, en el nombre de Jesús, maravilloso Dios, vengo orando, vengo clamando, Dios mío, por este ministerio y la radio, Señor, Padre amado, que usted los ha permitido, Padre glorioso, de venir a engrandecer, exaltar y glorificar tu nombre, Dios mío, en tu nombre, Padre Santo, aquí estamos, Dios mío, orando, clamándote, Padre Santo, por esa cobertura divina, por su presencia, que se haga sentir acá en cabina de radio, en el nombre de Jesús, maravilloso Dios, obra, Padre Santo, en este momento, divino Dios, en este precioso y bendecido momento, Padre, bendice, Señor, Padre, cada hermano, Señor, Padre glorioso, que labora acá en cabina de radio, en el nombre de Jesús, maravilloso Dios, ahora por el poder de su palabra, Dios mío, santo, mi alma te alaba, Dios mío, santo, mi alma te glorifica, Señor eterno, en esta preciosa bella hora, Señora, en tu nombre, Dios mío, Padre, cada hermano, Señora, a mi hermana Noelia, Señor, mi hermanita Joana, Señor eterno, Padre, mi hermanito, Padre glorioso, en este momento, divino Dios que está conmigo, Padre, tu siervo, Padre Santo, mi hermano Oroteo Rivera, Señora, mi hermanito Nahum, oh Dios mío, que sea tu presencia, su poder de lo alto, Dios mío, operando grandes milagros en cada vida, Señor, de tus siervos, Padre Santo, Dios mío, que ellos están atentos a la voz, Señor, de este ministerio, la radio, en tu nombre, Señor eterno, glorifícate, Dios mío, con poder y gloria, Señor, guárdalos a ellos, a toda su linda y preciosa bella familia, en el nombre de Jesús, maravilloso Dios, ahora, Santo, Santo, hay poder en su nombre, hoy este día, Señor, que usted los ha permitido, Padre, levantarlos con bien, oh Cristo amado, y ver, Dios mío, Padre glorioso, este nuevo día, Señor, que usted los ha permitido por su linda y bella misericordia, en el nombre de Jesús, maravilloso Dios.
Glorifícate, Cristo amado, en esta preciosa hora muy linda, muy especial, Señor. Padre Santo, en cabina de radio, Señor, en tu nombre, Dios mío, declaro una radio bendecida, Señor. Padre, porque está en tus santas y benditas manos, oh Cristo amado. Todo, Señor eterno, está bajo control, oh Dios mío, Santo Dios de Israel. Todo este local, Señor, cabina 1, cabina 2, Señor eterno, donde estamos, Dios mío, Padre, glorificando y exaltando su nombre, Padre. Todas las instalaciones aquí, Dios mío, se está moviendo esa gloria, se está moviendo ese poder suyo, en el nombre de Jesús, maravilloso Dios. Ahora santo y lava santo, hay poder en su nombre, Dios mío, en esta hora, Señor, en este momento, divino Dios, alabanza sea su gloria, hay poder en su nombre, hay poder en su nombre, en el nombre de Jesús, maravilloso Dios. Ahora, Dios mío, Santo Dios de Israel, venga, Padre Santo, derribando todo muro, Padre Santo, el enemigo que quiere estorbar, Señor eterno, este ministerio de la radio, en el nombre de Jesús, maravilloso Dios. Ahora, santo su nombre, hay poder en su nombre, hay poder en su nombre, la vida, Dios mío, de mi hermano Anderson, Señor, en tu nombre, Padre, ayúdale, Señor, a tu siervo, ayúdale, Señor, a tu hijo, en el nombre de Jesús de Nazaret, que anda, Padre Santo, aleluya, llevando las buenas nuevas de salvación a donde usted lo manda, Padre, en el nombre de Jesús de Nazaret. Ahora, por el poder de su palabra, Dios mío, bendiga, Señor, a cada hermano, Señor, bendiga a cada hermana, Señor, que proclamamos, Señor, esas verdades, Señor, que usted los ha encomendado para orar y glorificar y exaltar tu nombre, Dios mío, y llevar el mensaje de salvación, oh Dios mío, en diferentes lugares, en el nombre de Jesús de Nazaret. Aquí estamos delante de ti, oh Dios mío. Toma, Señor eterno, control de todo, todo el equipo de radio, Señor, las consolas, Dios mío, los micrófonos, Padre Santo, aleluya, todos los utensilios que se necesitan para llevar esta transmisión al aire, la planta, la antena, Señor, en tu nombre, Señor, está bajo la cobertura suya, bajo la sombra del Omnipotente. Hoy, este día, mi Cristo amado, declaramos una gran victoria para el ministerio de la radio, en su nombre, Padre, hay poder en ti, oh Dios mío, hay poder en esta mañana. Oh, gloria a su nombre, qué lindo Dios, qué lindo Padre Santo, que los hemos levantado con bien, oh Dios, para estar, Padre Santo, en esta preciosa bella mañana, Dios, glorificando, exaltando tu nombre en cabina de radio, juntamente, Dios mío, con todos, Señor, tus hijos, Señor eterno, que están en sus hogares, oh Dios mío, atravesando dificultades, atravesando pruebas y luchas, esas enfermedades, oh Cristo de los cielos, en el nombre de Jesús de Nazaret. Ahora, Señor, glorifícate, Dios mío, en esos hogares humildes, Señor, donde está su pueblo, Dios mío, donde está en este momento, Padre, alabanza sea tu nombre, ahí en esos hogares, donde está, Señor, cada hermano, cada hermana, Padre Santo, ya de pie, Señor, de lucha, exaltando su nombre, Dios mío, hay sílaba santo, hay poder en esta mañana, en su nombre, Dios mío, yo declaro, Padre amado, declaro su pueblo, declaro sus hijos, declaro, Señor, toda esa linda bella audiencia, en tus santas y lindas bellas manos, Cordero Santo, aleluya, mi alma te alaba, mi alma te glorifica. Glorifica en esta mañana, Dios. Oh Jesús de Nazaret, qué lindo, precioso Dios. Que en esta bella hora, Señor, tú eres lindo, tú eres maravilloso, Dios eterno. Que todos estamos con pie de lucha, Señor. Sin novedad, Señor, Padre glorioso. Sabemos, oh Cristo amado, que usted lo guardó en el hueco de su mano, mi Cristo, los cielos, todo el transcurso, Señor, del descanso en la noche, Señor, y los hemos levantado, Señor eterno, Padre, de pie, Señor, Padre, para decirte, Señor eterno, que aquí estamos, Dios, pidiendo esa cobertura, esa llenura, tu presencia, de su poder de lo alto, mi Cristo amado, hoy en este precioso y lindo bello día, Señor, donde estamos alegres, estamos bendecidos, Señor, ay, santo, mi alma,
alma te alaba, Dios. Mi hermano Sinforiano Ventura, en el nombre de Jesús, maravilloso Dios, ahora por el poder de su palabra, divino Dios, guarda, Señor, a tu siervo, Señor, guarda, Señor, a tu hijo, Dios mío, su esposa, Señor, a su hijita, Dios mío, a dos niños, Señor, a sus dos hijos, Padre, en el nombre de Jesús de Nazaret, ahora por el poder de su palabra, por el poder del Espíritu Santo, esa cobertura divina, esa sombra del Omnipotente, Señor, en tu siervo, Padre, sanando, Dios mío, toda dolencia, toda enfermedad, ese cerebro de tu siervo, en el nombre de Jesús de Nazaret, ahora por el poder de la palabra, por el poder de su palabra, ahí está mi hermano Sinforiano, aleluya, alabanza y alabanza, santo, hay poder en tu nombre, hay poder en tu nombre, alabado sea su nombre. Alabe a Dios, hermanos, glorifique a Dios en el nombre de Jesús. En el nombre de Jesús, en esta hora, Padre amado, estamos alegres. Estamos bendecidos, Padre glorioso, porque usted los ha permitido, Padre, un día más de victoria, Señor. Muchos ya quisieran estar escuchando esta radio, muchos estuvieran, Padre Santo, estar de rodillas clamándole, Padre, pero se le terminó su día, Señor, los días, Padre Santo, ay, Santo, mi alma te alaba, se le terminó esa respiración, oh Dios mío, pero qué lindo Cristo amado, que está delante de ti, está delante de su presencia, Padre, pero usted los ha permitido, Dios mío, que estemos, Padre Santo, respirando este aire, adorando y glorificando su nombre, Dios. Hay poder en ti, oh Dios mío, en este momento precioso, Dios. Aquí estamos, Dios mío, Santo Dios de Israel, orando por este ministerio, la radio, Dios. Poder de Dios, que sea su gloria, su presencia, Dios mío, que esté en este lindo y precioso bello lugar, Señor, a cada hermano, cada hermana, Señor eterno, aleluya, mi alma te alaba, que colabora con este ministerio, la radio, que das, Padre Santo, esas lindas bendiciones, oh Dios mío, porque con su ayuda, Señora, Padre Santo, este ministerio, Dios mío, va hacia la victoria, va hacia adelante, Señor eterno, de todas las cancelaciones que se realizan, oh Dios mío, cancelaciones, recibo de energía, internet, Señor, el dial, Padre Santo, el local, Señor eterno, donde estamos instalados, ay, santo su nombre, Señor, levanta hombres y mujeres, red de renombre, Dios mío, santo Dios eterno, lleno de su presencia, Señor, y que sean ellos, Dios mío, que aporten esa bendición, oh Dios mío, para el ministerio, la radio, Dios de los cielos. Señor, saca adelante, Señor, a tu siervo, mi hermano Oroteo, Padre Santo. Aleluya, mi alma te alaba, Dios. Sabemos, oh Cristo Jesús, que usted lo ha puesto al frente, Señor, de este ministerio, la radio, Señor, y usted le va a ayudar, Señor, a salir adelante, Padre, que hay momentos difíciles, Señor, hay momentos, Padre Santo, cuando se acerca ese mes de esa cancelación, oh Dios mío, pero qué lindo, Padre glorioso, que usted le da la respuesta, Dios mío, Santo Dios eterno, usted le da, Señor, la bendición, Señor eterno, para que pueda realizar, oh Dios mío, todas las cancelaciones. Qué bueno, Señor, Santo Dios eterno, se lo ponga en tus santas y lindas manos, que lo guardes, que lo cuides, que lo protejas a tu siervo, Padre, en el nombre de Jesús de Nazaret, como todo el personal de radio, Señor, como todos los que son fieles oyentes al ministerio, la radio, todos, Señor, los programadores radiales, Señor, que viene cada hermano, cada hermana, Señor eterno, a pasar sus programas, Padre Santo, aleluya, precioso Salvador, como tu sierva que viene de la residencia en San Francisco, en el nombre de Jesús, maravilloso Dios, bendígalo, Señor, a ella, Señor, a su papá, Señor eterno, a su hijo, Dios mío, que ellos pasen sus programas el día martes, Dios eterno, aleluya, mi alma te bendice, Dios mío, mi alma te exalta en esta preciosa y bendecida hora de la mañana, alabanza y
vida santa, hay poder en su nombre, Dios mío. Podemos declarar una gran victoria, Señor. Hay santo poder de Dios en todos los programadores de radio, Dios mío. Santo Dios eterno, que los guarde, que los cuide, que los proteja, Señor, a ellos y a toda su linda y preciosa bella familia, Señor. En el nombre de Jesús de Nazaret. Qué lindo, Padre Santo, aleluya, alabanza sea tu nombre, Dios. Padre Santo, Dios eterno, qué lindo, qué lindo, qué lindo. Alabia a Dios, hermanos. Alabia a Dios, hermanas, qué bueno, aleluya. Mi alma te bendice, Dios. Padre Santo, esas hermanitas, Señor eterno, que vienen con ese anhelo, Dios. El día domingo, Señor, que vienen a hacer su culto, Dios mío, acá en las instalaciones, oh Dios. Vienen a hacer culto, Señor, a ti de agradecimiento, mi Cristo amado. En tu nombre, Señor, bendiga a cada hermana, Dios. Bendiga, Señor, a cada hermano, Padre glorioso, que ellos vienen por la tarde, Señor, a hacer esa linda bendición, oh Dios mío. Qué lindo, Padre Santo, alabanza sea tu nombre, Dios mío, que están trabajando en su obra, mi Cristo de los cielos, en su nombre, mujeres unción, Señor, mujeres de la unción, Señor, a cada hermana, Dios mío, fortalécela, Dios de los cielos, que hay momentos difíciles, hay momentos de lucha, Dios mío, hay momentos de sus enfermedades que se le presentan, pero qué lindo, Padre glorioso, que tú eres lindo, tú eres maravilloso, Dios mío, para sacarlos hacia la victoria, para sacarlos adelante, en el nombre de Jesús, maravilloso Dios, ahora por el poder de su palabra, Dios mío, bendiga, Señor, a cada hermano, Señor, en estos hogares, Señor, Padre Santo, los que ya se levantaron a su labor, oh Cristo amado, ese hermano que va de camino, esa hermana que va de camino, Dios mío, esa hermana que se ha levantado con sus niños en esos hogares, oh Dios mío, hacer su oficio, sus quehaceres en su casa, en tu nombre, Señor, en este momento, Padre, vengo a declarar una victoria, vengo a declarar ese poder suyo en esos hogares, Dios, en el nombre de Jesús de Nazaret. Qué bueno, Cristo amado, qué precioso, Dios. Envío, Padre Santo, Señor de los cielos, esta linda bendición, oh Dios mío, que usted me ha permitido, Dios, para todo tu pueblo, para todos tus hijos, en esta preciosa bella hora de la mañana. Hay presencia y poder suyo en este lugar. Oh, gloria a su nombre. Qué lindo, Maestro glorioso. Aleluya. Ay, santo su nombre, Señor. Esas enfermedades de tu pueblo, de tus hijos, Dios mío, se han levantado, mi Cristo amado, en este momento, señores, hermanas, hermanos, Señor, Padre Santo, con esa dolencia, con esas enfermedades, Dios mío, pero en este momento yo vengo a declarar, oh Cristo amado, que tú eres el médico por excelencia. Para usted no hay nada imposible, Dios mío. Lleva, Padre Santo, esa salud, esa fortaleza, Dios mío, Padre Santo, esos hogares, a donde está mi hermana, en diferentes lugares, Dios mío, en los 14 departamentos, Señor, hasta donde está llegando la señal, en los 4 departamentos orientales, donde está llegando la señal, en el nombre de Jesús de Nazaret, ahora por el poder de su palabra, por el poder de su palabra, Dios mío, glorifícate, Dios. Glorifícate, Padre Santo, en este momento muy precioso, Dios, donde los hemos unido, mi Cristo amado, a la oración, a ese lindo bello clamor, Señor. En de cuando se abrió, Señor, la radio, se le dio apertura, Dios. Padre Santo, todos mis hermanos y hermanas, Dios, que se han unido a la oración, Padre glorioso, que han estado orando, Dios mío. Bendiga, Señor, Padre Celestial, a cada hermano, cada hermana, Jesús. Padre, como mi hermano que estaba unido a la oración, oh Dios. Padre, bendícelos, guárdalos, cuídalos a través de su palabra. A ellos y a toda esa linda y preciosa, bella familia, Dios. Padre, que no dudamos, oh Cristo de los cielos, que usted está peleando por su pueblo, por tus hijos, divino Dios.
todos los que emprendemos a hacer su obra, mi Cristo amado. En tu nombre, Padre glorioso, alabo tu nombre, glorifico tu nombre, Padre Santo, hoy este día de victoria, Dios, que los hemos levantado al pie de lucha, Dios mío, para decirte gracias, Dios mío, gracias, gracias por otra nueva vida más, Señor, gracias por este momento precioso, Dios eterno, Padre glorioso, muchos quisieran, Padre, ya estar glorificando su nombre, Padre, bendito Jesús de Nazaret, pero ellos, Señor, Padre Santo Celestial,

pasando esos momentos de dolor, Padre, esos momentos difíciles, Señor, en tu nombre, mi Cristo amado, en su nombre, Señor, y por eso estamos alegres, Señor, por un día más de victoria, Dios mío, acá en cabina de radio, unción y presencia divina de Dios, en tu nombre, Padre glorioso, hay poder en ti, oh Dios mío, hoy este día, Señor, hoy este día.

hay poder en ti, oh Dios mío, hay presencia, hay poder suyo, en su nombre, Padre Santo. Levanta la mano hacia el cielo, hermano y hermana, en esta hora estamos en la cobertura divina del Dios vivo, en su nombre, Padre Santo, en esta hora. Hay poder en ti, oh Dios mío. Qué lindo, Padre Santo, bendito Cordero de Dios. Su palabra dice: clama a mí, yo te responderé y te enseñaré cosas ocultas que tú no conoces. Así es, Padre Santo, Dios mío, cada petición de su pueblo, cada petición de cada hermano, de cada hermana, Dios, va a ser contestada por el poder del Espíritu Santo, Dios. Siga obrando, Dios mío, en este momento, Dios eterno. En Marcelita, Señor Durán, Señor, aleluya. Bendícela, guárdala, cuídala. A través de su palabra, hoy este día está hermosa y preciosa, bella mañana, Dios. En tu nombre, Padre Santo, bendito Cordero Santo, en este momento, Dios. Padre Santo, aquí están estas lindas, bellas peticiones, oh Dios mío, de cada hermano, de cada hermana, Dios. Vengo orando, vengo clamando por los esposos, Dios mío, delgado, Señor, por respaldo, Señor eterno, que seas tú, oh Dios, respaldando esos esposos en tu nombre, Dios mío, esos hogares, Señor eterno, como Señor Padre, esos esposos, Dios mío, en tu nombre, Padre glorioso, lleva a Cristo amado en este momento, Señor, respaldando esa linda y preciosa bella familia, Señor. Ellos tienen esa petición delante de usted, mi Cristo amado, Padre Santo, contestando esa petición, oh Dios, por el poder de su palabra, hoy este día, Cordero de Dios, hay presencia, Señora, en su nombre, Padre Santo, aleluya. Desde ya, Cristo, los cielos declaro sus esposos, esposos delgados, mi Cristo amado, en su nombre, Padre Celestial, que estás en gloria, Dios. Ese respaldo, mi Cristo amado, aleluya, mi alma te alaba, Señor. Solamente los unimos a la oración, a clamarle, Dios mío, y usted va a hacer lo demás, Señor. Clama a mí, yo te voy a responder, dice su palabra. Espíritu Santo de los cuatro vientos de esta tierra, mueva a Cristo de los cielos su mano de misericordia, esa mano preciosa, Señor, que esté extendida en todo su pueblo, en todos tus hijos, en su nombre, en este momento precioso, Dios amado. Padre, como mi hermanita Marisol, Dios mío, por esa respuesta, Dios mío, santo, Dios eterno, aleluya, Señor. Solamente ella y usted, mi Cristo amado, Padre, conocen esa respuesta, Señora, pero usted le va a dar, Señora, Padre, la salida, la solución a esa respuesta de tu sierva, en el nombre de Jesús de Nazaret. Ahora, por el poder de su palabra, yo declaro, Señor, Padre amado, esa respuesta hoy, este día, Jesús. Glorifícate, Cristo amado, con poder y gloria, Dios. En su nombre, Padre Santo, glorifícate, Dios mío, con poder y gloria, Dios eterno, en este momento muy precioso, Dios mío. Mi hermana Mercedes, Señor Molina, Señor, por conversión de su familia, aleluya, y está unida, Señora, tu hija, Señor eterno, Padre amado, en este momento, Señora, mi hermana Mercedes, Señor Molina, en el nombre de Jesús de Nazaret, vamos a ver esa gloria, vamos a contemplar esa gloria, Padre Santo, la conversión de esa linda y preciosa bella familia, en su nombre, Cristo amado, desde ya, Señor, Padre Santo, ahí está, Dios mío, esa petición que le estamos clamando por toda esa linda y preciosa bella familia. Grandes cosas usted va a hacer, Padre glorioso, en esa linda bella familia, esa conversión, en el nombre de Jesús de Nazaret. Ahora

Jesús de Nazaret, ahora por el poder de la palabra, por el poder de su palabra, en su nombre, Señor eterno. Llega Cristo a los cielos, ahí en esos hogares. Llega mi Cristo Jesús, tu presencia, su poder del Espíritu Santo, obrando, Padre Celestial, en esa linda bella familia que todavía no le han reconocido, Jesús. En su nombre, Padre Santo, vamos a ver, Dios mío. Padre Celestial, antes que usted venga, Señor, por su pueblo, Dios. Esa linda, bella familia está testificando, Señor, ese milagro, Jesús. Ese convertimiento, Dios, que se han convertido a ti, Señor eterno. En el nombre de Jesús de Nazaret, por el poder del Espíritu Santo, obra, Señor. Siga obrando hoy este día, Señor eterno. Ahora, Padre Santo, guardando, Dios mío, a cada hermano, cada hermana, Señor, ahí en sus labores, en sus trabajos, Señor. Que los guardes, Padre Divino de los cielos, hoy este día, Dios. Que los protejas, Padre Santo, aleluya, en esta preciosa bella hora, Señor. En el transcurso de este día, Señor, guardando, Señor, a tu pueblo, a tus hijos, divino Dios, hoy este día, Padre. Que ya estamos, Dios mío, Padre, en tu nombre, Señor. Ya están en sus labores, Señor, todos los taxistas, todos los microbuseros, Dios mío, que sea tu mano preciosa guardándolos en esa calle, Dios. Ese hermano que va conduciendo ese vehículo, Señor, para su trabajo, en el nombre de Jesús de Nazaret, como mi hermana, Señor, mi hermano, Señor, Padre, que van conduciendo para su trabajo, y los que ya están en sus labores, Señor, de su trabajo, allá en la Unión Americana, Estados Unidos. Mi Cristo amado, esa hermanita, Dios mío, que siempre se reporta con su bendición para el ministerio de la radio allá en la Unión Americana, bendice, la guarda, la cuida, la Señor eterno, a ella, Señor, a su esposo, Señor, a todos sus hijos, a toda su linda bella familia, Señor, como tu pueblo, tus hijos, Señor, los que están en la Unión Americana, en tu nombre, Padre glorioso, lleva, Dios mío, esas bendiciones de lo alto

en su nombre hay cobertura divina en esos hogares, en el nombre de Jesús de Nazaret, ahora por el poder de su santo y bendito Espíritu Santo, aleluya, en esta hora, Dios mío, llega a derribar, Señor, todo obstáculo del enemigo, toda perturbación de Satanás que esté estorbando, Señor, esos matrimonios en el nombre de Jesús de Nazaret, ahora por el poder de su palabra. Dios mío, declaro, Señor, esos matrimonios que no son convertidos, Padre. Señor eterno, que hay guerra, hay pleito, hay de todo, Señor. Hay celos, hay de todo, Señor eterno, en esos matrimonios no convertidos, Padre. En su nombre, Padre Santo, aleluya. Lleva, Padre glorioso, en este momento, Señor, esa paz, ese consuelo en esos matrimonios, Jesús de Nazaret. Que hay momentos difíciles, oh Dios mío, en esos matrimonios. Hasta en el pueblo santo suyo, Señor eterno, también. Hijos descarriados, hijas descarriadas, Dios. Hijos perdidos en el alcoholismo, Dios mío. En su nombre, Cristo amado, en tu nombre, Señor. Declaro, Señor eterno, esos matrimonios, oh Dios, desorganizados, Señor, Padre divino de los cielos, en tu pueblo, en tus hijos, Señor eterno, en esta preciosa hora de la mañana, Señor, ellos se han unido a la oración conmigo, mi Cristo amado. En tu nombre, divino Dios, en esta hora, Dios, declaro, Padre Santo, su presencia, su poder de lo alto, Dios, en esos matrimonios, mi Cristo de los cielos, en el nombre de Jesús, maravilloso Dios, qué lindo, Maestro glorioso, aleluya, estar en tus santas y lindas veas manos, oh Cristo Jesús, quien que se presente el enemigo, Señor, con gran pestilencias, con problemas, con dificultades, Señor, en tu pueblo, en tus hijos, Dios. Pero creemos, oh Cristo amado, Señor, como dice su palabra, Dios, que el ángel de Jehová acampa alrededor de los que le temen y los defiende, Dios. Por eso, Señor, confiamos en usted, mi Cristo amado. Y gracias, oh Cristo Jesús, por ese su ángel, Señor, que usted ha puesto, Señor eterno, que los guarde, que los cuide, que los proteja, Dios. Gracias por esa cobertura divina, Jesús de Nazaret. Ahora, Padre glorioso, en tu nombre, Señor, vengo orando, vengo clamando, Padre Santo, bendito Cordero de Dios, por estas peticiones, Padre glorioso. Ahí está mi hermana Gloria, Dios. Hernández, Señor, por sanidad en su vista, Dios mío. Mi hermana Gloria Hernández, en el nombre de Jesús de Nazaret, por el poder de su palabra, divino Dios, recobrando esa vista, Dios. Catarata, Dios mío, allí en la vista, Dios mío. Padre, su vista dolorida, Dios mío, Padre glorioso, en este momento, Dios. Padre de Gloria Hernández, en el nombre de Jesús de Nazaret, por el poder de su palabra, divino Dios, tú eres el médico por excelencia, Padre, para recobrar esa vista, Dios, aleluya, en la vida de Gloria, Señor Hernández, en el nombre de Jesús de Nazaret. Padre, en tu nombre, divino Dios, ahí está tu hija, Dios mío, glorifícate, Dios amado. Pasa, Dios mío, Padre, tu mano preciosa, Señor, en esa vista, Señor eterno, Padre glorioso, en este momento, divino Maestro. Tú eres el médico por excelencia, Señor eterno, en esta hora, Dios. Pasando su mano preciosa, Dios mío, Padre, en tu nombre, Señor eterno. En la vida, Señor, de Gloria, Señor, recobrando esa vista en el nombre de Jesús de Nazaret, ahora por el poder de su palabra, glorifícate, Santo Dios eterno, con poder y gloria en su nombre en este momento, en gloria, Señor, alabanza sea su nombre, Señor, que no dudamos, Dios,
que ya está, Padre Santo, con esa fe, Señor. Señor, esa fe puesta, Señor, que ya está unida, Señor, a esta linda, bella oración, oh Dios. Glorifícate, Padre Santo, con poder y gloria, Dios. En la vida, Señor, de Pablo, Señor Reyes, Padre glorioso, en este momento, divino Maestro. Glorifícate, Señor, en la vida de él, Señor, de tu Hijo, Dios mío, en tu nombre, Dios. Guardándolo, cuidándolo a él, protegiéndolo, Dios. Su esposa, toda su linda y preciosa, bella familia, mi Cristo amado. En Pablo Reyes, oh Cristo Jesús de Nazaret. Ahora, por el poder de su palabra, Señor, vengo clamando por Carlos, Señor. Y Josué, Señor, en este momento por conversión, aleluya. Bendito Cordero Santo, aleluya. Mi alma te alaba, te bendice, Dios. En tu nombre ahí está José Reyes, Señor Padre Santo, en el nombre de Jesús de Nazaret. Por el poder de su palabra, Señor, glorifícate, Señor Padre Santo, en la vida, Señor, de José Reyes, Padre glorioso. Por el poder del Espíritu Santo, obrando, mi Cristo amado, en esta hora, a su obra, a su obra, a su obra, Señor eterno. Glorifícate, Cristo de los cielos, en este momento muy lindo, muy especial, este día hermoso, Padre glorioso, cuando podemos contemplar su gloria, su majestad, su presencia, Señor. Hoy este día, Señor Padre Santo, ahí está, Señor, esa madre, Señor, con sus hijos, ese padre con sus hijos, divino Dios, Padre Santo, en este momento, Señor eterno, que no tiene sus sagrados y ricos alimentos, Señor, para sus hijos, Señor eterno. Lleva, Padre Santo, ese pan de cada día, Señor, que no falte nada, Dios mío. Padre Santo, hoy este día, ese pan para sus hijos, en el nombre de su maravilloso Dios. Ahora, por el poder de su palabra, Señor, glorifícate, Cristo amado, en su nombre, Dios eterno. Hay poder en su nombre, hay presencia, hay poder, aleluya, en esta hora, mi Cristo de los cielos. Bendito Dios eterno, vengo orando, vengo clamando, Dios, por Carlos y Josué, Señor, por esa conversión, oh Dios. Santo, mi alma te alaba, mi alma te bendice, Dios. Y tenemos esa fe, mi Cristo amado. Qué grandes cosas usted va a hacer en esos varones, Señor, en Carlos y Josué, oh Dios. Padre Santo, que ellos van a entregar, Padre Santo, sus vidas a ti, oh Dios. En tu nombre, Padre, aleluya. Señor, y esa protección divina, Señor, que sus nombres, Padre, van a ser escritos en el libro de la vida, mi Cristo amado. En tu nombre, Señor, Padre Santo, aleluya, mi alma te alaba, te bendice, te exalta, Señor eterno. A toda esa linda y preciosa, bella audiencia, Señor, que está en esos caseríos, en esos cantones, en esos barrios, en esos pueblos, en esa ciudad, Señor, a donde están unidos a la oración, oh Dios mío. En el nombre de Jesús de Nazaret, bendiga, Señor eterno, todas esas lindas y preciosas, bellas familias. En su nombre, donde estén, oh Cristo amado, allá en Tangolona, ejido de Moncagua, Señor, Moncagua, Señor. Allá, Padre Santo, en el Huehuecho, Dios mío. Planes terceros de Chinameca, Dios mío. Planes de San Sebastián, Cordero Santo, aleluya. A donde está su pueblo, Señor, en esta preciosa, bella, Señor. Mañana, Señor, que son fiel oyente a esta bendecida radio, mi Cristo amado, en tu nombre, Padre, aleluya. Guardando, Señor, a tu pueblo, Señor, guardando, Señor, a tus hijos, a cada niño, cada niña, Señor, a cada joven, a cada jovencita, a cada anciano, Dios, guarda, Señor, a todas lindas y preciosas, bellas familias, Señor, en el nombre de su maravilloso Dios. Ahora, santo su nombre, hoy este día, Dios. Guarda, Padre bendito de los cielos, a toda esa linda y preciosa bella familia, Padre amado. En su nombre, Señor, vengo orando por Cristina, Señor Bernal, por sanidad, en el nombre de Jesús de Nazaret. Usted conoce, Dios mío, Padre glorioso, en este momento donde está su enfermedad, Padre Santo, esa hembra, en el nombre de Jesús de Nazaret. Ahora, santo su nombre, mueva, Dios mío, tocando, Señor, ese órgano
órgano, tocando, Padre Santo, Dios mío, Santo Dios de Israel, desde la coronilla a su cabeza, todo su cuerpo de tu hija, Dios mío, en el nombre de Jesús, maravilloso Dios, ahora por el poder de su palabra, Señor, glorifícate, Cristo amado, con poder y gloria, Señor, en ese cuerpo de Cristina, en el nombre de Jesús de Nazaret, ahora por el poder de la palabra. Glorifícate, Dios eterno, con poder y gloria. En su nombre, Padre Santo, Cordero de Dios. Padre, aleluya, mi alma te alaba, te bendice, Cordero de Dios, en esta hora. A todos los que se han unido, mi Cristo amado, a través de la plataforma de Facebook. Bendícelos, guárdalos, cuídalos a través de su palabra, Dios amado, en este momento, Padre. Aleluya, mi alma te alaba, Señor. Mi hermano Anderson, Señor, que estará a las 8, Señor, unido a la oración, oh Dios mío, Santo Dios eterno. Fortalécelo, Señor, a tu sierva, a tu hijo, divino maestro, en tu nombre, Padre Santo, en este momento muy lindo, muy especial, oh Dios. Mueva, Padre Santo, su mano de misericordia. Vengo orando, clamando, Dios mío, por Yanira, Señor, vía todo, Dios. Yanira, vía todo, Señor, por sanidad, a donde quiera que ella se encuentra, en el nombre de Jesús, maravilloso Dios, ahora por el poder de su palabra, divino Dios, en esta hora, Padre, recibe la sanidad, Señor, Yanira, Padre glorioso, en este momento, divino Dios, hay poder en su nombre, mi Cristo amado, mueva, Padre Santo, su mano de misericordia, esa sanidad totalmente, mi Cristo amado, en su nombre, Padre, alabanza y alaba santa, hay poder en su nombre en esta hora, Padre amado, aleluya, mi alma te bendice, mi alma te exalta en esta hora, en su nombre, Padre amado, glorifícate, Cristo Jesús, con poder y gloria en esta preciosa bella hora de la mañana, mi Cristo amado, ahí está Cristina, Dios mío. Ella conoce, Dios mío, Santo Dios eterno, ella sabe, Señor, y usted, mi Cristo de los cielos, ¿dónde está ese problema de su enfermedad? En el nombre de Jesús, maravilloso Dios, bendito Cordero Santo. Hoy este día, Padre amado, glorifícate, Padre celestial. Mi alma te alaba, mi alma te glorifica, mi Cristo amado. En su nombre, Padre, vengo orando por Ángela, Señor. Aguilar, Señor, por sanidad y fortaleza, Dios. Bendícela, guárdala, cuídala, Señor, protégela bajo esa cobertura divina, Maestro glorioso, en este momento, Dios. Ahí está Ángela, Señor, Padre. Tú conoces, oh Dios mío, dónde se encuentra ella, Dios. Bendícela, guárdala, cuídala a través de su palabra, divino Dios, en este momento, precioso Dios. A donde quiera que ella se encuentra, Padre glorioso, en el nombre de Jesús de Nazaret, ahí está Ángela Aguilar, Señor. Fortalécela, Dios mío, y está unida a la oración, oh Dios, pidiendo esa sanidad y esa fortaleza, Padre divino Jesús de Nazaret. Ayúdale, Dios mío, fortalécela, Padre Santo, con poder y gloria en este momento muy precioso, Dios. En este momento, Señor, ahí está tu sierva, Padre. Vengo orando, vengo clamando, Señor. En este momento muy precioso, Señor eterno. Tú eres lindo, tú eres maravilloso, Dios. Ayuda, Señor, a tu pueblo, a tus hijos, divino Dios. Ayuda a los pastores, ayuda a los evangelistas. Ayuda, Señor, a tu siervo, Padre, en este momento, divino Dios. Que seas tu mano preciosa, Dios mío. Que seas tu poder del Espíritu Santo, divino Dios. En este momento precioso, Señor. En tu nombre, Padre glorioso, alabado sea tu nombre, Dios mío, en esta hora muy preciosa, Dios. Mueva, Padre Santo, su mano de misericordia. Mueva, Padre Santo, su mano bendita, Dios mío, en esta hora muy preciosa, Dios. Vengo orando, vengo clamando, Dios, por todos los que están allí detenidos en esas cárceles, Padre.
en su nombre. Ahí están esos papás, Dios mío, clamando por sus hijos, Dios, por esa liberación de cárcel, mi Cristo amado. En su nombre, Padre glorioso, hay poder en ti, oh Dios mío. En este momento, Padre Santo, Cordero de Dios, ahí está, Padre Santo, clamando, Dios mío, en este momento precioso, Dios. Esa hermana, ese hermano, Dios, orando, clamando por sus hijos, Dios. Esa liberación de cárcel, oh Dios mío, santo Dios eterno, mi alma te bendice, Jesús. Mueva, Padre Santo, su gloria, su poder del Espíritu Santo, Señor. Obrando, Señor eterno, con poder y gloria, mi Cristo amado. Aleluya, bendito Cordero de Dios en esta hora, Padre. Qué lindo, Dios eterno, qué precioso, Dios. Señor, que vamos a ver esos hijos, Señor eterno. Padre, mis amados hermanos, Señor, que ellos están unidos a la oración, oh Padre glorioso, clamando por sus hijos, Dios. Clamando por sus hijos, por sus hijas, Señor, que están allí unidos, Señor, clamando por sus hijos, por liberación de cárcel, oh Dios, en el nombre de Jesús de Nazaret. Ahora, por el poder de su palabra, Dios, glorifícate, Padre Santo, con poder y gloria, Dios. En su nombre, abriendo, Dios mío, santo, Dios eterno, esas puertas, esa cárcel, Señor. En su nombre, Señor, Padre Santo, aleluya. Sacando, Dios eterno, esa hembra, ese varón, Señor, de esas cárceles. Liberación de cárcel, oh Dios mío, en el nombre de Jesús. Maravilloso Dios, por el poder del Espíritu Santo, Dios. Obra, Padre glorioso, obra, Cristo Jesús, obra. En el nombre de Jesús, en esta hermosa y preciosa bella mañana, Jesús. Santo Dios eterno, todos los que están ingresados, Señor. Allí, Señor, esa hembra, ese varón, ese niño, esa niña, Dios. En los hospitales, en el nombre de Jesús, maravilloso Dios. Llega, Padre Santo, en tu nombre, Divino Maestro. Señor, Padre Santo, dale salud, dale fortaleza, Dios mío. Levantándolo, Señor, Padre, esa camilla, ese hospital, en el nombre de su maravilloso Dios, por el poder de su palabra, hoy este día, mi Cristo amado. Padre Santo, Dios mío, están esperando la respuesta a ese milagro, Señor. Todos, Dios mío, los que se han unido a la oración, oh Dios de los cielos, se han unido, Padre Santo, Dios mío, poniendo esas peticiones delante de usted, clamando, Padre Santo, por sus hijos, por esos familiares, oh Cristo Jesús, en esta preciosa y bendecida hora, Señor, unidos clamando, Padre Santo, por sus hijos, por sus familiares, Señor, los que están ingresados, Dios mío, en esos hospitales, en el nombre de Jesús, por el poder de su palabra, Señor, sacándolos con bien, mi Cristo Jesús. Padre Santo, aleluya, Señor, que ellos están recibiendo la sanidad, esa respuesta, mi Cristo de los cielos, esa sanidad, Padre amado, Padre glorioso, que esa hembra, ese varón, oh Dios mío, saldrá con bien, oh Dios, en su nombre, Padre bendito de los cielos. Oro, clamo, Dios mío, santo, Dios amado, por cada hermano, por cada hermana, Dios, que está atravesando esa enfermedad, Dios, esa depresión del corazón, oh Dios mío, ese cerebro que ya no recibe oxígeno, Dios, Padre Santo, infecciones en esa garganta, oh Señor eterno, en el nombre de Jesús, maravilloso Dios. Por el poder del Espíritu Santo, obrando, mi Cristo amado. Hoy este día, Señor, Padre, esas diálisis, Señor,
Padre, esos cálculos renales, oh Dios mío, esos riñones que ya no funcionan, oh Cristo amado, esos pulmones, ese hígado graso, Dios mío, en el nombre de Jesús de Nazaret, quítese en los ovarios, Señor, todo, Señor eterno, cada órgano intestinal, oh Dios mío, esa próstata, Señor eterno. Aleluya, mi alma te alaba, te bendice, Dios eterno, en esta hora. Señor, ahí está mi hermano, mi hermana, Señor. En esos padecimientos de su enfermedad, en el nombre de Jesús de Nazaret. Glorifícate, Cristo amado, esté la coronilla, su cabeza, todo su cuerpo, Dios. Señor Padre Santo, en tu nombre, Señor de sus pulmones, oh Dios. Aleluya, mi alma te alaba, te bendice, Señor. Esos dolores, artritis, oh Dios mío. Ese dolor en la columna, Dios eterno, en este momento.

mío, esa fiebre de ese niño, esa niña, Jesús. Santo, mi alma te alaba, te bendice, Dios, y tenemos esa fe, esa certeza, esa convicción, oh Dios mío. Santo Dios eterno, que usted está sanando, Señor, aleluya, con tu mano poderosa, con su mano preciosa, Señor eterno, esa niña, ese niño, Dios mío, por el poder del Espíritu Santo, obrando, Señor, obrando, mi Cristo, obrando, Santo Dios eterno, en el nombre de Jesús de Nazaret, obrando en esa salud, Señor, de ese niño, esa niña, Dios. En el nombre de Jesús de Nazaret, por el poder del Espíritu Santo, Señor, obra Cristo Jesús, obra en su nombre en este momento muy precioso, divino Cordero de Dios. Santo Dios eterno, que cada petición de su pueblo, cada petición de sus hijos, divino Dios, en esta hermosa y preciosa bella mañana, Señor, ya recibieron la respuesta, Señor eterno. Ellos han recibido la respuesta, mi Cristo de los cielos. En tu nombre, Padre bendito, Jesús de Nazaret. Ahora, por el poder de su palabra, Señor eterno. Alabanza sea su nombre, divino Dios, en este momento, Padre. Mueva, Cristo amado, su mano de misericordia, esa mano preciosa, Señor, que se está moviendo y se ha movido, Señor, en esos hogares, Señor, en esos cuerpos de tu pueblo, de tus hijos, en el nombre de su maravilloso Dios, por el poder de su palabra, hay presencia, hay poder suyo en esos hogares, en el nombre de Jesús de Nazaret. Por el poder del Espíritu Santo, divino Dios, en esta hora. Te adoramos, le adoramos, le adoramos, le bendecimos, Jesús. Qué lindo, Padre Santo, que todos los que se han unido a la oración, oh Dios. Eterno, Padre, desde que se dio cobertura, Padre Santo, aleluya. En esa hora, Señor, Padre glorioso, de las 4 de la mañana, Jesús. Señor eterno, Padre bendito, Jesús de Nazaret, que se ha llevado estas horas de clamor, oh Dios mío. Señor, y ahí ha estado tu pueblo, tus hijos, orando, clamando, Dios, por cada petición que ellos han puesto delante de ti, Señor. En su nombre, Padre bendito, Jesús de Nazaret, bendiga, Dios, a cada hermano, cada hermana, Jesús. A cada amigo, cada amiga, Señor, que ha escuchado la radio. Señor, que sean tocados por el poder del Espíritu Santo. Y que lleven a esa conversión, mi Cristo amado, que ellos se conviertan, Jesús. Padre glorioso, en tu nombre, Dios mío. Guarda, Señor, a tu pueblo, Señor. A cada pastor, a cada evangelista, a cada misionero, Señor. Cada miembro, Padre Santo, de cada pastor, en el nombre de Jesús de Nazaret, por el poder del Espíritu Santo, Señor, guarda, Dios amado, a tu pueblo, a tus hijos, en tu nombre, Dios mío, en esta hora muy preciosa, Señor, que ellos se unieron a la oración, oh Dios, que ellos se han unido, Señor, Padre Santo, en estas horas de clamor. Bendice, Señor, en grande y poderosamente a todo ese lindo remanente fiel que ha hecho, Padre Santo, su obra. Señor, que han orado, mi Cristo amado, fortalécelos, ayúdales, Señor, a todos, todos, Señor, en diferentes lugares donde se unió esa hermana, ese hermano, Señor, a la oración, mi Cristo amado, y todos los que faltan, los que faltan que orar esta hora, mi hermanito Oroteo, Señor, bendice. Díselo, guárdalo, cuídalo, protégelo, Señor amado, en tu nombre, divino Cordero Santo, en esta hora, en el nombre de Jesús, maravilloso Dios, por el poder del Espíritu Santo, Señor eterno, siga obrando, Señor, en esos hogares humildes, Dios mío, Padre Santo, hoy este hermoso y bendecido día, Señor, pelea por su pueblo, pelea por tus hijos, divino Dios, hoy este día, Padre amado, glorifícate, Dios eterno, con poder y gloria, en el nombre de Jesús, maravilloso Dios, ahora mi alma te alaba, te bendice, te exalta, Cordero de Dios, bendice, Señor, esta radio, Dios, Dios eterno, Padre Santo, aleluya, bendice, Padre, a todos los programadores de radio.

a todos mis amados hermanos y hermanas, Padre, que laboran acá, Señor, como los locutores, en el nombre de Jesús de Nazaret. Mi hermanito Doroteo, Señor, que usted lo ha puesto al frente como canal de bendición en esta radio, bendícelo a través de su palabra. Derrama, Señor eterno, esa cobertura divina, Padre Santo, Dios mío, que no le falte nada a tu siervo, Padre, en el nombre de Jesús, maravilloso Dios. Ahora, por el poder del Espíritu Santo, mi Cristo amado, gracias, mi Cristo de los cielos, gracias, Señor. Los unimos todos a la oración, Señor. Santo Dios eterno, bendice mi vida, Señor, mi esposa, mis hijos, a toda mi linda y preciosa bella familia, Señor. Y como toda esa linda bella familia, sus papás, su madrecita, toda su esposa, sus hijos, Señor, de mis hermanos, Señor, que laboran acá en cabina de radio, en todos los programadores, mi Cristo amado. Que no le falte nada lo necesario para sus hijos, Dios. Bendícelos a través de su palabra, divino Dios, hoy este día, mi Cristo amado. Gracias en el nombre de Jesús. Los hemos unido todos a la oración, oh Dios. Padre, con un propósito, Dios mío, esperando ese milagro, mi Cristo, esa respuesta. Señor, Padre Santo, ya usted tomó, Padre Santo, en cuenta, Señor, cada petición de su pueblo, de tus hijos, divino Maestro. Gracias, Cordero Santo. Gracias, divino Dios. Guárdalos en el transcurso de este día. Protégelos, Padre mío, a cada uno de nosotros, mi Cristo de los cielos. Gracias en el nombre del Padre, en el nombre del Hijo y del Espíritu Santo. Gracias, Señor, en el nombre de Jesús. Se lo pido, se lo agradezco todo, en el nombre de nuestro Padre Celestial. Gracias, Cordero. Gracias, amén y amén, Jesús. Gracias.

0: sea tu nombre, Señor. Gloria sea tu nombre, Padre. Te adoramos, te cantamos, te bendecimos, Dios. Padre, porque tú eres el Todopoderoso. Tú eres el Eterno, tú eres el Amado, Señor. Dios mío, en esta bendecida mañana, Padre, estamos aquí delante de tu bendita presencia, Señor. Primeramente queremos agradecerte, Dios mío, por este nuevo día que nos regalas. Gracias, bendito Dios, por la misericordia tuya que hemos recibido esta mañana, Señor. Por la vida que nos das, por la familia que nos permites tener, Señor. Por mis hermanos, Padre, que han estado ahí en clamor, oh Dios, en esta mañana. Pido, bendito Señor, que seas tú bendiciéndoles, que seas tú ayudándoles, bendito Señor, en el todopoderoso nombre de Jesús, Padre. Mire, ahí va saliendo mi hermano José, Señor. Bendito Dios, te pido bendición para su vida, para su familia, para sus hijos, para su esposa, Señor. Padre, bendiga a todos aquellos que durante estas horas anteriores han estado clamando, Señor. Ahí dispusieron del tiempo que tú les das, Señor. Ahí lo hicieron, Señor amado, creyendo en ti, oh Dios, que tú vas a responder cada petición, que tú vas a obrar con tu bendito poder, Padre. Señor amado, venimos como necesitados de ti, Señor. Venimos como necesitados de ti, Padre, porque creemos que tenemos necesidad, bendito Dios. Necesitamos de tu ayuda, Señor. Mire la situación en este mundo en el cual vivimos, Padre. Tú nos hablaste, tú nos dijiste, Dios, que nos dejabas en este mundo, Señor, pero que ya no pertenecíamos a este mundo, Padre. Pero en este mundo, Señor amado, hay problemas, hay dificultades, Señor, hay enfermedades, Padre amado. Señor eterno, este es el desierto en el cual vamos cruzando, Señor. Es el desierto en el cual tú nos dejaste, Padre, para probarnos allí, para probar ahí nuestra fe, Señor. Para probar ahí, Señor amado, nuestra fe y nuestro amor hacia ti, oh Dios. Dios mío, por eso te pido, Padre, por esa mujer, por ese hombre, Padre, que están, Dios mío, desafuciados por la ciencia médica, por ese cáncer, Dios, que le han encontrado en su cuerpo. Bendito Señor, ahí en su mente, quizás él solo espera la muerte, quizás ella solo espera la muerte, Señor. Pero tú puedes hacer un milagro en medio de todo esto, Padre. Tú puedes escuchar nuestro clamor, Dios. Tú puedes escuchar, Señor amado, nuestra súplica, nuestro ruego, Señor. Padre, en el nombre poderoso de Jesús, pido, bendito Señor, que seas tú obrando, Padre. Que seas tú extendiendo tu mano poderosa, bendito Rey. Que seas tú, Dios mío, llegando ahí con tu poder sanador, Dios. Dios mío, Dios amado, aquella mujer fue, Señor, a buscarte a ti, después de que la ciencia médica, Señor, le había desafuciado, Padre, después de que los doctores ya no la atendían, Señor, ella se revistió de fe, Padre, y fue a buscarte. Ella dijo, si tan siquiera llegar y tocar el borde de su manto, pero hubieron otros que no pudieron ir, Señor. Como el paralítico que estaba ahí a las orillas de Jerusalén, ahí en el estanque de Betesda, Padre. Él no podía llegar, él no podía ir, Señor. Bendito Dios, pero ahí llegaste tú, Señor. Habían otros, Padre, que fueron ayudados, Señor, para llegar a ti, oh Dios. Dios mío, Dios amado, como aquel hombre, Señor, que sus amigos rompieron el techo, Padre, para meterlo donde tú estabas, oh Dios. Señor, así hay gente en esta hora, Padre, que tal vez ellos, Señor amado, ni saben que estamos clamando por ellos, Dios, pero hay otros que han enviado las peticiones a favor de ellos, Padre. Señor, escúchanos en esta mañana. Escucha nuestra oración, Dios. Escucha nuestro ruego, nuestra súplica, Señor, a favor de esa gente, Padre. Señor amado, obre con poder, Señor. Tenga misericordia de ellos, Padre. Lleve sanidad a esos cuerpos, Dios mío. Ahí donde está mi hermana emérita Muñoz, Dios. Dios amado, mire la situación de ella, Padre. Día, Señor amado, que se siente fortalecida. pero hay días, Señor, que se siente debilitada, Padre, por ese dolor que le ataca en su columna, Padre. Bendito Dios de los cielos, usted sabe cuántos años lleva ya padeciendo de esa enfermedad, Dios. Usted sabe cuánto tiempo lleva ya de estar sufriendo por ese problema, Señor. Bendito Dios, pero usted puede hacer algo por ella, Padre. Usted puede sanar, usted puede desaparecer todo dolor, Señor. Usted puede poner su mano poderosa en esa columna, Padre, en ese cuerpo, bendito Dios. Y puede desaparecer toda dolencia, Padre. Puede desaparecer toda enfermedad, bendito Dios. Clamo por ella, Padre, en esta mañana, Dios mío. Te pido, Señor, que tú extiendas tu mano poderosa, mi Rey, a favor de ella, Padre. Señor eterno, ahí donde estás, Señor, ahí te pido, Padre, que tú te acerques a ella en esta mañana, bendito Dios. Que tú pongas tu mano poderosa sobre su cuerpo, Padre. Que tú extiendas tu misericordia, Señor, sobre su vida, Padre bendito. Y que en esta mañana, bendito Dios, obres con tu bendito poder. Obres con tu bendito poder, con tu divina gracia, con tu eterna misericordia, Dios. Bendiga a su esposo, a mi hermano Juancito, Padre. Sea usted con él, Señor. Guárdele en el hueco de su mano, Padre. Extiéndale su mano poderosa, mi Rey. Dele fuerza cada día, Señor. Bendiga a sus hijos, su hija, Padre. Su hijo, Señor, ahí en sus lugares de trabajo, Padre. Ahí sea usted con ellos, oh Dios. Pido por su yerno, de mi hermana emérita, Padre, que esté en ese trámite migratorio, Dios. Dios mío, te pido que seas tú con él, Padre, que seas tú llevando respuesta a su vida, Dios. Si es tu voluntad, Señor amado, de que él salga para, Señor amado, arreglar esos documentos migratorios, Dios, tráigalo, Señor. Pero si es su voluntad que él arregle ahí, Señor, abre una puerta, Padre, para que él se quede ahí, oh Dios, esperando la cita, Señor. Bendito Dios, usted tiene todo bajo su control, Padre. Usted sabe todo lo que va a hacer con cada uno de nosotros, bendito Dios. Por eso en esta mañana, Padre eterno, yo le ruego, yo le suplico, bendito Rey, que sea usted obrando con su bendito poder, Padre. Que sea usted extendiendo, Señor, su mano poderosa, su mano bendita, Dios. Dios mío de los cielos, bendiga, Señor amado, esta pareja, Señor. Bendiga a la hija de mi hermana, bendiga a su esposo, bendiga a sus hijos, Padre. Guárdeles en el hueco de su mano cada día, bendito Dios. Oro por la mamá de mi hermana emérita, Padre. Ahí donde está su madrecita, Dios. Dios mío, le pido, Padre amado, que sea usted con ella, Señor, aumentándole su fe, Padre. Aumentándole su fe, Señor, que ella pueda confiar y creer en usted, Padre. Y usted, Señor, es el Todopoderoso. Que usted es el que tiene el control de su vida, Padre. Lleve sanidad a ese cuerpo enfermo, Señor. Bendito Dios de los cielos, para usted, Señor, no hay nada imposible, Padre. Usted puede hacer algo en ella, Señor. Usted puede sanar ese cuerpo, Señor. Extiéndale su mano poderosa ahí donde se encuentra, Padre. Guárdele en el hueco de su mano, bendito Dios, en el nombre poderoso de Jesús, Padre. Oro por mi hermano Candelario Segura, bendito Dios, por su esposa, Padre. Bendito Dios del cielo, dele fuerza, mi hermano Candelario, Señor, fuerza física, fuerzas espirituales, Dios, que él pueda creer y confiar cada día más en usted, Señor, que su fe crezca, Padre, que su fe se arraigue en usted, Señor. Dios amado, que no se deje amedrentar por el enemigo, Padre. Oh Dios amado, purifica su vida cada día, Señor. Limpie su mente y su corazón, Padre, para que cuando el enemigo llegue, Dios, poniendo cosas negativas en su mente, Padre, él pueda reprenderlas a través del poder de su palabra, Señor, que él pueda revestirse del poder de su espíritu, Padre, y que él pueda declarar, oh Dios, que usted le ha hecho libre, Padre, que usted le ha sanado, bendito Dios, en el nombre poderoso de Jesús de Nazaret, Padre. Atamos, Dios mío, atamos al enemigo, al que mina su mente, Señor, para hacerle sentir que él está enfermo, para hacerle sentir, Padre, que él se encuentra debilitado, Señor. Usted lo ha fortalecido, Padre. Usted lo ha bendecido, Dios. Usted le ha escuchado su clamor y usted ha derramado ese poder sanador, bendito Dios, que en el nombre de Jesús, Padre, clamo por él, oh Dios, para que él reprenda, Dios mío, todo espíritu de negativo, Padre, todo aquello que viene en contra de su vida, Dios, haciéndole pensar, haciéndole creer, Dios, que está enfermo del corazón, que está enfermo de otras partes del cuerpo, Padre, Dios amado, que él pueda declarar sanidad, que él pueda declarar victoria en tu nombre, Señor. Bendiga a su esposa, Padre, cuídeles ahí donde están, Señor, guárdeles en el hueco de su mano, bendito Dios. Extiéndale usted su mano poderosa, Padre. Extiéndale usted su mano bendita, mi Dios de la gloria, en el todopoderoso nombre de Jesús de Nazaret, Padre. Oh Dios mío, en esta mañana bendiga a cada uno de sus hijos, oh Dios. Oh, oro, clamo, Señor, por Oscar Segura, Padre. Bendito Dios del cielo, clamo por él, oh Dios, para que usted sea con él, Padre, para que usted llegue a su mente, llegue a su corazón, oh Dios, para que él no rechace, Dios mío, la unidad, la hermandad que nosotros le estamos brindando, Dios, para que él pueda vencer todo orgullo, Señor amado, para que él pueda vencer toda cosa negativa, Padre, en su mente, Señor, para que él pueda entender, Dios amado, que nosotros clamamos por él, que oramos por él, que lo amamos, oh Dios, Dios mío de los cielos. Pido, bendito Dios, en esta mañana que usted rompa toda cadena, Señor, quiebre todo yugo de esclavitud, Padre. Oro por su esposa, por mi hermana Ana Segura, Señor, limpie su mente, Padre, limpie su corazón, oh Dios, ato todo espíritu de rechazo en ella, Señor, ato, Dios mío, toda cosa negativa, Señor, que hay dentro de su corazón, Padre, que ella pueda darse cuenta, bendito Dios, que esta familia de la unción, Padre, siempre han orado por ellos, siempre han clamado por ellos, bendito Dios, en esta mañana, Padre, ahí donde están, bendito Dios del cielo, ahí los bendecimos, Padre, ahí los bendecimos, eterno Dios, que en el nombre poderoso de Jesús bendiga sus pasos, Señor amado, bendiga su vida, bendiga su familia, su casa, su trabajo, Dios, sea usted con ellos, Padre bendito de la gloria. En el nombre de Jesús, oh Dios, oro por mi hermana Sara Segura, Padre. Señor, siga abriendo puertas para ella, Señor. Siga abriendo puertas para ella, Padre. Cambie, Dios mío, cambie esa resolución migratoria, Padre. Sea usted con ella, a su favor, bendito Dios. Ahí obre un milagro en ella, Padre. Extienda su mano de poder, Dios mío, o guárdele en el hueco de su mano, poderoso Dios, en esta mañana, Dios eterno, Dios bendito, oh Dios mío, bendiga su vida, bendiga, Señor amado, su familia, Señor, sus hijos, Padre, guárdeles en el hueco de su mano, Señor, extiéndale usted su mano, poderosa, Padre, ahí donde está mi hermana Sarita, Señor amado, mi hermana Norma Molina, Señor, clamo por sus hijas, Padre, clamo por su esposo, bendito Dios, clamo por ella, Padre, para que usted le guarde, le fortalezca, Señor, para que usted le siga extendiendo su mano poderosa, Padre, Señor, ahí donde vaya, ahí donde se mueva, ahí donde se encuentre, oh Dios. Ahí, Señor amado, ahí ministrele usted con su poder, Padre. Ahí extiéndale usted su mano poderosa, que que el poder de su Espíritu, Dios mío, se manifieste en su vida, Padre, que cada día, oh Dios, pueda sentir ese regocijo, ese gozo, esa alegría, esa paz, Señor, esa felicidad que solamente su Espíritu la puede brindar, Señor. Oramos, Padre, por sus actividades diarias, Señor. Oramos por su ocupación en la iglesia, Padre. Oramos por su casa, Señor. Oramos por su familia, Padre. La ponemos en el hueco de tu mano, bendito Dios. Y pedimos, Señor eterno, que usted sea con ella, Padre, que usted le guarde en el hueco de su mano, Señor. Clamo por mi sobrina Doris Jiménez, Padre. Clamo por mi hermano Víctor, bendito Dios, Señor. Sea usted con ellos, Padre. Abre esa puerta que ellos andan buscando, Señor, para encontrar esa propiedad, esa vivienda que quieren adquirir, Padre, donde quiera que tú lo quieras tener, oh Dios. Ahí, Señor amado, ahí ábrale esas puertas, bendito Dios, para que ellos puedan establecerse, Padre, para que ellos puedan comprar esa casita que necesitan, Dios. Te pido, Padre, que usted les cuide, que les guarde en el hueco de su mano, bendito Dios de los cielos, que usted sea extendiéndole su mano poderosa, bendito Dios, en el nombre bendito y poderoso de Jesús, Padre. Clamo por la salud de mi sobrina, Padre, ahí donde ella está, Señor, te pido que la guardes en el hueco de tu mano, que tú seas con ella, Señor, manteniéndola fuerte, manteniéndola sana, bendito Dios. Clamo por su esposo, Dios amado, siga derramando ese poder de lo alto, ese poder de su Espíritu Santo sobre su vida, de mi hermano Víctor, Señor, para que él pueda seguir, Señor amado, desarrollando ese ministerio de prisiones, de cárceles, Padre, donde usted lo quiera usar, bendito Dios. Ahí le pido, ahí le ruego, ahí le suplico, eterno Dios de la gloria, que sea usted obrando con su bendito poder, Padre, que sea usted extendiendo su mano poderosa, bendito Dios. Dios mío, en esta mañana, Padre, para usted no hay nada imposible, bendito Dios. Usted abrirá esa puerta que ellos andan buscando, Señor. Usted será con ellos, Padre amado. Usted les extenderá su mano poderosa, bendito Dios, en esta mañana, Padre. Alabo su nombre, Señor. Bendigo su nombre, Padre, porque usted es el Dios todopoderoso, Señor bendito, en esta mañana, Padre. Ahí donde está Marlin Rivera, Señor, ahí donde está Rosa Antonia Rivera, Padre, pido por ella, bendito Dios, guárdeles en el hueco de su mano, Señor. Mire la vida de Rosa Antonia, Padre, Señor eterno, debilitada por la, Señor amado, por esa enfermedad, Señor, en sus rodillas, Padre, dele fuerza en esos huesos, bendito Dios, dele fuerza en ese cuerpo, Padre, oh Dios mío, que ella pueda encontrar esa solución, bendito Dios, que ella pueda encontrar ese descanso, Padre, eterno Dios, en esta mañana, Dios mío, Dios eterno, Dios bendito, Dios de la gloria, Dios todopoderoso, Padre, en el bendito y poderoso nombre de Jesús, Dios amado, vengo clamando, Señor, para que usted tenga misericordia de ellas, Padre. Ahí donde están, Señor, bendígales, guárdeles en el hueco de su mano, Señor. Extiéndale usted su mano poderosa, Padre. Oro en esta mañana, Señor, por Blanca Lidia Rivera, Padre. Ahí donde se encuentra, bendito Dios, sea usted con ella. Bendiga su casa, bendiga sus nietos, sus hijos, Dios. Dios mío, en esta mañana, Padre, oh Dios amado, que su mano poderosa le acompañe, Señor, eterno Dios, en esta mañana, papito lindo, vengo orando, bendito Dios, para que usted sea con ellas, Padre, oro por mi hermana Isabelita Hernández, Señor, ahí donde se encuentra, Padre, ahí sea usted con ella, bendito Dios, guárdele en el hueco de su mano, Señor, sea usted con cada uno de sus hijos, Padre, con cada una de sus hijas, bendito Dios, obre usted en su vida, Padre de mi hermana, Señor, Guárdele en el hueco de sus manos, Señor. Sea usted con ella, Señor. Dele fortaleza cada día, Padre. Oro por mi hermana Nelly Viera, Señor, Dios mío de los cielos, Padre bendito celestial, en esta bendecida mañana, Padre, ahí donde ella se encuentra, eterno Dios, ahí clamo, Dios mío, clamo por ella, Señor, para que usted le guarde en el hueco de su mano, para que usted le extienda su mano poderosa, bendito Rey, para que sea usted con ella, Padre, en esta mañana, bendito Dios, en el nombre poderoso de Jesús de Nazaret, Padre, obre usted, Señor, en su vida, ahí, oh Dios, derrame ese poder sanador sobre su cuerpo, lleve sanidad total a su cuerpo, Dios, lleve fortaleza a su vida, Dios mío, fortalezcale con el poder de su espíritu, Dios, que tome nueva fuerza, Padre, que declare que es vencedora en tu nombre, Señor, que declare sanidad, Señor, que declare victoria, Dios mío, en el nombre de Jesús de Nazaret, Padre. Vengo orando en esta mañana, Señor, por sus hijos, Padre, por sus nietos, bendito Dios, sea usted con ella, Padre, súplales toda necesidad, Señor, guárdeles cada día, Señor, en el hueco de su mano, y extienda su mano poderosa sobre su vida, Dios. Oro por mi hermana Rosita Urrutia, Padre, ahí donde se encuentra, eterno Dios, ahí pido por ella, Dios amado, pido por su hijo, Señor. Sea usted obrando, Padre, con su bendito poder. Sea usted extendiendo, Señor, su mano poderosa, Padre. Sea usted guardándole en el hueco de su mano, poderoso Dios. Obre usted con poder, Padre. Obre usted con poder, bendito Dios. Obre usted con poder, eterno Rey de los cielos, que en esta mañana, bendito Dios, vengo orando, vengo clamando, Padre, vengo pidiendo, Señor, que sea usted, Dios mío, obrando, Señor, que sea usted extendiendo, Padre, su mano poderosa, que sea usted extendiendo, Señor, su mano bendita, Padre, eterno Dios, en esta mañana, Dios mío, ahí, bendito Dios del cielo, ahí donde se encuentra mi hermana Rosita Urrutia, Padre, ahí le pido por ella, bendito Dios, que usted bendiga su vida, bendiga su trabajo, bendiga su familia, Señor. Oramos por mi hermana Blanca García, Padre, oro por ella, Señor, oro por sus hijos, Padre eterno de los cielos, ahí sea usted bendiciéndole, poderoso Dios, ahí sea usted guardándoles en el hueco de su mano, Padre, ahí, oh Dios de los cielos, obre usted, Señor, en esta mañana, con su bendito poder, Padre, extienda usted su mano poderosa, Señor, sobre su vida, Padre, en el nombre poderoso de Jesús, oh Dios, en el nombre bendito de Jesús de Nazaret, Padre, oh Dios amado de los cielos. Hoy en esta bendecida mañana, Señor, yo te clamo a ti, Dios mío, yo te clamo a ti, yo oro a ti, oh Dios, para que sea usted, oh Dios, bendiciendo, Padre, a cada oyente de la radio, Señor, que sea usted, Padre bendito, extendiendo su mano poderosa sobre cada uno de ellos, Padre, y usted le guarde en el hueco de su mano, poderoso Dios, y usted obre con poder en su vida, Padre, que sea usted manifestando su poder, Señor, en ellos, Padre amado de los cielos, oh bendito Señor, en esta mañana, Padre, en el nombre poderoso de Jesús de Nazaret, bendito Dios, vengo orando, Padre, vengo clamando, Dios mío, para que sea usted obrando, Señor, obrando con su bendito poder, Padre, ahí bendito Dios de los cielos, sea usted, oh Dios, manifestando su poder en cada uno de ellos, Padre, bendiga, Señor amado, al pastor José Luis Ramos, Padre, sea usted con él, bendito Dios, sea usted obrando con su bendito poder, Padre, sea usted extendiendo su mano poderosa, bendito Dios de la gloria, en esta bendecida mañana, Señor, yo bendigo su vida, Padre, bendigo su familia, bendito Dios, en esta mañana, Padre, en el todopoderoso nombre de Jesús de Nazaret, bendito Padre, oh Dios amado, Dios eterno de los cielos, sea usted manifestando su poder cada día en su vida, Señor, sea usted extendiendo su mano poderosa, Padre. Bendiga la vida de mi hermana Kendi Milla, Señor, ahí en Tennessee, Señor amado, en Memphis, Señor. Bendiga a su esposo, Padre. Bendiga su trabajo, bendiga su negocio, Señor. Sea usted con ella, Padre bendito del cielo. Guárdele cada día en el hueco de su mano. Ponga gracia en ella, Señor. Oh Dios amado, Dios eterno, haga prosperar, Señor, ese negocio cada día, Padre. Derrame de sus bendiciones en ese lugar, Padre eterno. Obre usted en su familia, Señor, en el nombre poderoso de Jesús de Nazaret, Padre, que sea el sabor, el sazón de su Espíritu Santo en ese lugar, en ese negocio, Padre, que sea la gracia suya, Señor, ahí en ese lugar, Dios mío. Oh, bendito Dios de la gloria, Padre amado celestial, Padre bendito celestial. En esta mañana, bendito Dios, oro por mi hermana Romilia Ramos, Padre. Señor, sea usted con ella, bendiga a su esposo, bendiga a su hijo, bendiga su vida, Señor. Oh Dios amado, fortalezcale usted, Padre, con el poder de su Espíritu Santo, Dios amado. Extiéndale usted su mano poderosa, bendito Dios. Extiéndale usted su mano bendita, Padre, en el nombre poderoso de Jesús de Nazaret. Dios, bendiga su trabajo, Señor, bendiga su vida, Padre, manténgala sana, fuera de peligro, fuera de toda enfermedad, de toda dolencia, Padre. Oh Dios amado, sea usted el sanador total de su vida, Padre, en el nombre de Jesús, que el poder de su Espíritu Santo le acompañe, Dios mío, ahí en su área de trabajo, ahí en su lugar de trabajo, Dios, ahí en el camino que viaja, Padre. Oh Dios de los cielos, obre, obre, obre usted con su poder, obre usted con su poder, papito lindo, en el nombre poderoso de Jesús, Dios, en el nombre maravilloso de Jesús, Padre, Dios amado, Dios eterno, bendiga a su hijo, bendiga a su esposo, oro por ellos, bendito Dios, para que sea usted con ellos, Padre, bendiga la vida de mi hermana Rita Bernal, Señor, bendiga a su esposo, bendiga a su hijo, Padre, sea usted con ella, bendiga a su hija, su nietecita, Dios, Dios mío de los cielos, guárdeles en el hueco de su mano, Padre, guárdele, fortalezcale, extiéndale usted su mano poderosa, bendito Rey, extiéndale usted su mano bendita, Padre, en el nombre poderoso de Jesús, Dios, en el nombre maravilloso de Jesús de Nazaret, Padre, venga obrando, Señor, con su bendito poder, venga extendiendo usted, Padre, su mano poderosa, venga usted derramando esa bendición de lo alto, Señor, sobre el hogar de mi hermana Rita Bernal, Padre. Obre usted, Señor amado, en toda su casa, en toda su familia, Señor. Oramos por mi hermano Roberto Martínez, Padre. Guárdele en el hueco de su mano y en su lugar de trabajo, Señor. Sea usted con él, Padre bendito del cielo. Extiéndale usted su mano poderosa, bendito Dios, en esta mañana, Padre. En el nombre de Jesús, oh Dios, bendiga a sus hijos, Padre, bendiga a su familia, Señor, bendiga su trabajo, Dios amado, guárdele, fortalezcale cada día, Señor. Oro en esta mañana, Padre, por mi hermano José Hernández Medrano, bendito Dios, ahí en su lugar de trabajo, Padre, ahí donde se encuentra, bendito Dios, ahí obre usted con su poder, Dios mío, ahí extienda usted su mano poderosa, bendito Dios, ahí sea usted fortaleciéndole cada día, Padre, eterno Dios, en esta mañana, bendiga su vida, bendiga a su esposa, Dios amado, mi hermana Esmeralda de Hernández, Dios, ahí en su lugar de trabajo, ahí cuídele, guárdele, bendígale, fortalezcale, bendito Rey, en el todopoderoso nombre de Jesús, Dios mío, en el todopoderoso nombre de Jesús, papito lindo, adoramos tu nombre, Señor, bendecimos tu nombre, Padre, porque tú eres, oh Dios, el todopoderoso, porque tú eres, oh Dios, el Santo de Israel, bendito Señor, aleluya, Padre, aleluya, Señor, aleluya, Santo, Santo, Santo, Santo y poderoso eres, Dios, ahí donde está la madrecita de mi hermano, Padre, ahí, Señor amado, cuídele, ahí guárdele, ahí bendígale, Dios, ahí fortalezcale, Señor amado, ahí donde están los hermanos, las hermanas de mi hermano José, Señor, ahí donde está la familia de mi hermana Esmeralda, Padre. Hasta ahí, oh Dios, enviamos palabra de bendición, palabra de fortaleza para su vida, Dios. Ayúdele, Padre, líbrele de todo peligro, guárdele de todo mal, Señor. Si hubiere alguno que no le conoce, Padre, sálvelo por amor de su nombre, Señor. Sálvelo por amor de su nombre, Padre. Lleve salvación a esos hogares, lleve salvación a esa familia, Señor. Oramos en esta mañana, Padre, por mi hermano Lorenzo Hernández, bendito Dios, ahí donde se encuentra, Padre, ahí sea usted con él, eterno Dios, bendiga a sus hijos, bendiga a su familia, Señor, guárdele en el hueco de su mano, Padre, a cada uno de sus familiares, Dios, bendígale en su trabajo, Padre, cuídele, Señor. Líbrele de todo peligro, Padre. Líbrelo de todo accidente, bendito Dios. Ponga la cobertura de su espíritu sobre su vida, Padre. Ponga su mano poderosa sobre él, oh Dios. Oramos, Padre, para que sea usted con él en cada momento, Padre. Pido en esta mañana, bendito Dios, que llegue al hogar, Señor amado, de mi hermano Jorge Martínez, Padre. Ahí está mi hermana Dilia, Señor. Ahí están sus niñas, Padre bendito del cielo. Ahí es donde él habita, Señor. Pido que sea usted con ellos, Padre. Que usted le guarde, Señor, en el hueco de su mano. Que usted le extienda, Señor, su mano poderosa. Oh, Dios mío, en esta mañana, bendito Dios, vengo clamando, vengo orando, Padre, para que sea usted con él, Señor, ahí en su lugar de trabajo, Dios mío, ahí cuídelo, ahí bendígale, Dios, ahí líbrelo de todo peligro, Señor, ahí protéjalo de todo accidente, Dios mío, bendito Dios del cielo, que su mano poderosa le acompañe, Señor, que el poder de su Espíritu Santo se apodere de su hogar, Padre, de su vida, bendito Dios, de sus hijos, de su esposa, Padre, en el nombre de Jesús, aleluya, Señor, adoramos y bendecimos tu nombre, Padre, exaltamos y glorificamos tu nombre, poderoso Dios, ahí, Señor amado, en el hogar de mi hermana, bendito Dios del cielo, Esmeralda Granado, Padre, ahí sea usted con ella, Señor, bendiga a su madrecita, mi hermana Arcadia, Padre, sus hermanas de mi hermana Esmeralda, Dios, ahí cuídele, Padre, ahí, oh Dios, lleve sanidad total a su cuerpo, Dios del cielo, Dios soberano, Dios poderoso, Padre, en el nombre de Jesús. En el nombre de Jesús, Dios mío, yo la pongo en el hueco de tu mano, Señor. Sea usted obrando con poder en su vida, Padre. Sea usted guardándole, Dios mío, fortaleciéndole, bendito Dios. Oro por mi hermana Gloria de la Paz Hernández, Dios mío. Pido sanidad total para su cuerpo, Señor. Ese ojo afectado, Padre, restáurelo, Dios. Sane, Dios mío, sánele, Señor. En el bendito y poderoso nombre de Jesús, Padre, pido sanidad para sus hijas, Dios, ese problema de riñones, Padre, Señor eterno, sea usted con ellas, guardándoles en el hueco de su mano, Señor, bendiga a las nietecitas de mi hermana, Padre, bendiga a su sobrino, Dios. Dios mío, ahí donde se encuentra Gerber Trejo, Señor, rompa toda cadena de opresión, quiebre todo yugo de esclavitud, Padre, hágalo libre, bendito Dios, hágalo libre, eterno Dios de los cielos, en el todopoderoso nombre de Jesús, Padre, en el todopoderoso nombre de Jesús, oh Dios, adoramos, adoramos, adoramos, exaltamos y bendecimos tu nombre, Padre, porque tú eres, oh Dios, el soberano, eres el todopoderoso, Dios mío, ahí derrame de su poder en el hogar de mi hermana, Señor bendito, de mi hermana Gloria de la Paz Hernández. Señor, vengo orando en esta hora, Padre, para que sea usted llegando al hogar de mi hermano Juancito Fuentes, Señor, de mi hermana Josefina, Padre. Obre usted en su vida, oh Dios, guárdele, fortalezcale, Padre, bendígale, Dios, manténgalo fuera de peligro, manténgalo sano, Señor, sea usted el proveedor de todas sus necesidades, Padre. Oramos por mi hermana Giselle Corea, Señor, por su esposo, mi hermano Omar, Padre bendito del cielo, sea usted con él en cada momento, bendito Dios, guárdele, fortalezcale, papito lindo, súplales todo lo necesario, Señor, extiéndale usted su mano poderosa, Padre. Oh Dios mío, en esta mañana, bendito Dios, yo vengo clamando, Padre, yo vengo orando, bendito Dios, para que usted obre con poder, para que usted extienda su mano poderosa, Padre, para que usted lo guarde en el hueco de su mano cada día, bendito Dios, ahí donde están, Padre, abra puertas de trabajo para ellos, abra puertas de bendición para ellos, Señor, obre usted con su bendito poder, Padre, guárdeles en el hueco de su mano, poderoso Dios, en esta mañana, Dios mío, en el todopoderoso nombre de Jesús, oh Dios, en el todopoderoso nombre de Jesús, papito lindo. Venga derramando esas bendiciones del cielo, Señor. Venga extendiendo usted su mano poderosa, Padre. Obre usted con su bendito poder en esta mañana, Señor. Ahí en el hogar de mi hermana Reina Corea, Padre. Bendiga, Señor amado, a su esposo. Bendiga a sus hijos, Dios. Bendiga a mi hermana, Padre. Aumente la fe en ella, Padre. Oh Dios amado, clamo por la familia Guevara Corea, Señor. Hágalos libres, Dios mío, de todo vicio, de alcohol, de drogas, Señor, de pecado, Dios, Dios mío, Dios amado, pido misericordia para este hogar, para esta casa, para esta familia, Señor, Dios amado, que la mano poderosa suya sea sobre su vida, Padre, que la mano bendita suya sea con ellos, oh Dios, Dios amado, hágalos libres de toda droga, de todo alcohol, Señor, tráigalos al arrepentimiento, Dios amado, que ellos puedan entender, oh Dios, que solo en usted hay solución de problemas, Padre, que solo en usted hay victoria, bendito Dios, en esta mañana, Padre bendito del cielo, vengo orando, vengo clamando, vengo pidiendo misericordia para ellos, oh Dios, bendiga la vida de mi hermana María Márquez, Señor, sea usted con ella, papito lindo, guárdele en el hueco de su mano en cada momento, bendito Dios, bendiga a sus hijos, Padre, sálvelos por amor de su nombre, Señor. Oramos por mi hermana Nubia de Rendero, Padre. Extienda usted su mano poderosa. Extienda usted su mano bendita, Dios. Dios de los cielos, Dios de la gloria. Ahí donde está mi hermana Lidia, Señor amado. Bendito Dios del cielo, eterno Señor. Ahí derrame de su poder, Padre. Donde está mi hermana Lidia Villatoro, Padre. Ahí donde están sus hermanas, mi hermana Juana, Señor. Su familia, Padre, su sobrina aquí en San Miguel, oh Dios, sane ese cuerpo, Padre, ahí bendito Dios del cielo, donde está mi hermana Ivette Villatoro, Señor, guárdele en el hueco de su mano, extienda su mano poderosa sobre su vida, Padre, fortalézcale cada día con el poder de su Espíritu Santo, Señor, bendiga, Padre amado, bendiga a cada uno de mis hermanos, Señor, mi hermana Beatriz Bahamón, Señor amado, ahí en Colombia, Padre, yo clamo por ella, clamo por sus hijos, clamo por su familia, Señor, clamo, Padre, para que usted derrame bendiciones de lo alto en ese hogar, Padre, para que usted sea fortaleciendo esa vida, oh Dios, con el poder de su Espíritu, Señor amado, oh Dios todopoderoso de los cielos, en esta bendecida mañana, Señor, oh Dios mío, en el nombre poderoso de Jesús, Padre, Vengo orando, mi Dios, por mi hermana Janet, Señor amado, Vía Toro, Padre, por mi hermana, bendito Dios del cielo, para que sea usted obrando con su bendito poder, oh Dios, en esta mañana, Dios mío, extienda usted su mano poderosa, Señor, en el hogar de mi hermana Irma Yolanda González, papito lindo, ahí clamo por ella, clamo por sus hijos, clamo por sus hijas, bendito Dios, sea usted obrando en ese hogar, en esta mañana, Padre, que el poder de su Espíritu Santo se apodere de ese hogar, Señor, que su Espíritu Santo ponga paz en esos niños que mi hermana cuida, Padre, oh Dios mío, ayúdele, Señor, en cada momento, Padre, ayúdele cada día, Señor, muéstrele su poder y su gloria, Padre, en el nombre poderoso de Jesús. Oramos, Padre, por su pastor, Señor, por mi hermano Evaristo Luján, Padre amado. Clamo por la iglesia que él pastorea, Señor. Clamo, bendito Dios, para que sea usted obrando con su bendito poder, Padre. Para que sea usted, oh Dios, extendiéndole, Señor, su mano poderosa, su mano bendita, Dios, Dios mío de los cielos, Dios soberano de la gloria, Dios todopoderoso, Padre, en esta mañana, Dios mío, oh Dios de los cielos, oh Dios de la gloria, oh Dios todopoderoso, yo vengo clamándote a ti, Dios, para que tú obres con poder, Padre, para que tú extiendas tu mano poderosa, bendito Rey, para que tú le guardes en el hueco de tu mano, Señor. Venimos orando, Padre amado, para que sea usted en esta mañana, Padre, obrando, Señor, en la vida de mi hermana Lorena Elizabeth Benítez, Padre, ahí bendígale, Señor, ahí guárdele en el hueco de su mano, Padre, ahí extiéndale usted su mano poderosa, bendito Dios de la gloria. Clamo en esta mañana, Señor, por sus hijos, clamo por su vida, clamo por su trabajo, sea usted con ella donde quiera que vaya, Señor, mi hermano Efraín López, Padre, mi hermana Delmi Ruiz, Señor, lo pongo en tus manos, los pongo en tus manos, bendito Dios, ahí, Señor amado, muévase con su poder, Padre, ahí muévase a misericordia, bendito Dios, bendigas la familia de mi hermano Efraín, Padre, bendiga la familia de mi hermana, Dios mío, Delmi, Señor, bendígale, guárdele, fortalezcale, papito lindo, extiéndale usted su mano poderosa, bendito Rey, en el nombre poderoso de Jesús, Padre, oramos, Dios, para que sea usted abriendo puertas para mi hermano Efraín, Padre, que él encuentre ese trabajo que él desea, Señor, que él encuentre esa bendición suya, Padre, oro en esta hora por mi hermana, bendito Dios del cielo, Trinidad Gutiérrez, bendito Dios, ahí donde se encuentra, Padre, ahí sea usted con ella, bendito Rey, ahí guárdele en el hueco de su mano, Padre, ahí extiéndale usted su mano poderosa, bendito Dios, ahí donde está mi hermana Flor Álvarez, Dios mío, ahí sea usted con ella, Señor, bendígale, guárdele, fortalezcale usted con el poder de su Espíritu Santo, Padre, extiéndale usted su mano poderosa, bendito Dios, extiéndale usted su mano bendita, Padre, oh Dios de los cielos, oh Dios de la gloria, oh Dios todopoderoso, Padre bendito celestial, Padre eterno celestial, en esta mañana, bendito Dios, yo vengo orando, vengo clamando, vengo pidiendo, Señor, que usted obre, Señor, que usted obre con poder, que usted obre con poder, bendito Dios, que usted derrame de su poder, Padre, que usted derrame de su gracia, de su amor, de su misericordia sobre cada uno de sus hijos, bendito Dios, ahí donde está mi hermano Salvador Alvarenga, Padre, yo clamo por él, bendito Dios, bendiga su casa, bendiga su familia, Señor, ahí donde está mi hermano Felipe Campos, Padre, sea usted con él en cada momento, bendito Dios, guárdele en el hueco de su mano, poderoso Dios del cielo, obre usted con su bendito poder, Padre, ahí donde está mi hermana Rosario López, bendito Dios, clamo por ella, Padre, clamo por ella, bendito Dios, bendiga su vida, Señor, guárdele póngale en el hueco de su mano, bendiga la vida del pastor José Luis Ramos, Padre, bendiga su casa, su familia, Señor, sus hijas, bendito Dios, obre, obre, obre usted con su bendito poder, Padre, guárdeles en el hueco de su mano, poderoso Dios, vengo orando por mi hermano Eloy Cruz, Señor amado, esos proyectos, ese trabajo que ha comenzado, Señor, sea usted obrando en su vida, Padre, sea usted poniendo la gracia, poniendo la sabiduría, bendito Dios, en esta hora, Padre, en el nombre de Jesús, en el nombre de Jesús, en el nombre poderoso de Jesús de Nazaret, bendito Dios, obre, obre, obre usted, Señor, obre usted, bendito Dios, obre usted, poderoso Dios, en esta hora, Padre. Oh, te adoramos, te bendecimos, Dios, glorificamos tu nombre, Señor, eterno Dios de los cielos, bendito Redentor sea usted, Dios mío, bendiciéndole, esposa de mi hermano Eloy, Padre, a mi hermana Brenda, Señor, bendiga a su familia, bendiga a sus hijos, bendiga a sus hermanos, Padre, bendiga a la familia de mi hermano Eloy ahí en México, Padre, oh Dios amado, Dios eterno, provéale, Dios, provéale todo lo necesario para esos proyectos que ha comenzado, Padre, bendiga a cada uno de mis hijos, Señor, ahí donde está Sergio de Jesús Rivera Vázquez, Padre, ahí donde está su esposa, sus niños, Señor, ahí donde está Glenda Lice Rivera, Padre, su esposo, sus niños, Padre eterno, sea usted con ellos, bendito Dios, guárdeles en el hueco de su mano, Padre, extiéndale usted su mano poderosa, bendito Rey, obre usted con su bendito poder, Padre, en esta mañana, Señor, ahí en la vida de Edgar Miguel Rivera, Padre, ahí en España, Señor, bendiga a su esposa, bendiga su vida, su trabajo, Señor, sea usted con él, Padre eterno, ahí donde está Edwin, Señor, fortalezcale usted con el poder de su espíritu, Padre, guárdele en el hueco de su mano, poderoso Dios, extiéndale usted su mano bendita, Padre, ahí donde está Josué Gamaliel, Señor, su esposa, su niña, Padre, eterno Dios, sea usted con él, Padre, sea usted bendiciéndole, Dios, sea usted ayudándole, sea usted guardándole en el hueco de su mano, poderoso Dios, en esta mañana, Padre, oh Dios de los cielos, Dios de la gloria, oh Dios todopoderoso, Padre bendito celestial, en el nombre poderoso de Jesús, Padre, en el nombre glorioso de Jesús de Nazaret, bendito Dios, obre, obre, obre, obre usted con su poder, Padre, obre usted con su poder en su vida, Señor, guárdele en el hueco de su mano cada día, bendito Dios, oro, Señor amado, por mi esposa, Padre, ahí donde se encuentra, bendito Dios, ahí sea usted con ella, Padre amado, ahí sea usted bendiciéndole, ahí sea usted ayudándole, Señor, guardándole en el hueco de su mano, Padre, pido bendito Dios del cielo que sea usted, oh Dios, refrescando esa unción de su Espíritu Santo sobre su vida, Señor, que sea su Espíritu Santo el que la guíe, Padre, que sea su Espíritu Santo el que la dirija, Señor, bendito Dios, en esta hora, Padre, oh Dios mío de los cielos, oh Dios todopoderoso, Padre bendito celestial, yo adoro tu nombre, Padre, glorifico tu nombre, Señor, pongo mi matrimonio en tus manos, Padre, estamos en tus manos, bendito Dios, hágase tu voluntad en nosotros, Padre, guárdenos en el hueco de su mano cada día, Señor, únanos cada día más, Padre bendito, únanos cada día más, Señor, en una sola mente, en un solo corazón, en un solo espíritu, Dios mío, eterno Dios, que podamos ser sumisos a tu voz, que podamos obedecer a tu voz, Padre, que podamos obedecer a tu palabra, Señor, bendiga, Dios mío, ese campo blanco que hemos comenzado ahí en la cabina de radio, Padre, eterno Dios, ahí, Señor amado, usted va a llevar los que va a salvar, Padre, usted va a llevar ahí los que va a unir a ese remanente, Señor, bendito Dios, desde ya clamo, Padre, para que sea usted abriendo puertas, oh Dios, Dios, llevando esas vidas hambrientas, sedientas, necesitadas, Dios mío, eterno Dios, que lleguen ahí a fortalecerse en tu poder, Padre, que lleguen a alimentar su alma del poder de tu palabra, Señor. Oro, Señor amado, por ese lugar, Padre, para que todos los que laboramos, los que servimos ahí, oh Dios, tengamos un corazón dispuesto, Padre, de recibir esas almas, Señor, con gozo, con alegría, Señor, llevándoles palabras de fortaleza, palabras de aliento, palabras de esperanza y de consuelo, bendito Dios, en el nombre de Jesús, Padre, en el nombre de Jesús de Nazaret, bendito Dios, adoramos, adoramos, exaltamos, bendecimos, glorificamos tu nombre, Padre, porque eres el Todopoderoso, bendito Dios, porque tú eres el Rey de la Gloria, Padre, porque tú eres el Santo de Israel, bendito Dios, aleluya, aleluya, aleluya, santo, santo, santo, santo y poderoso eres, bendito Dios, santo y poderoso eres, eterno Rey, en esta mañana, Padre, sigo clamando, bendito Dios, por el resto del clamor, Padre, por el resto del clamor que falta, Señor, por aquel que va a cerrar el clamor, Padre, por aquellos que se van a unir, bendito Dios, por aquellos que ofrendaron para este espacio de clamor, Padre, ahí bendígale, Dios, ahí multiplíquele su finanza, Padre, ahí extiéndale usted su mano poderosa, bendito Rey, ahí sea usted obrando con su poder, Padre, ahí sea usted manifestando su poder, Dios mío, guárdeles en el hueco de su mano, poderoso Dios, guárdeles en el hueco de su mano, bendito Rey de los cielos, que en esta mañana, Señor, oh Dios todopoderoso, oh Dios eterno, Dios amado, Padre, en esta mañana, bendito Dios, vengo orando, Padre, para que sea usted, oh Dios, manifestando su poder, para que sea usted, oh Dios, manifestando su gracia, su amor, su misericordia, Padre, en el nombre bendito de Jesús, oh Dios. Oro, Señor amado, por la radio, bendito Dios del cielo, bendiga, Señor amado, la planta transmisora, bendiga esos equipos, bendito Dios, bendiga la cabina de radio, Padre, mantenga al alcance y fuera de peligro esos equipos electrónicos, Dios, sea usted protegiéndolos, Padre, bendiga a los que laboramos en este ministerio, Señor, ponga integridad en el corazón de cada uno de nosotros, Padre, ponga integridad en nuestras mentes, oh Dios, en el nombre poderoso de Jesús, Padre, Señor eterno, Señor amado, háganos libres de toda tentación, Señor, háganos libres de toda falta, de todo pecado, Dios mío, manténgalo fuera de peligro, Señor, mantenga sana nuestra mente, Padre, mantenga sano nuestro corazón, oh Dios, Dios amado, Dios eterno, que podamos ser íntegros delante de usted, bendito Dios, que podamos, Dios mío, bendecir a tus hijos a través de la palabra que tú nos das, oh Dios, que podamos, Señor amado, poner en práctica lo que hablamos, lo que vivimos, Padre, en el nombre poderoso de Jesús de Nazaret, bendito Dios, ato, Dios mío, ato todo aquello que quiera perturbar, Señor, en el equipo de trabajo de la radio, Padre, ato toda mente equivocada, Señor, ato todo aquello que estorbe, bendito Dios, en esta hora, Padre, en el nombre poderoso de Jesús de Nazaret, oh Dios, somos un equipo, Señor, somos una familia, Padre, vivimos bajo la gracia y la bendición y la cobertura tuya, Señor, y tú ya oraste, Padre, para que seamos uno, como tú eres uno con el Padre, Señor, que vivamos esa unidad, Padre, que vivamos en esa armonía, Señor, que vivamos en esa convicción, Padre, de que tú vas a bendecir este ministerio, Señor, Padre bendito del cielo, usted conoce todas las necesidades que hay, Señor, clamo por aquellas mentes perversas, Dios mío, clamo por aquellas mentes equivocadas, Dios, que lo único
1: que saben es criticar, Señor amado. Yo te pido que tú les bendigas, Padre, que tú guardes.

Padre, en el nombre bendito de Jesús, oh Dios, en el nombre poderoso de Jesús de Nazaret, Padre, obre usted con su poder, oh Dios, obre usted con su poder, Padre, obre usted con su bendito poder, oh Dios, en esta mañana, Dios mío, en el nombre poderoso de Jesús, Padre, venga bendiciendo, Dios amado, esas vidas negativas, Padre, esas vidas con pensamientos negativos, oh Dios, Dios de los cielos, esas vidas que piensan mal de nosotros, esas vidas que nos critican, oh Dios, yo las bendigo en tu nombre, Padre, en el nombre poderoso de Jesús de Nazaret, bendito Dios, yo, Señor amado, te pido que tú derrames bendiciones sobre su vida, Padre, que tú seas obrando con tu poder en ellos, oh Dios, que tú seas manifestando su misericordia en su vida, que tú seas trayendo respuesta a las peticiones que ellos tengan, Señor, oro en esta mañana, Padre, por todo el familión de la radio, Padre, bendito Dios de los cielos, siga usted obrando con poder, oh Dios, quitando toda indiferencia, Señor, quitando toda indiferencia, Padre, uniéndonos cada día más con el poder de tu Espíritu, Dios, uniéndonos como familia, como hermanos en Cristo, Padre, oh Dios amado, uniéndonos en esa armonía de tu Espíritu, Dios, en esa bendición de tu Espíritu, Padre, ahí donde está mi hermano Jesús Carilla, Señor, yo clamo por él, clamo por su esposa, clamo por su madrecita, Dios, guárdeles en el hueco de su mano, Padre, extiéndale usted su mano poderosa, bendito Dios, obre usted en su vida, Señor, guárdele usted en el hueco de su mano, Padre, extiéndale usted su mano poderosa, Señor, bendito en esta mañana, bendito Dios, en el nombre poderoso de Jesús, Padre, en el nombre glorioso de Jesús de Nazaret, bendito Dios, sea usted bendiciendo su trabajo, cuidándole, librándole de todo peligro, Señor, eterno Dios, en esta mañana, Dios mío, mi alma te bendice y te alaba, Padre, mi alma te glorifica y te exalta, bendito Dios, porque solo tú eres santo, Señor amado, porque solo tú eres poderoso, bendito Dios, porque solo tú eres el Rey de la Gloria, Padre, en esta mañana, Dios mío, alabado y bendecido eres por siempre, Señor, glorificado eres por siempre, Padre, bendiga a mi hermana Jackie Gutiérrez, Señor, bendiga a Génesis, Padre, bendiga a Josías, Señor, sea usted con ellos en esta mañana, bendiga la vida de mi hermano Alexis, de su esposa, de su niño, Señor, bendiga su casa, su familia, Padre, oro, Señor amado, para que usted le guarde en el hueco de su mano, bendiga a mi hermana Noelia, bendiga a su madrecita, a sus hermanos, Dios, la vida de mi hermano Nahum, su madrecita, Padre, la vida de mi hermana Miriam, Señor, de mi hermano Manuel, de mi hermana Joana, de Mateito, Dios, sea usted con ellos, Padre bendito del cielo, en esta mañana, Señor, oh Dios todopoderoso de los cielos, yo te pido, bendito Dios, que seas tú obrando con tu bendito poder, Padre, que seas tú extendiendo tu mano poderosa a la vida de Popito, Señor, dele fuerza cada día, Padre, guárdele en el hueco de su mano, bendito Dios, extiéndale usted su mano poderosa, Padre, Señor bendito, en esta mañana, bendito Dios, yo le doy gracias por todo, Señor, gracias por todo, Padre, retorno la señal a la cabina, Padre, donde continuará mi hermano clamando, Señor, muchas gracias, Padre, muchas gracias, bendito Dios, en el nombre poderoso de Jesús. Amén, Señor, y amén.

0: Dios. Sí, sí, gloria a Dios, gloria a Dios. Sí, sí, gloria a Cristo, gloria al Rey por los siglos de los siglos, en victoria, en victoria, en victoria, en presencia de Dios. Gloria al Señor, gloria a Cristo. Amén, amén. Estamos en el aire, gloria al Señor. Estamos en victoria, seguimos en victoria por el Señor. Conéctese en esta poderosa mañana. Estamos en victoria en esta cadena de oración. Sigamos, sigamos adelante, gloria al Señor. Gloria a Cristo. Gloria al Rey por los siglos de los siglos. Amén, amén, amén, amén. Gloria al Señor. No sé si me escuchan bien ahí. Amén. Vamos dando inicio en esta poderosa mañana. Leemos un salmo para dar inicio en la oración. Gloria a Cristo. Dios bendiga a todos mis hermanos en esta mañana. También Dios bendiga a la hermana que también estuvo en esa oración en esta mañana. Bendiga a nuestro hermano Elías Ayala, que también estuvo conectado. Gloria a Cristo. También Dios bendiga a nuestro hermano director. Gloria al Señor también. Dios bendiga a nuestro hermano José de la Cruz, que estuvo también en la oración. Dios bendiga a toda la audiencia que en esta poderosa mañana se está conectando. Gloria al Señor. Y así vamos a leer un texto bíblico para que continuemos a esta bendición. Leemos en Salmo capítulo 6, dice: Jehová, no me reprendas en tu enojo, ni me castigues con tu ira. Ten misericordia de mí, oh Jehová, porque estoy enfermo. Sáname, oh Jehová, porque mis huesos se estremecen. Mi alma también está muy turbada, y tú, Jehová, ¿hasta cuándo? Vuélvete, oh Jehová, libra mi alma, sálvame por tu misericordia. Porque en la muerte no hay memoria de ti, en el Señor, ¿quién te alabará? Me he consumido a fuerza de gemir, todas las noches inundo de llanto mi lecho. Rego mi cama con mis lágrimas, mis ojos están gastados de sufrir, y se ha envejecido a causa de todos mis angustiadores. Apartados de mí todos hacedores de iniquidad, porque Jehová ha oído la voz de mi lloro. Jehová ha oído mi ruego, ha recibido Jehová mi oración. Se avergonzará y se aturbará mucho todos mis enemigos, se volverán y será avergonzado de repente. Gloria al Señor. Así continuamos con la bendición. Padre Santo, poderoso, Espíritu Santo de Dios eterno, Padre, Hijo y Espíritu Santo, nos reconciliamos en esta mañana. Padre, venga obrando con tu poderosa mano, Dios eterno. Oh Espíritu Santo, quebranta muros, quebranta cadenas. Reprendemos al brujo, reprendemos la brujería, reprendemos la hechicería, reprendemos todo que están en contra del Evangelio. Padre Santo, te ponemos en tu mano, Padre Santo, que venga obrando con poder. Espíritu Santo, te pedimos que venga ministrando a la vida, Padre, que en este momento está cautivada por el pecado, Señor. Espíritu Santo, te pedimos, Dios eterno, que en esta mañana venga haciendo la obra, Padre, que en esta mañana tú venga bendiciendo los pastores, que vengan bendiciendo los evangelistas, Padre Santo. Oh Espíritu Santo, en esta mañana ministra, Padre. Oh Espíritu Santo, en esta mañana venga limpiando los aires, venga limpiando las atmósferas, Padre Santo. Reprendemos las legiones de demonios, Señor amado. Reprendemos en el nombre de Jesús todo principado, toda hueste protestade, todo gobernador celeste, todo espíritu de inmundicia, todo espíritu, Dios mío amado, de pereza espiritual. Lo reprendemos. Reprendemos en el nombre de Jesús. En esta mañana hay una gloria. En esta mañana hay una gloria. En esta mañana hay un poder. En esta mañana hay un poder. Recibe ese milagro, mi hermana. Recibe ese milagro, mi hermano. Recibe esa sanidad, mi hermano. No importa lo que te diga el médico, no importa lo que te diga el enfermero, tú sigues viendo el blanco perfecto, tú sigues viendo al médico por excelencia, al Salvador Jesucristo de Nazaret. Porque esta mañana hay sanidad, porque esta mañana hay milagro, en esta mañana hay poder. Aquellos que están enfermos en los hospitales, postrados en la camilla, en esta poderosa mañana Dios va a hacer algo poderoso. En esta mañana Dios va a libertar, en esta mañana Dios va a sanar, en esta mañana Dios va limpiando tu vida espiritual, en esta mañana Dios va libertando el cautivo, en esta mañana Dios va sanando el vientre, en esta mañana Dios va sanando el problema del corazón, el problema del Señor, del aleluya, del hígado graso, problema de hipertensión, problema del gloria al Señor, del diabetes, Padre. Y Shakita levas anda, levas eira, oh poderoso Dios eterno, venga haciendo algo, Dios mío amado, venga operando, Dios eterno. Problema del quiste, Señor, problema del Dios eterno, del hueso, Dios eterno, venga, Dios mío, limpiando la sangre, venga limpiando, Dios eterno, toda enfermedad de ese cuerpo. cuerpo de mi hermano, de mi hermano, Señor Jesús. En esta mañana hay un poder, en esta mañana hay una gloria, en esta mañana hay una unción, en esta mañana hay una presencia. Ay, se quita la vaso, que da la vacenda. Oh, poderoso Dios eterno, te pedimos, Dios eterno, por la audiencia que en esta mañana se está conectando, Padre. Te pedimos, Dios eterno, te pedimos que venga obrando, Señor Jesús. Te pedimos que en esta mañana haciendo algo poderoso, Dios mío amado, quebranta muros, quebranta cadenas, Dios eterno. Todo el brujo se convierte, la bruja se convierte, el hechicero se convierte. Todo aquel que está siendo puro en esta mañana, Dios mío amado, se quema, se quema, se quema. Aquí está la vaso, quien da la vacenda. Hay una gloria en esta mañana, pueblo. Hay una gloria esta mañana. Si te levantaste triste, si te levantaste con ansiedad, si te levantaste con depresión, si te levantaste enfermo, declárate sano, declárate renovado, declárate con una unción, declárate libertado por el poder de la poderosa mano. En esta mañana obra, Padre Santo, Dios eterno, venga obrando, Espíritu Santo de Dios eterno. También te pedimos, Dios eterno, que venga obrando por la audiencia, Señor amado, que esta oración llegue, Dios mío amado, a lo profundo del corazón de mi hermano, Padre. Espíritu Santo, te pedimos en esta mañana, Señor, que venga obrando, Señor Jesús, que esta oración, Dios mío amado, llegue ante tu trono celestial, Padre. Que esta oración, Dios mío amado, llegue hasta tercer cielo, Padre Santo, que venga yo siendo algo, Dios eterno, poderoso en esta mañana, Señor. Oh, bendecimos tu nombre, Padre. Venga dando fuerza, fortaleza, Dios eterno. Dando fuerza y fortaleza en esta mañana, Señor amado. Oh, se le va a quita la vaso, quita la vaso, que anda. Oh, gloria, hay poder en esta mañana. Hay poder en esta mañana. Hay poder en esta mañana. Obra, obra, Espíritu Santo. Obra en esta mañana, Espíritu Dios eterno. Administra, administra, administra, Padre. Oh, gloria, poderoso Dios eterno. En esta mañana hay una unción, en esta mañana hay una presencia, en esta mañana una unción. Oh, gloria, hoy poder, hay poder, hay poder, hay poder. Hay poder en esta mañana, hay poder en esta mañana, hay poder en esta mañana. Solo créale, mi hermano, solo crea al Espíritu Santo, solo crea al Espíritu Santo en esta mañana, porque algo va a ser en tu vida, Dios. Algo Dios va a ser, algo precioso en tu vida, mi hermano, mi hermano. Solo cree el Espíritu Santo en esta mañana, pueblo. Recíbelo, recíbelo. Ay, so quita la manso, que anda la base de vestida. Oh, se le bebe, si quita la manso, que está la base de vestida, quita la manso, le vas a andar. Hay una gloria en esta mañana, pueblo, hay una gloria esta mañana. Ay, se le ve, se quita la manso, que anda. Hay una guerra espiritual en esta mañana. Hay una guerra espiritual en esta mañana. Ay, se le ve, se quita la manso, se le ve, se anda. Ay, se le ve, se quita la mancho, que anda. Hay una gloria, hay una gloria, hay una gloria en tu casa. Va haciendo la limpieza en tu vida, va haciendo la limpieza en tu cuerpo, va haciendo la limpieza en esta mañana. Solo el Espíritu Santo quiere ver tu humillación. El Espíritu Santo quiere ver tu búsqueda espiritual, mi hermano, mi hermana. Solo créele, créele, créele esta mañana. Oh, gloria, alabanza, le va, se quita la mancho, le va, se quita. Oh, se le quita la mancho, quita la va, se anda, le va. Oh, gloria, te alabamos, Espíritu Santo, en esta mañana. Oh, poderoso, desciende la gloria, desciende un poder, Dios mío amado, desciende una gloria esta mañana, Espíritu Santo, Padre. Oh, Dios mío amado, poderoso, en esta mañana hay una unción, en esta mañana la unción hay en cobertura en su vida, mi hermano, mi hermana. Hay una cobertura que te guarda, que protege. Se le ves, quita la mano, se le ves, anda. Se quita la mano, se le oh, se le ve, se quita la mancha, se le va, anda. Oh, gloria, alabanza, alabanza, alabanza, alabanza en esta mañana. Adoremos, adoremos al Espíritu Santo. Ore de su casa, ore de su trabajo. No detenga, no retenga el Espíritu Santo en tu vida, mi hermano, mi hermana. Gloria. Oh, se le ve quita la baba, se le ve enda la baba, se quita la baba, se le va anda. Oh, se le ve quita la baba, se le ve enda. Oh, poderoso Dios eterno, en esta mañana paséate, Padre, en la vida de cada hermana, Padre Santo. Administra, administra con poder, administra, Padre Santo, Padre Santo, mi Dios eterno. Obra, obra, Dios mío amado, obra en esta mañana, Padre, obra con poder, obra con poder, obra con poder, mi Dios, obra con poder en esta mañana, poderoso Dios, venga ministrando, venga ministrando, venga ministrando, Señor Jesús, rompe cadena en esta mañana, poderoso Dios. Oh, se le ve, se quita la man, se le va senda, hoy uno se quita la man, yo le bajando, le va senda. Hay una gloria en esta mañana que está llegando en tu vida, mi hermano, hay una gloria que está llegando en tu vida, mi hermana, solo crea el Espíritu Santo, se te va todo problema. Se te va todo el problema, se te va toda ansiedad, se te va todo lo de cabeza. Oh, se quita la basenda, quita manso, que anda la baseira. Oh, poderoso Dios eterno, poderoso, te pedimos que venga ministrando, Padre Santo. Obra, Padre Dios eterno, en esta mañana, Señor Jesús. Venga obrando, Espíritu Santo, venga obrando en esta mañana, poderoso Dios eterno. Administra, administra, Padre, nuestra vida, Padre. Administra, Señor Jesús, administra, Padre. Ministra, ministra, ministra, Dios eterno, te pedimos por aquellos que están en los hospitales, Padre, que le levante la camilla, Padre, que venga levantándose como levantaste a Lázaro, Padre. Ella le va a que le va a le va a. Hay una gloria en medio de la le va a. Hay una gloria, se ve quita la mamá en su quenda. Oh, se le ve quita manso, le va a la baseira. Oh, poderoso Dios eterno, administra esta mañana, Padre Santo, administra esta mañana, poderoso Dios eterno, en esta mañana, Padre. Oh, poderoso, poderoso, poderoso, Padre, en esta mañana recibe la honra, recibe la gloria, Padre, en esta mañana recibe el poder, la gloria, poderoso Dios, porque eres bueno, Padre, tú eres bueno, poderoso. Oh, se le ve si quita la vaso que anda man, se le ve senda. Oh, poderoso Padre, hay una gloria, se le ve quita. Hay poder en esta mañana, siento una gloria, se le ve, se quita la baba, se le va senda. Oh, poderoso, le va a ser, quita manso, quenda. Oh, se le ve, quita la baba, se le va senda. Oh, se le ve, bebe, se le ve senda, quita la baba, se le va senda. Oh, poderoso, te pedimos que venga obrando, Padre. Te pedimos que venga obrando en esa audiencia en esta mañana, Padre. Oh, te pedimos sanidad, Padre. Te pedimos esa restauración, Dios mío amado. Te pedimos que venga obrando con poder, Dios eterno, en la vida de cada hermana, Señor Jesús, poderoso, Dios mío amado. Administra, administra, Dios mío amado. Te pedimos por Carmen Garay, Señor Jesús, por su vida espiritual, Padre. Dale fuerza, fortaleza, Padre. Venga, Dios mío, ayudando su vida, Padre. Venga, ayudando su vida, Dios eterno, esta mañana, Padre. Reprendemos, Padre, Dios eterno, toda tristeza. Reprendemos, Dios eterno, todo problema, Señor Jesús. Toda preocupación de finanzas, Padre, de cada hermano, de cada hermana, Padre. Administra, Padre, Dios eterno. Administra, Dios eterno. Venga obrando, Señor Jesús. Oh, se le bebe, se quita la baba, se le va a andar. Oh, se le bebe, se quita la baba, se le va a andar. Oh, se le bebe, se le va a andar, quita la baba, se le va a andar. Hay una gloria en esta mañana, pueblo. Hay una gloria esta mañana. Solo crea el Espíritu Santo. Solo crea el Espíritu Santo en esta mañana, pueblo. Recibe tu sanidad, mi hermano. Recibe ese milagro. Recibe esa respuesta que Dios te va contestando esta mañana. Solo créele, solo créele, solo créele, Espíritu Santo, en esta mañana, pueblo. Se le ve, se quita la basenda. Oh, poderoso, ministra en esta mañana, poderoso Dios. Oh, poderoso, santo, santo, santo, santo, Dios mío amado. En esta mañana paséate, Padre Dios eterno, en esas vidas, Padre. Paséate en esa vida, en este momento, Espíritu Santo. Oh, paséate, Padre Santo, en esa vida, Padre, en esta mañana, poderoso Dios. Obra, obra, Dios mío amado, obra esta mañana, Señor. Obra este Espíritu Santo en esta mañana. Obra, Dios mío amado, esas personas que en este momento están pasando por pensamientos suicidas, Padre. Reprendemos a todo ese espíritu, Padre. Reprendemos ese espíritu de maldad, Padre. Reprendemos, Dios eterno, toda toda presión del diablo, Padre. Esta mañana queda, Dios mío eterno. Se quema, Padre. Se quema, se quema, se quema, se quema. Obra, Dios mío amado. Obra con poder, obra con poder, obra con poder esta mañana, poderoso Dios.
1: Solamente levanta tu corazón.
0: Hay una gloria esta mañana, pueblo. Hay una gloria esta mañana, pueblo. Recibe, recibe el Espíritu Santo tu vida, mi hermano, mi hermana. Ay, si le ves quita la avance, que andará la senda. Oh, poderoso, poderoso Dios eterno, en esta mañana, Padre. Administra, ministra, ministra, Padre, ministra, Señor Jesús. Obra con poder, obra con poder, obra con poder esta mañana, poderoso Dios. Obra con poder, obra con poder, obra con poder, obra, obra, Dios mío amado. Ministra, ministra, Señor Jesús. Administra, Espíritu Santo, en este momento, Señor Jesús. Venga ministrando, Padre, venga ministrando esa vida, Dios eterno, en esta mañana, Señor Jesús. Ora, Espíritu Santo, Padre, administra, Señor Jesús, poderoso en esa vida, Padre, que este momento está pasando, Dios mío amado. Está pasando, Dios mío, por una lucha, Dios mío amado, por una dificultad, Dios eterno, por problemas de finanzas, Padre Santo. Te pedimos que le pruebe, Dios mío amado. Bendiga cada negocio, Dios eterno. Bendiga cada comercial de cada, Dios mío amado, que lo dirige, Padre Dios eterno, en la vida de mis hermanos, de mis hermanas, Padre Santo. También te pedimos, Dios mío amado, también te pedimos en esta mañana, Señor Jesús, Padre Santo, respalda siempre la vida de nuestra hermano Elías Ayala esta mañana, Señor Jesús. Dale fuerza, fortaleza, Señor Jesús. Gracias, Padre Santo, Dios eterno, te pedimos, Dios mío amado. También te pedimos en esta mañana, Dios mío, oración, Dios mío amado, por esposo, Dios mío amado, poderoso, Dios eterno, Padre Santo. Te pedimos, Dios mío amado, por esa audiencia, Dios mío amado, por el 26 de junio, Padre, que siendo Dios mío amado, poderosa respuesta, Padre Santo, por la familia Marca en esta mañana, poderoso Dios eterno. Te pedimos por esa contestación, Dios eterno, por esa audiencia, Padre Santo. Venga, Dios mío amado, utilizando, Padre Santo, instrumento, Padre. Venga utilizando instrumento en esta mañana, poderoso Dios eterno. Obra con poder, Dios eterno, poderoso. Administra, Padre, administra, Dios eterno, en esta mañana, Padre Santo. Por esa audiencia el 26 de junio, Padre. Oh, Espíritu Santo, Padre, en este momento te pedimos, Señor, que obres con poder, que obres con poder, que obres con poder, Dios eterno. También te pedimos, Dios mío, poderoso, Padre, por la vida de nuestra hermana Carmen Marte, Dios mío amado, y su familia, poderoso Dios, que venga, Dios mío amado, haciendo una sanidad completa, Padre. Reprendemos, Dios eterno, toda experiencia espiritual. Reprendemos, Dios eterno, toda maldad, Señor Jesús. Jesús eterno, oh, protégelos, Padre, guárdalos, Dios mío amado, con tu manto poderoso, Dios eterno. Te pedimos, Dios eterno, por estas oraciones, Padre. Oh, Espíritu Santo, ministra, ministra, Señor amado, que estamos en medio de la frecuencia radial, Padre Santo. Estamos, Dios mío amado, en vivo, Dios eterno, en la plataforma de Facebook, Dios eterno. Aquellos que lo ven a través de YouTube, Dios eterno, aquellos que lo ven en frecuencia, Padre Santo, te pedimos por esa vida, Padre. Te pedimos por esa contestación, Dios eterno, por esa oración que estamos clamando por Carmen, Dios mío amado, Marte, Dios mío amado, su familia, Padre. Venga haciendo una sanidad, venga haciendo un milagro, Padre Santo. Venga contestando sus oraciones, poderoso Dios, en esta mañana, Padre. Obra con poder, hoy se le ves, y la quita, manso, que anda la mancha, se le va a estenda.
1: Oh poderoso, poderoso, poderoso Dios mío amado, administra esta mañana, Padre, administra esta mañana, poderoso Dios mío amado, obra con poder, mi Dios eterno, en esta mañana, Espíritu Santo, Padre, administra esa vida, Padre, administra esa vida en esta mañana, poderoso Dios eterno, obra Dios mío amado, obra Espíritu Santo en esta mañana, Padre, oh te pedimos Dios mío respuesta, Padre Santo, la vida de cada hermano, Señor Jesús, que en este momento está llorando, Dios eterno, de la presencia tuya, Padre. Oh poderoso, administra, Dios mío amado. Oh poderoso, Dios eterno, poderoso, Dios, en esta mañana te pedimos, Dios eterno, Padre. Por aquello, Dios mío amado, por la fidelidad a Cristo te llama, Señor Jesús. Te pedimos por el pastor Luis Mejía, Padre, que lo sea guardando, lo sea protegiendo, Padre, que lo sea usando, Padre. Acolaza a mis hermanos diáconos, Padre. Bendice a mis hermanos servidores, Padre Santo. Bendice a la iglesia central, Dios eterno, donde pastorea nuestro hermano Daniel Quintanilla, Padre Santo, mi Dios eterno. También te pedimos por todas las filiales que la Cristo te llama, Señor. Te pedimos por todas las iglesias congregacionales, Padre, pedimos por los pastores, pedimos por los evangelistas, Dios mío amado, que los guardes, que los proteja, que los respalde, Dios mío amado, que los sea usando siempre la palabra tuya, poderoso Dios eterno. También te pedimos, Señor, se lleve, se quita la mancha, que anda, avance, lleve, senda. Oh, Dios mío amado, yo siento, Dios eterno, Padre, obra, Dios mío amado, la diestra de Manuel y ya la Padre, se lleve, que anda, la va, senda. Oh, te pido por mi hermano Elías, Padre, que lo fortaleza, Padre, que lo proteja, que lo colace, Dios eterno, que lo guarde, Dios mío amado, su entrada, su salida, Padre Santo. Oh, se le quita la baba y se le va a senda. Oh, te pedimos, Dios mío amado, que lo proteja, Dios eterno, que lo guarde, Dios mío amado, que lo proteja, Señor Jesús, en tu trabajo, Dios mío amado, cielo respaldándolo, sea usándolo, Dios mío amado, por ese sentir de orar por su vida en esta mañana, poderoso Dios eterno. También te pedimos por todos los programadores de esta radio, Señor Jesús. También te pedimos por los patrocinadores, para ellos eternos. También te pedimos por aquellos que colaboran en la obra, en el llamado de este ministerio radial, para el santo. Pruébenos siempre, multiplícale más y más, Dios mío amado, por esa bendición de hacer la obra, Dios mío amado, sin excusa, para el santo. También te pedimos, Dios eterno, una respuesta esta mañana, Dios eterno. Te pedimos, Dios eterno, que obre, Dios mío amado, esta mañana, Señor Jesús. También te pedimos por Johnny Pavón, Dios mío amado, que está pidiendo oración, Dios mío amado. Oh, se le ves, quita la mancha, que anda la mancha, se le ves, senda. Y se le ves, quita la mancha, que anda la mancha, mancha, que anda la mancha. Oh, poderoso Señor Jesús. Oh, poderoso Santo, ministra esa vida de nuestro hermano, Dios mío amado, Johnny Pavón, Dios mío amado, esta mañana, Espíritu Santo, Padre. Obra con poder, obra con poder, obra con poder, Dios eterno, porque Él quiere recibirte, Padre, Él quiere adorarte, Padre Santo, con cuerpo y alma y espíritu, Dios mío, quiere servirte y en santidad, Padre. Reprendemos, Padre Santo, todo espíritu, Dios mío amado, de pecado. Reprendemos, Dios eterno, todo espíritu, Dios mío amado, de tentación, Dios mío amado. Él quiere servirte, Padre. Él quiere servirte en espíritu y en verdad, Padre Santo, Dios eterno. Te pedimos que le ponga el querer como la sed, Dios eterno. Te pedimos que le ponga el querer como la sed, Padre. Ministra su vida, Padre. Oh, se quita la basenda, mancho, que da la basenda. Ay, se le vive, se quita la mancho, que da mancho, de basenda. Ay, Padre, ve, se quita. La basanda, man, se quita la basenda. Ay, vaya, se revesenda, la vaquita, la basenda. Hay una gloria esta mañana, pueblo. El Espíritu Santo te está contando. Se le ve, se quita la basenda. El Espíritu Santo está ministrando tu vida, mi hermano, mi hermana. El Espíritu Santo te está tocando. Reba, se quita la basenda. Se le ve, se quita la basenda. gloria en esta mañana. Hay gloria en esta mañana. Hay una gloria. Padre Santo, pedimos oración de mi amado. Por nuestra hermana Ángela Aguilar, de mi amado. Oh, poderoso Dios eterno. Oh, poderoso, esta mañana pedimos oración, Padre. Que venga ministrando, Padre Santo. Ponga Ángela Aguilar, Padre Dios eterno. Ponga, Dios mío amado, esa poderosa mano de sanidad, Padre. Oh, lo creemos en esta mañana. Lo creemos en esta mañana. Que ella va a testificar de tu poder. Que va a testificar de tu milagro, Dios eterno, en esta mañana, poderoso Dios. Oh, poderoso santo de mi amado, en esta mañana mi hermana recibe esa sanidad. Cree el Espíritu Santo que esta mañana va a ser algo poderoso en tu vida, mi hermano, mi hermana. Hoy anchequita la base que anda manso rebasenda. Ay, vaya pues, Ángel Aguilar se le va a quitar manso que anda la basenda. Ay, se le bebe, se quita la base, le va a andar. Vaya pues, Ángel Aguilar, en esta mañana se le quita la base, que anda, dice el Espíritu Santo, si me cree. Ay, se le bebe, le bebe, se quita, va, se le bebe, le va a andar. Pon tu mano, se le vas quita la base, le vas senda. Donde tenga la enfermedad, Ángel Aguilar, se le vas senda, quita la base, choquenda. Yo vengo sanando tu vida, te dice el Espíritu Santo, le vas quita la base, quita la base, le vas senda. Yo vengo siendo algo en tu vida, le ves chiqui, le ves, le ves quita la base, le vas senda. Yo vengo sanando, ay, se le ve sequila, manso, que anda, manso, que anda. Créeme, dice el Espíritu Santo, quita la manso, que anda. Ay, vaya pues, porque tanta tristeza está pasando en tu corazón, Ángel Aguilar. Se le ve quita la manso, que anda, manso, le va a senda. Ay, porque tanto tristeza que pasa, pues, se le ve quita la manso, se le ve senda. Oh, se le quita la mamá, se le veste en la man, se le veste en la man, se le vas a andar. Oh, se le vestita la base, le bastenda. Yo vengo sanando, te le vaya pues, se le vestinda la bastenda. Yo vengo operando, te le vesti que le vestida. Nada más, oliva, anturiva, se le vestida la man, se le vestida. Oh, yo vengo poniendo mi mano poderosa en tu vida, Ángel Aguilar, se le vesquita manso, quien da la baseira. Oh, recibe, ve, se le vesquita la basura, va senda. Recibe, recibe, ve, se le vesquita la basenda, manso, quien da la baseira. Oh, yo te doy de sanidad esta mañana, vaya pues, se le vesquita la basenda, vaya pues, y dice que anda manso, que anda. Yo estoy contigo, vaya pues, Ángel Aguilar, yo estoy contigo, bebé. Yo veo esas lágrimas, se le ve quita la basura, senda. Yo veo esas lágrimas como derrama, manso, quita la basenda, manso, quenda. Vaya, pues sigue buscándome la presencia, la basenda, quita la basenda, manso, quenda, la baseira. Oh, yo vengo poniéndote sanidad esta mañana, dice el Espíritu Santo. Vaya, pues, ay, se le ve quita la basura, quenda, manso, quenda, la basenda. Oh, se le ve, se le va a seguir, se le va a seguir. Oh, se le ve quita manso, que anda la baseira. Oh, dile gracias al Espíritu Santo porque te ha sanado por misericordia. Vaya pues, Ángel Aguilar. Oh, se le ve quita manso, que anda la baseira. Oh, poderosa ministra, Padre, ministra esta mañana, poderoso santo. Ministra, ministra, poderoso Dios eterno. Oh, yo sé que algo vas a hacer esta mañana, poderoso Dios. Lo siento, mi ser ti, Padre Santo. Oh, si le me quita, le bebé, yo le va a sentar, yo quita la mano, le va a sanar. Oh, y una preciosa mano poderosa que te viene sanando, mi hermano, mi hermana. En esta mañana hay sanidad, en esta mañana hay milagro. Se le me quita, yo le va a sanar. Hay una gloria esta mañana, hay una gloria esta mañana, hay una gloria esta mañana, hay una gloria. Hay una sanidad, hay una sanidad, hay una sanidad, hay una sanidad, hay una sanidad. Recibe ese milagro, mi hermano. Recibe ese milagro, mi hermano, esta mañana. Hay un poder sobrenatural en tu vida, mi hermano. Hay un poder sobrenatural en tu vida, mi hermana. Oh, se quita la baba, yo le va a sender, quita baba, se le va a sender, man, yo le va a sender. Oh, poderoso Dios amado, en esta mañana ministra, Padre. En esta mañana ministra con poder, poderoso Dios. En esta mañana ministra, poderoso Santo Padre, ministra, poderoso Dios. Oh, también te pedimos, Señor Jesús, en esta mañana por nuestra hermana Esther Orellana, Señor Jesús. Te pedimos por ella, Padre Santo. Te pedimos por sus hijos, Padre, que lo guardes, que lo protejas, Señor Jesús. Obra poderoso Dios eterno esta mañana, poderoso Santo, mi Dios eterno. Oh, ministra, Padre Santo, ministra, poderoso Dios eterno. Obra con poder, obra con poder, obra con poder, obra con poder, Dios mío amado. Oh, también te pedimos, Señor Jesús, Dios eterno, por nuestra hermana Estrella Orellana esta mañana, Padre Santo, poderoso Dios eterno. Guárdala, Padre Santo, acolaza a su familia, Padre Santo. Bendiga a su hermana, Dios mío amado, Rebeca, Dios eterno. Bendiga su vida, Padre Santo, su vida espiritual esta mañana, Dios eterno. Y la vida de nuestra hermana Esther Orellana esta mañana, Señor Jesús, por sus hijos, Padre Santo. Te pedimos la sanidad, te pedimos, Dios eterno, esa búsqueda espiritual en su vida, Padre Santo. Guarda nuestra hermana Esther Orellana esta mañana, poderoso Dios eterno. Administra con poder, administra con poder, Padre Santo, mi Dios eterno. Obra con poder esta mañana, poderoso Dios. Oh, poderoso Santo, peridoso Rebas y Kilebas en la manso Kenda. Hay un poder en esta mañana, pueblo. Ay, Rebequita manso Lebas en Darabas y Kenda, Rebas en la. Uy, ¿por qué tantos Rebequita manso Kenda? ¿Por qué tantos incrédulos dentro de la audiencia? La manso quita manso Kenda. Vaya, pues, Rebequita manso Kenda. Hay bastante que agua, manso, quita la manso, quenda. Hay bastante que me clama, manso, quenda, la manso, quenda. Pero son hombres de poca fe, se le ve, quinda, la manso, quenda, manso, quenda, la basenda. Ay, ¿por qué tanto dura mi espíritu? Dice el Espíritu Santo, le va a ser quinta manso, quenda. Si yo soy el que le ha dado aliento de vida a cada uno de ustedes, vaya, pues, se le ve, quita manso, quenda. La basenda, aquello que lo paso, quita la basu, quenda, manso, quenda. Ay, se le vive, quita la basu, quenda, manso, quenda, la basenda. Aquello que lo escucha por la frecuencia, la basenda, la manso, quita la basu, quenda, manso, la basenda. Ay, porque tanto que dura de mi espíritu, la basu, quita la basu, quenda, la manso, la basenda. Ay, se le vive, quita la baba, se le vive, su le va haciendo. Ay, cuánto que están enfermos, vaya, pues, se le ve, quita la baba, su que anda. Yo vengo sanando, yo vengo operando, reba, manso, quita la baba, manso, quenda. Vaya, pues, todo pueblo se le vesquita, manso, quenda. Prepárese, prepárese, le vesquita la baba, manso, le vasena, manso, quenda, reba, seira.
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Ay, le bebe y suquita la baba y se le veste, le veste, le veste. Ay, una tempestad que viene en camino para este mundo, la baba y se quita la baba y soleva as tenda la basteira. Pero cuántos que están apagados espiritualmente, le veste, le veste, le quita la baba y se le veste. Ay, cuánto muerto debas tener, debes tener, esto le va a quitar la mancha, que nada más se le va a hacer. Prepárese, pueblo, ay, se le va a cazar la mancha, se le va a hacer. Ay, prepárese, pueblo, ay, se le va a quitar la mancha, se le va a hacer. Ay, cuántos que van a morir, se le ve quita la mancha, que anda. Hay una tempestad que le va, se le ve quita mancha, que anda la basera. Comenzará en el Estadio de México, la mancha, se le ve quita la mancha, le va a ser la mancha, que anda. Audiencia que me están escuchando, la mancha, que la mancha, se le ve traer la mancha, le va a andar. Ay, vaya pues, pueblo, prepárese su vestidura, ay, soquita la baba y soqueta. Prepare su vida espiritual, la baba y soquita la baba y estremecerebecera. Ay, la baba y soquita, baba y soquena, manso, le va a estrella, le va a estremecera. Ay, cuánto, que cuánto dice, le va a estrella, manso, quita la basera. No estoy preparando de bachere, de bachere, de mancho, quita la bachere, de mancho, quenda. Ay, la mancho, quita, mamá, mancho, quenda, la bachere. Así dice el Espíritu Santo, todos aquellos que están probados, se le va a escribir, mancho, quinda, la bachere. Que busque mi Espíritu, dice el Espíritu Santo, de bachere, que le va a ser, mancho, quita, la bachere, de bachere. Ay, ya va, va, y sobre va, anda, venga cubriendo su vida. Ay, soquita la mamá, y soquita la va a ser. Ay, porque van, soquita la va, y soquita la va a ser, va a ser. Ay, le bebe, y soquita la mamá, y soquita la mamá, y sobre va a ser. Oh, yo levantaré una generación de reba, y soquita la va, y sobre va a ser. Yo levantaré una generación de jóvenes, se le va y se le va a quitar la mancha, le va a cena. Que llevaré mi palabra a cada nación, cada lugar, yo quita la mancha, que andará va a ser el estrella. Yo levantaré gente de jóvenes, se le va a quitar la mancha, que andará va a ser. Oh, se le ve y quita, mamá, mancho, quita la base, que la mancho, quita, mancho, la base. Hay una gloria en esta mañana, va, y se le ve quita, mancho, que anda la base. Ay, poder en esta mañana, ay, soquita, manso, que anda la basera. Ay, los aires están peleando, los ángeles contra legiones de demonios en esta mañana, ay, soquita, la manso, que anda, manso, de basera, manso, que anda. Narababa, y soquita, la baba, y soquita, la basera, la basera, que anda la basera. Ay, poder en esta mañana, ay, poder en esta mañana. En ese le va a quitar manso, que andará baseira, manso, que andará bajanda. En este lugar hay una gloria, en este lugar hay presencia del Espíritu Santo. Quita manso, que andará basenda, manso, que andará basenda. Hay ángeles cubriendo esta cabina de la radio, manso, quita la manso, que andará basenda. Ángeles con escudo, ay, soquita, manso, que anda la baseira. Ángeles de Dios guardando, ay, soquita, la manso, que anda manso la baseira. Ay, vaya pues, se le ve quita, manso, que anda la baseira. Ay, baba, va, soquita, la baso, que anda manso, que anda la baseira. Este lugar, cada locutor de la, ay, soquita, manso, que anda la baseira. Ay, si le visí que le vas a andar, vas a ir. Esto locutor de la radio ha sido protegido por el poder de Dios. Se le va a quitar, manso, que andará, vas a ir.
Ay, vaya pues Benjamín, se le va a quitar manso quien da la baseira. Vaya pues Benjamín, se le va a quitar manso quien da la baseira. Yo te he guardado bastante, bebé, se quita la babancho quien da. Yo te he guardado de accidente, le va a que le va manso quien da la baseira. Sigue adelante, guerrero, da quita la babancho quien da la babancho le bastenda. Ay, sigue adelante, Benjamín, se le va a quitar manso quien da la baseira. Me agrada tu humildad, se le va a quitar la basenda, manso quien da la baseira. Oh, se le va a quitar manso quien da la baseira. Ora bastante, clama bastante por una cosa que yo te voy a bendecir. Abajo, quita la manso quien da la basenda. Ah, vaya pues, Benjamín, se le va a quitar manso quien da la baseira. Sigue adelante, guerrero, se le va a quitar la basho, quita la basenda, manso quien da. Yo vengo contestando tu oración, vaya pues, Benjamín. Hoy yo vengo contestando tu petición, quita la manso, quita la basenda, la basera, basera, manso quien da. Oh, poderoso, le basera, basso, quita la basera, manso quien da, manso quien da, la basera. Oh, se le bebe esa quita manso quenda. Oh, mi hermana locutora, vaya quita la vaya quenda. Vaya pues se le bestrima manso quenda la basanda. Oh, yo vengo hablando de tu vida, se le va quita manso quenda la baseira. Reprende a quita la vaya quenda. Ora en tu cuarto, la vaya quita la vaya de basanda. Oh, se le va quita manso quenda la basenda. Ay, babá, yo quita, babá, yo le vas a andar. Ora, cura a tus niños, se le va a decir que le vas a andar. Manso, quita, le vas a andar. Oh, se le va a decir que le vas a andar. Caigla, manso, quita, le vas a andar. Oh, venga cubriendo las puertas, poderoso Dios eterno, la casa de nuestra hermana, Padre Santo, locutora, Señor Jesús. Vaya pues, mi hermana, se le va a quitar, manso, que andará a senda. Venga cubriendo, ancho quinda, manso quinda. Ora bastante, oh, baba, choquita, la mamá, le basanda, le baseira. Ora bastante, quita, mamá, choquenda, la baseira. Cubre esa puerta, cubre esta ventana, manso quita, la mamá, choquenda. Ora antes de salir, te dice el Espíritu Santo. Ora bastante antes de salir, vaya pues, si le va a quitar, mamá, choquenda, la basenda. Oh, yo vengo poniendo a Shokita Manso quien da la basenda. Yo vengo poniendo algo en tu vida. Ay, Shokita la baba, Shokenda Manso de basenda. Oh, yo te vengo cubriendo con mi manto poderoso, dice el Espíritu Santo. Rebase que le va a quien da la manso quien da. Oh, se le bebe Shokita la baba, Shokenda le basquita la basenda. Así te dice el Espíritu Santo, yo vengo contestando esa petición que tú me has puesto. Rebaso, quita la manso, quien da manso, quien da rebaseira. Darama manso, quita la basenda, manso, quien da rebaseira. Matente así humildemente, dice el Espíritu Santo, quita la manso, rebasenda, la base, quita la manso, rebasanda. Oh, se le bebe y se quita, mamá, yo le va a senda, manso, quita la basera. Oh, poderoso, bendiga a mi hermana, Padre Santo, mi Dios. Bendiga a mi hermana, poderoso Dios, ser esta mañana, poderoso Santo, Padre. Tú conoces su vida, Padre Dios. Tú conoces su vida, Padre, ministra su vida, Padre, protégela que su camina, Padre. Bendiga a mi amado director de esta radio, Señor Jesús. Bendiga su vida, Padre Santo, Dios mío amado. Bendiga su ministerio que le he entregado, Señor. Oh, poderoso, bendecimos tu nombre en esta mañana, poderoso Santo, Padre. Te pedimos por aquellos que lo ven a través de la radio, Señor Jesús, en frecuencia, Dios mío amado. Por aquellos que en este momento nos escuchan, Señor. ¿Qué está pasando por una circunstancia, poderoso Dios? Oh, te pedimos, Señor Jesús, en esta mañana, Dios mío amado,
por Elizabeth Muñoz, Dios mío amado, sanidad, y Dios mío amado, por ese problema de insomnio, Señor Jesús, en esta mañana te pedimos, Dios mío amado. Oh, poderoso, santo Padre, te pedimos, Señor, Dios mío amado, Señor, esa sanidad, ese insomnio por Elizabeth Muñoz, Dios mío amado, venga libertando, Padre. También te pedimos por Berna, Dios mío, Jesús, de Jesús, Dios mío amado, que venga obrando su vida, Padre Santo, en esta mañana, Dios mío amado. Te pedimos, Dios mío amado, Señor Jesús, por su vida, Dios mío amado. Donde quiera que los escuche, Dios mío amado, venga obrando poderosamente su vida, Padre. También te pedimos, Dios mío poderoso, por Lino Vina Gómez, Señor, que los, Dios mío amado, escucha de Monte Grande, Padre Santo, en esta mañana, Padre, bendiga su vida, Padre, bendiga su sustento, Padre Santo, que no le falte nada en su mesa, al poderoso Dios. Si está enfermo esta mañana, sánale por tu Espíritu Santo, Dios Todopoderoso, venga obrando, Dios mío amado, en su familia, Padre Santo, en su familia, poderoso Dios eterno. También te pedimos en esta mañana, Padre Santo, por Blanca Rivera, Dios eterno, que los escucha en la aurora, Padre Santo, mi Dios. Oh, poderoso, Padre Santo, Padre, bendiga su vida, Padre, restaura su vida, bendiga su vida espiritual. Está enferma, Dios eterno, pon tu mano bendita de sanidad, Dios eterno, esta mañana, por el poder de tu poderosa mano, Padre Santo, por todas esas peticiones, Dios eterno, en esta mañana, Padre, la clamamos, Señor Jesús. Oh, poderoso ministro, Señor, por el niño Eliseo, Padre Santo, mi Dios eterno, en esta mañana, poderoso Dios. Oh, poderoso, te pedimos la sanidad de alergia, Padre Santo. Te pedimos la sanidad de alergia en esta mañana, Padre, que pueda dormir, Dios eterno. Reprendemos todo espíritu, Dios mío amado, de tormento, Señor. Reprendemos todo espíritu de maldad, todo espíritu del diablo, Señor Jesús, se quema. Espíritu Santo, que pueda dormir, Dios mío amado. Así como dice tu palabra, Dios mío amado, que en paz me acostaré, así mismo Jehová me cuidaré. Se le va a quitar mancho, que anda la vaseira. Oh, poderoso Señor Jesús, te pedimos por esa sanidad, por Eliseo esta mañana, Padre Santo, por Herbert Trejo, Señor Jesús, te pedimos por este varón, Dios mío amado, esta mañana, Padre, guárdalo con lo protégelo, Dios mío amado, dirígelo siempre a través de tu Espíritu, Dios poderoso, Señor Jesús. También te pedimos por Eddie, Señor Jesús, esta mañana, Padre Santo, donde quiera que lo sintonice, Padre. Obra con poder, Espíritu Santo de Dios amado, esta mañana, Señor. Vengo obrando en su vida, Padre. Vengo obrando en su vida, nuestra hermana Eddie, Padre, esta mañana, Padre Santo, Padre. Si está enferma, la sana por el poder de tu poderosa mano, Dios mío. Haz un milagro, Padre. Prohíbe, Dios mío amado, su sustento, Padre Santo, en esta mañana, poderoso Dios. También te pedimos por la familia Márquez en esta mañana, Padre Santo. Que venga haciendo algo poderoso. Te pedimos que venga cubriendo su vida, Padre. Venga cubriendo, Dios mío amado, su entrada, su salida, Dios mío amado. Bendiga, Padre Santo, Padre Dios poderoso, sus habitaciones. Cubre esa puerta, esa ventana, mi Dios eterno. Venga cubriendo, Dios eterno, Dios mío amado, su vida espiritual, poderoso, Dios eterno. También te pedimos, Señor Jesús, por María de la Paz, Dios mío amado, por ese dolor de cabeza, Dios mío amado, por azúcar, depresión y por presión, Dios mío amado. Oh, poderoso, Señor Jesús, te pedimos por María de la Paz en esta mañana, poderoso santo, que en esta mañana tú vas a hacer algo poderoso en su vida, Padre. Venga reprendiendo, Dios mío, Jesús de Nazaret, todo dolor de cabeza. Todo problema, Dios mío amado, del azúcar, Padre Santo, Dios mío amado, sea haciendo algo poderoso, Señor Jesús. Se le ve aquí tamanso que andará vaseira. Siendo algo poderoso en su vida, Padre Dios eterno. También te pedimos por Cristina, Dios mío, Bernal, Dios mío amado, Señor Jesús.
por esa sanidad, por esa fortaleza, Dios eterno. Te pedimos por esa sanidad, Dios mío amado. Venga sanando, Dios mío amado. Tú eres el médico por excelencia, Padre. Dale fuerza, fortaleza, Dios mío amado. El Dios mío amado de Cristina Verdad, Padre Santo. Por el poder de tu poderosa mano, Dios mío amado. Algo vas a hacer esta mañana, Padre. Para ver testimonio, para ver sanidades, para ver milagros, Padre. Porque yo lo creo, Señor Jesús. Dios mío amado, yo creo que esta audiencia va a testificar de ese poder tuyo, Padre. Para ver milagros, Señor, para ver testificación, para ver culto de eso de gracia. Porque lo creo, Padre Santo, que así va a ser, Padre. Porque hay que darle guerra al diablo, que tiene que saber los mismos brujos que no puede con nosotros. Oh poderoso Señor Jesús. Ay, chiquita manso, Kendara Basteira. También te pedimos por Flor Celaya, Padre, por esa sanidad divina, Padre. En este momento, poderoso Dios. Sana, Dios mío amado, por Flor Celaya en este momento. Por el poder de tus palabras, queda sana, queda libertada, queda restaurada, queda renovada. Oh poderoso, administra, Dios mío amado, que toda esta oración que hacemos llegue a tu trono celestial, Padre, y que haga su tu voluntad, que venga siendo algo poderoso, Dios eterno, poderoso, santo. También te pedimos por Elizabeth Chica, Dios mío amado, por ese embarazo, Padre Santo, mi Dios. Te pedimos que guarde ese bebé, Dios mío amado, que guarde, Dios mío amado, ese vientre, Padre, que bendiga ese embarazo de nuestra hermana Elizabeth Chica, Padre Santo, mi Dios. Te pedimos por esa vida, Padre. Te pedimos por esa vida, Padre Santo, de esta mañana, poderoso Dios. Y yo creo, Padre, que esta audiencia queda sana, queda libertada, queda, Dios mío amado, con ese testimonio que va a dar, Dios mío amado, porque lo creo, porque lo creo, porque tú eres poderoso para hacerlo, Padre. Y tienes que saberlo, brujo, que no puedes con esa vida, Padre Santo, Dios mío amado. Porque eres poderoso, Señor Jesús. Te pedimos por Cristina, Padre Santo, por esa vida, Padre. Te pedimos por Lorenzo Hernández, poderoso Dios, por sus hijos, Padre. Te pedimos, Dios mío amado, por esa vida espiritual, que restaure, Dios mío amado, su familia. Te pedimos por Lorenzo Hernández en esta mañana, Padre Santo, por sus hijos, que vuelva a buscar ese caminar, que vuelva a buscar, Dios mío, esa perseverancia, que pueda buscar, Dios mío, su presencia, Padre, porque tu venida está cerca, Padre. Oh poderoso Dios eterno, yo siento una gloria esta mañana. No sé si usted lo siente, mi hermano, mi hermana, pero algo Dios está haciendo en su vida. Algo Dios está haciendo en su vida, mi hermano. Algo Dios está haciendo en su vida, mi hermana, esta mañana. Oh gloria, alabanza, Creador. También te pedimos, Dios eterno, por José Sánchez y su familia, Padre. Oh, venga obrando poderosamente, Dios mío amado, por esa sanidad, por ese milagro, por ese prodigio, Padre. Venga ministrando, venga fortaleciendo, venga, Dios mío, levantando esa familia, Dios eterno, de José Sánchez, Padre. Que busque tu presencia, rompe cadenas del diablo, rompe toda petición del diablo, Padre, esta mañana, Señor Jesús. Oh, se le quita manso, que también te pedimos, Señor Jesús, por Ana Romero esta mañana, por esa sanidad del dolor de columna, Padre Santo de Dios eterno. Venga contestando, Dios eterno, esta oración con poder y gloria, Padre Dios eterno. Oh, te pedimos por esa sanidad de ese dolor de columna, Padre. Ponga tu mano poderosa, Jesús, de esa columna y sana, Padre Santo, Dios mío amado, de la cabeza hasta la planta de los pies, y saca toda enfermedad, Dios mío, y sana esa columna con tu poder, Dios mío amado. Venga ministrando, Señor, venga sanando, siendo algo poderoso en esa vida, Padre, en este momento. En Ana Romero, Padre Santo, obra con poder, Dios mío amado, obra con poder, Dios mío amado. Oh, también te pedimos por él y Señor Jesús, por ese tubillo, Dios mío amado, esa sanidad. Pon tu mano bendita, poderoso Dios eterno, en ese tubillo, Dios mío amado, Leslie, Padre Santo, en esta mañana, que ya puede, Dios mío amado, oh poderoso, caminar bien ese tubillo, Padre. Enderecelo, Padre, ponle, Dios mío amado, esos huesos nuevos, Padre. Ponle algo poderoso en ese cuerpo, Dios mío amado, de la cabeza hasta la planta de los pies. Hay un poder esta mañana, hay un poder esta mañana, pueblo, hay un poder. Hay un poder, gloria, alabanza, quita, man, se le va a estar.
Oh gloria, oh gloria, algo Dios va a hacer para ver testimonio, para ver testimonio, dice el Espíritu Santo, para ver testimonio, para ver testificaciones. Dios que ha hecho algo en esta mañana, el Espíritu Santo en su vida. Ay, soquita la bastreire. Oh poderoso, te pido por oria, Dios mío, Bernal, por esa sanidad, Dios mío amado. Oh Dios mío, reprendemos todo espíritu de insomnio en esta mañana, Padre Santo. Reprendemos todo espíritu de insomnio en la, Dios mío amado, en la vida de Oria Bernal, Padre. Reprendemos espíritu de insomnio, Padre, que puede descansar, Dios mío amado, en Dios mío amado, que puede descansar, Dios mío amado. Dios mío poderoso, Dios eterno, poderoso, santo, Dios mío amado. Que puede recuperar ese sueño, Dios mío amado, que tiene rezagado, Padre Santo. Que puede, Dios mío amado, oh, poderoso, reprendemos ese diablo, Padre Santo, mi Dios eterno. Reprendemos ese diablo, Padre Santo, que está en cuarto, Dios mío amado, el Oreria Bernal, Padre, que no permite que ella duerma, Padre Santo. Reprendemos, saca todo espíritu de esta casa, Dios mío amado, en ese cuarto, en el nombre de Jesús, en el nombre de Jesús, en el nombre de Jesucristo. Oh, en esta mañana, poderoso Dios, te pido por Emerita y su madre, Dios mío amado, por esperanza y sanidad, Dios mío amado, esta mañana, Señor, por esa esperanza, por esa sanidad, Dios mío amado. Oh, yo creo que algo va a ser aquí, la va a. Oh, yo siento una gloria, pues, ay, choquita, la va a traer. Oh, se le ve a va a traer, va a. Hay almas que están siendo sanadas, hay almas que están siendo sanadas, hay almas que están siendo sanadas, restauradas esta mañana. Hay almas que están levantando a Dios para el poder de su gloria, de su poderosa mano. Hay una alma, ay, choquita, la va a traer, man, se le va a traer. Oh, se le va a cantar, la va a traer, la man, choquita, la va a traer. Oh, se le va a cantar. Hay un poder en esta mañana. Oh, te pedimos, Dios mío amado, por familia Márquez, Dios mío, por esa respuesta a la liberación, Dios mío amado. Por esa respuesta a la liberación, Dios mío poderoso. Obra con poder, obra con poder, obra con poder, obra con poder, Dios mío amado. Te pido por Blanca García, Dios mío, por conversión de sus hijos, poderoso Dios. Poderoso Santo. Te pedimos por sus hijos, por Blanca García.

0: Oh poderoso Dios eterno, poderoso Dios mío amado. También te pedimos, Dios mío poderoso, por María Dolores, Señor Hernández, Señor, por esa sanidad, por esa restauración. Oh, te pedimos esa sanidad, Dios mío amado. Por María Dolores Hernández, Dios mío amado. Confírmale su vida para esa sanidad. Confírmale, Dios mío amado, esa sanidad en este momento, Señor Jesús, poderoso Dios. Lice Escobar, Dios mío amado. Poderoso, sana, Dios mío amado, por esa respuesta, Dios mío amado. Te pedimos por esa respuesta, poderoso Dios, en esta mañana, por esa sanidad de Lice Escobar, Dios mío amado. Oh, Lice Escobar, te digo, esta mañana, recibe esa sanidad, recibe esa respuesta de Dios, porque Dios te va contestando, pero sigue clamando, métete en ayuno. Oye, una gloria, una gloria, una gloria. Oh, poderoso santo, te pido por hermana Eli, Dios mío amado. Por sanidad, Dios mío, de diabetes, poderoso Dios. Venga entrando el Espíritu Santo, su sangre, Padre. Reprendemos todo espíritu de enfermedad, Dios mío, diabetes, poderoso Dios. Venga sanando, Dios mío amado, por esa sanidad de diabetes, poderoso Dios. También te pedimos por la esposa de una hermana, Padre Santo, por conversión, Dios mío amado. Tú conoces esa vida, Padre. Tú conoces esa vida, Padre Santo, por el esposo, Dios mío amado, de esa hermana, Padre Santo, por conversión, Dios mío amado. Venga demostrándole sueños, revelaciones a ese hombre, Padre Santo, para que venga buscando tu vida espiritual, Dios mío amado. Trata con esa vida, Padre. Trata, Dios mío amado, de una manera, Dios mío, con macedumbre, Padre, con piedad, Dios mío amado, con misericordia, Padre, para que te busquen espíritu y en verdad, poderoso Dios.
1: Aleluya, Señor.
0: Por esa oración, Dios mío amado, que hemos hecho con fe, Dios mío, tú sigas haciendo lo demás, Dios mío amado, poderoso. También te pedimos oración por Pedro, Dios mío, Ramírez, Dios mío, por esa liberación de depresión, Dios mío amado. En esta mañana, poderoso santo, te pedimos por Pedro Ramírez, poderoso Dios, por esa depresión, Dios mío amado. Reprendemos todo ese espíritu de depresión en el nombre de Jesús, en el nombre poderoso de Jesucristo. Todo espíritu de depresión queda libre, queda libre, queda libre en el nombre de Jesús, en el nombre de Jesús, en el nombre de Jesús, en el nombre poderoso de Jesús. Queda libertado todo espíritu de depresión en la vida de Pedro Ramírez, Dios eterno. Venga obrando poderosamente, Espíritu Santo, en esta mañana, poderoso Dios. Venga haciendo algo poderoso en esta mañana, poderoso santo, mi Dios eterno. Administra, ministra, poderoso Dios. Administra, Dios eterno, por Pedro Ramírez en esta mañana, poderoso santo. Obra con poder, obra con poder, obra con poder, mi Dios eterno. Obra con poder esta mañana, poderoso santo. Obra, obra, obra, obra, Dios mío amado. Obra, oh Dios mío amado, obra en esta mañana, poderoso Señor. Obra, obra, Dios mío amado, esta mañana hay poder, en esta mañana hay poder, en esta mañana hay poder. Hay una presencia que se está paseando esta mañana. Hay una presencia que se está paseando esta mañana en su vida, mi hermano, mi hermana. Hay una gloria, hay una gloria, hay una gloria. Recibe esa sanidad, mi hermano. Recibe esa sanidad, mi hermana. Recibe ese milagro esta mañana. Recibe ese milagro esta mañana. Hay una sanidad. Hay bebés, personas que esta mañana Dios va a hacer algo poderoso. No detenga testimonios que ustedes van a dar. No detenga lo que Dios va a hacer en su vida. Testifique, testifique, testifique en su familia, en sus amigos. Porque el Espíritu Santo ya obró en su vida. Hay milagros, hay sanidades. Ay, soquita de vas trey y manso, reves trey y manso, que andará bastante. Oh, poderoso, te adoramos, Señor Jesús. Oh, bendecimos tu nombre, Padre Santo, porque tú eres bueno, Señor. Oh, tú eres poderoso, Señor amado. Tú eres poderoso, Señor Jesús. Te pedimos por esa vida, Padre Santo. Te pedimos por Esperanza Martínez de Cruz, Dios mío amado. Pedimos por esa persona que está, Dios mío, conectándose en este momento, mi Dios eterno. Obra con poder, mi Dios eterno. Obra con poder, Señor Jesús. Te damos gracias, Señor Jesús, por estos minutos de y esta hora de oración, Dios mío amado. Bendice a todos mis hermanos, bendice a toda esa audiencia, Señor Jesús. Que yo les bendiga a todos mis hermanos. Será hasta la próxima, si Dios permite. Bendiciones a todos ustedes. Que Dios les bendiga. Declares en victoria, declares en poder y en triunfo, en triunfo. Bendiciones a todos. Que Dios les bendiga.
1: Tu vida en un sacrificio agradable al Señor. 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

silencio, pídele a Dios por todo lo que te apena, lo que te preocupa, lo que te duele, sin penas, sin temores, porque todo lo que sube a Dios en forma de oración, bajará luego a ti en forma de bendición.

estamos solos. Jesús está con nosotros. Él lo prometió, porque yo estoy con vosotros todos los días hasta el fin del mundo.

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0: Adelante, hermana Antonia, su voz está al aire. Y
1: esta fuente... Aleluya, bendito sea el Señor esta mañana. Y hago presente a orar porque estamos trabajando de rey en 4 días. Entonces, hermana, por favor, voy a orar para sacar una oración. Aleluya. Bendito Padre, vengo reconciliando con el Padre, con el Hijo, con el Espíritu Santo. Buen Señor, en esta mañana estoy delante de tu divina presencia, Padre Santo, adorándote, bendiciéndote, dándote gracias, porque sé, mi Rey, que tú eres el único Dios verdadero, el único Salvador. Aleluya. Padre mío, venga bendiciendo la audiencia, esa linda audiencia, Señor, que con tu ayuda ha salido de trabajar en la iglesia. Estaremos el próximo miércoles con tu ayuda. Padre, bendice la audiencia, papito lindo. Dele fuerza para que te adore, Señor amado. Tú eres bello, tú eres santo, ay, santo. Eres poderoso, ay, aleluya. Poderoso, mi Rey de gloria, tú eres ahora, siempre, por los siglos. Aquí estoy, Señor, en tu amada iglesia, Padre. Estamos delante de tu presencia como te lo habíamos prometido, Señor. Gracias, gracias. Poderoso Rey, venga avivando su obra, trayendo misericordia para este programa. Señor, bendiciones a los que programan este programa, a los que dan la ofrenda para este programa, Manadilia, a las hermanas que ayudan a este programa. Señor amado, bendiciones a todos los que ayudan para que este programa siga al aire, Señor. Poderoso Rey, tú eres bello. Eres santo, mi Dios amado. Eres poderoso, Señor. Vengo orando en los enfermos, sanando a aquellos que tienen cáncer, aquellos que tienen riñones alterados, mi Dios. Aquellos que tienen dolor de cabeza, mi Rey. Aquellos, Padre, que están atormentados, Señor. En el nombre de Jesucristo. Hay poder en tu nombre, Jehová. Hay poder en tu nombre, Jehová. Limpia los aires. Limpia los aires, oh Jehová. Que tu presencia sea dada, Jehová. Que tu poder sea manifestado en estos días que estamos de clamor en esta iglesia. Señor, para que traigas alma. Señor, para que des puertas donde no hay ninguna. Dios mío, ahí están los enfermos, ahí en el hospital. Llega, llega Jesús. Y calmó, parece. Oh, aleluya. Llega Jesús, donde están las enfermedades. Llega el Señor. Vengo orando a la hermana Julia de Urrutia, Señor. Vengo orando a la hermana Julia de Urrutia, Jesús. Vengo orando, por favor, Señor. Vengo orando a la hermana Isabel de Urrutia. Vengo orando a la hermana Marina Majano. Vengo orando ahí en la unión, en el hermano de la diálisis. Señor, pon tu mano divina, salvadora, Señor. Oh, gracias, gracias. Yo te agradezco, Señor, porque tú eres bello, porque tú eres santo, porque para siempre es tu misericordia. Oh, alabanzas al Creador, alabanzas al que vive. Poderoso, mira la radio, Señor. Unción y presencia, vengo obrando, vengo obrando. Vengo obrando en unción y presencia, papá. Vengo orando grandemente, la hermana también, Dios mío, Carmencita, Señor, la hermana más, la hermana, Dios mío, Harina, Señor, la hermana, Señor, aleluya, precioso Dios, aleluya. Yo te pido, Señor, por la hermana Lorena, yo te pido, Jesús, por todos mis hermanos, Señor amado, no traje lista, Señor, a este lugar. Pero por favor, toma control del hermano Ramos. Ayúdale, Señor, tú tienes misericordia. Poder y gloria para él, Señor. Venga bendiciendo la hermana Julia de Urrutia. Ay, santo, la hermana Rosaura Majano. La hermana Maribel Majano, vengo obrando, Jesús, en esta hora. Eterno Creador, bendice a tu sierva que está en cabina. Bendice la Padre, a la hermana Miriam. Bendice, Señor, a la hermana Milagro de Cali. Venga sanando, Señor, estos cuerpos por la unción preciosa del reino de los cielos, oh Señor, en el nombre de Jesucristo de Nazaret. Padre celestial, mi alma le alaba, mi alma le glorifica, papito lindo. Especialmente te clamamos por esta obra, Señor. Que des la victoria, Señor. Estamos trabajando para que tú manifiestes ese espíritu verdadero. Gracias por esa reunión pastoral, Señor. Gracias te doy, Padre. Gracias. Podemos amarte, podemos honrarte. Gracias, Señor, en el nombre de Jesús. Bendito sea Dios, en el nombre de Jesús, aleluya. Bendito Dios, hermana, le quiero decir, aleluya. Bendito sea el Rey, que no pude orar por los enfermos porque yo no puedo esto. Antes pude sacar la llamada, no porque quería orar por los enfermos. Pero no hubieron enfermos, ¿verdad, hermana? Alabado sea su nombre. No hubieron enfermos, gloria a Dios.
0: Sí, tenemos, hermana, por acá, hermana Gloria Vigil, hermano Raúl González y también hermana Jenny Portillo.
1: Deme una por una, hermana. Vamos a orar porque nosotros estamos aquí en sacrificio. El Señor va a obrar esta mañana.
0: Amén. Hermano Raúl González y su esposa, hermana Gloria Vigil.
1: Amén.
0: Amén. Hermana Jenny Portillo pide oración por su salud.
1: Padre nuestro que está en los cielos y en la tierra y en todo lugar, Señor amado, esta hora, Señor, pedimos por los hermanos, mi Rey eterno, pedimos por los hermanos, la hermana Gloria, Señor eterno, venga bendiciendo tu sierva, venga bendiciéndola, sanándola, Padre, en el nombre de Jesucristo de Nazaret. Desde la coronilla de la cabeza hasta la planta de los pies, Señor, sánala, porque tú eres mi actor y consumidor. Ahora vengo pidiéndote por el hermano Raúl, Señor. Mira mi hermano Raúl, no sé qué tiene, no sé qué pasa, pero que la gloria sea tuya, papá. Que la gloria sea tuya esta mañana, venga sanándolo, venga liberándolo, Señor, en el nombre de Jesús. Vengo orando, Señor, en el nombre de Jesús. Sea usted sanando, mi hermano Raúl, un siervo tuyo, una sierva tuya, papá de los cielos, que sigamos adelante adorando tu nombre, Señor, en el nombre de Jesús.
0: Hermana Jenny Portillo.
1: ¿Hay más peticiones, hermana?
0: Hermana Jenny Portillo pide oración por su salud.
1: Amén. Vamos a orar por la hermana Jenny García por sanidad. Padre bendito que estás en esta hora, yo vengo delante de tu presencia pidiéndote por la hermana, Señor. Mira la sanidad, Padre Santo, que ella quiere mucho, Señor, es tu sierva. Vengo obrando, Jesús. Venga, alaba, cita, alaba. Vengo obrando, mi Rey Jesús. Por favor, hermana Jenny, Señor, pone tu mano de poder, pone tu mano sanadora, pone tu mano restauradora, mi Rey. Contesta, Señor, esta petición de mi hermana, por favor, Dios mío.

0: Amén. Tenemos hermana Flor Zelaya por sanidad.
1: Vamos a orar por la hermana Flor Zelaya por sanidad. Dios mío, en esta mañana, Señor, aquí estamos, Señor, en tu ministerio, en la iglesia. Padre mío, vengo grande la hermana. Venga sanándola, venga restaurando ahora esas fuerzas, ahora. Poderoso por sanidad divina. Ahora, Espíritu de Dios, usted tiene poder. Usted tiene poder, Señor, para sanar, para orar en esta linda mañana, Señor. Pito lindo, si usted nos da la fuerza, estaremos hasta el viernes en este lugar. Ay, chica, alaba. Usted es poderoso, usted es santo. Tengo grande la hermana, Señor, en el nombre de Jesús. Amén.
0: Amén. Hermana Karina pide oración por sanidad en su rodilla.
1: Vamos a orar por hermana Karina, por sanidad en sus rodillas, Padre mío. Mira la hermana Karina, ahora, Espíritu Santo. Ponete la mano, hermana Karina, en esta rodilla. Ponete la mano en esta rodilla que Dios va a obrar. Oh, alabanzas, alabanzas, alabanzas, alabanzas al Creador. Ahora, papá, ahora, mi rey lindo, precioso. Poné tu mano ahora, hermana Karina. Ahora, recibe, lava, lava. Recibe ahora poder de Dios, papá. Por eso estamos aquí, para que tú des fuerza a este programa. Por eso

0: eterno en la vida ahora, ahora, ahora. Ahora, por la palabra, ahora, ahora. Sana tu sierva. Sana tu sierva de la coronilla. A la planta de los pies, Señor. En el nombre de Jesús. Sana la esposa, la mamá también de mi hermano, Señor. Que llega a la radio, que es el gordito, que se me olvida el nombre. Señor hermano Nahum, sana tu sierva, sana la mamá del hermano Nahum. En el nombre de Jesús, vengo obrando, venga sanándola, Señor. En el nombre de Jesús, Andiana, está en tus manos, Padre. En el nombre de Jesús de Nazaret. En el nombre, papá. Gracias, Padre.
1: Tenemos otra petición.
0: Hay otra hermana.
1: Amén. Hermana Carmen Escobar, por conversión de sus hijos y también de su mamá.
0: Bendito Dios, vamos a pedir por la hermana Carmen, por sus hijos y por conversión, papito lindo. Aquí estamos, papito lindo. Usted va a hacer una conversión divina en los hijos de mi hermana Carmen. Usted va a hacer una conversión santa en su madre, Padre Santo. Viene el día, Señor, que no es agradable. Viene el día de angustia, mi Rey amado. Ahora toca los corazones. Tócalo, Jesús, para la gloria tuya. Tócalo, mi Rey, para la gloria tuya. En el nombre maravilloso de Jesús de Nazaret, Padre. Toca, Señor. Estamos, Señor, clamándote porque se conviertan esas almas a tu gloria. Ya es el tiempo que se conviertan, Padre. Vienes pronto a levantar una iglesia. Te pido por la hermana Carmen esa angustia que tiene, Señor, en el nombre de Jesús. Pido por ella, Señor, respáldala, respáldala, úngela, úngela con aceite fresco, papá lindo. Amado Padre, en el nombre de Jesucristo y de tu hijo amado Cristo Jesús, Señor nuestro. Gracias, Padre. Gracias, Hijo y Espíritu Santo. Amén.
1: Tenemos, Señor, tenemos más peticiones, hermana Antonia. Por Pedro Ramírez, liberación de depresión.
0: Pedro Ramírez.
1: Amén.
0: Aleluya, morá por Pedro Ramírez. Hermano, tengo una fe, una confianza que le va a quitar a la depresión. En el nombre de Jesús, papito lindo. Mire, ese hombre, Padre Santo. Yo lo ungo con aceite fresco. Yo lo ungo con tu espíritu. Este varón, Padre, en el nombre de Jesús. Papito lindo, amado. Yo no veo nada, Señor, pero si tú oyes, tú ves lo que estamos clamando. Tú escuchas la fe, tú escuchas la petición. Por eso estamos aquí de rodillas, Padre, para poder sentir tu gloria, Señor, dentro de los ministerios, Señor, en el nombre de Jesús. Mira a tu siervo esa presión alta. Mira a tu siervo esa depresión baja. En el nombre de Jesucristo, unge con aceite fresco. Unge, papá. Quita toda debilidad. Quita todo ahora, ahora, ahora, ahora, papá. Ahora, papá, se va a caer a la tierra. Esa enfermedad se va a caer a la tierra, a lo profundo de la mar. Anda, libre y lava, y santo Jehová. Mi alma te adora y te alaba esta mañana. Pito lindo, gracias, gracias por estar en este lugar. Amén, Señor.
1: La familia Márquez pide por una audiencia que tiene el 26 de este mes. Hay unos esposos detenidos.
0: Amén.
1: Una audiencia.
0: Amén. Vamos a pedir una audiencia por el esposo del hermano, familia Márquez. Padre Santo, mira a familia Márquez. Ahora no está alegre, está en tribulación. Tenga misericordia, Señor. Llega allí. Llega, papá. En el nombre de Jesús. Llega, papá. Llega y utiliza, Señor, usted el aceite fresco que pone. O lo pone una luz en nuestros cuerpos. Alaba, alaba, alaba, alaba, alaba. Esa visión la veo. En el nombre de Jesús, papeles sean borrados. Esos papeles vean borrados por la palabra. borrado de esa audiencia, borrado, borrado, por la palabra de Cristo y por la sangre del Cordero. Amén. Hasta donde llegue, hermana, donde llegue orando, porque son los 50 tenía de carga.
1: Amén.
0: Bendito sea mi Dios.
1: La hermana Lizeth Escobar pide sanidad, fortaleza física y espiritual.
0: Vamos a clamar por la hermana
1: Lizeth Escobar.
0: ¿Cómo me digo?
1: Lizeth Escobar.
0: Lizeth Escobar, por fortaleza física.
1: Y sanidad también.
0: Y sanidad también, Padre mío. Está en tus manos, estoy en tu altar, Señor, esta mañana. Estoy en tu altar, papito precioso. Papito precioso, de una sanidad divina para mi hermana. Danos sanidad preciosa en esta mañana, Padre, libérala. Padre celestial, ella pide una fortaleza grande, Señor. Y pide una sanidad perfecta. Padre Santo, en esta mañana. Te adoro, Jehová, te adoro, Jehová, te adoro. Ahora llego donde la hermana, Señor, llega, llega. Ahí está, ahí está, ahí está, ahí está, ahí está el rey alabanzas. Y rabá, va, va, va, va, va, va, y santo. Rabá, va, va, va, va, va, va, va, y santo. Ahí está, ahí está, ahí está. Ahí está el poder de Dios Santo. Ahí está, papá. Ahí está, papá. Ahí está tu sierva, Señor.
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0: En el nombre de Jesús. Sánala, libérala. Saca esa presión alta. Saca toda posición del enemigo. Libérala esta mañana. Sánala. Él es puerta donde no hay ninguna, en el nombre maravilloso de Jesús.
1: Hermana Edith pide oración.
0: Amén.
1: Amén. Oración por hermana Edith.
0: Sí.
1: Por sus hijas, que sean libres de una adicción que tienen.
0: De una adicción.
1: Es un vicio.
0: De un vicio, bendito Padre, que estás en los cielos, mira las hijas de mi hermana, Padre. Haz una obra como hiciste en mí, papá. Haz una obra, Señor, esta mañana. Haz una obra, mi rey. Sánala. Levántala de ahí ahora, ahora. Ahora, papá, levántala de allí. Levántala de ese vicio, Padre, en el nombre de Jesús. Por la palabra, porque tu palabra dice que todo, todo lo que viene al cuerpo será desatado. Todo en el nombre de Jesús. Mira a su mamá, Señor, mira a su mamá. Toda tristeza de ella, Padre, véngala quitando. En el nombre de Jesús, liberamos esas siervas, Padre, por la palabra, amén.
1: Por hermana Lizeth en recuperación física de parto.
0: Vamos a orar por la hermana Lizeth. Señor, te venimos pidiendo una recuperación por ese parto que tuvo mi hermana, Señor. En el nombre de Jesús, ahora, ahora mismo recupérala, Padre, ahora mismo. Hermana, confía, Él te va a recuperar. Ahora pone vitamina, Señor, pone fuerzas. Poné cada día esas fuerzas, poné vitaminas ahora, ahora, ahora. Yo te pongo aceite fresco en la frente, Padre, en el nombre de Jesús. Ahora mismo recupérala con el aceite. Aquí está en el ministerio, Señor. Ahora recupérala con tu espíritu. Recupérala con tu espíritu, aceite fresco. Salmos. Siete salmos, Señor. Siete salmos y oración. Para ese aceite ahora, recupérala. Recupérala por la palabra en el nombre de Jesús de Nazaret. Amén.
1: Hermana Ana de Ayala pide oración por Joseito Ayala. Sanidad física, emocional y espiritual.
0: Vamos a orar por... ¿Cómo se llama?
1: Joseito. José,
0: vamos a orar por el niño Joseito, por liberación, por este
1: sanidad física, emocional y espiritual.
0: emocional, aleluya, y sanidad física, Padre. Ya lo escuchó usted, mi rey. Yo sé que ya lo escuchó, Padre. Si los hemos metido a este para que tú respaldes este programa, Señor. Esa sanidad física, Señor. Esa sanidad física, Padre. En el nombre de Jesús. Esa sanidad física y espiritual. Señor, en el nombre de Jesucristo. Padre, ahora queda calle a tierra. Calle a tierra, Señor, aleluya. Calle a tierra por tu palabra. Esa sanidad física y espiritual. Padre, en el nombre de Jesús, venga sanándolo, Señor. Ponemos aceite fresco, Padre, en esta frente. Ahora ponemos aceite fresco en esta mente. Padre, aceite ungido. Que sea usted que venga dando la victoria, Señor, en ese joven. Venga dando la victoria a ese joven. Por la palabra, Señor, por la palabra. Porque la palabra es suya, Padre. En el nombre de Jesús, venga sanándolo. Venga fortaleciéndolo. Venga sacándole en victoria. Se ve y se ve, Padre, la victoria. Sigo orando, hermana Pel. Sigo orando por él, aleluya.
1: Hermana Marisol y su familia por protección divina.
0: Vamos a orar por la hermana Marisol y su familia por protección divina. Papá, en esta hora tú ya lo oíste. Venga acercando esta casa. Venga acercando donde andan. Una protección divina quieren ellos, Padre. Una protección divina, Padre. Y todo lo que haya lo quitas, enfermo. Cuerpos tristes, tensiones, aflicciones, desesperaciones. Se van ahora, diablo mentiroso. No tiene poder, los ha estado atormentando. Pero no tiene poder, está vencido. La cruz del Calvario y la sangre de Cristo tiene poder para quitar todo eso que mis hermanos sienten, Padre. Pedimos esa protección divina, aleluya, y esa fortaleza espiritual. Cúbrelos con tu sangre, corázalo, llénalos de tu espíritu para que puedan vencer en el nombre de Jesús.
1: Hermana Mercedes Molina y su familia por conversión y liberación.
0: La hermana
1: Mercedes
0: familia Molina.
1: Amén.
0: Molina, por protección
1: y liberación.
0: Y liberación, Padre, yo vengo orando por esta familia Molina, Señor. Molina, yo te pido que quites eso, Señor, que pongas protección divina. Protección divina, papá, y liberación. Liberación en esta mañana. Liberación en esta mañana. Ahora de la coronilla de la cabeza hasta la planta, los pies, se pone liberación, Señor. En esta familia que haya una liberación total. Que haya tu Espíritu Santo ahí en ellos, Padre. En el nombre de Jesús. Que por tu presencia sean mis hermanos sanos, Señor, por tu palabra. Sean sanados por tu palabra. Sean liberados, papá lindo. Sean sanados por tu palabra. En el nombre de Jesucristo de Nazaret. Tú escúchale, Padre, tú escúchale. Ellos son tus hijos, Padre, escúchale. En el nombre de Jesús. Que esta carga me lleve para todas las oraciones. Y a usted, Señor, ponela a tu papá. Amén, Señor.
1: Hermana Flor Álvarez, por su vida física.
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0: Vamos a orar por la hermana Álvarez, por sanidad física. Padre amado, en esta hora te pido por la hermana, Señor, aleluya. Que le des, Señor, cada día esa sanidad física. Que le des, papá, el entendimiento. Que le des fuerza, que la saques en victoria. Ella pide, mi rey, por favor, una liberación, Dios mío. Espíritu Santo, solo tú la das. Solo tú la das, Señor. Solo tú das esa liberación. Mira a mí, Señor, me sanaste. No sé si es miércoles o dos miércoles. Gracias, Padre. Y así vas a sanar mi hermana. Aleluya, Álvarez, Señor. Sanada por completo, Señor. Espíritu Santo, aleluya. Dice tu palabra que esté en tus manos nadie. Y Rabí lo arrebatará. Dele fuerzas, amén. La cubro con aceite fresco, Señor. Desde la coronilla hasta la planta de los pies. Amén.
1: Hermana Norma Molina y sus padres.
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0: Vamos a orar por la hermana Norma Molina y sus padres. Papito lindo, vengo de vuelta clamándote, Señor. Con fe, amor y pureza, Señor. La hermana Norma Molina, Señor. Mira, yo no sé lo que tiene, yo no sé qué está pasando, pero tú sí sabes. Desde lo profundo de su corazón, de mi hermana. Padre, mira a su familia, mira a su papá. Padre, en el nombre de Jesús, venga limpiando esa casa, venga sanando. Venga sanando esa casa, venga limpiándola. Venga poniéndole aceite fresco, papá, en el nombre de Jesús. Ahora, Espíritu de Dios, tócala. Espíritu de Dios, toca a mi hermana ahora. Ahí está el Señor, ahí está contigo, sierva amada.
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0: Tócala, Jesús. Tócala, Jesús, que en este programa hay una sanidad, Señor. Por favor, Rey amado, quita, lava, sánala, límpiala, sánala. Sánala, por favor, y su familia. Por favor, una limpieza espiritual. La familia Molina, Señor Molina. Amén, Señor.
1: Hermana Ángela Aguilar, por sanidad divina.
0: Vamos a orar por la hermana Ángela Aguilar, por sanidad divina. Padre bendito y poderoso que estás en la gloria. Señor, mi Dios eterno, precioso. Yo le vengo pidiendo por mi hermana, por sanidad divina. Ahora, Espíritu Santo. Aleluya. Bendito Dios Santo. Yo le pongo aceite en frente a mi hermana, Señor. En el nombre de Jesús y la unjo con tu Espíritu Divino. Señor, en el nombre de Jesús. Mira ahora, Padre, mira ahora. Mira ahora, Señor, mira la tristeza que ha habido en mi hermana. Padre, por favor, ahora se va toda enfermedad, se va toda tristeza, se va toda enfermedad en el nombre de Jesús. Protégela, Señor, con el escudo de la fe y la armadura de Dios. Sánala, por favor, Jehová. Por favor, sánala, libérala. Aceite fresco en tu vida. Por favor, Señor, que la cubra con su sangre, la corazo. La corazo, Jehová, con tu Espíritu Divino. Amén, Señor.
1: Hermana Cristina Bernal y su hermana, por sanidad.
0: Hermana Cristina Bernal
1: y su hermana.
0: Vamos a orar por la hermana Cristina Bernal y su hermana. Por una sanidad divina, Padre, ya lo oíste, Padre mío. Para ti no hay nada imposible. Con la sombra de Pedro, los enfermos eran sanados, santo. Ahora, Padre, te vengo clamando por mi hermana, Señor, que están enfermas ahora. Obra, Jehová. Obra, Jehová. Obra, Jehová, con el Salmo 91, Padre. Sánala, libérala. Libéralas ahora, son tus siervas, Padre. Sánala, ponías el aceite fresco. Aceite fresco en sus cabezas, Padre. En el nombre de Jesús, yo las unjo, Padre. Yo las unjo con tu Espíritu. Que sean sanadas y que den testimonio que tú has obrado. En el nombre de Jesús, Maestro bueno. Eres santo, eres poderoso. Ahora, ponete las manos en la espalda. Ponete las manos en tus pies. Ahora, toda presión alta, toda desesperación, angustia, dolores, se van por la palabra, se dan por la palabra. ¡Ay, santo! Ahí está. Ahí está el Señor. Ahí está con ustedes. Ahí está con ustedes. Ahí está, santo, sopla. Sopla, Jesús. Ahora, en el nombre de Jesús. Amén, Señor, y amén.
1: Hermana María de la Paz, sanidad de azúcar, depresión y dolor
0: de cabeza. Hermana María de la Paz, sanidad de azúcar y de qué otra cosa.
1: Presión y dolor de cabeza.
0: Amén, amén, amén. Ahora, papá, mira esa presión alta. Este dolor de cabeza, señores, del azúcar. Padre, ahora, por la palabra presión alta. Ahora, papá, en el nombre de Jesús. Ahora, papá, llega a esa vida. Arranca ese dolor de cabeza. Arráncalo, Señor. Desde la coronilla de la cabeza, la planta de los pies. Ese azúcar alta. Ahora, papá, obren mi hermana ahora. Sánala por la palabra, límpiala por la palabra. Sánala, Señor, y un aceite fresco. Ahora, papá, en el nombre de Jesús. Aleluya, papá. Para que esa tensión alta, para que esa depresión, para que ese azúcar en la sangre, para que ese dolor de cabeza ahora sea quitado. Rey, ponele la mano en la cabeza, Rey. Rey, ponele la mano en su cuerpo. Aquí están las siervas orando por ustedes. Papá, ora.
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0: Quítese ese dolor de cabeza, Rabay.
2: 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Llegaré.
0: Con tu Espíritu Santo, multiplique este saldo, Padre. Este internet que tiene, Padre. En el nombre de Jesucristo. Lleno de misericordia eres y lleno de poder y gloria, Señor. Sana a mi hermana. Amén, Señor. Hermana, por favor, mi hermana que pidió oración en esta mañana. Hermana, un café amargo y leche un limón, se lo toma. Eso va a ayudar a ese dolor de cabeza y a esa presión alta, ese azúcar alto. Hágalo, hermana, en el nombre de Jesús, de los tres poderes, Padre, Hijo y Espíritu Santo. Amén. Seguimos, hermano.
1: Hermana Alexandra Mera y su familia.
0: Sí, Alexandra Mera y su familia.
1: Amén.
0: ¿Por qué piden, hermana?
1: Ella solamente está ahí conectada o unida a la oración.
0: Aleluya, papá lindo, ahí está mi hermana, unida en la oración. Ahí está, papá, unida en la oración. Póngale aceite fresco esta mañana, Señor, en el nombre de Jesús. Todo lo que la rondea, papá, lo ponemos en tus manos. Lo ponemos en tus manos, papá, aleluya. En el nombre de Jesús de Nazaret. Ahora, papá, bendice a tu sierva, porque se ha unido a nosotros. Bendícela, Señor, en el nombre de Jesús.
1: Mario Guevara, por salvación y sanidad.
0: Vamos a orar por Mario.
1: Mario Guevara,
0: por sanidad y salvación. Aleluya, papito. Escuchaste, Rey Divino, sanidad y liberación. Aleluya, papito lindo. Vengo obrando en este siervo, Padre, desde la coronilla de la cabeza, Señor, hasta tu planta de los pies, santo. Clama, ahí está el Rey por tu espalda. Clama por tu espalda. Clama por esa tristeza. Clama por esa sanidad. Clama por esa rodilla. En el nombre de Jesús. Y rababa y santo. Esa sanidad divina, Padre, Dele la liberación a tu siervo, Padre. Libéralo cada día, Padre Santo. Que él pueda, Señor, entrar a la fila de tu palabra cada día más.
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0: Dele la liberación en el nombre de Jesús. Te amo, Jehová, te amo. Ama, ama a Dios, ama a Dios. Ama a Dios porque todo lo puede. Gracias, Padre. Libera a tu siervo. Si estás sentado, parate, siervo, parate, parate. Parate ahora, ahora, va entrando esa liberación. Va entrando todo de Señor ahora. Ahora va entrando, santo, santo, santo, va entrando. Recibe, Señor. Recíbelo, Señor. Recíbelo en el nombre de Jesús. Amén, Señor. Y amén. Sigue clamando, siervo. Amén.
1: Familia Coreas, por salvación y liberación.
0: Vamos a orar por la familia Coreas, por salvación y liberación. Padre, yo te clamo en el nombre de Jesús. Yo te clamo en el nombre de Jesús por una liberación en esa familia Coreas, Señor. Venga, papá lindo, precioso, acorazándola. Venga acorazándola, Señor. Venga acorazando esa familia. Familia Coreas, acorázala, Señor. Acorázala con tu espíritu, Padre. Acoraza, dale una liberación grande a ella, Señor. Dale una liberación grande que ni sepan a qué hora la han recibido. Padre, aceite fresco, aceite fresco. Pongo, dice el Señor, sabiduría en ustedes. Pongo sabiduría. Venga sanando, venga liberándolo, venga protegiéndolo, venga dando lo que ellos están pidiendo, Señor, libertad. En el nombre de Jesús, libertad divina. Acorázalo, fuerzas como el águila, como el búfalo. Sanidad perfecta, Señor, en el nombre de Jesús.
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0: qué lindo en mi rey, qué lindo. Gracias, alaba, libre, alabanza, Señor. En el nombre de Jesús. Todo lo que ellas quieren, Padre, la colonia, a la planta de los pies se van a recibir. Porque tú aquí estás con nosotros. Hay unción. Hay unción en este lugar. Hay unción. ¡Ah, santo! Gracias, Señor. Gracias, Padre. Amén.
1: Hermana Alexandra pide oración por sus nietos para que se entreguen al Señor.
0: Amén, amén. Vamos a orar por la hermana Alejandra, por tus nietos. Clamen, hermanas, por los nietos de la hermana Alejandra, que se conviertan al Señor. Padre mío, venimos clamando por los nietos de la hermana Alejandra. Padre mío, que se conviertan a ti, Padre. Que se conviertan a tu gloria. Para que sean unos niños llenos de tu Espíritu Santo. Padre, conviértalos ahora. Conviértalos ahora. Toda desobediencia ahora se va. Toda tristeza se va ahora. Anda, lava, libre, lava y santo. Llega, Señor, por favor. ¡Qué liberación que hay en este lugar! ¡Qué liberación que hay en este lugar! ¡Grande eres, Señor! Mira, la hermana Alejandra, venga sanándola, Señor. Venga cubriendo su mano de poder sobre ella. Y que tu Espíritu Santo la llene de gracia, amor. Por esto, Señor, gracias, Padre.
1: Hermana Carolina pide oración por hermana Briz, ya que este día tiene una cita hoy por la mañana en inmigración, y el anhelo de ella es que le den sus papeles y que todo le salga bien. Ella se llama
0: Briz. Amén. Hermana, Briz. Escuché que es una hermana que pide, pero ¿quién es?
1: Briz. Se llama Briz. Amén. Bris.
0: ¿Cómo se llama?
1: Bris.
0: Bris. Bendito Señor, yo le agradezco por Cristo esta mañana, papito lindo. Que le den esos papeles, Padre Santo. En el nombre de Jesús, papito lindo, yo te ruego, mi rey, que pongas poder y gloria. Que pongas poder y gloria, papá lindo. Y venga esos papeles entregándolos ahora, padre. Ahora, papá, su milagro. En tus manos están esos papeles. En tus manos están, yo los veo por fe. Por ojos espirituales, papá. Solo falta que tú los entregues, padre. Y tu gloria, mira a mi hermana que pide, Señor. Mira a mi hermana que pide, Señor. Yo también te vengo clamando por los papeles de mi hija, Señor. Que la hija ya la pidió, Padre. Ahora, Padre, yo te ruego que ponga, Señor, a libertad esos papeles y en los míos. Padre, en los míos, Trivilabay, te ruego, Lababay Santo, salga Libilabay Santo, esos papeles de ese niño, Padre, ese joven, vengan saliendo, Señor, en el nombre maravilloso de Jesús de Nazaret, Padre.
1: Amén. Un joven anónimo por liberación de cárcel.
0: Un joven anónimo. Anónimo, no puedo decir yo la palabra.
1: Amén, un joven por
0: liberación. Pide liberación por cárcel.
1: Amén.
0: Por cárcel, hermano.
1: Sí, amén.
0: Yo te pido, Señor, por ese joven que presentó tu nombre. Padre, en el nombre de Jesús. Padre, en el nombre de Jesús. Tal vez él no quiera su nombre, Señor, pero yo te pido en el nombre de Jesús. Tú lo conoces el nombre. Usted lo conoce, Padre amado. Ahora, Señor. Ahora, liberación de cárcel, ahora por la palabra. Por la palabra, ahora, liberación de cárcel, ahora. Usted es el abogado eterno, el abogado especialista. Hay un abogado eterno. Hay un abogado especialista, papá. Por favor, este miércoles contesta, mi rey. Por favor, papito lindo, en el nombre de Jesús. Gracias, Señor.
1: Por hermana Blanca Bernal, que Dios obre en su vida física.
0: Vamos a orar por la hermana Blanca Bernal, que ore por su sanidad física, Padre, que estás en gloria. Señor mi Dios, en esta mañana tú conoces que no pude poner el internet, solamente la llamada. Padre, pero tú estás aquí conmigo, estás protegiéndome. Yo te pido por la hermana, Señor, que sea usted esa sanidad física. Padre, en el nombre de Jesús, ahora, Señor, yo la ungo con tu aceite fresco. Yo la ungo ahora con tu aceite fresco. En el nombre de Jesucristo de Nazaret. Sanidad física ahora. Sanidad física ahora. Ahora te va llegando ahí, hermanas, a sanidad física. Ay, Lila, avanza, Señor, en tu nombre. Sanidad física ahora. Unge la coronilla en la cabeza, Señor. Hasta tu planta, tus pies, en una sanidad física. Aleluya. Una limpieza espiritual ahora. Límpiala. Límpiala por la palabra. Aleluya. Bendito sea Dios. Seguí clamando, hermana, seguí clamando. Amén. Voy un poco ligerito, hermana, porque no tenía carga el celular. Solo 50, pero ya Dios me regaló otro. Bendito sea Dios. Alabado sea su nombre.
1: Amén. Por hermana Rina Amaya y su familia.
0: Hermana Rina Amaya y su familia. Solo por orar, no pidió nada.
1: Amén, solamente así.
0: Bendito Dios, vamos a clamar por la hermana Rina. Señor amado, tú conoces qué pasa, qué tiene, qué siente. Espíritu Santo cerca a su casa. Señor, dale cuerdas como el águila, como el búfalo. Señor, en el nombre de Jesucristo, úngela con aceite. Úngela con aceite. Yo creo que los cristianos deben de tener aceite ungido con 7 salmos. para ponerte por toda tristeza, por toda angustia, por toda enfermedad, por toda desesperación en el nombre de Jesús. Te ponemos en tu mano la sierva, papá. Todo de control, porque yo no sé qué tiene. Oh, amado Dios, pero usted conoce. Amado Redentor poderoso de los cielos. Tu mano santa está con ella, papá. En nombre de Jesús. Amén, amén,
1: amén. Por el momento solamente, hermana, ya estamos llegando al final también del tiempo. Amén.
0: Llegamos al final, ¿cuántos minutos faltan?
1: Faltan 7 minutos.
0: Ay, Jesús, gracias, Padre. Gracias, Señor. Gracias, Señor. Pues vamos a orar, hermano, para despedirlo. Padre bendito que estás en gloria, te damos gracias con esto, las peticiones, oh Padre. Porque estos mensajes van a ser poderosos de aquí para allá, Señor. Vamos a estar cada semana, Señor, en esta iglesia. Padre, en el nombre de Jesús, yo le pido por la hermana Julia de Urrutia, papá. Por la hermana Lichita Urrutia, papá. Yo le clamo por la hermana Julia de Urrutia, papá. Por la hermana Rosita Urrutia. Por la hermana, Dios mío, Amelia de Urrutia. Yo le pido por la hermana Sonia de Urrutia. Por la hermana Jesús de Urrutia, Padre. En el nombre de Jesús. Yo le vengo clamando, mi rey amado. Bendice, Señor, aquella hermana que vive en la línea de gloria, Señor. Bendícela, guárdala, protégela con tu mano poderosa y con el escudo de la fe. Y con la armadura de Dios, te pido por el hermano Vivian Rodascano, Diana, en la presencia tuya, Padre. En el nombre de Jesús. Te vengo clamando por la hermana Sandra Majano, que están aquí. Por la hermana Cora, por la hermana, aleluya, Señor Nuria. Padre, tú conoces que en el ayuno siempre estamos pocas, porque desayuno hay, pero ayuno no hay. Padre celestial, en el nombre de Jesús, saturamos esta iglesia con tu espíritu. Ayer saturamos la iglesia, ahora también la vamos a saturar. En el nombre de Jesucristo, venga bendiciendo a Claudia, a Karen, a Cáceres, Señor. Esas materias, Señor, del último año de bachillerato. Señor, ayúdale.

0: Tiene 4 minutos.
1: Voy a ver si canta, que soy una dos estrofas de una alabanza, hermana.
0: Cante. Amén.
1: Aleluya, papá lindo. Necesitado me encuentro, Señor. Ayúdame hoy. Yo quiero saber lo que debo hacer. Muestra el camino que debo seguir, Señor. Por tu bien yo quiero vivir un día a la vez, un día a la vez.

vivir un día a la vez. Tú ya viviste entre los hombres. Tú sabes, Señor, que hoy está peor. Es mucho el dolor y mucho egoísmo y mucha maldad. Señor, por mi bien, yo quiero vivir un día a la vez. Gloria a Dios, hermano, Dios bendiga a todos. Aunque sea esta estrofa, Dios bendiga a todos y si Dios lo permite, estaremos el próximo miércoles con ustedes. Amén.

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1: Porque te tomé de los confines de la tierra y de tierras lejanas te llamé y te dije, mi siervo eres tú. Te escogí y no te deseché. No temas porque yo estoy contigo. No desmayes porque yo soy tu Dios que te esfuerzo. Siempre te ayudaré, siempre te sustentaré con la diestra de mi justicia.
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0: Te damos gracias, Dios mío, por la oportunidad que nos concedes, el privilegio de poder estar nuevamente en este lugar, Señor. Gracias, Dios mío, porque estamos, Señor, en este lugar para darte la honra, la gloria. Dios mío, bendice a mi hermano, Señor, a mi hermano, Señor, que estarán ahí en sintonía, Padre, este espacio, Dios mío. Bendice, Padre, esa linda audiencia, Señor amado, en el nombre de Jesús de Nazaret. Padre glorioso, en el día de hoy, Señor amado, creemos, oh Dios, que tú tienes poder, Padre, para poder liberar, para poder sanar, Padre. Mira a mi hermana, Dios mío, Arillita, Señor, como también, Padre, en esta hora, Señor. Mira a mis hermanos patrocinadores, Dios mío, mi hermano Jorge, Señor, como también mi hermano David, Dios mío, bendice a mi hermanito, Dios mío, ahí sus niños, Señor. Esta mañana, Señor, creemos, Dios mío, que tú eres bueno, Señor. En el nombre de Jesús de Nazaret, Dios mío, mira también, Señor, mi hermana patrocinadora del día, Padre, primero de julio, Dios mío, como también, Señor, ahí mis hermanos, Dios mío, que estarán, Padre, añadiéndose a ese mes, Señor. Mira los espacios que están libres del mes de julio, Dios mío, pero creemos, oh Dios amado, que tú vas a proveer, Señor, tú vas a proveer patrocinador, tú vas a proveer, Dios mío, bendición para este ministerio radial, Señor. Bendice a mis hermanos allá, Padre, allá en la iglesia de Manantial de Vida Eterna, Cantor Cañal, Señor, bendice a todos mis hermanos, mis hermanas, oh Dios mío, en esta hora, Padre, glorifícate, Señor, en esa vida, mi hermana, Dios mío, mi hermana Marisol, Señor, ahí mi hermana Tomasa, Dios mío, ahí, Padre, mi hermana Blanquita González, Señor, esa anciana, Dios mío, como también, Padre, mi, aleluya, dale fuerza, Señor amado, en esta mañana, Padre, como también, Señor, ahí mi hermana, Dios mío, los amigos que están, Dios mío, sediente tu palabra, oh Dios mío, en esta hora, Señor amado, te damos gracias, Dios mío, porque tú eres bueno, Señor, tú eres maravilloso, Padre, en el nombre de Jesús, Nazaret, Dios mío, en esta mañana creemos, Señor, que tú eres bueno, Padre Santo, en el nombre de Jesús, Nazaret, Dios mío, gracias, Padre, gracias, Dios mío, en el nombre de Jesús de Nazaret. Bien, mis estimados hermanos y amigos, para mí es un privilegio nuevamente estar en cabina de radiación y presencia de Dios. Gloria al Señor. Dios bendiga a todos mis hermanos, mis hermanas. Gloria al Señor. Como también los amigos que estarán ahí en sintonía de este hermoso espacio. Que Dios los bendiga. Creemos que es de mucha bendición. Como también mis hermanos patrocinadores, mi hermana, mi hermano Jorge Ventura, mi hermano Dales. Que Dios los bendiga a toda su linda familia. Creemos que es de mucha bendición. Bendiciones a todos. Como también a mi hermana que ya reservó, pues, el primer día, miércoles del mes de julio, que Dios bendiga, así creemos, hermanos amados, como también hay muchos hermanos que se van a añadir a este hermoso privilegio de poder decir, hermano, yo quiero una hora, quiero dos horas, quiero un mes de programa, y qué bueno, fue una bendición grande, pero el día de hoy no andamos solo, anda mi esposa conmigo, que Dios bendiga maravillosamente, y Dios bendiga a todos mis hermanitos, mi hermanita que está en sintonía, Dios bendiga a y mi hermana Odale, mi hermana Gloria, muchas bendiciones, sierva del Señor, que el Dios de los cielos esté fortaleciendo que esta mañana, como también a todos mis hermanos que se van a unir al video, como también a mis hermanas que se van a unir, ahí también a mis hermanos que lo van a estar escuchando a través del dial, que Dios les bendiga precisamente, ahí está nuestro hermano Isaías, mi hermana Delfina, también sus niños, Dios, mi hermana también Concepción, que Dios le bendiga a toda su familia, ahí mi hermana Arisol, que no se pierda los programas, hermana Noelia. Ahí está pendiente mi hermana también Tomasa, que Dios le bendiga. Los amigos, ahí, bueno, nuestra amiga Susana, que por ahí nos comparte, que nos escucha, que Dios le bendiga a su niña, bueno, a su hijo también, y también a su amigo Elías, que hay momentos que los escucha, nuestro amigo, que Dios bendiga maravillosamente. Creemos que el Dios de los cielos, como también nuestro amigo Fernando, que Dios me bendiga esta hermosa mañana. Para mí es un privilegio saludarle a los amigos, como también hermanos, jóvenes, señoritas, que Dios le bendiga esta hermosa mañana. Yo sé que hay un Dios poderoso, hay un Dios que todo lo puede. Así le damos palabra a mi esposa en esta hermosa mañana.
1: Bendeciré a Jehová en todo tiempo, su alabanza estará continua en mi boca. En Jehová se gloriará mi alma, lo oirán los mansos y se alegrarán. Engrandece a Jehová conmigo y exaltemos aún a su nombre. Busqué a Jehová y él me oyó y me libró de todos mis temores. Los que miraron a él fueron alumbrados y su rostro no fueron avergonzados. Este pobre clamó y le oyó Jehová y lo libró de todas sus angustias. El ángel de Jehová acampa alrededor de los que le temen y le defiende. Gusta y ve que bueno es Jehová, dichoso el hombre que confía en él. Dios les bendiga en esta hermosa mañana, todo el pueblo del Señor que está allá en la sintonía de este hermoso programa. Jesucristo es tu amigo. Le damos gracias a Dios por cuanto ahora, verdad, me libertó para estar acá con mi esposo, verdad, en el pasando este programa, así que yo sé que es de mucha bendición. Jesucristo es tu amigo, ha sido de mucha bendición el programa y sabemos que es Dios quien lo sostiene. Este programa es por fe, así que le damos gracias a Dios por los patrocinadores. Dios bendiga al patrocinador de este mes de junio, que fue el hermano Jorge Venturas y su esposa Odalis Ríos de Venturas y sus niños. Bendiciones hasta Irving, Texas, están nuestros hermanos allá. Dios bendiga ahí, verdad, a toda la audiencia que hay allí en ese lugar. Ahí, verdad, mi hermana Miriam también, mi hermana Miriam Campos y mi hermano Luis Campos. Así bendiciones para toda la audiencia que hay en ese lugar. Y así bendiciones para todo el pueblo del Señor que los están escuchando, verdad, así donde quiera que los esté escuchando, allí en su hogar, en su lugar de trabajo, ahí en la ciudad, verdad, en el campo. Bendiciones a todos los que se conectan a la bendición en esta hermosa mañana. Es un privilegio estar en cabina de Radio Unción y Presencia de Dios para presentar el programa, así que esperando ser de bendición, verdad, en esta hermosa mañana. Estamos muy contentos, alegres, agradecidos con Dios, y Dios bendiga a todo el familión en esta mañana. Así que sigámonos gozando, verdad, en este hermoso programa. Dios bendiga a los hermanos en Cantón El Cañal, la iglesia Manantiales de Vida Eterna, a todos los que los escuchan y algunos los ven ahí, verdad, así por el Facebook. Bendiciones para ellos y para todos, verdad, en esta mañana. Así que queda mi esposo con nosotros.
0: Gloria al Señor. Ahí están las palabras de mi esposa. Bendiciones para todos ustedes, mi amado hermano, mi amada hermana. Dios bendiga a mi hermana Mercy, que por ahí está, me imagino, ya pues alistándose o quizás ya trabajando. Mi hermanita, que Dios la bendiga. Bueno, es una bendición grande y a todos, cada uno de ustedes, muchas bendiciones, siervo amado. Sigamos siempre adelante. Bueno, andamos una algo muy precioso que esta mañana. Bueno, saludamos también a mi hermana Noelia. Dios bendiga, hermana Noelia. ¿Cómo están esta hermosa mañana?
2: Amén, muy bien, estoy alegre de estar con ustedes.
0: Ah, qué bueno, me alegro también, mi hermana, me imagino. Bueno, hoy en la mañana decía mi esposa que no va a ir usted, porque estamos viendo bastante novedad, vea, que los íbamos a mojar, pero qué bueno que cambió. Amén. Y aquí estamos, hermana Noelia, con ese gozo, esa alegría, y qué bueno alegrar, gozándolo delante del Señor, y como también tenerla usted, hombre. Ya está, a veces hay días que no está, días que está, pero qué bueno. Pero ayer me sentí algo incómodo cuando dijeron, hermana, la vamos a extrañar. Yo, wow, digo yo, ¿será que ya no va a venir hermana Noelia? Vea. Pero qué bueno que está con nosotros esta mañana, hermana Noelia, lo gozando en gran manera. Bendición a todos mis hermanitos, mis hermanitas, que bueno, hay un amén. Hay una llamada, Dios le bendiga. Amén, hermana, Dios le
3: bendiga.
0: Amén.
3: Gracias, Señor, que nos dio toda esa palabra. Gloria a Dios. Bienvenida a la poderosa. Amén. Y a la de Dos ángeles ahí con Fama Manuel. Qué bendición más grande. Sí. Gracias a Dios, hermanito. Amén. Mi poderosa radio, oyendo aquí, mi amada radio. Y a mi hermano Randito, su esposa y familia querida. Bendición a más querida.
0: Amén.
3: Yo voy a poner una alabanza, hermanito, por favor. Así que una alabanza.
0: ¿Cuál desea, mi hermana?
3: El resto, hermanito, por favor.
0: ¿Cuál?
2: El rap.
3: El rap.
0: Amén, mi hermana. Ahí estaremos escuchando ese precioso himno.
3: Por favor, por favor, ya las puertas. Eso va a ser ya luego. Lo mismo es el mismo, hermano. ¿Cómo está todo el mundo?
0: Amén.
3: Amén.
2: Amén.
0: Qué bueno, ahí está mi hermana Gloria, ¿verdad? Es una bendición escuchar a la siervita amada. Bendiciones para toda su linda familia. Y qué bueno que mis hermanos ahí están, pues ya agregándose al video. Y ahí tenemos otra llamada. Dios me le bendiga.
3: Buenas tardes.
0: Dígame, Dios le bendiga. Amén, hermanita. Amén, qué bueno.
3: Y le voy a llamar a la Delia que me dio tamales, porque deben de ver tamales.
0: Es posible que sí, mi hermana.
3: Bendiciones ahí todo el familia. Y gracias a este programa con Jesús.
0: Amén.
3: Y que me lo repito, me llegó la tarde. Dios le bendiga.
0: Amén.
2: Amén. Desea la alabanza, quizás me llegó la tarde.
0: Ah, bueno. Bueno, vamos a escuchar esos preciosos cánticos. Yo sé que hay mucha audiencia. Bendiciones, mi hermana Pasita, a toda la linda familia. Y yo sé que hay muchos que ahorita ese teléfono está agarrándolo para levantarlo, para poder escuchar su voz. Y qué bueno, pero antes de eso, quiero que usted se deleite, mi hermano, mi hermana, mi amigo también. Yo bendiga a los amigos, qué bueno que ellos escuchan también. Y vamos a escuchar esos himnos para la honra y gloria del Dios Todopoderoso.

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1: Gloria al Señor. Bien, ahí estamos escuchando preciosos cánticos.
2: Con mi hermanito, mi hermanito. Yo sé que usted se está directando. Por allá hay mi hermano, hermana Noelia, que por ahí lo están preguntando algo. Usted, yo no sé qué va a responder usted. Bendiciones para mi sobrina Kenny, como también a los niños, a Pairo, a Aaron y a Emily, que ahí están en sintonía. Me imagino que están bien acomodados en el sillón o qué sé yo, en esa hamaca ahí. Bendiciones para todos mis sobrinos, que Dios los bendiga, los amo mucho. Como también ahí, pues, mi cuñado Luis, que Dios los bendiga ahí a toda su linda familia. Mi hermano Giovanni, pero también a mi hermana Araceli, mi hermana Miriam, que Dios bendiga maravillosamente. Y creemos, hermanos amados, que el Dios de los cielos esté fortaleciendo sus vidas en esta hermosa mañana. Así damos el espacio para mi hermana Arely, que Dios bendiga en esta hermosa hora, y lo sentimos gozoso en esta mañana. Y qué bueno, hermana Arely, que el día de hoy escucharemos un reporte que dice hermano Orlando. Yo voy a patrocinar una hora de programa, y eso va a ser de mucha bendición para usted, mi hermano, para usted, mi hermana, para usted, mi amigo también. Que Dios me lo bendiga esta mañana. Damos espacio a mi hermana Noelia en este hermoso momento.
3: Amén, hermano Orlando, muchas gracias. El Señor les bendiga. Para mí es un privilegio estar con ustedes en este día miércoles. Amén. Enviamos saludos a hermano pastor José Luis Ramos, allá está Memphis, Tennessee, que está ahí en sintonía en su hora de almuerzo.
2: Qué bueno.
3: Y ahí nos está escuchando. Que Dios lo bendiga en gran manera. Dios bendiga a hermana Gloria Vigil, que por ahí también está saludándonos. Hermana Flor Álvarez, que dice, acá estamos en total sintonía, familia Coreas. Amén. Hermana Odali Ríos, que dice, bendiciones, mis amados hermanos. Saludos para ustedes y a la hermanita Noelia, que está en turno. Y saludos a todos los que están en sintonía de este hermoso programa. Amén. Gracias, amén, hermanito Odali. Saludos a usted también, a su esposo, que es el ofrendante de este mes, y a sus niños también. Que Dios los bendiga. Hermana Mercy Díaz, que dice, bendiciones, mis amados hermanitos. Abrazos, hermanita Marilú. Pastor Orlando Corea, saludos. Y acá estoy, dice, saludos, saluditos, hermanita Noelia, siervita valiente. Gusto saludarle, abrazos. Gracias, hermanita. Para mí también es un privilegio. Y recibimos esos hermosos abrazos que nos envía. Por ahí también dice, hoy hubo bendición, tamaleada, alábele, hermanita Noelia, dice, así, así más, le vamos a alabar al Señor. Hermana Candy Mía, por ahí está también, ahí ella también nos escucha en Tennessee, Dios la bendiga. Hermana Elisa Márquez, que por ahí dice, saludos. Hermana Alexandra Mera, desde Ecuador, que también dice, saludos, hermano Orlando y mi amada hermana Marilú. Bendiciones para toda su familia y todo el familión ahí en cabina, hermana Noelia. Bendiciones de lo alto, nos gozamos. Amén, qué bueno que se goza con nosotros, hermana Alexandra.
2: Amén.
3: Hermano Roberto Martínez, que también ahí está conectado. Hermano Raúl González, que también ahí está. Hermana Emérita Muñoz, que dice, Dios me les bendiga, privilegio saludarles. Hoy va a estar bueno en la radio, leche con tamalitos, dice. Bienvenida, hermana Arely, a gozarnos, amén. Hermana Emérita, Dios la bendiga. Hoy hay bendición, así, sí, hermana, como todos los días, pero hoy hay más. Hermana Paz Contreras, ahí está también, ella por ahí creo nos escucha en Maryland, saludos. Hermana Gloria Vigil, que por ahí continúa glorificando al Señor. Tenemos por acá una nota de voz de hermana María Turcios.
4: Dios me le bendiga a mi hermanita Arely.
2: Amén. Amén.
4: Aquí estamos, mi hermanita.
2: Amén.
4: Quiero allí saludar a mi hermanito Orlandito y a su esposa, mi hermanita Marilú. Que Dios me los bendiga, mis hermanitos. Espero que ahora ande con él y ella.
2: ¿Qué anda?
4: Porque a veces ella no viene, porque tal vez está malita o anda haciendo alguna cosa. Pero espero que todo esté bien. Que Dios me lo bendiga, mi hermanito Orlandito.
2: Amén,
4: que hermanita. Aquí estamos escuchando su lindo programa, que es de grandes bendiciones. Todos los programas que ponen ahí, mi hermanito, aquí estamos. Que Dios me lo bendiga grandemente, mi hermanito Orlandito. Amén. Y adelante con su lindo programa. Aquí estamos escuchándolo, mi hermano. Bendiciones.
3: Amén.
2: Amén.
3: Saludos ahí en el Chiquirín. Vamos a escuchar a hermana Norma Molina.
5: Bendiciones. Venida. Bendiciones, mi hermanita Arely. Amén. Dios me lo bendiga, mi hermanita. Amén. Bienvenida.
3: Gracias.
5: Que Dios me le bendiga ya a la princesita Ori, a su mamita, y también a saluditos allá a nuestro hermanito Orlando Corea, mi hermanita Marilúa. Mire que aquí les estoy escuchando. Estoy en un parque de agua con mis hijos, bueno, con mi hijito y la con dos niñas que ando ahorita, con la niña que tengo y con otra que me vino hoy. Aquí andamos paseando. Pero aquí les estoy escuchando, sentadita en una sillita estoy acá y solo los estoy mirando que ellos estén bañando ahí. Y aquí estoy disfrutando este lindo programa. Saluditos a toda su familia, mi hermanito Orlando. Amén. A mis consentidos hasta el chiquirín, a toda la amada audiencia. Dios me les bendiga a todos. Y aquí estamos con gozo, con alegría y con los ánimos arriba, arriba, arriba, recibiendo este rico sol. Ahora está soleado, está bien rico. Mire que el lunes en la tarde vine y me di una bañada con agua y lluvia, vine a este parque y pegó una tormenta terrible y me mojé todita, así es que no quería mojarme, pero me tocó bañar. Buen clima acá, está bien soleado, pero está bonito para bañar, así que Dios me les bendiga a todos. Además de escuchar un poco de ruido porque estoy acá, Dios me les bendiga.
3: Amén.
2: Amén, hermana.
3: Amén. Bueno, ahí está hermana Norma. También hermano José Hernández, que dice saludos por acá. Es bueno, hermana Gloria, Dios le bendiga, hermana Gloria.
0: Hermanita, que es muy especial.
3: Amén.
0: A una niña de nombre Odilia, una niña que va a ser una justa de lo que tuvo aplicado de la palabra, una gran sierva del Señor. Señor, te va a salvar este día. Felicidades.
2: Amén.
3: Bueno, eso es lo que tenemos, hermano Orlando. Adelante.
2: Amén. Bien, por ahí está. Bendiciones para mi hermana Milagro de Cáliz. Que Dios bendiga a su familia, a su esposo ahí también. Y creemos, hermanos amados, que Dios es bueno. Hermano Elia, qué bueno. Bendiciones a mi hermana Emérita Muñoz ahí. Que Dios le bendiga. Bueno, sabe, hermana Emérita, la apreciamos mucho en el Señor. Y jamás sus palabras han quedado grabadas en mi mente, en mi corazón, no se me olvidan. Y yo sé que es una bendición grande, porque solamente Dios es el único que se merece la honra y la gloria. Por ahí también, amén, estamos a mi hermana
3: Carolina.
2: Carolina, ¿cómo dice, hermana?
3: Dice, Dios me les bendiga, siervos del programa Jesús es tu amigo. El Señor les use y les haga prosperar en todo. Amén. Dios bendiga, hermana Carolina y hermana Milagro, que también por ahí está saludando. Amén.
2: Amén. Qué bueno. Bendición, hermana Carolina. Que Dios le bendiga maravillosamente a toda su linda familia también. Muchas bendiciones. Y creemos ahí, pues, que Dios es maravilloso. Usted que no se ha reportado, usted que no, aleluya, quizás ahorita se va levantando de ese, aleluya, ese descanso. Que Dios bendiga maravillosamente. Algunos están descansando, pero algunos. Vamos a escuchar, queremos escuchar una alabanza, hermano Dalis, el día de hoy. Cualquier alabanza, bendiciones, hermano Dalis. Yo sé que hay un pueblo grande, un pueblo maravilloso. Y usted, mi hermano, puede marcar también al 7714-3170 con su servidor. Y con gusto estaremos ahí respondiendo, con tal que no estaremos en el culto, sino que estaremos, amados hermanos, ahí, pues, cuando estamos en el culto, lo apagamos el teléfono, porque sabemos que adoramos a un Dios vivo, a un Dios poderoso. Que muchas bendiciones y adelante, pueblo del Señor, adelante, sigamos adelante, hermanito y hermanita, amigo que me escucha. Es el tiempo que tú te levantes como un hombre guerrero, como una mujer guerrera que Dios quiere, aleluya, levantarte de lo que tú estás allí. Quizás tú que has perseverado un tiempo y te has desviado del camino del Señor, yo te digo ahora, mujeres, así como le dijo Jesús a aquella mujer que se levantara, y aquella mujer se levantó, ¿sabe? Hermano amado, hermana amada, gloria al Señor, Dios está para fortalecerlo, Dios está para darnos, hermanos amados, esa fuerza que muchas veces no la tenemos, pero en el Dios de los cielos sí la tenemos, porque Él es, dice que Él es amplio en perdonar a todos. Damos el himno para la honra y gloria del Señor.

0: Gloria al Señor. Bien, hermanos amados, yo sé que hay un pueblo grande, maravilloso. Claro que sí, hermana Milagro, claro que sí. Fíjese que el día de hoy, pues, fue la afortunada, hermana Noelia. Vea. Y como usted ya tiempo no la miramos a usted, Dios me lo bendiga esta hermosa mañana. Y así dejamos un audio, vea, me parece, hermana Noelia. Sí. Escuchamos ese audio y gocemos los hermanos amados.
1: Amén. Vamos a escuchar a hermana Cristina Bernal.
2: Muy buenos días.
1: Buenos días.
2: Dios le bendiga, hermana Noelia. Bienvenida. Amén. A su turno, hermanita.
1: Gracias.
2: Dios le bendiga a la parejita que está ahí en el programa y también. Amén. Bendiga a la hermanita que estuvo orando por mí. Dios le bendiga. Amén. A los hermanitos que oraron por mí, hermano Jesús de la Cruz. Y también el otro hermanito estuvieron orando por mí, Dios les bendiga. Amén. Me alegro que oren por mí, porque Amén. Por mi familia, bendiciones. Ay, Dios va a obrar en gran manera. Yo confío en Dios que voy a contar mi testimonio en gran manera. Amén. Bendiciones, hermana Noelia. Bendiga al hermanito, es una bendición los programas que de oración y los programas que pasan allí en la radio. Amén. Aquí estamos, pues. No me había reportado, pero ahorita sí. Bendiciones, feliz día. Amén. Aleluya, gloria a Dios. Bendiciones,
1: Amén.
0: Amén. Bueno, qué bueno, hermano. Eso es muy bueno, hermana Noelia, testificar de las maravillas del Señor, vea. Amén. Bendiciones para hermana Rita también, que por ahí está. Rita Maya, ¿cómo dice, hermana Noelia?
1: Vamos a ver. Hermana Rina Maya dice: bendiciones, por favor, quiero una alabanza al siervo Moisés.
0: No. Amén. El tiempo se lo está comiendo, pero creo que va a salir más adelante, hermana Rina. Yo sé que va a salir más adelante. Señor, ahí dejamos la tarjeta de mi hermana Noelia, que ella sabe que a la hora que la va a poner. Y así dejamos, hermana. Venimos con más bendición escuchando la palabra, ya que el día de hoy, pues, mi esposa va a compartir la palabra. Yo sé que eso usted puede marcar en las líneas telefónicas, reservando una hora de programa, que sea un mes de programa, o al 77 14 31 70, con su servidor. Ahí estaremos, hermana. Escuchemos la palabra del Señor.
3: Bien, Dios les bendiga a todos los que están en la sintonía, así que los sentimos alegres por estar, verdad, con esa linda audiencia. Sabemos, verdad, que es bastante la audiencia que tiene la radio Unción y Presencia de Dios. Dios bendiga a todos los que se reportaron ahí, verdad, los que enviaron sus mensajitos, sus llamaditas, así que bendiciones para todos. Es un gusto estar acá, verdad, un programa más. Y Dios bendiga a Manuel, y la verdad que aquí está con nosotros. Es un privilegio. Amén, compartir con ella. Gracias. Así que estamos aquí, verdad, para predicar la palabra del Señor, ya que ahora lo voy a hacer yo. Le voy a ayudar a mi esposo con esta predicación en este día. Vamos a leer la palabra de Dios, ya que el tiempo, verdad, va siempre bien corriendo. Vamos a leer la Biblia en el segunda de Pedro, en su capítulo 3, el versículo es el 10. Vamos a estar leyendo ahí un versículo de la palabra del Señor. Una reflexión bien poco, ¿verdad? Yo no predico bastante. Así que ponga atención a la palabra del Señor. Usted póngase ahí bien cómodo para escuchar en esta hermosa hora la palabra de Dios. Dice: en el nombre del Padre, del Hijo y del Espíritu Santo, pero el día del Señor vendrá como ladrón en la noche, en el cual los cielos pasarán con grande estruendo, y los elementos ardiendo serán deshechos, y la tierra y las obras que en ellas hay serán quemadas. Puesto que todas estas cosas han de ser deshechas, ¿cómo no debéis vosotros andar en santa y piadosa manera de vivir? Amén.
0: Gloria a Dios.
3: Ahí está la palabra del Señor, ya que allí dice el tema: el día del Señor vendrá. Sabemos, verdad, que el apóstol Pedro los viene hablando a nosotros hoy en día, que el día del Señor vendrá. Ese día sabemos que está bien cerca. Podemos ver, verdad, todos los tiempos cómo estamos viviendo. Y la palabra del Señor dijo que cuando todas estas cosas sucedieran, erguíos y levantad vuestra cabeza, porque nuestra redención está cerca. Sabemos que ese día está muy cerca, que el día del Señor vendrá, así como ladrón en la noche. Él no va a avisar, Él a nadie le va a decir qué día va a venir, a qué hora, nadie lo sabe, ni aun los ángeles del cielo saben el día y la hora en que el Hijo del Hombre ha de venir a la tierra. Pero nosotros los cristianos sí sabemos, nosotros que conocemos la Biblia, sabemos que ese día se acerca, donde el Señor vendrá, hace una comparación como el ladrón, como Él no avisa. El ladrón no avisa cuando va a llegar, ¿verdad? Así que así hace una comparación el Señor Jesucristo, que Él vendrá y no va a avisar a nadie. Pero debemos de estar preparados nosotros como hijos de Dios. Debemos de estar entregados a Dios cada día, sirviéndole a Él, para que ese día no lo sorprenda. Porque va a haber mucho pueblo del Señor que ese día le va a sorprender, porque no van a estar preparados, por cuanto, ¿verdad?, llevan una vida alejada de Dios y no están velando y orando, no están haciendo la voluntad de Dios. Por eso ese día los va a sorprender. Ese día, ¿verdad?, será de gran lamento para muchas personas y llamados cristianos también. Pero si no estamos preparados, nos vamos a quedar del arrebatamiento de la iglesia, porque el Señor vendrá en una nube y enviará a sus ángeles a recoger a sus escogidos. Sabemos que los ángeles no se van a equivocar, ellos, ¿verdad?, vienen a traer a sus escogidos. Debemos de pedirle a Dios nosotros que seamos escogidos en ese día, para que no lo vayamos a quedar, para que ese día no lo vaya a sorprender, que estemos orando y velando. Dice la palabra del Señor que nosotros debemos de orar en todo tiempo, velar. Pero ¿qué pasa ahora? Que cuando el pastor anuncia una vigilia, no vamos, nos quedamos durmiendo, no queremos servirle al Señor. Cuando programa un ayuno en la iglesia, somos poquitos los que atendemos el llamado. ¿Por qué? Porque vivimos una vida alejada de Dios, una vida muy descuidada, y sabemos que ese día lo va a sorprender para el que no esté preparado, para el que no esté listo en el camino del Señor. Así que nosotros debemos de buscar a Dios siempre, en todo momento, pedirle al Señor que sea Él que los ayude para estar sirviéndole, ¿verdad?, en ese día cuando el Señor venga. Porque dice la palabra del Señor que el Señor no retarda sus promesas, según muchos lo tienen por tardanza, pero Él es paciente para con todos nosotros. Él no quiere que nadie perezca, sino que todos procedan a un arrepentimiento. El Señor es paciente, Él está dando oportunidad a ti, mi hermano, a ti, mi hermana, a ti, mi amigo. También el Señor está dando oportunidad de salvación. Aleluya, porque ahorita tenemos tiempo de prepararnos, de buscar al Señor con todo el corazón. Aleluya, porque ese día se acerca, ese día que el Señor vendrá, así como ladrón en la noche. Podemos ver otra cita en la Biblia que los habla en Lucas, en su capítulo 12, el versículo 37, dice: bienaventurados aquellos siervos a los cuales su Señor venga halle velando. De cierto os digo que no se ceñirá, que se ceñirá y hará que se sienten a la mesa y vendrá a servirles. ¿Qué dice? Bienaventurados aquellos siervos cuando el Señor venga, les halle velando, les halle orando. Seremos bienaventurados, seremos bienaventurados. Aleluya, como aquel siervo vigilante que habla la Biblia: estén ceñidos vuestros lomos y vuestras lámparas encendidas, para cuando ese día venga, no lo sorprenda. Estemos llenos del poder de Dios, que haya ese aceite en nosotros, esa unción del Espíritu Santo. Aleluya. Esté en nosotros en ese amén. Día, para que no los vayamos a quedar. Porque sí, nosotros, amén, verdad, que estemos preparados buscando al Señor, seremos bienaventurados. Aleluya. Pero hay de aquellos, verdad, que no tienen lugar para buscar a Dios. Sus mentes están puestas en este mundo, sus pensamientos están en este mundo, en sus trabajos, en sus labores. De cierto digo que el Señor va a venir como ladrón y lo va a sorprender. por cuanto no atendieron al llamado de Dios, no están haciendo la voluntad de Dios. Aleluya. Aleluya, porque nosotros, ¿verdad?, hemos recibido ese mandato del Señor de ir por todo el mundo a predicar el Evangelio a toda criatura. Nosotros tenemos, ¿verdad?, esa gran comisión de buscar a Dios, de servirle a Él, predicar esta palabra, porque ese día se acerca. Pero ahora el pueblo del Señor, ¿qué es lo que hace? Nomás se afanan en sus trabajos, en sus labores, y no hay tiempo para buscar a Dios. Aleluya. Así que ese día los va a sorprender. Aleluya, porque Él va a venir como ladrón en la noche, así como aquellas vírgenes que esperaban al Señor en su capítulo 25 de Mateo, que ellas, ¿verdad?, 5 estaban preparadas y 5 estaban descuidadas. Así que las que estaban preparadas, ¿verdad?, vino el esposo y ellas pudieron irse con él. Aleluya, aleluya, así va a ser hoy en día cuando venga nuestro Señor Jesucristo. Aleluya, mucho cristiano se va a quedar por cuanto no atienden el llamado de Dios. No sirven fervientemente en la obra de Dios. Están viviendo una vida descuidados. Pero el Señor va a venir, porque dice la palabra de Dios: cielo y tierra pasará, pero esta palabra no pasará. Porque el Señor, ¿verdad?, Él es paciente para con nosotros, y Él nos está dando oportunidad para que nosotros también no nos vayamos a quedar. Aleluya. Leamos otro pasaje en la Biblia, en el libro de Mateo, en su capítulo 24, y el versículo es el 42. Velad pues, porque no sabéis a qué hora ha de venir vuestro Señor. El 43. Pero sabed esto, que si el padre de familia supiese a qué hora el ladrón vendría, habría de venir, velaría y no dejaría minar su casa.
0: Aleluya.
3: 44. Por tanto, también vosotros está preparados para el, porque el Hijo del Hombre vendrá a la hora que no penséis. Aquí los habla también, ¿verdad?, este versículo de la Biblia. Aleluya. Que debemos de estar preparados, porque no sabemos el día ni la hora en que nuestro Señor Jesucristo va a venir. Dice que si el padre de familia supiese a qué hora llegaría el ladrón, velaría y no dejaría minar su casa. Aleluya. Así será la venida del Hijo del Hombre, que no lo va a avisar, no lo va a decir: tal día voy, a tal hora. No, cuando nadie lo espere es cuando nosotros vamos a estar, ¿verdad?, haciendo otras cosas. Cuando nadie lo espere, vamos a estar, ¿verdad?, como en los días de Noé, que unos estaban, ¿verdad?, casándose, dándose en casamiento, otros, ¿verdad?, en otras cosas. Pero ese día lo sorprendió a todo, ¿verdad?, cuando vino el diluvio. Ese día, así va a ser como esos días de Noé, será hoy la venida de nuestro Señor Jesucristo. Que no todos los cristianos vamos a estar listos, preparados, esperando al Señor, sino que va a haber gente cristiana que no va a estar lista, por estar su mirada puesta en este mundo, por estar, ¿verdad?, viviendo una vida alejada en el camino del Señor, una vida descuidada, descuidando la salvación, así como los habla, ¿verdad?, la palabra de Dios en Hebreos 2, no descuidando la salvación. Aleluya, que no descuidemos esa salvación que Dios nos ha prometido a cada uno de nosotros, sino que el Señor quiere que siempre estemos nosotros fervientes en el Espíritu, sirviendo al Señor. Aleluya, porque ese día se acerca, el día que el Señor vendrá como ladrón en la noche. Así que es una palabra de alerta que Dios los está hablando para cada uno de nosotros, para que los preparemos y no estemos viviendo descuidados en el camino del Señor. Aleluya, porque sabemos que los tiempos son difíciles cada día, ¿verdad? Y la venida del Señor se está acercando cada día más. Aleluya. Leamos también lo que lo dice Primera Tesalonicenses. Aleluya. Segunda Tesalonicenses, capítulo 5, al versículo 1 y 2. Pero acerca de los tiempos y de las ocasiones, no tenéis necesidad, hermano, de que yo os escriba. El 2, porque vosotros sabéis perfectamente que el día del Señor vendrá, así como ladrón en la noche. Así los habla la palabra de Dios en esta hermosa mañana, para que todos nosotros, hermanos, estamos conociendo los tiempos, ¿verdad? Los tiempos que estamos viviendo. Aleluya. Y cuando dijo el Señor, cuando veas todas estas cosas, el Señor estaría más cerca. Aleluya, su venida, ¿verdad? Y Él va a venir así como ladrón en la noche. Aleluya, nosotros mismos sabemos, ¿verdad?, que ese día se acerca. Aleluya, pero Él hace una comparación como el ladrón en la noche, que Él, ¿verdad?, viene sin que nadie lo espere. Cuando nosotros, aleluya, ¿verdad?, estemos, ¿verdad?, nosotros pensando en otras cosas, pensando en los quehaceres, pensando en los trabajos, en el afán de esta vida, Él no va a avisar. Pero sí, nosotros debemos de orar y velar para que estemos listos, preparados para ese momento, no lo vaya a sorprender. Dice, ¿verdad?, ahí mismo 5, primera de Tesalonicenses 5, 4. Más vosotros, hermanos, no estáis en tinieblas para que aquel día os sorprenda como ladrón. Sabemos bien nosotros, ¿verdad?, que no estamos en tinieblas. Nosotros ya salimos de las tinieblas a la luz. Y nosotros sí, ¿verdad?, tenemos que estar listos, preparados, esperando al momento, la venida del Señor, que no los vaya a sorprender ese día, que no los vaya, ¿verdad?, hallar descuidadamente en el camino del Señor, sino que estemos siempre ahí en la obediencia, ahí, ¿verdad?, en la perseverancia, en la lectura, la oración. Aleluya, es tan importante para nosotros mantenernos siempre, ¿verdad?, con esas lámparas encendidas. Aleluya, porque el Señor, ¿verdad?, lo está dando oportunidad, que nos preparemos cada día más, nos preparemos en el camino del Señor. Aleluya, bendito sea Dios, porque ese día se acerca, que la venida del Señor viene a traer a su pueblo, a un pueblo que se guarde en el camino del Señor, a un pueblo santo. Aleluya, una iglesia sin mancha, sin arruga, una iglesia pura es la que el Señor viene a traer. Aleluya, así que una palabra de aliento los ha venido en esta mañana, que nosotros, ¿verdad?, tomemos fuerza, tomemos ánimo. Mi hermano, mi hermana, tú que vives una vida descuidada, una vida alejada del Señor, ahora es tiempo que nosotros busquemos al Señor, porque ese día se acerca. Aleluya, no lo vaya a sorprender ese día. Leemos otro versículo que está en Apocalipsis, en su capítulo 16, y el versículo 15 dice: he aquí, yo vengo como ladrón. Bienaventurado el que vela y guarda sus ropas, para no ande desnudo y vean su vergüenza. Amén. Aquí nos habla la palabra del Señor también en el libro de las revelaciones. Aleluya, que Él viene como ladrón. Bienaventurado el que vela y se guarda. Aleluya, guarda sus ropas para que no ande desnudo y no vean sus vergüenzas. Esa es la palabra de Dios, que nosotros debemos de guardarla siempre en nuestro corazón, en nuestra vida. Debemos de estar, ¿verdad?, llenos del poder de Dios, para que ese día no lo vaya a sorprender. Aleluya, que nosotros, ¿verdad?, estemos calzados con el apresto del Evangelio. Aleluya, para que no lo vaya a sorprender ese día, porque se da gran lamento para toda la gente que no se vaya con el Señor, que se quede del arrebatamiento de la iglesia. Será gran lamento. Aleluya, así que el Señor viene. Él viene, Él no nos ha dicho cuándo, pero sí Él viene, aleluya, a traer su amada iglesia, la que Él ha comprado a precio de sangre. El Señor es tan paciente, ¿verdad?, que nos da oportunidad para que nosotros nos preparemos, que nosotros nos despojemos de las cosas de esta vida, busquemos más a Dios de cerca, aleluya, consagremos nuestra vida para el Señor cada día, aleluya, porque el Señor viene, Él está a las puertas. Así que es la palabra de Dios que hemos escuchado en esta mañana, aleluya. Sabemos, verdad, que también hay amigos que escuchan este programa. Les hago una invitación a los amigos también, a que ellos puedan entregarse a Jesucristo, entregar su vida al Señor en esta mañana. Es día de salvación para las amistades también, porque ese día se acerca, el día que el Señor viene, la venida del Señor se acerca. A ti, mi amigo, también puedes reconciliarte. Tú que te has alejado del camino del Señor, reconcíliate ahora. Hoy es el día de salvación. No esperes a que ese día se acerca y tú no estés preparado. Preparémoslos con Dios, mi amigo, mi amiga, en esta mañana. La invitación es para ti también. Aleluya. Para que estemos preparados cuando Cristo venga. Así que está la reflexión de la palabra de Dios en esta mañana, que los ha hablado, verdad, el Señor, que ese día se acerca. Así que bendiciones para todos los que han estado ahí en la sintonía. Aleluya. Bendiciones para los amigos que los escuchan también en Cantón El Cañal. La amiga Susana, a sus hijos, su nuera. Bendiciones para todos los hermanos también en Cantón El Cañal y en donde quiera que los estén escuchando. Dejo a mi esposo con nosotros. Muchas bendiciones.
0: Amén. Qué bueno, hermanos amados, hemos escuchado la palabra del Señor. Si Dios ha tocado tu vida, puedes reconciliarte con el Señor, no con los hombres, sino que con Dios. Y sabe, si usted lo quiere reconciliarse, o tú, mi amigo, el día se acerca donde muchos me dirán: Señor, Señor, en tu nombre hicimos tantas cosas, en tu nombre, pero si no estaba helando como a Dios le agrada, lamentable va a ser ese día. Yo creo que hay mucha audiencia. No sé si hay comentarios, sirva del Señor en esta mañana.
1: Amén. Tenemos a hermano José González. Él dice: bendiciones para todos, y al hermano Orlando con su esposa.
0: Amén.
1: Que están juntos en la radio de la bendición, unción y presencia de Dios. También por ahí está hermana Gertrudis del Socorro, diciendo: Dios le bendiga. Es un privilegio saludar a hermana Gertrudis, que ahí está conectada. Amén. Hermana Patricia Morales, que también dice: Dios le bendiga. Hermana Emérita, que por ahí también ha estado confirmando la palabra. Y hermana Milagro de Cálix, que ahí también dice: amén, amén. Eso es, hermano Orlando.
0: Amén. Amén. Qué bueno, es una bendición grande. Bendición a mi hermano José, a mi hermana Blanquita, a mi hermana Matilda también, a todos ahí, la familia González. Que Dios bendiga a mi hermana Marisol, que bueno, el día de hoy pues no escuchamos su voz.
1: Saludos, hermana Marisol, también aprovechando.
0: Verdad que sí.
1: No se reporte, hermana Marisol, ¿verdad? Ya.

0: su espacio, yo sé que primeramente es del Señor, y cada uno de ustedes, amén, mi hermana Gertrude, Dios me lo bendiga, a su linda familia también, y yo sé que si el Señor no ha venido de aquí al otro miércoles, los 8 días, estaremos acá, siempre llevando la bendición a las intimidades de los hogares, como también a los amigos. No sé si ya regresó el mensaje de mi hermana.
1: Sí, está dándome la bienvenida al turno.
0: Ah, ok, qué bueno. Bueno, el espacio es para usted, que Dios les bendiga a todos. Si el Señor nos bendiga, el próximo miércoles estaremos acá siempre, llevando la bendición a cada uno de ustedes. Dejamos a mi esposa que se despida.
2: Bien, bendiciones para todos los que han estado en la sintonía del hermoso programa. Así que Dios bendiga a toda la audiencia y será hasta un próximo programa que estaremos nuevamente en cabina. Y quiero enviar un saludo a mi papá, a la familia Campos en Cantón El Pilón, La Unión. Bendiciones a la familia, que los ven. Aleluya. Bendiciones para todos. Y así que se despide Marilú de Coreas. Será hasta un próximo programa.

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1: Gloria a Dios. Gloria al Señor. Bien, amados hermanos. Es un privilegio saludarles en el nombre del Señor en esta hermosa mañana. Dios bendiga a la linda gente que ya está conectada a través de las diferentes plataformas. Dios bendiga a mi hermana Carmen González, que es la primera en aparecer por ahí. Bendiciones, hermana Carmen, mi amiga. Es un privilegio grande saludarle, saludar a la locutora en turno, nuestra hermana Noelia, que todavía no hemos tenido el privilegio de poderle conocer, pero pronto conoceremos a nuestra hermana, ¿verdad? Gloria a Dios. Es una bendición grande, es un privilegio grande poder estar en su programa, aquí, la Iglesia de Dios. Es una bendición grande poderles saludar a todos, poder estar acá para poder, amados hermanos, bendiciendo el nombre del Señor. Es un privilegio grande saludarles a todos. Saludar a mi hermana patrocinadora, mi hermana Beatriz Parada, que es la patrocinadora de este mes. Y Dios bendiga a mi hermano Orlando Coreas también, que está ahí reportándose, ya que acaba de terminar su programa. Dios bendiga a su esposa, Dios bendiga a cada uno de ellos. Hoy no está mi esposa acá conmigo, está en la labor de la cocina, ¿verdad? Para nomás terminar el programa, podernos sentar a degustar un rico almuerzo. Así es de que es una bendición grande poderles saludar a todos en el nombre del Señor. A la linda audiencia que está a través del 1020, ¿verdad? Radio Unción y Presencia de Dios, Seno Radio, TuneIn Radio, diferentes plataformas. A los que están a través de Facebook, es una bendición grande saludarles en esta hermosa mañana. Recuerda que les saluda a su hermano y amigo, el pastor Amílcar Guzmán, ¿verdad? Pastor de la Iglesia de Dios Mundial. Y es un privilegio poder saludarles a todos en el nombre del Señor, saludar a todos los que ya se están reportando, saludar a todos los hermanos, ¿verdad? Ya que es una bendición grande poderles saludar a todos, a los que se van a integrar a través de la hora de programa, ¿verdad? Así es que quiero saludarles, pero quiero también que oremos para poner en las manos de Dios este lindo programa, esta hora de bendición. Gloria a Dios. Padre, te alabamos, Señor, te bendecimos, te damos gracias porque tú eres grande y maravilloso, Jesús. Bendito es tu santo nombre, nos das la oportunidad, nos das el privilegio, nos das la bendición de poder, Señor bendito, estar en este lugar, estar acá, aquí en este lugar, para poder transmitir esa hora de bendición a la vida de cada uno de nuestros hermanos. Bendice a tu pueblo, bendice a tu iglesia, bendice, Señor, a todos mis hermanos que se van a manifestar a través de un saludo, de una llamada, de un audio, Señor, de un mensaje. Padre, glorifícate grandemente, bendice la vida de mi esposa, bendice la vida de la linda audiencia, bendice la vida de la iglesia, Señor. Alabado es tu nombre, Jesús. Te damos gracias, Señor, ponemos en tus manos, Señor bendito, esta hora de programa. Padre, gracias, gracias, Señor Jesús. Amén, Señor, y amén. Gloria a Dios. Bien, amados hermanos, vamos a dejar a nuestra hermana Noelia, la locutora en turno, para que nos ponga una linda alabanza y luego los mensajes.

0: Dios bendiga al pastor Amílcar Guzmán por el espacio que nos brinda en esta mañana, también de poder saludar a la audiencia. Dios bendiga a su esposa, a su congregación. Estamos en este programa, aquí la Iglesia de Dios, dando gracias a Dios por sus bendiciones y saludando también a la audiencia conectada en esta mañana. Dios bendiga a nuestra hermanita Blanca García, que por ahí está en sintonía. Dios bendiga también en esta hora a hermano Will González, que por ahí está en Moncagua. Bueno, ahí solicito una alabanza, quizás en otra oportunidad podrá ser, hermanito Will. Esperamos de su comprensión, ya que estamos en este espacio, pero le saludamos ahí hasta Moncagua, que Dios le bendiga de manera muy grande. También saludos a nuestra hermana Cristina Bernal, que por ahí está en la colonia Tesoro número 2, a nuestra hermanita Norma, que también ahí está conectada. Dios bendiga de manera muy grande a los hermanos que se conectan a la distancia también, allá en los Estados Unidos y en los diferentes países que ahí están escuchando el programa He Aquí la Iglesia de Dios. Dios le bendiga, hermana Gloria. Dios le bendiga, hermana. Amén, hermana Gloria. Estamos al aire.
1: Especialísimo para el pastor Amílcar y demás familias.
0: Amén.
1: La comunicación es la poderosa. Esa es que nos da siempre. Bendiciones, que te pasa. Bendiciones, hermana.
0: Amén.
1: Familia.
0: Amén. Gracias, hermanita Gloria. Bueno, ahí está el saludo, pastor Amílcar, para usted y su esposa, de parte de hermana Gloria de la Paz Hernández. Por el momento solamente, también enviamos saludos allá en Colombia a nuestros hermanos que ahí se conectan y a los que estarán uniéndose también. Que Dios les bendiga. Adelante, hermano Amílcar Guzmán, y gracias.
1: Bueno,

tiempo para podernos saludar, es una bendición grande, ¿verdad? Que nos salude nuestra hermana es una bendición, es un privilegio grande poder estar y escuchar los saludos. Nuestro hermano Will González, vamos a ver si nos queda un espacio para poderlo complacer con la alabanza que él dice que le gusta, ¿verdad? Así es de que Dios bendiga en gran manera a mi hermana Elizabeth Mejía y Dios bendiga a mi hermana Ana Rivera hasta allá, no sé si La Unión o Morazán, ¿verdad? Un día le voy a hablar a mi hermana para saber desde dónde nos está llamando. Así que es un privilegio grande poder saludar a mi hermana Elizabeth Mejía y a nuestra hermana Ana Rivera, ¿verdad? Una amiga de mucho tiempo, hermana en Cristo, y nuestra hermana, ¿verdad? Todos los que están ahí siempre pendientes, es una bendición grande poderles saludar a todos en el nombre del Señor. Vamos a continuar y ahora vamos a continuar ya empezando a hablar de la palabra de nuestro Dios. Vamos a leer una porción de la Biblia y esa porción la leemos en el Evangelio según San Mateo, capítulo 7, versículo 24 al 29. Vamos a leer para honra y gloria de nuestro Dios. Si usted tiene una Biblia o su teléfono, puede buscarlo para que leamos la porción de la Biblia. Y la palabra de Dios la leemos en el nombre del Padre, del Hijo y del Espíritu Santo. En su versículo 24, el capítulo 7, nos dice la palabra del Señor de la siguiente manera: cualquiera pues que me oye estas palabras y las hace, le compararé a un hombre prudente que edificó su casa sobre la roca. Descendió lluvia y vinieron ríos y soplaron vientos y golpearon contra aquella casa y no cayó porque estaba fundada sobre la roca. Pero cualquiera que me oye estas palabras y no las hace, le compararé a un hombre insensato que edificó su casa sobre la arena. Y descendió lluvia y vinieron ríos y soplaron vientos y dieron con ímpetu contra aquella casa y cayó. Y fue grande su ruina. Cuando terminó Jesús estas palabras, la gente se admiraba de su doctrina porque les enseñaba como quien tiene autoridad y no como los escribas. Gloria a Dios. Yo quiero, amados hermanos, que hoy hablemos bajo el tema la obediencia. De eso quiero hablar hoy. La obediencia. ¿Qué es la obediencia? La obediencia es la actitud o disposición para acatar y cumplir las normas, reglas o indicaciones dadas por una figura de autoridad o por un consejo social. Más allá de simplemente seguir órdenes, implica colaborar, respetar el orden establecido y contribuir a una sana convivencia. La obediencia, hermanos, se puede ver o se puede calificar en diferentes niveles o ámbitos. Veamos el ámbito social y civil. ¿Qué es? Es el cumplimiento de las leyes, reglamentos y normas cívicas que garantizan el orden y el respeto mutuo en la comunidad. Eso es con respecto a lo social y civil. Familiar y educativo. El respeto a las reglas del hogar o del aula, fundamentales para el aprendizaje y la convivencia. 3. Espiritual y religiosa, el otro área o el otro nivel. Espiritual y religioso, enfoque en cumplir con los principios, fundamentos y la voluntad de una deidad impulsada por la fe o el amor. Y como número 4, veámoslo en lo laboral. En lo laboral es acatamiento de las directrices o reglamentos internos de una empresa para lograr objetivos en equipo.
Amén. Así podemos calificar lo que es la obediencia. Alguien dijo, oiga, alguien dijo que la obediencia es hacer exactamente lo que a uno le dijeron que hiciera. En el momento en que fue dicho, con un buen espíritu, hacerlo con un buen espíritu. Esa es la obediencia. Los niños no hacen esto con sus padres. Y de la misma manera, los creyentes no lo hacemos con Dios, lastimosamente. Amén, hermano. Yo quiero que veamos algunos puntos importantes con respecto a la obediencia. Vamos a ver tres puntos importantes, hermanos, con respecto a la obediencia. Mire, como número uno, amado hermano, oiga, la obediencia es difícil. Cuesta para que nos sometamos a ella. La obediencia es difícil debido a ciertas implicaciones. Veamos las implicaciones. Veámoslas. Número uno. Implica que alguien está ahí. Ese alguien para que nosotros nos sometamos y obedezcamos. Veamos lo que dice Efesios. Efesios capítulo 6, versículo 5 y 6, nos habla con respecto a la obediencia. Vamos a ver lo que nos dice la palabra de Dios. Efesios, aquí lo tengo, capítulo 6, versículo 5 y 6, nos dice la palabra de Dios lo siguiente: siervos, obedeced a vuestros amos terrenales con temor y temblor, con sencillez de vuestro corazón como a Cristo, no sirviendo al ojo como los que quieren agradar a los hombres, sino como siervos de Cristo de corazón, haciendo la voluntad de Dios. Aquí encontramos como el apóstol Pablo, hermano, explica, exhorta a la iglesia, a los cristianos, a que podamos someternos, amados hermanos, a que podamos someternos a nuestros amos. En las empresas donde nosotros trabajamos, debemos, hermano, obedecer, ser personas educadas, ser personas que, amado hermano, que son obedientes a nuestros amos, a nuestros jefes. Primera de Pedro 2:18 dice: criados, o ya no dice siervo, dice criados, pero está hablando a nosotros los empleados, los trabajadores. En este caso, como pastor, yo soy siervo del Señor y yo debo de someterme a lo que Dios dice, no a lo que yo quiero. No puedo hacer lo que me da la gana. Oiga, criados, están sujetos con todo respeto a vuestros amos, no solamente a los buenos y afables, sino también a los difíciles de soportar. Amén. Entonces, el apóstol Pablo exhorta, Pedro exhorta, hermano, a que nosotros nos sometamos, a que nosotros obedezcamos a nuestros amos, aunque sean los difíciles de soportar, hermano, y que lo hagamos con respeto, con reverencia, no para que nos vean los hombres, no trabajando al ojo, como dice la palabra. Es que el jefe no está, yo me acuesto, me siento, y cuando veo que el jefe va por ahí, yo hago disimulo ahí que estoy trabajando. No, eso no le agrada a Dios. Tenemos que ser personas diligentes. Dos, implica, hermano, que alguien tiene autoridad a la cual yo debo de someterme. En el caso de la iglesia, Dios ha delegado una autoridad después de Cristo que se llama pastor. Someteos a vuestros pastores y sujetaos a ellos, porque ellos velan por vuestras almas, como quienes van a dar cuenta, que lo hagan con alegría y no quejándose.
Pero ¿cuánta gente en la iglesia creen que porque son líderes pueden hacer lo que les da la gana? No, no es así. Usted como líder de la iglesia debe someterse, debe de obedecer a la palabra de Dios. El pastor es la autoridad, el líder es la autoridad también, pero el líder no puede soltarse como que si el pastor no fuera la autoridad. Someteos a la autoridad, dice Romanos capítulo 13. 3 implica que alguien me puede decir lo que debo hacer. Cuando Cristo tira al suelo a Pablo, a Saulo, y lo deja ciego, oye una voz que le dice: Saulo, Saulo, ¿por qué me persigues? Y Jesús le dijo, y Pablo dijo: ¿quién eres, Señor? Y Jesús le dijo: yo soy Jesús a quien tú persigues. Dura cosa te es dar cosas contra el aguijón. Y él dijo: Señor, ¿qué quieres que yo haga? En ese momento, Saulo estaba disponiéndose ya no hacer su voluntad, ya no hacer lo que a él le daba en gana, sino que estaba dispuesto a obedecer, a oír, hermano, a obedecer lo que Dios le iba a decir que hiciera. ¿Qué quieres que yo haga? Dijo Saulo. Y cuando Dios le contesta, le dice: entra en la ciudad y ahí se te dirá lo que debes hacer. Como quien dice, ya no vas a hacer lo que te da la gana. Hay órdenes específicas para que tú obedezcas. Ya no vas a perseguir a los cristianos. Vas a ser perseguido por mi causa, le dijo Dios. Amén. Oiga, a Pablo se le dieron 3 razones de su llamado y se encuentran en Hechos 22:14. Hechos 22:14 encontramos, hermano, las 3 razones del llamado para el apóstol Pablo. Veámoslo. Capítulo 22, versículo 14. Oiga, y él dijo: el Dios de nuestros padres te ha escogido para que conozcas su voluntad y veas al justo y oigas la voz de su boca. Porque serás testigo suyo y de todos los hombres de lo que has visto y oído. Ananías le dijo, e incluso Ananías tenía miedo, ¿verdad? No quería tratar con Pablo porque sabía que era un hombre malo. Pero Dios lo había llamado para que hiciera las cosas de diferente llamada. Y encuentra las tres razones, hermano, de su llamado. Gloria a Dios. Alabado sea el nombre del Señor. Amado hermano, ¿qué quieres que yo haga? Es igual a disponerse a obedecer. 4 implica que ya no puedo hacer lo que yo quiero, porque ahora nuestro Señor es Jesús, porque llevamos el yugo de Cristo. Pablo lo dijo en Gálatas 2:20: con Cristo estoy juntamente crucificado, ya no vivo yo, mas Cristo vive en mí, y lo que ahora vivo en la carne lo vivo en la fe del Hijo de Dios, el cual me amó y se entregó a sí mismo por mí. Dios bendiga a mi hermana Isabel Minero. Amado hermano, ese fue el corazón del problema en el Edén, la desobediencia. Dios le dijo a Adán y a Eva que todo iban a tener a su disposición, pero había un requisito: del árbol de la ciencia del bien y el mal no comeréis, porque el día que de él comieres ese día morirás, le dijo Dios. Y la mujer se dejó engañar. Hoy en día la gente, los líderes en la iglesia dicen: lo haré a mi manera, yo soy el líder en la iglesia,
desobedientes, rebeldes, quieren hacer lo que les da la gana. Pero en el trabajo les dan medallas. ¿Qué cartones del mérito de obediencia en el trabajo? Son número 10 en obediencia, sumisos en el trabajo. Pero la pregunta es, ¿y en la iglesia por qué no? ¿Acaso en la iglesia no hay regla, no hay, amados hermanos, también autoridades? ¿No hay normas? Pero obedientes en todo en el trabajo. No hacen las cosas como ellos quieren, se someten en todo, acatan los reglamentos de la empresa. Pero en la iglesia, hermanos, ¿qué con las autoridades eclesiales? Amén. Déjame decirte que la obediencia media es igual a desobediencia, es igual a pecado. No, es que lo voy a hacer así, como caiga, a medias. Pecaste. La obediencia no permite eso. La obediencia es acatar las órdenes de Dios, vengan de quien vengan. ¿Quién dirá? Asumo ese reto. Tenemos el ejemplo de Saúl. Dios le da la orden por medio de Samuel y le dice que vaya a hacerle guerra a Amalec y que mate todo lo que encuentre. Hombres, mujeres, niños, animales. Que destruya todo. Saúl fue con su ejército y le hizo la guerra a Amalec. Pero perdonó al rey. Perdonó lo más gordo del ganado. Y Dios no le había dicho eso. Dios le dijo, mata hasta los niños de pecho. Esa era la orden de Dios. Y de repente viene Saúl ya de su puesto de cumplir la palabra, de cumplir lo que le dijo Samuel. Pero mire, hermano, oiga, le voy a leer lo que dice la palabra. Primero de Samuel, capítulo 15. Primero de Samuel, capítulo 15. En su versículo 13 en adelante dice la palabra de Dios lo siguiente. Oiga cómo dice la palabra. Gloria a Dios. 13. Vino pues Samuel a Saúl. Y Saúl le dijo, bendito seas tú de Jehová. Yo he cumplido la palabra de Jehová. Oiga eso. Hoy vengo dispuesto a trazar. Yo he cumplido la palabra de Jehová. Samuel entonces dijo, pues qué balido de ovejas y bramido de vacas es este que yo oigo con mis oídos. Y Saúl respondió, de Amalec los han traído, porque el pueblo perdonó lo mejor de las ovejas y de las vacas para sacrificarlas a Jehová tu Dios, pero lo demás lo destruimos. Entonces dijo Samuel a Saúl, oiga, déjame declararte lo que Jehová me ha dicho esta noche. Y él le respondió, di. Y dijo Samuel, aunque era pequeño en tus propios ojos, no has sido hecho jefe de las tribus de Israel, y Jehová te ha ungido por rey sobre Israel. Y Jehová te envió en misión y dijo, ve, destruye a los pecadores de Amalec y hazle guerra hasta que los acabes. ¿Por qué pues no has oído la voz de Jehová Dios? La voz de Jehová, sino que vuelto al botín has hecho lo malo ante los ojos de Jehová. Y Saúl respondió a Samuel, antes bien he obedecido la voz de Jehová y fui a la misión que Jehová me envió, y he traído a Agag rey de Amalec y he destruido a los amalecitas. Mas el pueblo tomó del botín ovejas y vacas de las primicias del anatema para ofrecer sacrificios a Jehová tu Dios en Gilgal.
Y Samuel dijo: ¿se complace Jehová tanto en los holocaustos y víctimas como en que se obedezca a las palabras de Jehová? Ciertamente el obedecer es mejor que los sacrificios y el prestar atención que la grosura de los carneros. Porque como pecado de adivinación y rebelión, y como ídolo e idolatría de la obstinación, por cuanto tú desechaste la palabra de Jehová, él también te ha desechado para que no seas más rey. Qué terrible, ¿verdad? Gloria a Dios. Qué difícil. Dijimos que obedecer es difícil. Dios bendiga a mi amiga hermana Esmeralda Amaya. Pero yo quiero decirle algo, amado hermano, que me esté escuchando. Es la obediencia la que nos va a llevar al éxito, la que nos va a llevar al cielo. Número dos, la obediencia es requerida. ¿Qué es eso? Necesaria, pues. Indispensable, obligatorio, si es que queremos irnos con el Señor. La obediencia tiene la más alta prioridad espiritual. Mire, como número uno, lleva consigo la adoración. Que usted exalte el nombre de Dios. Que usted pueda levantar sus manos y cantar, y elevar sus manos y cantarle al Señor con todo su corazón, hasta sentir su presencia, la llenura del Espíritu Santo en su vida. ¿Cuántos lo alaban? La obediencia, oiga, tiene la más alta prioridad. Cuando Jesús hablaba, hermanos, con la mujer samaritana, le dijo que Dios buscaba adoradores en espíritu y en verdad, y los que le adoraban tenían que adorarle en espíritu y en verdad. Dos, observancia religiosa. ¿Y qué es eso, amados hermanos? La observancia religiosa es el cumplimiento fiel de las prácticas, de los rituales, ceremonias y mandamientos ordenados por la fe. Dice Santiago 1:27, se lo voy a leer. Santiago 1:27 nos dice la palabra de Dios. Oiga lo que nos dice la palabra. La religión pura y sin mácula delante de Dios el Padre es esta: visitar a los huérfanos y a las viudas en sus tribulaciones, guardarse sin mancha del mundo. Amén. Tres, dar. Qué importante es dar. Mire lo que nos dice Miqueas capítulo 6. Miqueas capítulo 6. Leemos la palabra de nuestro Dios. 7-8. Gloria a Dios. Veamos lo que nos dice la palabra de Dios. Aquí lo tenemos. Gloria al Señor. Capítulo 6, versículos 7-8, nos dice la palabra. Y el párrafo dice: lo que pide Jehová. Amén. ¿Con qué me presentaré ante Jehová y adoraré al Dios Altísimo? ¿Me presentaré ante Él con holocausto, con becerros de un año? ¿Se agradará Jehová de millares de carneros o de 10,000 arroyos de aceite? ¿Daré mi primogénito por mi rebelión, el fruto de mis entrañas por el pecado de mi alma? Hombre, Él te ha declarado lo que es bueno. ¿Y qué pide Jehová de ti? Solamente hacer justicia y amar misericordia y humillarte ante tu Dios. Gloria al Señor. Dios bendiga a mi hermana Telma Chávez. Oiga, lo que pide al mencionar la palabra Dios, dar, perdón, estamos hablando qué es lo que tenemos que darle a Dios que le pueda agradar a Dios, y no necesariamente van a ser sacrificios. A Dios le encanta más la obediencia, tu obediencia, tu humildad, tu sencillez. Que siga la ruta.
Amén, amados hermanos. Dios nos pide obediencia. Ve, la obediencia es esencial para la relación entre Dios y el hombre. Gloria a Dios. Oiga bien eso. Es esencial ante Dios y los hombres. O sea, qué importante, hermano, es la obediencia. Qué importante es que usted y yo aprendamos a obedecer. Sin dejar por alto, sin dejar por alto la superioridad de Dios, la gloria de Dios, la sabiduría de Dios. Porque Él es omnisciente, lo sabe todo. El Salmo 19:1, mire lo que nos dice la palabra en el Salmo 19:1. Qué bonito lo que nos habla la palabra del Señor. Gloria a Dios. ¿Cuánto alaban el nombre del Señor? Gloria a Dios. Dice el Salmo 19:1. Oiga lo que dice la palabra de Dios. Los cielos cuentan la gloria de Dios y el firmamento anuncia la obra de sus manos. Un día emite palabra a otro día y una noche a otra noche declara sabiduría. No hay lenguaje ni palabras, ni es oída su voz. Por toda la tierra salió su voz y hasta el extremo del mundo sus palabras. Gloria al Señor. 3. La obediencia, hermanos, es decisiva. ¿Me oyó? Si usted quiere, puede obedecer. Si usted no quiere, no obedezca. Eso sí, no culpe a Dios cuando vengan las consecuencias a su vida. Volvamos a los versículos bases. En Mateo capítulo 7. Porque estos versículos bases en la parábola de las dos casas son los puntos claves de este mensaje. Oiga lo que dice la palabra: cualquiera pues que me oye estas palabras y las hace,

0: compararé a sobre la roca. Descendió lluvia y vinieron ríos y soplaron vientos y golpearon contra aquella casa y no cayó porque estaba fundada sobre la roca. Pero cualquiera que me oye, a un hombre sobre la arena. Dice, y descendió lluvia y vinieron ríos y soplaron vientos y dieron con ímpetu contra aquella casa y cayó. Y fue grande su ruina. Y cuando terminó Jesús esta palabra, la gente se admiraba de su doctrina, porque les enseñaba como quien tiene autoridad y no como los escribas. Al escuchar la palabra caen en esta parábola, podemos entender que como número uno, ambos hombres edifican casa. ¿Sí? Dos, ambas casas sufren una tormenta. Y tres, una sobrevivió y la otra no. Ahora quiero que veamos los puntos de diferencia o la enseñanza que nos quiere dar Jesús por medio de esta parábola de las dos casas. Veamos los puntos de diferencia. Ambos hombres oyeron la palabra. Dice la Biblia en San Juan 5:24, de cierto te digo que el que oye mi voz, vamos a leerlo mejor para tenerlo seguro acá. San Juan capítulo 5, versículo 24, oiga lo que dice, de cierto digo que el que oye mi palabra y cree al que me envió, tiene vida eterna y no vendrá a condenación, mas ha pasado de muerte a vida. Amén. Número dos. Gloria al Rey. Número dos. Dios bendiga a mi hermana Leonor Hernández. Las diferencias están, hermano, en la obediencia. La casa del uno permaneció en los tormentos, en la lluvia, en el viento, y esto equivale que una persona que su vida esté fundada en Cristo Jesús, esa vida va a prevalecer en medio de tormentas, en medio de dificultades, en medio de un montón de problemas, en medio de la adversidad, en medio, hermano, de las diferentes causas. Esa vida permanecerá con gozo constante porque está fundado sobre la roca. O sea que lo que marca la diferencia es la obediencia. El otro fundó en la arena y llegó el viento y pegó con ímpetu y cayó la casa porque no estaba bien fundada. Estas son las diferencias. La diferencia está en la obediencia. Tres, esto explica mucho de los éxitos y los fracasos cristianos. Dios bendiga a mi hermana Wendy de Quintanilla. Depende mucho de eso, hermano. Dice la palabra que la fe viene del oír y esa fe produce salvación, pero la obediencia es la que me va a llevar al cielo. Debemos reconocer a alguien que es digno de obediencia y ese es Dios. Dios requiere obediencia, amado hermano. Dios requiere obediencia. O sea, que nuestro éxito o fracaso depende de su disposición para servirle al Señor. Seamos obedientes. Seamos personas sumisas. Seamos personas que tratemos siempre de agradar a Dios. Seamos personas que tratemos o procuremos siempre obedecer a nuestro Dios. Porque la obediencia, amados hermanos, es la que nos va a llevar al éxito. Es la que nos va a llevar al cielo. Amén. Así que yo le invito que usted pueda ser una persona obediente al Señor, obediente a Cristo, obediente a la palabra de Dios, porque es la palabra la que nos va a llevar a la bendición. Te invito a ti, mi amado hermano, mi amado amigo, que vivamos en obediencia. A Dios le encanta, le agrada la obediencia. Y los grandes hombres en la Biblia, que están plasmados en la Biblia, lograron, hermanos, ir al éxito. Porque le creyeron a Dios, fueron fieles a Dios, obedecieron a Dios. Así es que yo quiero que en este hermoso mediodía tú entiendas que obedecer a Dios es mejor que cualquier sacrificio. A Dios le encanta tu obediencia y mi obediencia. Padre, te alabo, te bendigo, te glorifico, Señor, porque tú eres grande y maravilloso, Jesús. Bendito es tu nombre, Señor, te damos gracias. Bendecimos tu nombre, Jesús. Gracias porque tú eres grande y maravilloso, Cristo. Permíteme obedecer, permíteme someterme. Permíteme, Señor, hacer bien las cosas, oh Dios, bendito de la gloria. Bendecimos tu nombre, Jesús. Bendice mi hermana Marta Segovia, mi hermana Wendy, mi hermana Ana Leonor, mi hermana Telma. Todos los que están ahí, Señor, bendíceles, Padre. Will González, la linda audiencia que está ahí a través del 1020. Señor, bendíceles, ayúdales, Señor. Guzmán Almanza, desde Panamá, bendice la vida de mi hermano. O mi hermana, no sé. Tú eres grande y poderoso, Jesús. Te alabo, te bendigo, Padre. Gracias por la oportunidad. Gracias por el privilegio, Señor. Gracias porque tú eres grande y maravilloso, Jesús. Alabado es tu nombre, Señor. Te pido que tu palabra haya sido de bendición para la vida de nuestros hermanos. Glorifícate grandemente, Señor. Porque tú eres grande y maravilloso, Jesús. Alabado es tu nombre, Jesús. Gracias, Señor. Gracias, Padre eterno. Amén, Señor, y amén. Bien, amados hermanos, hemos hablado de la palabra. Espero que la palabra ha sido de bendición para su vida. Quiero invitar a mi hermana, que está en turno, ¿verdad? Noelia, que nos lea los comentarios. Gloria a Dios. Mi hermana con nosotros.
1: En tu nombre, Señor, te pido que tu palabra haya sido de bendición para la vida de nuestros hermanos. Glorifícate grandemente, Señor, porque tú eres grande y maravilloso, Jesús. Alabado es tu nombre, Jesús. Gracias, Señor. Gracias, Padre eterno. Amén.
2: Amén, Señor, hermano, gracias por el espacio que brinda también en este momento. Gracias por la palabra que nos ha compartido en esta mañana. Dios bendiga, hermano Will, ahí en Moncagua, que por ahí está saludando nuevamente. Y bueno, él ahí decía de una alabanza, ¿verdad? Pero será quizás en otra oportunidad. Dios bendiga a hermana Telma Chávez y a hermana Marta Segovia, que por ahí también le saludan a través de su perfil. Y a los hermanos que han estado ahí escuchando la palabra del Señor, que sea Dios también quien les bendiga de manera muy maravillosa. Y a todos los oyentes, no tenemos comentarios, pero sí están ahí, hermanos, conectados, escuchando la palabra en esta mañana. Gracias, hermano Milcar, por el espacio. Que Dios lo bendiga en gran manera. Dios bendiga a su esposa y también a la congregación.
3: Y bueno, él ahí decía de una alabanza, ¿verdad? Pero será quizás en otra oportunidad.
2: Saludamos a hermana Almanza Guzmán, que por ahí está. Ella dice desde Panamá, está saludando. Dios bendiga a Yanicet Fuentes también. Ella pide oración por su salud desde allá donde ella nos escucha, y también Ahí solicita oración por su familia. Dios bendiga, hermana Mercy Díaz, que también dice bendiciones, Pastor Guzmán. Esos son los que tenemos, hermano Milcar. Dios lo bendiga y adelante.
0: Noelia, creo que tenemos espacio para que complazca al hermano con la alabanza que él quiere.
3: A hermana Almanza Guzmán, por ahí está. Ella dice desde Panamá, está saludando. Dios bendiga a Janicet Fuentes también. Ella pide oración por su salud desde allá donde ella nos escucha y también ahí solicita oración por su familia. Dios bendiga a hermana Mercy Díaz, que también dice bendiciones, Pastor Guzmán. Esos son los que tenemos, hermano Milcar. Dios lo bendiga y adelante.
0: Hermana Noelia, si puede complacer al hermano con la alabanza, no sé qué alabanza es, ponga y complazca al hermano porque tenemos.

gloria a Dios. Bien, ya complacimos a nuestro hermano, ¿verdad? Con ese cántico que a él le gusta, ya que teníamos el espacio, es porque nos caracterizamos, ¿verdad?, de aprovechar la predicación, pero terminé un poco luego de la predicación. Pero espero que la palabra haya sido de bendición para sus vidas, que haya sido para sus vidas de gran bendición, amados hermanos. Y pues ahí estamos siempre. Dios bendiga a mensajeros de Cristo, mi hermana Mercy Díaz, Guzmán Almanza. Dice nuestra hermana Guzmán Almanza, ayúdame a que mi familia sea para Cristo, ¿verdad? Y eso pues es el propósito, el deseo de toda persona, que su familia se convierta. Así que, amados hermanos, ha sido un privilegio grande poderles saludar en esta hermosa oportunidad. Recuerde que le saluda a su hermano y amigo, el pastor Amílcar Guzmán, pastor de la Iglesia de Dios Mundial en San Antonio, Abad. Ahí estamos siempre, amados hermanos, llevando la palabra. Dios bendiga a todos. 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

próximo miércoles en su programa He Aquí la Iglesia de Dios. Espero que la palabra sea de bendición para su vida. Nos vemos hasta la próxima. Vamos a orar. Padre, te alabamos, te bendecimos, Señor, te glorificamos, te damos gracias porque tú eres grande, Dios, y maravilloso, Jesús. Bendito es tu nombre, Señor. Bendito es tu santo nombre. Gracias por esta hora de programa. Gracias por la oportunidad que nos das. Bendice nuestra vida. Bendice tu programa, Señor, que no dejemos de predicar tu palabra por este medio, Padre, porque tú eres grande y maravilloso, Jesús. Te alabamos, te bendecimos, Señor, te glorificamos, Jesús, porque tú eres bueno, Señor. Glorifícate grandemente, Padre, porque tú eres maravilloso, Jesús. Gracias, Rey, gracias, Espíritu Santo. Provee, Señor, de patrocinadores para el mes de julio, Señor. Tú eres grande y maravilloso, Jesús. Alabado tu nombre, Señor. Gracias, amén, Señor, y amén. Gloria a Dios. Bien, nos despedimos. La invitación es para el próximo miércoles a las 11 de la mañana. Así es de que hasta la próxima. Que el Señor me le bendiga a todos.

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Pues hermanos, Dios los bendiga en este día, día miércoles, donde damos gracias a nuestro Dios por permitirnos estar con usted llevando este espacio radial. Mi texto favorito, dándole gracias a nuestro Dios y también a nuestro hermano José Luis Ramos por ser ofrendante de este bello programa donde participamos todos con la palabra del Señor. Y en esta hora, pues desde ya le invitamos a usted a que se pueda también unir con nosotros, que pueda también participar con esa palabra especial que Dios permite ministrar ahí también su vida con ella. Y para nosotros pues será de mucho regocijo también escuchar a través de usted.

0: En Romanos capítulo 8, versículo 18, la palabra del Señor nos dice: pues tengo por cierto que las aflicciones del tiempo presente no son comparables con la gloria venidera que en nosotros ha de manifestarse. El apóstol Pablo dice que tiene por cierto que las aflicciones que podamos tener en el tiempo presente no se comparan con la gloria que será manifestada en nosotros. Tanto mientras estemos en esta tierra, el Señor va a estar mostrando de su gloria, de su misericordia. Y sabemos que mucho más cuando ya tengamos que irnos a ese lugar que Él tiene. Eso no tendrá comparación, todo lo que tengamos que pasar en esta vida, lo que tengamos que enfrentar. Por tanto, vale la pena servirle al Señor de corazón, con entrega, afianzándonos siempre de sus promesas. Dios bendiga, hermano Will, por ahí está. Dios le bendiga, hermanito Will. Saludos hasta Moncagua. Vamos a escuchar a hermano pastor José Luis Ramos, ofrendante de este espacio. Vamos a quedar con el reporte de él. Y así vamos a ir escuchando a cada uno según vaya llegando. Le invitamos a que usted también se una con nosotros participando. Si es primera vez que usted escucha este programa, pues decirle, ¿verdad?, que se trata de participar con versos de la palabra del Señor. Usted puede hacerlo en nota de voz, escrito también, si así lo desea, o también a través de llamada. Estamos aquí para poder servirle y recibir esa palabra que usted quiere compartir con nosotros. Vamos hasta la 1:00 p.m, así que tiene espacio para que también usted se pueda unir y participar. Escuchemos a hermano Luis Ramos.
1: La bendiga, hermana Noelia, es un privilegio, es una bendición poder saludarla en esta tarde por allá, ya en El Salvador. Doy gracias primeramente a Dios por este privilegio, por esta oportunidad que el Señor me concede de poder tomarme unos minutos, ya que, bueno, ando un poco a la carrera en el trabajo, pero aquí apartando unos minutos para saludarles y primeramente darle gracias a Dios por esta bendición. Bueno, aquí también saludando a toda esa bella audiencia que está en sintonía de la radio de la bendición, así que gracias por el apoyo a la programación. Mi texto favorito para mí es de mucha bendición y yo espero que también sea de mucha bendición para cada uno de ustedes, así que el Señor les bendiga en gran manera. Y bueno, en esta tarde mi texto favorito está en el libro de los Salmos, su capítulo 122, su versículo 1. Dice la palabra del Señor: en el nombre del Padre, del Hijo y del Espíritu Santo, dice: yo me alegré con los que me decían: a la casa de Jehová iremos. Con este versículo quiero animarles a cada uno de ustedes, aquellos que de repente no se congregan o solo se congregan un solo día. Es de mucha bendición congregarnos, es de mucha bendición buscar al Señor con todo nuestro corazón. Así que yo cada que le doy la bienvenida al pueblo del Señor, utilizo este versículo y, bueno, utilizo muchos más versículos, por ejemplo, el Salmos 27:4, el Salmos 84:10 y también Hebreos 10:25, donde dice: no dejándonos de congregarnos. Y bueno, sobre todo, ¿verdad?, sabemos que la bendición que trae el congregarnos y reunirnos juntos para adorar al Señor, ya que ese es el propósito. El Salmo 84, ahí mismo en el versículo, no recuerdo exactamente, pero es el Salmo 84, como el 4 o el 5, dice ahí la escritura, dice: bienaventurados los que habitan en, dice, bienaventurados los que habitan en tu casa, perpetuamente te alabarán. Así que es una bendición, es un privilegio, ¿verdad?, de poder estar en la casa del Señor y gozarnos en la presencia del Señor y bueno, ¿verdad?, poder glorificar y poder exaltar el nombre del Señor. Así que Dios les bendiga, mis amados hermanos y hermanas. Gracias damos al Señor. Que tengan un feliz y bendecido día. Este ha sido una breve, en este caso, ¿verdad?, una breve reflexión, ya que tenemos algo de trabajo, pero bueno, aquí aparte unos minutos para saludarles y para decirles que les amo en el amor de Cristo Jesús. Gracias porque somos parte del familión y aquí estamos, ¿verdad?, diciendo: arriba, arriba, arriba, arriba, arriba, arriba los ánimos. Saludos cordiales y muchas bendiciones a todos los que están en sintonía del programa Mi Texto Favorito. Un saludo especial por ahí a mi hermana Candy Milla, que nos escucha también acá en Memphis, Tennessee, y también a su familia que ya nos está escuchando por allá también en Honduras. Así que saludos, saludos a todo el familión, a todos los que están en sintonía. Bendiciones, que tengan un feliz y bendecido día. Este fue mi reporte, el hermano Chepe Luis, el Colochito de Memphis, Tennessee. Regresamos a cabina de radio, unción y presencia de Dios con nuestra hermana Noelia. Bendiciones, cambio y fuera.
0: Amén, amado pastor, gracias por ese momento que se toma ahí a pesar de andar trabajando. Gracias por unirse. Mire, le agradecemos por ofrendar y también por siempre compartir la palabra del Señor con nosotros. Y sí, pues ahí estaba haciendo referencia a congregarse, a estar en la casa del Señor, ¿verdad? Como dice su palabra, también mejor es un día en sus atrios que mil fuera de ellos. Así que gracias, amado pastor José Luis Ramos. Le saludamos hasta ahí, a donde nos escucha, en Memphis, Tennessee. Dios le bendiga en gran manera. Dios bendiga a toda su familia, a los hermanos que ahí se unen también a escucharnos. Usted, ¿verdad?, ha compartido la bendición. Dios bendiga, hermana Candy. Y a todos en esta hora, los que escuchan y van a estar participando, que Dios les bendiga de manera especial.

0: Son las 12 con 12 minutos. Vamos por acá escuchando lo siguiente. Vamos a escuchar qué viene en esta notita de voz.
1: Dios te bendiga.
0: Amén.
1: Voy a decir mi texto favorito, que está en Josué 1:9. Mira que te mando que te esfuerces, sea valiente, no tengas ni desmayes, porque Jehová te va a estar contigo donde quiera que vayas. Amén. Y soy el hermano William.
0: Amén, hermanito William, ahí está. Gracias por participar con ese versículo tan maravilloso, Josué 1:9. Mire qué bendición que siempre esté ahí participando con nosotros, hermanito William. Le saludamos. He olvidado dónde es que nos escucha, pero gracias, hermana Merlin Alfaro, que por ahí siempre, ¿verdad?, permite que usted sea partícipe con la palabra del Señor en este espacio y también en los espacios de niños. Dios me los bendiga y gracias por compartir esa bonita palabra

0: que está escuchando por ahí, ¿verdad? También le invitamos a que pueda unirse y participar con la palabra del Señor. Vamos escuchando a hermana Odali Ríos. ¿Qué nos dice, hermanita Odali?
1: Bendición de mi hermanita Noelia. Amén. Mi texto de este día está en Salmo 103:8. Misericordioso. Amén. Y clemente es Jehová, lento para la ira y grande en misericordia. Bendiciones para usted y saludos muy especiales también para el pastor José Luis Ramos, que es el patrocinador de este hermoso programa. Y saludos para todos los que están en sintonía a esta hora. Que Dios les bendiga a todos.
0: Amén, hermanita Dali. Gracias, hermanita bella, por decirnos ahí, recordarnos esa hermosa palabra del Señor, el Salmo 103:8, donde nos dice que misericordioso y clemente es Jehová, lento para la ira y grande en misericordia. Qué maravilloso es que nuestro Dios no es como nosotros, ¿verdad? Imagínense si fuese como nosotros. Ya nos habría consumido, como dice la palabra del Señor. Que por su misericordia no hemos sido consumidos, porque nunca han decaído sus misericordias, sino que nuevas son cada mañana, y grande es la fidelidad del Señor. Así que muchas gracias, hermanita Odali. Dios me la bendiga. Saludos hasta Irving, Texas. Dios bendiga a su amado esposo y a sus niños también. Bendiga, por ahí dice, Dios le bendiga a mi amiga, miren, hermanito Mario, miren qué privilegio que esté aquí una vez más con nosotros. Sea bienvenido a esta programación. Ahí también, si desean participar con la palabra, pues aquí estamos para leer su texto. Usted tiene mucho material ahí que compartir, así que será de mucha bendición que también usted participe, hermanito Mario. Ahí saludos hasta, ay, yo me confundo, creo que hasta Florida es. Lo importante es que está aquí, así que Dios me lo bendiga. Vamos escuchando ahora a hermana Cristina Bernal.
2: Dios mío, ¿por qué me has desamparado? ¿Por qué estás tan lejos de mi salvación y de la palabra de mi clamor? Dios mío, clamo de día y de día y no respondes, y de noche y no hay para mí reposo. Nana Noelia, esto ha sido para la honra y gloria del Señor, mi texto favorito, este es Salmo 22:1-2.
0: Amén.
2: Bendiciones, Mana Noelia. Amén. Feliz tarde. Amén. Aleluya.
0: Amén, hermanita Cristina. Gracias, hermana, por ese salmo, el Salmo 22. Dios mío, ¿por qué me has desamparado? ¿Por qué estás tan lejos de mi salvación y de las palabras de mi clamor? Dios mío, clamo de día y no respondes, y de noche y no hay para mí reposo. Esas palabras son de angustia, ¿verdad? Y bueno, ahí el título lo dice del Salmo 22, que es un grito de angustia, pero también un canto de alabanza. Bueno, ¿verdad? Podemos entender que ahí el salmista David estaba angustiado, pero aún así también tenía un canto de alabanza. Ahí también pues se cumple, ¿verdad? O se puede referir a lo que nos dice el Salmo también 34. Bendeciré a Jehová en todo tiempo, su alabanza estará de continuo en mi boca. Esas son palabras bien, bien fuertes para nosotros, porque pues, cuando estamos bien, ¿verdad? Cuando todo va bien, tenemos salud, tenemos provisión, tenemos todo lo necesario. Es bonito cantarle al Señor y lo hacemos con mucha alegría, pero cuando estamos angustiados, ahí es la prueba, ¿verdad? Pero que Dios nos ayude a poder siempre tener también nosotros un canto de alabanza, como el salmista lo tenía acá, como lo dice el Salmo 22. Gracias, hermanita Cristina, por compartir esta palabra con nosotros. Y sabemos pues que Dios siempre nos responde, ¿verdad? A veces no en el momento que queremos, pero siempre hay una respuesta de parte de Él. Dios me la bendiga, hermana Cristina. Saludos hasta la colonia Tesoro número 2. Amén. Amén, ahí está hermana Ángela Aguilar. Dice, el gozo del Señor es nuestra fortaleza.

0: Saludos de Man Ángel allá en Nicaragua. Bueno, ahí, ¿verdad? El Salmo 81:1 dice: cantad con gozo a Dios, fortaleza nuestra, al Dios de Jacob, proclamad con júbilo. Amén, amén. Dios la bendiga, hermanita Ángela. Vamos a ver escuchando a hermano Roberto Martínez.
1: Dios te bendiga, Dios bendiga, hermanita Noelia.
0: Amén.
1: Muy bendecida tarde, saludando a todo el familión y agradeciendo al Señor, Dios Todopoderoso, y al hermanito José Luis Ramos, ¿verdad? Por ese aporte económico que hace para que este programa siga hacia adelante, al aire. Así que Dios bendiga a cada uno, y dice, su favorito está en Habacuc 2:3, que dice que aunque la visión tardara aún por un tiempo más, se apresura hacia el fin y no mentirá. Aunque tardare, espérelo, porque sin duda vendrá, no tardará. He aquí que aquel cuya alma no es recta se enorgullece, mas el justo por su fe vivirá y arriba esos salmos.
0: Amén, gracias, hermanito Roberto. Saludos allá en Virginia. Dios lo bendiga a usted allí. Me imagino anda en las labores, pero siempre, ¿verdad?, toma un momento para también participar con nosotros en este bonito espacio. Así que Dios me lo bendiga, hermanito Roberto, que por ahí nos compartía Habacuc, capítulo 2, versículo 3. Que aunque la visión tardare aún por un tiempo, más se apresura hacia el fin. Y no mentirá, aunque tardare, espéralo, porque sin duda vendrá, no tardará. Amén, amén. Gracias, hermanito, por darnos esa palabra de parte del Señor para nosotros. Hay que seguir esperando en el Señor, porque Él es fiel con nosotros en sus promesas. Dios bendiga, hermano Felipe Campos, que ahí dice: Dios le bendiga, hermanita. Saludos a toda la audiencia. Amén, hermano Felipe. Gracias. Saludos a usted también en esta hora, hasta Colorado. Gracias por estar en mi texto favorito. Si desea participar con la palabra del Señor, también acá, ¿verdad?, estamos para leer lo que usted quiera compartir con nosotros. Hermana Rita Bernal dice: Dios le bendiga, hermanita Noelia. Mi texto favorito está en Juan 7:17 y dice: el que quiera hacer la voluntad de Dios conocerá si la doctrina es de Dios o si yo hablo por mi propia cuenta. Aleluya. Bueno, hermana Rita, gracias. Dice: saludos al pastor José Luis Ramos. Que Dios bendiga su vida y la vida de su familia. Gracias, pastor, por seguir patrocinando este programa, que es de mucha bendición. Amén, hermanita Rita. Ahí está. O estará él, ¿verdad? Si no está conectado en este momento por las labores, después lo va a ver en diferido y ahí va a recibir su saludo y su agradecimiento. Más que leer este verso, hermana Rita, porque aquí con dudas no nos quedamos. ¿Cómo? ¿A qué se

Bueno, ahí es donde dice Jesús estaba en la fiesta de los tabernáculos. Y a la mitad de la fiesta subió Jesús al templo y enseñaba, y se maravillaban los judíos diciendo: ¿cómo sabe este letra sin haber estudiado? Ajá, decían que el Señor Jesús no había estudiado, ¿y cómo sabía? Y Jesús les respondió y dijo: mi doctrina no es mía, sino de aquel que me envió. El que quiera hacer la voluntad de Dios conocerá si la doctrina es de Dios o si yo hablo por mi propia cuenta. Aleluya, ahí está el versículo que compartió hermana Rita. Gracias, hermana Rita, mire que esos versículos son así bastante fuera de común. Y pues, qué bonito, porque nos llevan a ver de qué es que se trata, ¿verdad? Pero mire que, pues el Señor tenía la sabiduría de lo alto, ¿verdad? ¿Qué más con eso? Y también el Señor agregó ahí: el que habla por su propia cuenta, su propia gloria busca. Pero el que busca la gloria del que le envió, este es verdadero y no hay en él injusticia. Amén, hermana Rita. Gracias, hermanita Rita. Dios me la bendiga. Dios me le guarde siempre. Así que el Señor no hablaba por su propia cuenta, lo que dice ahí, sino que hablaba lo que el Padre ponía en él, ¿verdad? Y eso es lo que nos quiere decir ahí en Juan 7:17. Hermano Jesús, mi hermano Jesús solo dice Mateo 23:33-39. Andamos de pocas palabras. Vamos a buscar ahora Mateo 23:33.

serpientes, generación de víboras, ¿cómo escaparéis de la condenación del infierno? Por tanto, he aquí yo os envío profetas y sabios y escribas, y de ellos a uno mataréis y crucificaréis, y a otros azotaréis en vuestras sinagogas, y perseguiréis de ciudad en ciudad, para que venga sobre vosotros toda la sangre justa que se ha derramado sobre la tierra, desde la sangre de Abel el justo hasta la sangre de Zacarías, hijo de Berequías, a quien matasteis entre el templo y el altar. De cierto,

os digo que todo esto vendrá sobre esta generación. Jerusalén, Jerusalén, que matas a los profetas y apedreas a los que te son enviados. ¿Cuántas veces quise juntar a tus hijos como la gallina junta sus polluelos debajo de las alas y no quisiste? Y aquí vuestra casa os es dejada desierta, porque os digo que desde ahora no me veréis hasta que digáis: bendito el que viene en el nombre del Señor. Amén. Ahí está la palabra del Señor que nos ha compartido nuestro hermano Jesús Arias. Ahí, ¿verdad? Nuestro Señor Jesucristo estaba, dice, acusando a los escribas y a los fariseos, ¿verdad? Porque era, pues, había mucha hipocresía ahí, ¿verdad? Y eran una generación de víboras, dice. Eran serpientes, así que bueno, ahí está la palabra del Señor, bastante amplia, así que ahí solamente le vamos a dar lectura. Gracias, hermano Jesús, por mandarnos la palabra en esta hora. Dios le bendiga y Dios le fortalezca siempre. Ahí donde se encuentra, quizás laborando también. Vamos, dice hermana Candy. Amén, dice aquí en sintonía siempre, no más que calladita. Hay que romper ese silencio, hermana Candy. Siempre hay que hacerle ahí un pequeño orificio y salirse. Dice, mi texto favorito es Salmo 136:1. Alabada Jehová, porque Él es bueno, porque para siempre es su misericordia. Saludos a mi hermano pastor José Luis Ramos. Bendiciones, amén. Qué bonito, hermana Candy. Usted tiene el privilegio de poder decir mi pastor o el pastor José Luis Ramos, y que en verdad de que es su pastor. Así que qué bendición, ¿verdad? Que usted pues también se ha unido con nosotros, que él ahí le ha compartido y también se goza con nosotros ahora en esta programación.

0: Alabad a Jehová porque Él es bueno, porque para siempre es su misericordia. Qué bonita es la bondad y la misericordia del Señor. Y gracias, hermana Candy, por recordarnos que el Señor es bueno y esa misericordia está con nosotros también. Vamos escuchando ahora a hermana Milagro de Calix. Luego vamos ahí también con hermana Emérita Muñoz. Así que quedamos en este momento con hermana Milagro de Calix. Son las 12:28. Tenemos espacio para que usted que aún no se ha reportado lo pueda hacer y también nos comparta de la bendición de la palabra.
1: Le bendiga, hermanita.
0: Amén.
1: Y mi texto favorito está en Salmo 23:1 y dice: igual en mi pastor nada me faltará. Lugares de delicados pastos me va a descansar. Saluditos para el pastor José Luis Ramos, que es el patrocinador para este lindo programa.
0: Amén.
1: Saluditos para toda la linda audiencia, hermanita Arely. Saludos para su mamá, su hermanita, toda su familia.
0: Amén. Gracias, hermana Milagro, por estar ahí también. Saludos hasta la residencial San Francisco. Dios la bendiga. Y ahí está, ¿verdad? La palabra siempre, el Salmo 23, que Jehová es nuestro pastor y nada nos faltará. Qué bonito es ser pastoreados por el pastor de pastores, el príncipe de los pastores. Y que sabemos que con él nada nos va a faltar. Siempre tendremos el alimento, tanto como para nuestra alma, nuestro espíritu y también para nuestro... físicamente hablando, ¿verdad? Él siempre está ahí para proveer todo y tener cuidado de cada uno de nosotros. Saludamos también a hermana, bueno, mi hermana Milagro de Calix, también ahí por Facebook decía, saludo a hermanita Arely. También ahí está hermana Silvia López, dice bendiciones, saludos hermana Arely, amén hermana Silvia, Dios me la bendiga. Hermano Osmin del Cid, ahora ya no le voy a cambiar el nombre, hermano Osmin. Saludos, hermano Osmin, que por ahí dice, Dios le bendiga, sierva, saludos, dice, amén, hermanito Osmin. Es un privilegio saludarle en esta hora a usted también, Dios le bendiga y a su familia. Por ahí está hermano Wilber Cárdenas, dice, muchas bendiciones, mi estimada hermana. Saludos, dice mi esposa Elsa Velázquez. Amén, dígale que salga ella también del silencio, hermano Wilber, que se deje ver por ahí. Saludos ahí a ustedes, hermanitos, esposos Cárdenas, que Dios los bendiga en gran manera. Gracias por estar ahí en mi texto favorito en esta hora. Dios bendiga también a nuestro hermanito José Sánchez ahí en Virginia, que por ahí está escuchándonos también. Que Dios le bendiga de manera muy especial. Ya son las 12:31, ahora vamos escuchando a hermana Emérita Muñoz. ¿Qué nos comparte, hermana Emérita, esa palabra del Señor?
2: Dios le bendiga, hermana Arely.
0: Amén.
2: En esta hermosa mañana.
0: Amén.
2: Saludos para usted, para toda su familia, para mi niña hermosa Aurilia.
0: Amén.
2: Para todos los niños. También para el patrocinador de este hermoso y bendecido programa, como es mi texto favorito. Dios bendiga al pastor José Luis Ramos. Aquí estamos, pastor, con todos los ánimos al 10:20, pastor. Dios le bendiga esa finanza. Y no trabaje mucho, pastor. Así que, hermana Arely, aquí estamos.
0: Amén.
2: Compartiendo la palabra de nuestro Dios. Mi texto favorito está en el Salmo 139.
0: Amén.
2: Uno y dos. Perdón. La palabra se lee a la gloria del Padre, del Hijo y del Espíritu Santo. Y dice así: oh Jehová, tú me has examinado y conocido. Tú has conocido mi sentarme y mi levantarme. Has entendido desde lejos mis pensamientos. Alabado sea el nombre de nuestro Señor Jesucristo. Linda la palabra. Qué hermoso, ¿verdad? Los versículos de este Salmo 139. Oh Jehová, tú me has examinado y conocido. El Señor, mis amados hermanos, lo conoce todo. Esa es la omnisciencia de Dios.
0: Amén.
2: Que Él lo sabe todo. Él es como que Él nos pasa una lupa desde la coronilla hasta la planta de los pies. Él lo sabe todo. Y hay un versículo que está ahí mismo en el Salmo 139. 4. El versículo 4. Pues aún no está la palabra en mi lengua. Y aquí, oh Jehová, tú la sabes toda.
0: Amén.
2: O sea que cuando ya nosotros ya tenemos la palabra que vamos a hablar, el Señor ya lo sabe. Que qué poder tan excelso, ¿verdad? Qué omnisciencia de Dios, que Él lo sabe todo. Aunque nosotros querramos escondernos de nuestro Señor, de nuestro Dios, Él lo sabe todo. En lo de lo oculto, Él lo sabe. Él conoce los pensamientos. Él es hermoso. Y qué lindo es cuando nosotros vivimos la palabra. Porque nosotros debemos de andar con ese temor que el Señor donde quiera anda. Que no podemos hacer nada que el Señor no lo sepa Él. Y porque el Señor todo lo escudriña. Es hermosa la palabra del Señor. Y qué lindo es cuando nosotros la leemos y la llevamos a la práctica. Eso es lo más bonito, que la llevemos a la práctica. Porque la podemos leer. Y es hermoso leer la palabra del Señor. Usted puede leer todito el Salmo 139 y usted se va a gozar leyendo este salmo. ¿A dónde me iré de tu espíritu? ¿Y a dónde huiré de tu presencia? Imagínese, ¿a dónde me iré de tu espíritu? Una pregunta. ¿A dónde usted se va a ir? ¿A dónde yo me voy a ir? ¿A dónde usted va a huir de la presencia de Dios? Es que no hay un lugar donde usted y yo nos podamos esconder. Si ahí está nuestro Dios. Por eso es que vale la pena guardarse para nuestro Dios, vivir una vida agradable delante de los ojos de nuestro Dios. Este ha sido mi texto favorito del Salmo 139, unos versículos muy hermosos. Que el Señor le bendiga y sigámonos gozando, escuchando esos hermosos versículos de la palabra de nuestro Dios.
0: Amén.
2: Hermana Adelí, ¿de dónde es mi hermanito William? ¿De dónde es?
0: Es que se me ha olvidado.
2: Me parece que yo no lo he escuchado en el programa de los niños, ¿o sí?
0: Sí, se ha reportado. Pero se me ha olvidado de qué, en qué estado es que está hermano William. Si puede ahí decirnos, hermanito William. Sí lo tenía en cuenta, pero bueno, entre tanto nombre y lugares, ¿verdad? Se a veces se olvida. Pero si puede ahí decirnos, compartirnos, hermanito William, hermanita Merlin, ahí, ¿verdad? Le agradeceríamos para saber desde dónde es que se comunica nuestro hermanito. Bueno, ahí estábamos escuchando a hermana Emérita, ¿verdad? Con ese hermoso salmo. La verdad que sí, es un salmo bien precioso. Palabras que tocan nuestra mente, nuestro corazón, si nosotros lo leemos detalladamente, como en el versículo 14 que dice: porque tú formaste mis entrañas, tú me hiciste en el vientre de mi madre. Y dice: te alabaré porque formidables, maravillosas son tus obras. Estoy maravillado y mi alma lo sabe muy bien. No fue encubierto de ti mi cuerpo, y bien que en lo oculto fui formado y entretejido en lo más profundo de la tierra. Mi embrión vieron tus ojos, y en tu libro estaban escritas todas aquellas cosas que fueron luego formadas, sin faltar una de ellas. Qué maravilloso es nuestro Dios, que nos creó, nos hizo ahí en el vientre de nuestra madre. Desde ahí, ¿verdad? Él ha tenido y tiene planes, propósitos buenos con nosotros. ¿Y cómo podríamos escondernos si éramos un embrión cuando Él ya nos había visto? Entonces, es mejor estar, ¿verdad?, ahí siempre, esforzándonos por hacer lo que al Señor le agrada y no tratar de escondernos, porque no es posible hacerlo. Gracias, hermana Emérita. Dios me la bendiga. Saludos allí en Jiquilisco, Usulután. Son las 12:37. Hermana Arely Hernández dice: aquí estamos en modo silencio. No, hay que romper eso, hermana Arely. Bueno, el silencio ya se rompió, pero ahora rompámoslo más con la palabra del Señor. Envío una palabra ahí de liberación. Hermana Mercy Díaz dice: Mateo 7:12, mi texto de este día: y todo lo que queráis que los hombres hagan con vosotros, así haced vosotros con ellos. Bendiciones, no audios porque no tengo señal, dice. Abrazos, hermanita Noelia. Saluditos, hermano Ramos. Amén, hermanita Mercy, gracias por el esfuerzo que hace de compartirnos ahí el versículo, ¿verdad? A pesar de que está un poquito imposibilitada debido a la señal, pero que ahí pues se esfuerza por escucharnos, ¿verdad? Y también por enviar esa palabra del Señor. Y bueno, hay que hacer lo mejor que podamos para los demás, porque eso es lo que también lo que hacemos, eso es lo que quisiéramos que hagan con nosotros, según lo que dice la Biblia ahí, ¿verdad? Todo lo que queráis que los hombres hagan con vosotros, así haced vosotros con ellos. Así que no nos queda de otra que portarnos bien con Dios y con los demás también. Vamos escuchando ahora a hermana Elizabeth Muñoz.
3: Dios bendiga, amada Noelia. Amén. Princesita del Señor, ¿cómo está?
0: Muy bien, hermanita.
3: Me alegro de escucharle.
0: Gracias.
3: Aquí andamos en modo manejando.
0: Mire.
3: I'm driving right now.
0: Sí.
3: Estoy manejando ahorita. Aquí ando con una niña preciosa. Amén, hermana. Amén. Que Dios les bendiga. Aquí estamos escuchando los textos bíblicos que están diciendo las hermanitas. Que Dios les bendiga. Amén, saludos a todos los hermanos, hermanas, todos los que se han comunicado, que se van a comunicar, que Dios me les bendiga.
0: Amén.
3: Amén, hermanas, que Dios les bendiga.
0: Amén, hermanita Elizabeth Muñoz, Dios la bendiga. Usted también ahí en Maryland, hermana Elizabeth, gracias por unirse. A pesar de que anda manejando, pero ahí anda escuchando, Dios la bendiga. Y recuerdo cuando siempre ahí en Facebook dejaba usted el versículo ahí, ¿verdad?, de escudriñar las escrituras, porque a vosotros os parece que en ellas tenéis la vida eterna y vos, y ella es la que da testimonio de mí. Ahí siempre usted compartía ese versículo con nosotros en los espacios que le ha sido posible, pero bueno, hoy va manejando, así que Dios la bendiga y le guarde siempre. Dios bendiga a hermana Francisca Monti, por ahí nos da una petición de oración a favor de su papá y vamos a estar orando, hermana Francisca. Ya en los próximos minutos vamos a comenzar el espacio de la oración y ahí pues vamos a presentar esa necesidad ante el Señor y que sea Dios obrando en su mamá y en su papá y en toda su familia, hermanita. Dios está para darle la salida a todo lo necesario. Hermano Jorge Martínez dice, Dios le bendiga, hermana Cielia. Saludos al pastor Chepe Luis. Mi texto de hoy es Primera de Juan 4:8, el que no ama no ha conocido a Dios, porque Dios es amor. Amén, hermanito Jorge. El que no ama no ha conocido a Dios, porque Dios es amor. Primera de Juan 4:8. Ahí está la palabra, así que tenemos que amar, porque si no amamos, no hemos conocido a Dios, aunque estemos ahí lo más que podamos yendo al culto. Incluso hablando, ¿verdad?, de la palabra, pero si no tenemos amor verdadero, sincero, como Dios quiere que lo tengamos, no hemos conocido a Dios, aunque hablemos de Él. Pero bueno, Dios nos ayude, ¿verdad? Como dijo el Señor, que en eso conocerían los demás que somos discípulos, si nos amamos los unos a los otros. Dios le bendiga, hermano Rolando. Dios le bendiga, hermano. Hola. Se marcó solo, sería. Tal vez el teléfono quiere que participe, hermano Rolando. Pero no se escucha ahí su voz. Saludos a usted ahí donde nos escucha, hermano Rolando Ramírez. Dios bendiga, hermana Alexandra Mera, ahí en Ecuador también, que ahí está conectada. Saludito, hermana Alexandra, Dios me la bendiga. ¿Qué más dirá la hermana Cristina acá?
4: Génesis 1:2. En el principio creó Dios los cielos y la tierra.
0: Amén.
4: Y la tierra estaba desordenada y vacía, y la tiniebla estaban sobre la faz
0: de la tierra,
4: del abismo, y el Espíritu de Dios se movía sobre las faz de las aguas. Y dijo Dios, sea la luz, y fue la luz. En nombre del Padre, el Hijo y el Espíritu Santo, Génesis 1:2.
0: Amén.
4: Amén. Bendito Dios. Segunda vez.
0: Muy bien, hermana Cristina. Ahí está Génesis 1. En el principio creó Dios los cielos y la tierra. Y estaba desordenada y vacía, dice. Así que Dios la puso en orden. A él no le gusta el desorden. Dice que es un Dios de orden. Así que seamos nosotros también ordenados en todo. Seamos hijos ordenados. Bendiciones, hermana Arely. Saluditos, dice hermana Alexandra. Amiga, hermanita Alexandra. Dios me la bendiga. Saludos a usted ahí en Ecuador. También por acá está hermana Carmen de Maltés, que dice amén, amada hermana. Saludos, Dios le bendiga, hermana Noelia. Amén, hermanita Carmen. Saludos ahí a usted hasta Connecticut. Un privilegio saludarle en esta mediodía, deseando que se encuentre muy bien. Que Dios me la esté bendiciendo de manera muy especial. Ya luego me imagino va a su trabajo, así que Dios me le dé mucha fuerza, mucha fortaleza física y en todo lo necesario, hermanita Carmen. Vamos escuchando a Odilia. ¿Qué dice Odilia?
5: Dios te bendiga, hermanita.
0: Amén.
5: Que estés pasando un bonito día,
0: sí,
5: con todos,
0: gracias,
5: los que están escuchando la radio.
0: Amén.
5: Y un saludito para el hermano Jepe Luis. Y voy a decir mi texto favorito: Jehová es mi pastor, nada me faltará. Salmo 23:1. Y Dios te bendiga, hermanita. Y un saludito para toditos los que están escuchando la radio. Y abrazos. Y para toditos. Y arriba los ánimos. Sus ánimos, Dios te bendiga, hermanita.
0: Amén. Gracias, Odilia, por compartir ahí también el Salmo 23:1. Gracias, ahí está, que Jehová es nuestro pastor y nada nos faltará. Ya segunda vez que ahí el Señor nos recuerda que Él es nuestro pastor, y si Él es nuestro pastor, nada nos va a faltar. Porque verdad que cuando el pastor está ahí presente, hablando, verdad, de las ovejas, los animalitos, pues hay seguridad que no cualquier cosa podría pasar, porque está él ahí al pendiente, dándole el pasto. Si se enreda, lo desenreda. Si hay un animal que quiere dañar, pues ahí está para ausentarlo. Bueno, el Señor es nuestro pastor y nada nos va a faltar. Así que estemos seguros ahí, bajo ese cuidado del buen pastor, que su vida ya dio por las ovejas, como también lo dice en Juan 10, ¿verdad? Que el buen pastor su vida da por las ovejas, así que Él es nuestro pastor. Ya dio su vida por nosotros y por lo tanto nada nos va a faltar. 12 del mediodía, por acá con 46 minutos.
6: Ya ve, hermana Arely, que a ella bien le sale la R. Ay, ya ve, mírelos arriba.
0: No, mejor ahí va, ahí va. Hermana Emérita. Y hoy que hizo el periquito, hermana Emérita, hoy no participó el periquito. Faltó. Mire que la Biblia dice todo lo que respire la de Jehová. ¿Qué pasó con el periquito? Pero está respirando, ¿verdad? Mi hermano Jesús Caría, ahí está viendo una pajarita, dice. Hay que cuidar, hermano Jesús, esa pajarita, hay que cuidarla. Como buen pastor, bueno, en el caso de aves no es pastor, ¿verdad? ¿Cómo se llamará? Pero hay que cuidarla, eso es lo importante. Por acá, hermano Jorge Ramírez dice, bendiciones desde Washington. Amén, saludos hasta Washington, hermano Jorge Ramírez. Qué bendición tenerle con nosotros en esta hora, escuchando de la palabra del Señor en mi texto favorito. Hermano Mario dice, acerquémonos pues confiadamente al trono de la gracia para alcanzar misericordia y hallar gracia para el oportuno socorro. Amén, eso está, ¿verdad?, en Hebreos. Vamos a buscarlo en Hebreos 4:16. Bueno, por ahí está la hermanita Olivia Sorto. Ahí dice saluditos, prima. Amén, hermanita Miriam. Saluditos ahí a usted. Hasta Nueva Jersey, ¿verdad? Gracias por estar aquí conectadita con nosotros. Dios me la bendiga. Esperamos que se goce con nosotros, ¿verdad? Ya que pues nos estamos encontrando una vez más ahí, aquí a través de la programación. Y para mí es un privilegio.

Y buen amigo, por cierto, Mario Álvarez Villatoro. Vamos a ver Hebreos 4:16. Sí, ahí está. Acerquémonos pues confiadamente al trono de la gracia para alcanzar misericordia y hallar gracia para el oportuno socorro. Así que podemos acercarnos confiadamente ante el Señor, porque ahora tenemos a un gran sumo sacerdote. La Biblia dice que antes el sacerdote tenía que primero ofrecer sacrificios por él, ¿verdad? Para que Dios le perdonara, y luego por el pueblo. Pero ahora nosotros tenemos a un sumo sacerdote que hizo un sacrificio y para siempre, ya que él fue tentado en todo, pero no pecó. Así que en el nombre de él nosotros podemos llegar al Padre confiadamente y ahí alcanzar misericordia y ese socorro maravilloso para nosotros. Hermana Alcira Guardado dice: saluditos, hermana Noelita, me da gusto escucharle, saludos a todos. Amén, a mí también me da gusto saludarle, pero ¿y la palabra, hermana Alcira? ¿Qué pasó hoy? ¿Qué se nos hizo en la palabra? Hay que sacarla para que alumbre, que nos alumbre con esa palabra que usted nos comparta también. Pero Dios me la bendiga, hermana Alcira, sé que a veces anda muy ocupada y hace el esfuerzo de comunicarse, ¿verdad? A pesar de ello, anda ahí siempre ocupadita. Pero gracias, hermanita Alcira, Dios me la bendiga en gran manera, ahí en Maryland,

0: amerita. Él también quiere participar, déjelo. Todo lo que respire la vieja Jehová, dice la Biblia, y él está respirando. Hermana Reina Corea dice: bendiciones, mi hermanita. Para la oración, debo mi petición. Amén. Ahí está, hermana. Ahí vamos a estar orando con mucho gusto. Ahí, ¿verdad? Hemos orado por su primo. Ahí yo compartí la petición al hermanito de la mañana. Pero ahí vamos a seguir orando con mucho gusto. Dios va a obrar en misericordia. Hermana, hemos estado leyendo y escuchando, ¿verdad?, la palabra del Señor, donde dice: misericordioso y clemente es Jehová, lento para la ira y grande en misericordia. Y tanta palabra que nosotros, ¿verdad?, podemos encontrar en la... tanta palabra de promesa que nosotros encontramos. Y así que tomémonos de ella, hermana Reina, y el Señor hará lo demás que nosotros no podemos. Vamos ahora escuchando a hermana Josefina.
1: Muy buenas tardes, buenas hermanita Are, aquí saludándola. Gracias, desde hermanita. El Castañito City, que Dios le bendiga. Bienvenida. Grandemente su vida. Y saluditos para todos los hermanitos, hermanitas que ya se reportaron con su texto favorito. Es de gran bendición, les felicito. Saluditos al pastor José Luis Ramos, que hace posible para que este hermoso programa continúe. Que mi Señor derrame ricas y abundantes bendiciones en el pastor José Luis Ramos y en toda su familia también. Pues, hermanita, mi texto favorito se encuentra en el Evangelio de Mateo, en su capítulo 5, versículo 8, y dice así: bienaventurados los de limpio corazón, porque ellos verán a Dios. Ese es mi texto favorito, hermanita Are. Saluditos. Amén. Para todos. Y arriba, arriba, arriba esos ánimos, hermanita Are.
0: Amén.

0: Gracias, hermana Josefina. Dios la bendiga ahí en el Castaño. Saludos a usted. Gracias por compartirnos ahí Mateo 5:8. Bienaventurados los de limpio corazón, porque ellos verán a Dios. Ahí, ¿verdad? Podemos también hacer una concordancia con el Salmo 24:4. Bueno, el versículo 3 dice del Salmo 24: ¿Quién subirá al monte de Jehová y quién estará en su lugar santo? Ahí hace una pregunta, pero también ahí está la respuesta y dice: el limpio de manos y puro de corazón, el que no ha elevado su alma a cosas vanas, ni ha jurado con engaño. Así que es muy importante que nuestro corazón, ¿verdad?, esté limpio, esté puro, porque si tenemos el corazón limpio es que vamos a ver a Dios. Si el corazón no está limpio, significa, ¿verdad?, que ahí hay pues rencores, raíces de amargura, hay odio. Hay tantas cosas, ¿verdad?, que podríamos hablar. Pero la palabra nos enseña a que necesitamos tener un corazón limpio si queremos ver a Dios. Y si no lo tenemos limpio, pues no tenemos esperanza de verlo, ¿verdad?, aunque querramos. Es necesario que nuestro corazón se limpie, y solamente puede ser limpio con la sangre de Cristo. Él es el que tiene el poder para limpiarnos, quitarnos de nosotros todo lo que nos sirve. Pues también la Biblia dice que tengamos cuidado, no sea que brotando alguna raíz de amargura, pues sean otros también contaminados y no logremos ver al Señor, ¿verdad? Porque sin paz y sin santidad nadie verá al Señor. La paz con los demás y la santidad con el Señor. Así que es un conjunto. Que Dios nos ayude, ¿verdad? Vamos escuchando a hermano Héctor Pineda.
1: Manarili, Dios le bendiga.
0: Amén.
1: Bonito mediodía en el espacio, mi texto favorito en esta ocasión. Mi texto favorito se encuentra en 2 Corintios capítulo 5, versículo 17, que dice: de modo que si alguno está en Cristo, nueva criatura es, las cosas viejas pasaron, y aquí todas son hechas nuevas, ¿verdad?
0: Amén.
1: Ese cambio radical que existe en la vida del ser humano cuando nos acercamos a Cristo, esa transformación inmediata, ¿verdad?, que solamente el Señor es el único, ¿verdad?, que nos puede transformar de tal manera. Este es mi texto favorito, ya que yo sé que en este tiempo, ¿verdad?, sé que hay muchos hermanos con deseo también de participar, así que dejo el espacio para otro hermano, así brevemente. Bendiciones.
0: Amén, hermano Héctor, Dios le bendiga. Saludos a usted, ahí también a su esposa, hermana Tita. Gracias por ahí, ¿verdad?, darnos la palabra en 2 Corintios 5, 17. De modo que si alguno está en Cristo, nueva criatura es. Las cosas viejas pasaron y aquí todas son hechas nuevas. Es necesario estar en Cristo para que haya ese cambio. Hermana Alcira dice: es que estoy llegando del doctor, pero todo lo puedo en Cristo, manita, que Él me fortalece y es mi doctor por excelencia. Amén, amén. Él es nuestro sanador, hermanita Alcira. Así que, bueno, entendemos, ¿verdad?, que va llegando y pues no es posible que pueda ahí, ¿verdad?, reportarse como normalmente lo hace. Pero gracias, ahí vamos a seguir orando, hermana, por usted, para que Dios perfeccione una obra en su vida física también. Hay un versículo que bastante, ¿verdad?, me gusta mencionarlo en la oración, y es el Salmo 107:20, que dice: envió su palabra y lo sanó y los libró de su ruina. Así que, hermanita Alcira, el Señor envíe su palabra a usted.

0: Benito de Memphis, Tennessee, por este lindo programa. Saluditos ahí a todo el hermoso familión, a mi papita del Chiquirín. Dice en Abacú 2:3, dice en el nombre de los tres poderes, Padre Espíritu Santo, dice: aunque la visión tardara, aún por un tiempo más se apresura hacia el fin, y no mentirá, aunque tardare, espéralo, porque amén, sin duda vendrá, no tardará. Oiga bien, sabemos que la venida del Señor está muy cerca, muy amén, cerca, los tiempos están marcando, pero también podemos, tal vez tengamos una petición, tal vez tengamos una... tal vez tengamos muchos años de estar pidiendo por algo, pero no dudemos que sin duda va a llegar esa promesa divina a nuestra vida. Amén. Dios hará lo que Él nos ha prometido en nuestra vida. Así es que hay que esperar con paciencia, no importa el tiempo que tarde, hay que seguir esperando. Amén. La promesa bendita de Dios. Dios me les bendiga a toditos y adelante, pueblo del Señor, adelante siempre. Esto ha sido mi texto favorito. Bendiciones para todos.
1: Amén, amén. Gracias, hermanita Norma. Ahí está nuevamente esa bendita palabra del Señor. Gracias por volverla a confirmar ahí, ¿verdad? Ya que ya la habíamos recibido y una vez más el Señor la ha enviado también a través de usted. Así que gracias, hermanita Norma. Dios me la bendiga de manera especial. Bueno, por acá esta hermana Brenda Gómez. Hermanita Brenda, qué privilegio tenerle aquí también con nosotros. Saludos ahí hasta Atlanta, Georgia. Sí, ¿verdad? Atlanta, Georgia. Ya me confundo con el nombre, pero sí en Atlanta, creo. Sí. Así que saludito, hermanita Brenda, que por ahí dice aleluya. Hermana Ana Alvarado, que también dice Dios le bendiga siempre. Hermano Orlando Coreas, que por ahí dice Dios le bendiga a mi hermanita. Y mire, va en camino a casa, pero escuchando siempre la bendición. Y ahí está la hermanita Olga, mire que ahí estaba saludando. Saluditos, princesa, Dios le bendiga. Qué bonito, hermanita Olga. Vamos a escucharle a usted. ¿Qué nos trae en esta participación?
2: Amén, amén, amén.
1: Aleluya.
2: Dios me le bendiga, hermana. Saluditos amén para toda la linda audiencia. Bueno, un texto tan bonito. Me gusta amén tanto, es Isaías 26:4. Amén. Confiar en Jehová perpetuamente, porque en Jehová el Señor está la fortaleza de los siglos.
1: Qué bonito.
2: Amén. De memoria lo dije.
1: Muy bien. Muy bien, mire, ahí está la fortaleza de los siglos. O sea que esa fortaleza nunca se termina. Esa perdura por siempre y para siempre. Así que si estamos nosotros sin fuerza, desanimados, vayamos a, vamos ahí. Está la fortaleza de los siglos, que es nuestro Dios. Y ahí recibimos esa fuerza, ¿verdad, hermanita Olga? Dios me la bendiga, hermanita Olga Zapata de Mercado. Saludos y que Dios le continúe bendiciendo. Gracias ahí también que por ahí comparte cafecito. Mire, gracias por ese cafecito. Que Dios me la bendiga. Dice hermano Jesús, claro que hay que cuidar esa pajarita, dice. Sí, hay que cuidarla. No le vayan a herir alguna ala. Aquí andamos con un gran ruido de esta máquina, dice. Ay, hermano Jesús, pero yo creo que es bueno, nos puede escuchar así con los audífonos siempre, ¿verdad? Así que gracias, hermano Jesús, por ese esfuerzo que hace a pesar del ruido. Se une con nosotros. Bueno, ahí dice la hermanita Brenda, sí, dice. Saludos, hermana, desde Atlanta, Georgia. Claro que sí, dice. Así que bueno, gracias ahí en Atlanta, Georgia. También ahí la hermanita Olga Zapata de Mercado vuelve a decir amén, amén. Sí, dice hermano Felipe Carillas. Bueno, ya mire que el tiempo se fue y lastimosamente nos tenemos que ir. Nos gustaría seguir hablando de la palabra del Señor, ¿verdad? Podríamos hasta predicar todos, pero ya se terminó el tiempo, ya son las, hasta me pasé ya. Ya son las 1:1, así que una vez más, gracias a Dios por este hermoso privilegio que nos ha dado. Gracias al amado pastor José Luis Ramos por esa ofrenda que hace para este programa más tan especial, mi texto favorito. Y gracias a cada uno de ustedes también que ha participado con la palabra del Señor, con su saludo. Que Dios me los bendiga. Llegamos hasta aquí porque ya es momento de orar y hay que también encomendarnos al Señor y esas necesidades y esas peticiones que ya han llegado.

Ahí está la hermanita Dorita Pérez. Es un gusto tenerle aquí, tía. Dios me la bendiga. Mire que por ahí como que han corrido la voz, ¿verdad? Para que vengan a también a ser partícipes. Así que Dios bendiga a mi mamá por ahí, ¿verdad? También está escuchando. Saludos a ella en el Volcán de Delicias, a mi tía ahí, hasta el Tablón de Osicala. Es un privilegio. Y por acá, hermano Felipe Jesús, o Jesús Felipe Carías, dice: saludos a nuestra hermana Brenda Gómez. Es que hermana Brenda, el hermano Jesús, es su vecino. Él también está en Atlanta, Georgia. Por ahí también tenemos otro hermanito, hermano Jorge, que también es su vecino. Tal vez ya hasta se han visto por ahí, ¿verdad? Pero no saben que aquí están reunidos ahora porque al Señor así le ha placido. Así que ahí está el saludo de parte de la hermanita Brenda. Recíbalo de su vecino y hermano Jesús Carías. Así que gracias, hermanito. Dios me lo bendiga. Venimos en breve ya con la oración.

sacrificas a Abraham, que te cuesta sacrificar algo para Dios, si él iba a sacrificar a su único hijo? ¿Cómo le explicas a Isaías que la vida cristiana es muy dura si él murió aserrado? ¿Cómo le explicas a Daniel que te cuesta tener una vida devocional cuando él no renunció a ella a pesar de poner en riesgo su vida y convertirse en comida para leones? ¿Cómo le explicas a Pablo que te cuesta adorar a Dios cuando él no dejó de hacerlo aún estando preso? ¿Y cómo le explicas a Jesús que te cuesta perdonar cuando él le pidió a su padre que perdonara a quienes lo estaban crucificando? Entrando Jesús en Capernaum, vino a él un centurión rogándole y diciendo: Señor, mi criado está postrado en casa, paralítico, gravemente atormentado. Y Jesús le dijo: Yo iré y le sanaré. Respondió el centurión y dijo: Señor, no soy digno de que entres bajo mi techo, solamente di la palabra y mi criado

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0: Bienvenidos, hermanos, a este momento de oración. Vamos a estar con este espacio ahí hasta las 2 de la tarde, unos minutos antes, para luego también tener el siguiente programa, si Dios así lo permite. En esta hora es un privilegio poder presentarnos ante el Señor también en este momento de oración. También, ¿verdad? Como siempre, es nuestro... también invitarle a usted, si desea ser ofrendante, también, ¿verdad?, puede unirse con nosotros con su ofrenda. Este espacio está libre, está disponible. Si usted desea y siente en su corazón ofrendar, ya sea 30 minutos o una hora, pues también usted puede hacerlo así y ser también bendecido, y sobre todo llevar bendición a los demás. Vamos a estar orando. Si usted también desea ahí compartir su petición, hágalo, que con gusto vamos a clamar al Señor. Vamos a leer unos versículos del Salmo capítulo 25. Lo leemos honrando a nuestro Dios Padre, Hijo y Espíritu Santo. La palabra nos dice: a ti, oh Jehová, levantaré mi alma. Dios mío, en ti confío, no sea yo avergonzado. No se alegren de mí mis enemigos. Ciertamente ninguno de cuantos esperan en ti será confundido. Serán avergonzados los que se rebelan sin causa. Muéstrame, oh Jehová, tus caminos, enséñame tus sendas. Encamíname en tu verdad y enséñame, porque tú eres el Dios de mi salvación. En ti he esperado todo el día. Acuérdate, oh Jehová, de tus piedades y de tus misericordias que son perpetuas. De los pecados de mi juventud y de mis rebeliones no te acuerdes. Conforme a tu misericordia, acuérdate de mí por tu bondad, oh Jehová. Amén. Vamos a orar al Señor en el nombre de Jesús, creyendo que Él está aquí con nosotros, escuchándonos, y que tiene esas respuestas que nosotros también estamos necesitando. Padre, en el nombre de Jesús, Señor, en esta hora, Padre, venimos a ti, Señor amado, dándote gracias, oh Dios mío, por ser un Dios maravilloso con nosotros, tus hijos, Señor. Gracias te damos, amado Rey, por este privilegio tan grande, Señor, tan especial que nos das, el poder presentarnos a ti, Señor amado, sabiendo, Dios mío, que ahora, Padre, podemos acercarnos, como hemos escuchado ya en tu palabra, Señor, podemos acercarnos confiadamente al trono de la gracia y alcanzar el oportuno socorro, Señor, alcanzar esa misericordia divina, Dios mío, sabiendo, Señor, que estamos aquí en pie por esa misericordia que tienes con nosotros, Señor. Gracias, amado Dios, en el nombre bendito de Jesús de Nazaret, Padre. Aquí estamos en esta hora, pedimos, Señor, que perdones nuestra vida, que nos limpies, que nos purifiques, amado Padre, que nos santifiques, Señor, que en esta hora, Dios mío, no haya ningún estorbo, Padre, no haya algo, Señor, que impida que nuestra oración, Señor, sea aceptada por ti, porque escuchada sabemos que es, Señor amado, pero diferente es que sea aceptada, diferente es que envíes una respuesta, Señor. Amado Dios, en el nombre de Jesús de Nazaret, oh Dios mío, en esta hora, Padre, aquí estamos, Señor, dándote a ti, Señor, gracias y pidiéndote que nos purifiques, Señor, que nos santifiques, Padre, porque tu palabra dice que la oración del justo puede mucho, Señor amado, pero no podemos ser justos sin tu ayuda, Señor. Solamente contigo podemos serlo, Padre, porque tú eres el que nos puede justificar, Señor amado, siempre. Oh Dios mío, en esta hora, Padre, limpia nuestro ser, nuestra mente, nuestro corazón, nuestra alma, nuestro espíritu, Señor. Todo aquello, Dios mío, que necesite, Padre, limpia en el nombre de Jesús, amado Señor. Purifícanos, Padre, para poder ser agradables, una ofrenda grata ante ti, Señor. Amado Dios, en el nombre de Jesús de Nazaret, aquí estamos, oh Dios mío, mira a mis hermanos, Señor, ahí donde están en esta hora, Padre. No todos tienen el momento, el espacio para orar, así como yo en este lugar, Señor. La mayoría, Padre, está ahí ocupado, Señor, en sus labores, Dios mío. Están ahí, Señor, en sus afanes, Padre. Pero ahí, Señor amado, Que tú, Señor, hagas sentir, oh Dios mío, ese respaldo divino, Señor. Hagas sentir, Padre, esas caricias especiales que solamente tú puedes dar, Señor. Allí, Dios mío, tu mano preciosa, Padre, se mueva a favor de ellos, Señor. Padre, hay muchos, Señor amado, de los cuales nosotros desconocemos sus necesidades. Desconocemos, Dios mío, lo que ellos puedan estar enfrentando, Señor. Lo que ellos puedan estar atravesando, Dios amado. Pero sabemos, Padre, que tú todo lo sabes, Dios mío. Que tú escudriñas su mente, tú escudriñas su corazón, Señor. Que tú eres, oh Dios amado, el que sabe todo de cada uno de nosotros, Señor. El que conoce, Dios mío, nuestros momentos difíciles, Señor. Nuestros momentos de dificultad. El que conoce, Señor, las debilidades, Padre. Dios amado, Señor eterno, en el nombre de Jesús, oh Dios. Por eso estamos aquí, Padre, para clamarte a ti, Señor, esa misericordia, Dios mío. Porque sabemos que fiel has sido con nosotros hasta este momento, Señor. Tu palabra dice, Padre, que tú permaneces fiel, Señor. Que tú no puedes negarte a ti mismo, dice tu palabra, Dios mío. Es por eso, Señor, que podemos nosotros tener esa confianza, esa fe, Dios mío, que tú, Padre, estás aquí con nosotros, Señor, para ayudarnos siempre, Dios amado. Mira a mis hermanos, Señor, mira esas peticiones, Padre. Oro a ti, Señor, en el nombre de Jesús, por hermana Francisca Monti, Señor. Mira esa petición que tiene, Dios mío, a favor de su padre, a favor de su mamá, Señor. Oh, Dios amado, ayuda a mi hermana Francisca, Padre. Tú conoces, Señor, lo que ella necesita, Dios amado. Tú sabes, Padre, lo que ella está, Padre, ahí suplicando, Señor. En el nombre de Jesús de Nazaret, Dios mío. Clamo, Señor, por ella, Padre. Tú sabes, oh Dios eterno, los momentos de angustia, Señor amado. Pero hubo alguien que dijo, Señor, que en su angustia había invocado a Jehová. Y que tú, Dios mío, habías tenido misericordia, Señor. Mira, mi hermana Francisca, Padre, tú conoces cada dificultad, Señor. Cada tribulación, Padre. Oramos, Señor, por la mamá de ella, Dios mío, por su papá. Por Simeón, Señor, por esa sanidad, Dios mío. Mira ahí donde él padece, Señor. Ahí donde siente ese dolor en sus rodillas, Padre. Ese desgaste del cartílago, Dios mío santo. Ten misericordia, Padre. Tú eres ese Dios todopoderoso que puede levantar a los paralíticos, a los cojos e incluso a los muertos, Señor. Tú puedes poner una vez más ese cartílago ahí, Señor, en esas rodillas, Padre amado. Yo te pido, Señor, que por favor obres en él, Padre. Que tengas misericordia del hermano Simeón, Señor bendito. Si tú eres el mismo que llegó allá, Señor, al estanque de Betesda, Dios mío, y levantó a aquel hombre que hacía mucho tiempo estaba ahí, Padre, esperando que, oh Dios amado, bajara el ángel y el poder allí, Señor, meterse a aquella agua, Señor amado. Pero Dios mío, llegó un momento en que llegó el Maestro, en que llegó ese Dios Todopoderoso, nuestro Señor Jesucristo llegó ahí y no tuvo que, oh Dios amado, esperar que el ángel moviera las aguas, porque el poder glorioso había llegado ahí, Señor amado, para levantarle, Señor. Así, Padre, glorifícate en el hermano Simeón, Señor bendito. Ten misericordia de él, Señor amado. Yo sé que tú eres poderoso. Yo sé que tú puedes poner ese nuevo ahí cartílago en él, Señor amado, en sus rodillas, Padre. Tú eres un Dios poderoso y nosotros te creemos, Dios mío. Y tu palabra dice que al que cree todo le es posible, Señor. Así que creemos que es posible, Padre, que esas rodillas, Padre, se renueven, Señor amado. Y también la hermana Leo, Señor, tú sabes lo que ella puede estar pasando, Señor. Tú lo conoces, Dios mío. Mira a mi hermana Francisca. También conocemos, Señor, que, amado Dios, también ella enfrenta, Dios mío, diferentes problemas físicos, Señor amado. Te suplico, Señor, por ella, Padre, que extiendas tu mano misericordiosa y clemente para ella, Señor, por favor. Glorifícate en su vida, mi Dios amado, ayúdala, Padre. Tú eres el que tiene el cuidado, Señor, de cada uno, Dios amado. Porque tenemos a alguien que nos entiende en todo, dice la palabra, Señor. A uno que conoce nuestras debilidades, a uno que sabe, Dios mío, todo, Señor, lo que podamos pasar. Padre Santo, te suplico, Dios mío, por ella, Padre, ayúdala, por favor. Ayúdala, mi Dios amado, en el nombre de Jesús de Nazaret, Padre. Glorifícate, Señor, en mi hermana Reina Coreas, oh Dios mío. Mira esa petición de mi hermana, Señor, Dios Todopoderoso. Te pido, Dios amado, en el nombre de Jesús de Nazaret, Padre. Oh Dios amado, mira, Señor, esa petición a favor de su familia, Señor. Obra, Padre, esa liberación en la familia Coreas, Padre. Dios mío, liberta, Señor, esos integrantes de la familia que, Dios amado, no pueden, Señor, creer, no han podido, Dios mío, pero que en el nombre de Jesús, Señor, toda cadena se rompa, Padre. Todo yugo se pudra, Señor amado, en el nombre de Jesús, Señor, y puedan ser libres para creer en ese Salvador. Puedan ser libres, Dios mío, para reconocer que necesitan al Salvador de sus vidas, Señor. Padre, que necesitan, Dios amado, tener el seguro de Dios, oh Dios bendito. Que necesitan, Padre, tener su nombre escrito en el libro de la vida, Señor. Porque podrá pasar cualquier cosa, Señor amado. Pero si nuestro nombre está ahí, nosotros tenemos lo mejor de lo mejor. Tenemos ese seguro, Padre, de vida eterna. Porque tu palabra dice que el que no se halle escrito en el libro de la vida, ese es el que será lanzado al lago de fuego, Dios mío. Pero el Señor le dijo a los discípulos: gozaos y alegraos de que vuestros nombres están escritos en los cielos. Amado Señor, ten misericordia, Padre, y pon esa necesidad en la familia, Dios mío, que puedan ellos sentir esa necesidad como el siervo brama por las corrientes de las aguas, que así esa alma se sienta, Dios mío, en esa necesidad, Padre, de recibir al Señor en su corazón, en sus vidas, Señor. Oh Dios amado, que puedan entender y comprender que el enemigo solo viene a hurtar, a matar y a destruir, Señor. Que el enemigo no quiere nada bueno para nosotros. Él solamente quiere nuestro mal y quiere nuestra condenación eterna. Pero que hubo alguien que se despojó de su trono de gloria y se hizo humano, vino a sufrir, oh Dios mío, a nacer en un pesebre, Señor, siendo el Rey de Reyes. Oh Dios mío, vino alguien que se humilló, Señor amado, para darle salvación, Señor. Libérales, Padre bendito, de todo, Señor, aquello que no les permite, Señor amado, comprender tu amor, Señor, tu misericordia. Obren ellos, Padre amado, en el nombre de Jesús, Señor. Obren cada uno de ellos conforme a su nombre, Señor bendito. Obra maravillosamente, Padre Santo. Te suplico, mi Dios eterno, que mi hermana Reina pueda ver, oh Dios amado, a su familia sirviéndote, Señor. Así como le dijeron a aquel hombre allá en la cárcel: cree en el Señor Jesucristo y serás salvo tú y toda tu casa. Así como Josué dijo: escojan ustedes a quién van a servir, pero yo y mi casa serviremos a Jehová. Señor amado, así es una obra especial en ellos, Señor bendito. También, Señor, en el hermano, Dios mío, ahí, Señor, en el primo de mi hermana Reina, Señor, mira Mario, Padre, que está ahí hospitalizado, Señor. Mira, él no es cristiano, Padre Santo, pero Dios mío, Padre Santo, yo tengo, Señor, la fe en ti, que tu palabra dice que misericordioso y clemente eres tú, Señor, lento para la ira y grande en misericordia, Dios amado. Señor, que no importa, Padre, si el hombre tiene pecados rojos o tiene pecados negros, Señor, tú lo vuelves blanco como la lana, Padre. Dios mío, que este varón, Señor, pueda ponerse a cuentas contigo, Señor. Padre, porque tú eres el que le dice, venid luego y estemos a cuentas. Oh Dios amado, allí Señor, donde él está en ese hospital, Padre, pon en él, Señor, ese deseo, Dios mío, de arreglar esas cuentas contigo, Señor, de pedirte, Padre, esa misericordia para él, para su alma, Señor, para su cuerpo, Dios mío. Tú sabes, Señor, lo que él, Padre, está sintiendo, lo que está teniendo, Padre. Tú lo conoces perfectamente, Señor. Pero tú eres el que le puede sanar. Pero también tú quieres, sobre todo, darle salvación, sanar su alma, sanar su espíritu, Señor, sanarle a él internamente. Dios mío, porque tú, Señor, estabas interesado en sanar a los enfermos, pero también en perdonar sus pecados. Porque aquel hombre, Dios amado, que ahí, Señor, metieron allá en el techo, Señor, sus amigos, el Señor le dijo que sus pecados le eran perdonados. Y ahí estaban siempre aquellos, Padre, para murmurar, Señor, que quién era el Señor para decirle que sus pecados eran perdonados. Pero el Señor le dijo que es más fácil decir tus pecados te son perdonados o que se levantara. Pero Dios amado, ahí estaba el poder del Señor glorificándose. Y también aquel hombre se levantó de aquel hecho, Padre. Pero también tú eres el que puede, Señor, perdonar a Mario, Señor. Obra en Mario, Padre, te suplico por él, Señor. Llega ahí, Dios mío, en el nombre de Jesús de Nazaret, porque Jesús dijo, Padre, que era necesario el irse para que el otro Consolador viniera. Y este es el que convencería al mundo de pecado, de justicia y de juicio. Convence, Señor, y convierte esta vida, Padre. Obra en él, Señor, libéralo, Dios amado, en el nombre de Jesús de Nazaret. Oh Dios amado, alcanza, Señor, con tu misericordia, Padre. Obra, Señor amado, en el nombre de Jesús, Señor. Glorifícate en su vida, mi Dios amado. Mira, Señor, también oro a ti, Padre. Oh Dios amado, por mi hermana Alcira, Señor. Perfecciona una obra en mi hermana Alcira, Dios mío santo. Tú sabes, Señor poderoso, lo que el Padre Santo, el diagnóstico médico haya dicho, Señor, tú lo sabes, Padre. Te suplico, Señor amado, por favor. Te suplico, Padre Santo, que obres en ella, Dios mío, en su cuerpo, Señor. Padre, todo problema, todo dolor, Señor, toda perturbación, amado Dios. Oramos, Padre, para que de ti venga esa palabra de sanidad para ella, Dios mío. Envíe esa palabra de sanidad para mi hermana Alcira, Señor. Que su cuerpo, Dios mío, reciba, Padre, esa palabra sanadora, Dios mío. Si tú eres el que dice, invócame en el día de la angustia, yo te libraré y tú me honrarás. Oh Dios amado, libra a mi hermana Alcira de todo problema de enfermedad, Señor, de toda dolencia, Dios mío. Líbrala, Padre. Líbrala, Señor amado, y ella siga honrando tu nombre, Padre, en el nombre de Jesús, Señor. Padre Santo, que si hay algún medicamento, Señor, al que ella va a estar sometida, o lo que sea que hará, Padre, ahí sea tu mano sobre todo, Dios mío santo, y seas tú dando la victoria, el triunfo, Padre bendito, en el nombre de Jesús de Nazaret. Oh Dios amado, mira, Señor, en esta hora, Padre, oro a ti por mi hermana Olga Mercado, Señor. Ayuda a mi hermanita Olga, Padre. Dale a ella, Señor, las fuerzas, la fortaleza, Padre Santo, en el nombre de Jesús de Nazaret. Ayúdala, Dios amado. Glorifícate en ella, Padre bendito. Obra, Señor, en ella, Padre, en su muchacho, Señor, en toda su familia, Dios eterno. Ayúdale, Padre Santo. Tú conoces, Señor, las peticiones de mi hermana Olga, Padre. Tú sabes, Señor amado, lo que ella pueda necesitar, Señor, porque tú eres el que tiene el cuidado de nosotros, Dios mío. Así como hemos estado escuchando tu palabra, Padre, Dios mío, que tú eres nuestro pastor y nada nos faltará, Señor, que aunque andemos en lugares delicados, ahí no nos va a faltar nada, Dios mío, porque tú eres el que está con nosotros, Señor. Y si tú estás con nosotros, somos más que vencedores. Porque mayor es el que está con nosotros que el que está en el mundo, dice tu palabra, Señor. Mira, Padre amado, en el nombre de Jesús, Señor, en esta hora clamo a ti por mi hermana María Barrera, Señor. Mira a mi hermana Mati, Padre. Ayuda a mi hermana Mati, Señor, ahí donde se encuentra ella en este momento, seguramente en sus labores, Señor. Ayúdala, Padre, fortalécele, Señor. Glorifícate en ella de manera muy especial, mi Dios amado. Ayúdala, Padre. Ayuda a mi hermano Milton, Señor, su esposo, Dios mío. Ayúdales a ellos, Señor. Ayuda, Padre, a su hija, a su yerno, Padre Santo. Que ellos puedan convertirse también, Señor. Tú conoces el anhelo de su corazón, Padre, para que su hija se entregue a ti, Dios mío. Te pido, Señor amado, que obres en ellos, Padre. Que en su mente, Dios amado, tú pongas ese pensamiento, Dios mío, que necesitan, Padre, del Salvador. Que tu palabra dice que la paga del pecado es muerte, pero el regalo de Dios es vida eterna en Cristo Jesús. Amado Señor, que ellos puedan recibir ese regalo, Padre. Que aunque, Dios mío, en este mundo podrían darnos muchos regalos, nadie puede darnos ese regalo de salvación. Nadie puede, Dios mío, santo, hacer esa obra. Solamente tú, Señor, darnos el regalo de vida eterna, Dios mío. Que podamos estar seguros, Padre, que al momento de irnos de esta tierra, Dios, nosotros tenemos un lugar mucho más especial. Un lugar, Dios mío, donde no hay lloro, donde no hay, Padre, tribulación, donde no hay preocupación, donde no hay afán, Dios amado, donde no hay, Padre, nada que nos pueda afectar en esta vida. Que ahí hay gozo, hay paz y amor en el Espíritu. Señor, ellos puedan comprender y recibir, Padre, esa salvación para sus almas. Mira a mi hermana, Señor. Mira a la hermana Elizabeth Chica, la hermana Leslie, Padre, obra en ellas, Padre. En los compañeros de hermano Milton, Señor, obra esa conversión en ellos, Padre amado. Obra, Señor, seas tú obrando ahí en sus corazones, Padre. Que ellos puedan abrir la puerta de su corazón para recibirte, Dios amado. En el nombre de Jesús, Dios Todopoderoso, clamamos, Señor. Mira a mi hermana Candy Mía, Dios mío. Ayuda a mi hermana Candy, Padre. Tú conoces, Señor, las oraciones que mi hermana Candy eleva a ti, Señor. Oramos por ella, Padre bendito. Suplicamos, Señor, esa ayuda gloriosa para ella, Padre. Suplicamos, Señor, esas bendiciones a su familia, Señor, a su hogar, Padre. Que seas tú quien esté en cuidado de todo lo que ella necesite con su familia, mi Dios amado. Guárdale, Señor. Oramos por nuestro hermano pastor José Luis Ramos, Señor. Suplicamos por ellos, Padre bendito, por ella, Señor. Por su familia, Padre, por su esposa, por sus hijas, Señor. Por ese nuevo matrimonio, Padre, que ha iniciado, Señor. Que seas tú la bendición, Padre, para ellos siempre, Dios mío. El centro, Padre, dándole siempre ese amor, esa comprensión, Padre. Y que todo sea de mucha bendición, bendito Dios, para ellos, Padre amado. Multiplica, Señor, las bendiciones para el hermano Luis Ramos, Señor. Por esa ofrenda que él envía, Padre, para este espacio que recién pasó, Señor, donde, Dios mío, nos gozamos allí, Señor, escuchando de tu palabra, Padre. Ayuda a mi hermano, Señor, multiplícale las bendiciones, Padre, la fuerza física y espiritual, Señor. Mira la congregación, Padre, todos, Señor, en tus manos los encomendamos, Señor bendito. Mira, Señor amado, en esta hora, Padre, oramos, Señor Dios Todopoderoso, por hermano Raúl González, Señor. Mira, hermana Gloria Vigil, Señor, clamamos, Padre Santo, por ellos, Señor. Oramos por sus niñas, por Génesis, por Melisa, Dios mío. Ayuda a estas niñas, Padre. Obren Carlos y Josué, Señor bendito. Ten misericordia de ellos, Padre, esa conversión en ellos también, Señor, esa protección divina, Dios amado, que tu misericordia siempre esté con ellos, Padre, a donde quiera que ellos vayan, Señor, tus pensamientos de bien, oh Dios amado, sean con ellos siempre, Padre, porque esos pensamientos son de bien los que tú tienes, Señor, así lo dice el profeta Jeremías, Padre amado. Porque yo sé los pensamientos que tengo acerca de vosotros para darles pensamientos de bien y no de mal. Oh Dios mío, obra, Señor, en estos muchachos, Padre amado. Guarda de ellos, Señor, y que pronto, Dios, puedan estar también sirviéndote a ti. Mira, hermana Verónica Soto, Dios mío, ayuda, hermana Verónica, Padre, donde ella se encuentre, Señor. Glorifícate a favor de ella, Padre, a favor de su familia, mi Dios amado. Obra, Señor, en sus necesidades, Padre. Glorifícate en gran manera, Señor, Dios poderoso. En la hermana María Llorán, Señor, mira ahí, Padre, oramos, Señor, para que tú restaures, Señor.
1: Aquí estoy,
0: Señor. Oh Dios amado, tú sabes, Señor. Mira, Señor, sus hermanos, Padre, restaura esas vidas, Señor. Restáurales, Padre Santo. Tú eres ese mismo Dios poderoso que le dijo al profeta que fuera a casa del alfarero. Oh Dios mío, ahí donde esa vasija se echó a perder, Señor. Pero aquel alfarero hizo una vasija, hizo algo, Dios mío, nuevo, Señor amado. Y tú le dijiste al profeta, no puedo hacer eso con ustedes, oh casa de Israel. Pero Señor, nosotros sabemos, yo sé, Señor, que tú eres un Dios que restaura, Padre. Un Dios que da, oh Dios mío, una nueva oportunidad a aquel que reconoce, Señor. Aquel que se humilla a ti, Padre. Dios mío santo, tú conoces, Señor, de qué necesitan restauración estas vidas, Padre. Tú lo sabes mejor, Señor. Pero tú eres ese mismo que lo puede hacer para ellos, Padre. El mismo Dios que restauró a Jonás, a David, a Pedro. Ese mismo que ha hecho maravillas es el que puede hacerlo en esta vida, Dios amado. Glorifícate, Padre Santo, por favor. Obra en la hermana, Señor, en mi hermano Moisés Bernal, que ahí está también en esta hora, Padre. Obra en mi hermano Moisés, Señor. Ayúdale, Padre, en sus peticiones, Señor. Glorifícate, Padre, en sus necesidades, oh Dios mío. Obra a favor de él y su familia, Padre. Pelea sus batallas, Señor. Pelea, Dios mío, a favor de él, Señor. Que tú vayas como poderoso gigante delante de él, Señor, venciendo toda dificultad. Mira, Dios mío, mi hermana Carmen Ramos, Señor, oramos, Padre, por su hijo Alexander Vázquez, Señor, que ya lleva, Dios mío, 15 días con ese problema, esa tos, oh Dios mío, santo. En misericordia, hermana Carmen, Señor, bendito. Mira, Dios amado, tú puedes sanarle, Señor. Mira ahí esos pulmones, Padre. Mira esas vías respiratorias, Señor bendito. Envía esa palabra sanadora para él, Señor. Esa misma palabra, Dios mío, que llegó al siervo del centurión, Señor, y fue sano en aquella misma hora que la palabra fue enviada, Dios amado. Esa palabra llegue obrando, Señor, a los pulmones de ahí, Señor, de Alexander Vázquez, Dios. Obra en él, Padre bendito. Glorifícate, Señor, Dios todo.

0: Dios mío, enviando, Señor, esa sanidad para él, Padre. Glorifícate, Dios. Tú eres el que nos puede, Dios mío, ayudar siempre, Señor. Tú eres nuestro pronto auxilio. Auxilia, Dios mío, y ten misericordia de él, Padre. Mira, en esta hora, Señor, clamo a ti por mi hermana Mercy Díaz, oh Dios mío, por esas peticiones especiales que ella tiene, Señor. Tú las conoces muy bien, con detalles, Padre. Allí, Señor amado, donde ella las presenta a ti, Señor bendito, con confianza, Señor, con fe, con humildad y con, oh Dios mío, creyendo, Padre Santo. Escucha, Señor, y responde, Padre, ese clamor de mi hermana Mercy, Señor, esas peticiones que ella tiene, Señor, en ella, Padre, en su familia. Dios amado, tú lo sabes mejor, Señor, tú lo conoces bien, Padre. Tu palabra dice que si encomendamos a ti nuestro camino y confiamos en ti, tú haces, oh Dios amado, y sabemos que siempre harás lo mejor para nosotros, Señor. Así que en esta hora, Padre, yo te suplico por mi hermana, Padre Santo, por sus peticiones de manera general, Señor. Tú las conoces, Dios, tú las conoces, Padre, ayúdale, por favor. Dale siempre a ella la fuerza, la fortaleza, Dios mío, físicamente, espiritualmente, Señor. Multiplica las bendiciones para ella, Padre. Que sea bendita en el nombre de Jesús de Nazaret. Que sea bendita su casa desde ahora y para siempre, Señor. Ayúdale, Dios amado. Mira a mi hermana Rita Bernal, Señor. Oro a ti por mi hermana Rita, Padre. En esta hora donde ella también ahí, Señor, se une, Padre. Ahí quizás camino a su casa, Señor. Pero ahí va escuchando, Dios mío. Guárdale, Señor. Llévale con bien, Padre. Guarda su vida, guarda su alma, Señor. Guárdale de todo mal, Padre. Protégela siempre, Padre Santo. Con ese abrigo glorioso del Altísimo, Señor. Protégele, Padre bendito. Ayúdala, Señor amado. Mira, Señor, oramos, Padre, por mi hermano, Señor. Bendito Dios, mira a su hermana, Padre. Oramos por hermana Blanca, Señor. Obra en ella, Padre. Que tú, Señor, le ayudes, oh Dios mío. Tu palabra dice que sabemos que a los que aman a Dios, todas las cosas les ayudan a bien, Señor. Hay situaciones, Padre, que nosotros no comprendemos, Dios mío. Hay cosas, Padre, que se presentan, Padre, tribulaciones que nosotros no entendemos, Señor. Dios amado, pero tú lo sabes, Padre, porque es necesario aquello, Señor. Nosotros, Padre, solamente podemos pedirte misericordia. Solamente podemos decirte que nos ayudes, Dios, porque nosotros, Padre, dependemos de ti, Señor, y que tú eres el que tiene el poder y la autoridad en todo, Señor. Ayuda a mi hermana Blanca, Dios mío, Bernal, Señor, ayúdala, Padre, ayúdala, Señor, sosténla, Padre bendito, en todo momento, Señor, sosténla, Padre, ayúdala, Señor, Dios todopoderoso, guarda de ella, Padre, obra en ella, Señor, tú eres grande para hacer prodigios y maravillas en ella, Señor, así como lo has hecho, Dios mío, tú eres grande para hacerlo, Padre Santo. Mira, Señor, en esta hora, mi hermano Jesús Carías, Padre. Ahí donde está mi hermano Jesús, Señor. Oro por él, Padre Santo. Tú sabes, Señor amado, lo que él, Padre, él clama, Señor. Allí, Señor, en lo secreto, Padre. Ahí, Dios mío, cuando cierra la puerta, Señor. Ahí donde solamente es su voz y tú, Dios amado. Escucha y ayúdale, Señor. Responde a sus oraciones, Padre. Obra, Señor, a favor de su mamá, Dios amado. Guarda a la hermana Mari, Señor. Que seas tú quien esté en control de ella, de su corazón, de todo su ser, Padre. Dios mío, mira, Señor amado, la hermana Hilda, Señor, ahí donde se encuentre, Padre, guarda de ella, Señor. Que seas tú dándole buena salud siempre y ayudándola en todo lo que ella emprenda, Señor. Ayuda a la familia Carías, Padre. Ayuda a mi hermana Josefina Medrano, Señor. Allí, Dios mío, donde ella se encuentra, Señor. Seas tú quien esté siempre allí, Señor, en cuidado de su salud, Padre, de ella en general, Señor. Ayudándola, Dios mío, fortaleciéndola, obrando en ella, en su hogar, en su esposo, Señor, en sus hijos, Padre, en toda su familia, Señor. También ahí, Dios mío, ayuda a la hermana Santos Medrano, Señor. Ayuda a su familia, Padre, ayuda en sus necesidades, Señor, en cualquier dificultad física y en lo que sea necesario, Dios mío, seas tú extendiendo tu mano poderosa, Señor, obrando en ella, Señor bendito, obrando, Señor, en hermano Lorenzo Hernández, Padre. Obra en él, Señor, obra en sus hijos, Padre, obra en sus hijas, Señor. Glorifícate en él, Padre. Tú conoces, Señor, sus peticiones, Dios mío. Seas tú dándole conforme al deseo de su corazón, según tu voluntad, oh Dios amado. Dale fuerza, Señor, dale fortaleza, Padre. Guárdale, Dios eterno, de todo mal, en el nombre de Jesús. Mira a mi hermana Lisette Escobar, Señor, en esta hora, Padre. Clamo a ti, Señor, por mi hermana Lisette. Ahí, Dios mío, clamamos, Señor, por Lisette Martínez también, Padre, que necesita sanidad en su vista, Señor.
1: Oh Espíritu Santo,
0: oramos por hermana Lisette Martínez, Padre.
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0: Seas tú poniendo esa mano poderosa en esa vista, Señor. Obrando en ella, Padre Santo. Así como tú obraste en el ciego Bartimeo, Dios mío. Allá, Señor, en aquel ciego que pusiste, Padre, lodo en él y fue sano. Señor, y en cuanto nosotros nos podemos, Padre, regocijar en tu palabra, leer, Señor, de tus maravillas. Señor, tú eres el mismo de ayer, de hoy y por los siglos de los siglos, Señor. Obra en la hermana Lisette Martínez, Padre, en esa vista, Señor. Todo lo que ella tenga o sienta, Señor, seas tú ahí, Padre, obrando grandemente a favor de ella, Señor. Porque si nos, oh Dios mío, nos comparten la petición, es porque hay fe que tú lo puedes hacer, Padre. Y tú eres un Dios poderoso que cumple tus promesas, Señor. Obra en ella, mira, Dios mío. También mi hermana Lisette Escobar, Señor, esa sanidad, esa fortaleza física y espiritual, dale las fuerzas a ella, Padre, que ella pueda, Dios mío, recibir en ti, Señor, esa fuerza, Dios mío. Si tú eres la fortaleza de los siglos y tu palabra dice, Padre, fortaleceos en el Señor y en el poder de su fuerza, Padre, que de ti venga esa fuerza para ella. Mira a mi hermana Carmen Escobar, Señor, dale siempre esa fuerza y esa fortaleza, Dios mío. Guárdale a donde ella se dirija, Padre, donde ella vaya, Señor. Mira a sus hijos, Padre, seas tú obrando en ellos también, Señor. Mira, Dios amado, obra en su mamá, Señor. Obra en ellos, Padre Santo, en el nombre de Jesús, Dios Todopoderoso. Obra, Padre bendito, haciendo, Señor, lo que ella, Padre, clama, Señor. Lo que ella, Dios mío, ahí, Padre, está, Señor, anhelando de ti, Señor. Por favor, te suplico, Dios amado.
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0: Mira, Señor amado, oro a ti, Señor, por Patricia González, Señor. Mira, Patricia González, Padre, que pide, Señor, por esa liberación y esa sanidad. Tú conoces de que ella necesita ser libre, Dios. Libera, Padre, esa vida, Dios amado. Tú eres el verdadero libertador. Tú eres el que puede hacer eso, Dios mío santo. Te pido, Señor, que obres esa liberación, Padre, por favor. Por favor, Padre, obra, Dios amado, en el nombre de Jesús. Glorifícate, Padre, en la hermana Patricia González. Sánale, Señor, líbrale de todo mal. Mira a mi hermano Ingmar Fuentes, Señor, ahí donde él se encuentre, Dios amado. Obra, Padre, en hermano Ingmar, Señor. Glorifícate en él, en su familia, Padre. Ayúdale, Señor amado, en el nombre de Jesús, Señor. Donde él se une, Padre, a este clamor en esta tarde, Señor. Guárdale, Señor, que el ángel bendito de Jehová siempre esté alrededor de él y de su familia, Dios. Mira mi hermana Helen, Señor amado. Oramos, Señor, por la sanidad en su mamá, Señor. Dios mío, en esta hora clamamos esa sanidad por mi hermana Janet, Señor. Tú sabes, Dios mío, lo que hermana Janet puede estar pasando, Señor. ¿Cuál será el problema, la angustia, la tristeza, la dificultad, Padre? ¿Cuál podrá ser, Dios mío, Señor, la dolencia? ¿O qué estará pasando, hermana Janet, Señor? En esta hora, Padre bendito, una vez más recordamos tu palabra, donde dice que por las llagas de Cristo nosotros somos curados, Señor. Que el herido fue por nuestras rebeliones, molido por nuestros pecados, y el castigo de nuestra paz fue sobre él. Señor, esa paz ya fue pagada, Padre, para mi hermana Janet, Señor. Obra en ella, Dios mío, cualquier dificultad que esté pasando, Señor.

Padre, sanándole, obrando en ella, Padre, en eso que ella esté pasando, Señor, obra en ella, Dios mío eterno, en el nombre de Jesús, Señor. Mira la familia Salazar, Padre, esa cobertura especial, Señor, esa protección divina en ellos, Padre. Obra, Dios amado, en el nombre de Jesús, Señor. Por favor, Padre Santo, en el nombre de Jesús, Señor, glorifícate. Glorifícate en la familia Salazar, Señor. Seas tú obrando en ellos, Padre, a favor siempre, Señor bendito. Que tú, Señor, te glorifiques en ellos, Padre. Mira mi hermana, mira, Señor, mi hermana Helen también. Ayúdale, Dios amado, en todo lo que emprenda, Señor. En el nombre de Jesús de Nazaret, seas tú siempre quien esté ahí, Padre. Oh Dios amado, mira Señor, oramos por hermana Emérita Muñoz, Señor. Clamamos, Señor, por hermana Emérita, Padre. Oramos por su mamá, por hermana Esperanza, Dios mío. Seas tú, Señor, también haciendo obras y maravillas con ellos, Padre. Tú eres el que hace proezas, Señor, el que hace prodigios arriba en los cielos y abajo en la tierra. Dice tu palabra, Señor, haz maravillas con hermana Emérita, Señor, con hermana Esperanza, Padre. Sabemos que tú has sido siempre fiel con nosotros, Señor. Que aunque nosotros seamos infieles, tú permaneces fiel, Padre. Oh Dios amado, obra en ella, Señor. En mi hermana Mercy, Padre, hemos orado por ella, Dios mío. Hemos clamado por, Señor, por esas peticiones. Por esas peticiones especiales que ella tiene, Dios mío, hemos clamado, Señor. Y ahí está ella, Padre, creyendo y confirmando, Dios mío, que esa fe está puesta en ti, Padre Santo. Que creemos que veremos tu gloria, Señor, porque te creemos, Padre. Sabemos, Señor amado, que veremos, oh Dios mío, esa gloria manifestada, Señor, a favor de nosotros, a favor de ella y de su familia. Y de cada una de esas oraciones especiales, esas peticiones especiales, Señor. Mira a mi hermana Lili, Dios mío, ayuda a mi hermana Lili, Señor amado, ahí donde se encuentra, Padre. Obra en ella, Señor, en esa vesícula, en ese estómago, Señor. Obra, Padre Santo, en la hermana Alexandra Mera, Señor, ahí donde ella está, Padre. Obra en su familia, Dios mío, en sus nietos, Señor. Obra en ellos, Padre Santo, que ellos puedan creer también para salvación, Señor. Mi hermana Carmen Ramos, Señor amado, obra en ella, Padre. Mi hermano Felipe Campos, Señor, glorifícate grandemente en él también, en su familia, mi Dios bendito. Obra en mi hermana Norma Molina, en mi hermana María Turcio, Señor, en mi hermano Candelario, Padre, en mi hermano Héctor Pineda, Señor, en mi hermano Jorge Ramírez. Mira, Dios mío, obra en mi hermana Reina Corea, Señor, en mi hermano Mario Villatoro, Padre, en su esposa, en su hijo, Señor, en su familia, en la hermana Lidia Villatoro, Señor, en mi hermana Carmen Maltés, en su esposo, en sus hijos, Señor, en la hermana Lady, Padre, glorifícate en ella, Padre, en mi hermana Leonarda, Señor, ayuda, Dios mío, a mi hermana Arelida Hernández, Señor, a mi hermano Jorge Martínez, Padre, a mi hermana, Dios mío, Elizabeth Muñoz, Señor. Obra, Señor, en sus hijos, en su esposo, en ese negocio, Padre, glorifícate, Dios amado. En mi hermana Milagro de Cáliz, Señor, en mi hermana Ángela Aguilar, en mi hermano Roberto Martínez, Señor, en mi hermano Dali Ríos, Padre, en mi hermana Merlin, Señor, en el hermanito William, Dios mío, ayúdale, Señor, a mi hermano Will González, Padre, obra en mi hermano José Hernández, Señor, en mi hermana Pasita, en el hermano Rodolfo, Señor, en la hermanita Blanca García, Padre, ayuda, Señor amado. Mira la hermana Carolina Oviedo, Señor, esa petición, Padre, que presentó, Señor amado, también, Dios mío, allí, Señor, a favor de la hermana Bri, Señor. Creemos en que tú, Señor, estás en control de todo, Padre, que tu promesa es fiel, Señor. Cuando nosotros acudimos a ti, Señor amado, que tú estás con la hermana Bri, Señor, para ayudarla siempre, Padre. Ayuda, Señor, a la familia Márquez. Dios mío, mira esa audiencia que habrá el 26, Señor. Que sea tu palabra sobre toda palabra humana, Dios mío. Mira esa audiencia, Padre. Tú eres un Dios misericordioso que puede ayudar a la familia Márquez, Señor. Yo sé, Padre, lo que ellos anhelan, Dios mío. Una buena respuesta, Señor amado.
Te suplico, Señor poderoso, que por favor, Padre, la familia Márquez reciba esa ayuda, Dios mío, que esos esposos, Señor, puedan recibir, Padre, esa, Dios mío, liberación que están necesitando, Señor. Obra, Dios mío, tu palabra dice que tú eres justo, Señor, que tú amas la justicia, Padre, que tú no juzgas al inocente con el culpable al mismo tiempo, Señor amado. Te suplico en el nombre de Jesús, Señor. Mira a mi hermana Gloria, Señor. Oramos por la hermana Flor Celaya, Padre, esa sanidad, Señor. Glorifícate en todos mis hermanos, Señor, en sus necesidades, Padre. Dios mío, Santo, tú los conoces bien, Señor, y en esta hora, Padre, ya no podemos seguir por el tiempo, Dios amado, pero que seas tú obrando y ayudando a cada uno según sea su necesidad, Señor. En el nombre maravilloso de Jesús de Nazaret, gracias, Padre amado. Te honramos y te glorificamos, Señor, por ser tan bueno con nosotros. En el nombre de Jesús, amén. Nos gozamos en saber que nuestro Dios escucha nuestra oración y que está ahí para siempre socorrernos. Así que gracias, hermanos, por unirse a este clamor. Llegamos hasta acá, lastimosamente, pues el tiempo se ha terminado. Es momento de también comenzar el siguiente programa radial. Dios bendiga, hermana Mercy, que por ahí dice muchas gracias por sus oraciones, mi hermanita Noelia. Dios le bendiga más. Amén, hermanita Mercy. Es un gusto poder orar, poder presentar al Señor las necesidades y que sea Él haciendo lo demás que nosotros no podemos. Recuerde que si usted siente en su corazón ofrendar para esta hora de oración, puede comunicarse con nosotros y con mucho gusto nosotros también tomamos nota de su nombre y de su bendición. Dios bendiga a mi hermana Flor Álvarez. Ahí, ¿verdad? Anteriormente hemos estado orando también por ella, así que Dios sea glorificándose en cada uno. Dios me los bendiga y por aquí seguiremos con la bendición de esta tarde.

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Muchas bendiciones, amados hermanos, en esta preciosa tarde damos las gracias al Señor por el momento y la oportunidad que Él nos permite poder estar en otra tarde más en su programa, Jehová proveerá. Muchas bendiciones a usted, está ahí, ¿verdad?, en su casita. Estuvo ahí también pendiente de ese espacio maravilloso, de un momento de oración. Le bendiga, ¿verdad?, cada uno de los hermanos, ¿verdad?, nuestra hermana que coordinó, Noelia, ¿verdad?, ese tiempo de momento de oración, ¿verdad?, en donde pues se ora por cada necesidad y peticiones de los hermanos que, poniendo la fe en el Señor, envían sus peticiones a la radio para que se esté orando por sus necesidades. Así que muchas bendiciones a ustedes. Pues en esta tarde vamos a darle continuidad a este programa especial, esperando de que sea Dios, hermanos, tomando control, porque humanamente no podemos, ¿verdad?, hacer nada, pero sé que con la ayuda de nuestro Dios todo es posible. Así que, pues, saludos grandes a usted, amado hermano, que está posiblemente

0: en su casita, ahí en su trabajo, de quizás de vacaciones, gloria al nombre del Señor, en cualquier área que usted se encuentra y está escuchando y sintonizando la radio, unción y presencia de Dios, que Dios lo bendiga.
1: Amén, así es. Que el Señor le bendiga abundantemente y que el Señor esté, que la presencia de Dios esté en su vida, que la presencia de Dios esté con cada uno de ustedes y que la gracia de Dios le cubra, ya que es un privilegio, es un don, es un milagro tener vida, el estar en pie,
0: sí,
1: y el poder seguir con la fe y la convicción de que nuestro Dios está con nosotros y que no nos ha dejado, no nos dejará. Esa es nuestra fe. Agradecemos al Señor profundamente por este privilegio de estar en cabina de radio, unción y presencia de Dios. Es un privilegio de parte de nuestro Dios el poder estar acá para poder llevar la palabra de nuestro Dios, para poder predicar, como decía el apóstol Pablo, con denuedo el evangelio de nuestro Padre Celestial. Meditaba yo esta mañana cuando el apóstol Pablo decía: yo preso en Jesucristo. Él se sentía tan necesitado de Dios que él sentía que el Señor lo tenía preso. Y así debería de ser para cada uno de nosotros. El sentirnos en la presencia de nuestro Dios, atraídos por Él, el disfrutar la presencia de nuestro Dios. Y por eso en esta tarde venimos para traerle un mensaje de bendición a cada uno de ustedes. Un mensaje que sé que a alguien le va a servir, alguien lo va a recibir, algún hermano, hermana que está ahí esperando una palabra. Hermano, Cristo trae palabra para su vida. Saludamos también especialmente a nuestros hermanos que son los patrocinadores de este programa precioso. Que el Señor les bendiga, que el Señor les recompense y que el Señor le pague. De Dios va a recibir el pago por esto que se hace. A veces pensamos que dar para la obra es como botar el dinero, es como perderlo. A mí me hacía falta, pero mejor lo di allá. Sembrar para el reino es lo mejor que podemos hacer. Dice la palabra de Dios que donde esté su tesoro, ahí estará su corazón. Así que Dios bendiga a nuestros hermanos por esa labor. Por ese trabajo, es un trabajo el poder anunciar el evangelio que Cristo nos encomendó. Él dijo ir por todo el mundo y predicar el evangelio. Eso hacemos a través de este ministerio, a través de la radio. Predicamos el evangelio que Cristo nos dejó. Amén.
0: Amén. También saludamos, gloria al nombre del Señor, saludamos a los hermanos que ya están conectados ahí a través de la transmisión.
1: Amén.
0: De la página de la radio. A usted que nos escucha a través de la frecuencia 1020 AM,
1: amén,
0: por la
1: aleluya,
0: aplicación también de la radio, por todos los medios que, bueno, esta radio está utilizando para que llegue hasta su casa y usted está ahí escuchando este programa. Que Dios lo bendiga.
1: Amén.
0: Y vamos ahora a darle desarrollo a este espacio maravilloso, pero sin antes vamos a leer la palabra de nuestro
1: gloria,
0: Dios.
1: Jesús, amén.
0: Y para ello vamos a irnos a Mateo capítulo 7. Dijimos en el programa anterior que íbamos a darle, sí, gloria a Dios, el programa anterior, que el miércoles pasado tocamos un tema muy bonito.
1: Amén.
0: Y lo dejamos pendiente y creemos que ahora vamos a darle por terminado ese tema importante, en donde es necesario hablarlo, es necesario enseñarlo. Una cosa yo he conocido y aprendido, que cuando Dios pone algo en el corazón no hay que evitarlo, no hay que hacerlo caso omiso, gloria al nombre del Señor, es porque Dios sabe que más de alguna persona, más de alguna iglesia, aún los amigos, hoy los amigos, lo que les interesa ahora es conocer. Cuando yo vivía por la parte de la Unión, porque ahora estamos acá en San Miguel, había un amigo que le gustaba mucho la enseñanza. Y era un amigo, un converso, que él, todos los amigos saben que tienen que arrepentirse, todos los amigos saben que hay que si no se arrepiente se van a condenar.
1: Amén.
0: Pero pocos conocen doctrina. Entonces la mayoría de los amigos se están interesando más en conocer, porque aún la Biblia dice que nosotros somos carta a la ida, el mundo nos lee a nosotros. El amigo no lee Biblia, el amigo lee cristianos.
1: Amén.
0: Los amigos conocen la postura cristiana, y si usted y yo no les enseñamos, amado, nadie más le va a enseñar. Entonces, en esta tarde ese ha sido el propósito de este punto, en donde yo creo que más de algunos amigos Dios los va a tocar y los va a identificar y van a hacer la diferencia, porque yo soy uno de ellos. Yo era una de aquellas personas que decían, yo para ser como este mejor no soy nada. Yo para ser como esta persona, como este hombre, yo no soy nada. Pero cuando escuché la doctrina, escuché la palabra y hubo alguien que me la enseñó, dije verdaderamente que el evangelio es serio. Hay que hacer la diferencia. Entonces, en esta tarde vamos a darle continuidad a ese punto importante, pero vamos a leer la palabra de nuestro Dios. En Mateo capítulo 7, verso 15, hasta el versículo 20, para la gloria y la honra de nuestro Dios. Y la palabra la leo como está escrita, para la gloria del Padre, del Hijo y del Espíritu Santo. Y su letra dice así: guardaos de los falsos profetas que vienen a vosotros con vestidos de ovejas, pero por dentro son lobos rapaces. Por sus frutos lo conoceréis. ¿Acaso se recogen uvas de los espinos o higos de los abrojos? Así todo en árbol da buenos frutos, pero el árbol malo da malos frutos. No puede el buen árbol dar malos frutos, ni el árbol malo dar frutos buenos. Todo árbol que no da buen fruto es cortado y echado en el fuego. Así que por sus frutos los conoceréis, dice la palabra de nuestro Dios. Vamos a orar. Padre,
1: amado Dios,
0: que estás en los cielos, en esta hora, Dios mío, nos presentamos delante de ti en el nombre de Jesús, a darte las gracias por la oportunidad y el privilegio. Usted me permite, Dios mío, poder estar juntamente con mi esposa, pasando este espacio, Dios mío, que tú lo has levantado con propósito, con objetivo. Padre, presentamos este tema, presentamos este punto, Señor, que le daremos continuidad. Pedimos, Señor, que nos levantes, que nos dé la fuerza, nos dé la fortaleza, nos dé la gracia, nos dé la autoridad, la solvencia, la cobertura del Espíritu Santo. Y que esta tarde, Dios mío amado, tu gloria, esta palabra pueda fluir, esta palabra pueda llegar, esta palabra pueda llegar al corazón maturo, Dios mío, y puedas persuadir a quien tengas que persuadir para la gloria suya. Espíritu de Dios, Dios mío, limpia los aires, limpia la atmósfera, limpia este lugar, limpia los corazones, limpia las mentes, limpia, Señor amado. Oh, gloria a Dios, rompe las cadenas, ataduras y todo dardo encendido que se quiera lanzar en contra de nosotros, queriendo entorpecer, Dios mío, o contrarrestar la palabra, ser reprendido y echado fuera por la palabra en el nombre de Jesús. Padre, todo esto se le hemos pedido en ese nombre glorioso, el nombre del Cristo de la gloria. Amén y amén. Gracias al Señor.
1: Aleluya.
0: Bien, hemos orado en esta tarde. Dios bendiga ya a los hermanos que están ahí reportando. Amén. Dios les bendiga a ustedes. Amén. ¿Verdad? Bendiciones. Amén. Bendiciones a ustedes. ¿Verdad? Dios bendiga. Gloria a Dios. A Cristo Misión. Dice, ¿verdad? Ahí está saludándonos. Que Dios lo bendiga también. Dios bendiga a nuestro hermano Roberto Martínez. ¿Verdad? Que un fiel oyente del programa. Gloria a Dios. A nuestro hermano Raúl González. ¿Verdad? Nos envía saludos. Bendiciones también para usted.
1: Amén.
0: Y a todos los que están ahí o escuchando. Y no se pueden reportar, de igual manera, que Dios los bendiga, para la gloria y la honra de nuestro Dios. Bueno, vamos a darle continuidad al tema que teníamos pendiente, y era cuidándonos de los falsos profetas y los falsos maestros. Gloria al nombre del Señor. Entonces, decíamos en el mensaje anterior, amados hermanos, el cuidado que Dios quiere que tengamos con estos personajes, porque son personajes muy astutos.
1: Amén.
0: Son personajes que la Biblia los llama, amados hermanos, personas perversas, personas malas, que su fin y que su objetivo es destruir el cuerpo de Cristo.
1: Así es. Amén.
0: En una de las cartas, Pablo también enseña que esta gente se disfrazan como apóstoles. Se dicen ser llamados, se dicen ser enviados, pero son solamente, amados, disfraces. Es más, el apóstol también dijo, y con esto dijo el apóstol, oh gloria a Dios, quiero ponerles en claro que si Lucifer, aún Lucifer, amados, se disfraza como ángel de luz, ¿quiénes son esta gente que no van a hacer lo mismo? Entonces, es muy importante, amados hermanos, amigos que me está escuchando, porque yo sé que los amigos escuchan esta radio, y quiero que conozcan el cuidado que hay que tener.
1: Amén.
0: Ante estos falsos profetas y falsos maestros, porque también hay buenos profetas y hay buenos maestros, pero hay que identificar quiénes son los buenos. Y acá, según la Biblia, el Señor dijo quiénes eran aquellos buenos profetas y quiénes eran aquellos buenos maestros, dice la Biblia, que por sus frutos los van a conocer.
1: Santo, aleluya.
0: Entonces, un buen profeta va a tener buenos frutos.
1: Correcto.
0: Un buen maestro va a tener buenos frutos.
1: Correcto.
0: No se basa solamente en señales, prodigios, en hablar lengua, en reprender demonios, gloria al nombre del Señor, sino que se trata de tener buenos frutos.
1: Así es.
0: Hoy la mayoría de las personas ya no tienen este cuidado. Y a todo le andan diciendo amén.
1: Aleluya.
0: Y a todo lo llaman que es de Dios. Mas Dios nos dice que hay que probarlo todo con discernimiento y con sabiduría.
1: Bendito.
0: En estos últimos tiempos, la apostasía, amados, los falsos están en su flote. Amado, oh gloria al nombre del Señor. Esto
1: gloria
0: está, hermano, de una manera de que nosotros tenemos que meditar y pedirle a Dios la dirección, la sabiduría y el discernimiento para no caer en este punto de ser un falso profeta o un falso maestro.
1: Amén.
0: Porque lo que es de Dios prevalece. Lo
1: gloria.
0: Que es de Dios permanece.
1: Aleluya.
0: Lo que es de Dios siempre va a hablar la verdad.
1: Amén.
0: Lo que es de Dios va a ser santo. Y lo que es de Dios da buenos frutos para la gloria
1: correcto.
0: Del Señor.
1: Así es. Amén.
0: Entonces, amados hermanos, el llamado ha sido a que nos cuidemos.
1: Bendito.
0: Y que no a todo usted le diga amén.
1: Así es.
0: ¿A quiénes son los que no le vamos a hacer amén? A lo que contradice la palabra. Hay gente, amados hermanos, oh gloria a Dios, que aparentan ser personas humildes, ser personas sumisas, pero cuando usted le da seguimiento, gloria a Dios, su casa la tienen desordenada. Oh gloria a Dios, están en fornicación, están en adulterio, son grandes mentirosos, mañosos, gloria al nombre de Dios. Entonces, esos son falsos, amado. Entonces, tenemos que tener un gran cuidado.
1: Amén.
0: Porque, amado, cada cosa que nosotros le decimos amén, usted sabe qué significa la palabra amén. Usted está dando el aval de lo que está diciendo la gente. Usted está de acuerdo, gloria al nombre del Señor.
1: Gloria.
0: Alabado sea el nombre del Señor. Entonces, cuidémonos.
1: Amén.
0: Esta generación ha perdido el discernimiento. Amén.
1: Amén.
0: Y está siendo cautivada, está siendo engañada, está siendo mal enseñada y mal formada en presentar un evangelio fácil. Un evangelio sin exhortación, un evangelio sin reprensión y un evangelio sin disciplina. Yo no sé qué tipo de Dios es ese.
1: Aleluya.
0: Alabado sea el nombre del Señor. Esta generación ha perdido el discernimiento.
1: Amén.
0: Que usted no le puede, amado, hablar, amados, fuerte a la luz de la palabra, porque ya se incomoda. Ya lo que hacen es amenazar que se van a ir. Le dijo el maestro a los discípulos cuando le predicó a aquellas 5,000 personas. Les habló normas, les habló leyes, que si ustedes quieren seguirme, niéguense, tomen su cruz y síganme. Y dice la Biblia que muchos de sus discípulos que lo seguían, lo dejaron.
1: Amén.
0: Se fueron.
1: Correcto.
0: Y ahí fue en donde Pedrito le dijo: maestro, dura es esta palabra, Señor. ¿Quién la va a poder llevar? Y el Señor, dice la Biblia, que le dijo a Pedrito: Pedro, ¿acaso tú también te quieres ir? Alabado sea el nombre de Jesús. ¿Qué significa esto? Que Dios es serio.
1: Correcto.
0: Dios siempre te va a hablar directamente. Dios no te va a amagar. Dios siempre te va a hablar. Aleluya. Dependiendo del problema o la situación que estés pasando. Pero para que nos persuadamos. Amén.
1: Amén. Así es. Para que estemos apercibidos de cuál es la verdad, de cuál es la palabra que el Señor quiere que nosotros vivamos, porque esto se trata de vivirlo.
0: Amén, amén.
1: Nosotros hemos aprendido dos cosas importantes, y es que la palabra se predica y también se aplica en nuestra vida. Vivirlo, vivirlo para el Señor, escuchar atentamente, conocer, oír, no dejarnos llevar solamente por comentarios, solamente
0: sí,
1: por
0: amén.
1: Pláticas, solamente por frases. No, dijo el Señor Jesucristo, así que por sus frutos lo
0: conoceréis.
1: Todo es cuestión de tiempo, cuestión de meses, ni siquiera necesita años, días nada más, para que la gente vea cuál es el fruto que nosotros estamos dando. Si vivimos realmente lo que estamos predicando, lo que estamos hablando, lo que estamos anunciando, porque de eso se trata. Somos falsos cuando predicamos una cosa y hacemos otra. Somos falsos cuando decimos amar a Dios, pero en realidad le negamos al momentito estamos negando a Dios. Y sin darnos cuenta, estamos apartándonos de la verdad, estamos dejando de lado lo que el Señor está pidiéndonos. El Señor dijo: guardaos de los falsos profetas que vienen a vosotros con vestidos de oveja.
2: Sí, amén.
1: Él era el Dios, Él era el que conocía, dice la palabra, desde antes del principio. El Señor no se equivocó jamás. Por eso ahora no podemos poner de lado la palabra y decir: no, es que es justo, es que Dios es bueno. Claro que Dios es bueno.
2: Sí, amén, amén.
1: Correcto que Dios es bueno, pero Él es fiel. Y si dice la palabra de Dios que su palabra no va a pasar, es porque no va a pasar.
2: Sí, amén.
1: La palabra es vida. Yo siempre enseño: la palabra es vida, la palabra es salvación. Pero si nos sujetamos a ella, si no nos sujetamos a ella, la palabra no es vida. Por eso hay que obedecer y guardarnos de los falsos profetas que vienen a vosotros con buenos vestidos, con buen preparación para enseñarle, para decirle: no, no se preocupe, aquí podemos hacer una excepción con usted. Porque como usted es buena persona, usted es un abogado, usted es un licenciado,
2: sí, sí.
1: Usted es un diputado del país, usted tiene un lugar especial aquí en la tierra. En el reino de los cielos, dijo el Señor, que hay que hacerle fuerza y hay que ser bien valiente para poder entrar allá.
2: Amén.
1: A morar con nuestro
2: Señor. Gloria al Señor.
1: Amén, aleluya.
0: Amén. Entonces, hermanos, es muy importante que nosotros conozcamos quiénes son los falsos.
1: Amén, así es.
0: Amén. ¿Quiénes son, amados hermanos, la gente que está en contra? Y son aquellos que dan malos frutos. Usted no se deje llevar por la gente que, amados, predica bonito, por la gente, amados hermanos, que quizás posiblemente hace que el cielo detenga la lluvia, aunque eso no es malo, sino los frutos. Si esa gente, amados, aún con eso, dando malos frutos, tiene todavía, amados, la gracia y la misericordia de Dios de aún hacer esto, ¿qué va a ser de aquel que, amados, con mucho esfuerzo trata la manera de dar buenos frutos? O gloria a Dios. Entonces aquí lo que se trata es de solamente pedirle a Dios discernimiento, pedirle a Dios misericordia para que, amados, no nos malinfluencien de estas doctrinas tan, amados, aberrantes, doctrinas peligrosísimas que, amados, nos pueden apartar de la verdad de Dios.
1: Amén.
0: Alabado sea el Señor. Y después de usted estar defendiendo la sana doctrina, usted va a estar defendiendo el paganismo, va a estar defendiendo las doctrinas de los demonios. Gloria al nombre del Señor.
1: Santo.
0: Después que usted defendía y exhortaba a la santidad, usted ya no se mete con eso. Eso es ser un falso. Usted tiene que hablar, usted tiene que decir a la gente, a los cuatro vientos, amado, que se necesita meterse con el Señor. Entonces, otro punto muy importante que se está observando en este siglo XXI, que la mayoría de los nuevos que entran al Evangelio, amados, de estos falsos, son unas personas débiles, son personas sin fundamento, son personas sin carácter, sin estar concientizados que para seguir a Cristo requiere entrega, requiere lealtad, requiere amor hasta el extremo de dar la vida por Él.
1: Gloria a su nombre, aleluya.
0: Lastimosamente, la mayoría de los amigos está cayendo en manos de estos lobos rapaces.
1: Amén.
0: Y los están formando mal. Los están, amados, oh gloria a Dios, dando un carácter, oh gloria a Dios, tan, amados, oh gloria a Dios, débil. Bendito sea Dios.
1: Así es.
0: Solamente, amados hermanos, les están enseñando, oh gloria a Dios, debilidades. Les están enseñando solamente cosas buenas y eso no es malo. Pero tampoco hay que ocultarles que si nos rebelamos contra Dios nos va a ir mal.
1: Aleluya.
0: Tampoco no hay que ocultarles que si estamos en pecado no podemos ministrar. No, tampoco no hay que ocultarles que si estamos mal en el matrimonio no hay que ministrar. Alabado sea el Señor. ¿Por qué? Porque así lo enseña la palabra de nuestro Dios. Entonces, la mayoría de los jóvenes, de los hermanitos, de las personas nuevecitas que, por la gracia de Dios, les ha permitido entrar al Evangelio, han caído lastimosamente en las manos de los falsos, de los lobos rapaces.
1: Así es.
0: Y empiezan, hermanos amados, a darles una enseñanza falsa, un evangelio fácil, un evangelio que usted puede tener una, dos, tres novias y aún vivir en unión libre.
1: No se puede.
0: Y aún así ir a tocar al altar.
1: No se puede.
0: No se puede, hermano querido. Gloria al nombre del Señor.
1: Aleluya.
0: Necesitamos reprender. Dice la Biblia que no participemos de las obras de las tinieblas, sino que hay que reprenderlas.
1: Amén. En el nombre de Jesús.
0: En el nombre de Jesucristo.
1: Aleluya.
0: Entonces, yo le quiero hacer un llamado a los amigos. El evangelio, el camino de Cristo es angosto, amigo. Es angosto.
1: Amén.
0: Es un camino de, amado, de lucha.
1: Así es.
0: Si usted quiere entrar al reino, entre en ese camino. Vaya por ese camino. Y no comete el error de irse al camino de los falsos. Porque en el camino de los falsos es facilito. Pero una cosa sí te voy a decir, al reino tú no vas.
1: Aleluya, ¿verdad?
0: Al reino tú no vas a ir, tú lo que vas a ir al reino, pero el otro reino de las tinieblas.
1: Así es.
0: Pero si tú sales de allí, lees la Biblia, tú no te dejes, amado, amado, engañar por lo que te dicen, tú estudia la palabra, compara lo que dicen a la luz de la palabra, para que si hay algo que no va de acuerdo a la palabra, tú tienes la libertad de salirte corriendo de ahí.
1: Amén. Bendito el
0: precioso Dios. El nombre del Señor.
1: Aleluya.
0: Entonces, mire, es que los falsos son peligrosísimos.
1: Amén.
0: Son gente tremenda, son gente perversa.
1: Amén.
0: Son gente, hermanos amados, que no le interesa que la gente se salve.
1: Aleluya.
0: No le interesa que la gente conozca. No le interesa que la gente, amados amados, se arrepienta.
1: Amén.
0: Así precioso es. El nombre de Dios.
1: Santo.
0: Entonces, los amigos, yo sé que hay amigos ahí. Y que les interesa conocer el verdadero camino. Amado, el mundo ha presentado muchas religiones. Hasta el punto que dice si todas las religiones van al mismo Dios.
1: No,
0: no, señores. El mundo presenta falsas religiones.
1: Así
0: mas
1: es.
0: El Evangelio presenta la verdadera
1: vida eterna
0: que es el Evangelio a través de Cristo Jesús.
1: Su nombre. Poderoso el nombre de Jesús. Adoramos a ese Dios maravilloso. Mientras nuestro hermano hablaba, meditaba yo en mi corazón en la bendición que es conocer la palabra de Dios.
0: Amén, amén.
1: Sabe que si el pueblo de Israel hubiese conocido la palabra, no hubiera sido engañado, ni hubiese sufrido todo lo que sufrió, ni todo lo que tuvo que pasar.
0: Amén.
1: Por eso es bien necesario. Y en este tiempo vivimos en una situación tan compleja, tan delicada, donde la gente a veces no toma en cuenta lo necesario que es conocer la palabra. Conocer la palabra me sirve a mí para que cuando el diablo venga, por ejemplo, cuando Cristo fue tentado, el Señor se defendió con la palabra.
0: Amén, amén.
1: La palabra dice, escrito está. Así se defendió el Señor. Y sabe por qué en nuestro tiempo las pruebas, las luchas, que eso es necesario, que eso es parte de nuestro diario vivir, nos ponen a temblar porque no conocemos la palabra, porque
0: aleluya,
1: no nos defendemos con la palabra, porque en nuestro corazón está vacío. Nuestro corazón está vacío, no hay palabra de Dios, no queremos escuchar y pensamos que el evangelio es que porque hace 30 años yo dije, sí recibo a Cristo, yo tengo un lugar, una casa, una mansión en el cielo, pero la palabra también registra que hay que vivir de acuerdo a ello.
0: Amén, amén.
1: Entonces nosotros en nuestro corazón sentimos una necesidad de enseñar la palabra para que la gente que escucha la palabra pueda aprender y pueda conocer, y nos alegra, nos motiva que los hermanos también que están escuchando reciban esa palabra. Mi hermana Emérita Muñoz dice, Dios le bendiga, hermosa palabra. Nosotros entendemos, esta palabra no es para una persona específica, esta palabra es para todo el pueblo.
0: Amén.
1: De Dios. Si Cristo lo dejó escrito en la palabra es porque todos lo necesitamos. El Señor dijo, la escritura toda es inspirada por Dios. Así que Dios bendiga a los hermanos que entienden.
0: Gloria al Señor.
1: Entienden, nosotros no conocemos quizás mucho, pero lo poco que conocemos lo analizamos y le decimos al Señor, queremos compartirlo, porque este es el verdadero amor del que el apóstol Pablo hablaba. Él no hablaba solo de ayudar, de dinero, de cosas, él hablaba de decir la verdad. Y nosotros basados en la palabra que dice, conoceréis la verdad, o sea, la verdad de la palabra, usted le va a ser libre.
0: Sí.
1: Y importante, porque en el capítulo 6, en el versículo 45, la palabra dice, el hombre bueno bueno del buen tesoro de su corazón saca lo bueno.
0: Amén, amén.
1: Y el hombre malo del mal tesoro de su corazón saca lo malo, porque de la abundancia del corazón habla la boca.
0: Amén.
1: Nuestro corazón tiene que estar lleno de lo bueno.
0: Sí.
1: ¿Qué es lo bueno? La palabra de Dios.
0: Sí, amén.
1: Tener conocimiento de lo que dice la Biblia. A veces nosotros nos sorprendemos por todo lo que se está viviendo en las iglesias, en las congregaciones, doctrinas a cual mejor que están apareciendo ahorita, y nos sorprendemos, ¿sabe por qué? Porque no estudiamos.
0: Gloria a Dios.
1: Si ya los apóstoles ya lo declararon.
0: ¡Aleluya!
1: La Biblia lo declaró,
0: sí,
1: todo. Y ahora nos sorprendemos, la palabra de Dios habla de todo lo que va a suceder. Y ahora en este tiempo vemos mucha gente diciendo, no, para usted viene solo paz. Pero la palabra de Dios registra que muchas son las aflicciones del justo. La palabra de Dios enseña que en medio de todo eso el Señor nos va a ayudar, Él va a estar con nosotros.
0: Amén.
1: Entonces, cuando nosotros crecemos verdaderamente, cuando damos buen fruto, cuando conocemos lo bueno,
0: amén,
1: y
0: amén,
1: lo guardamos como un tesoro en nuestro corazón, y luego de eso sacamos para los demás. No podemos nosotros venirnos aquí a decir, ah, bueno, nosotros ni siquiera gastamos dinero, vamos a ir a hablar lo que se nos ocurre. No. Nosotros queremos traer una palabra que a alguien le bendiga. Una palabra que como por ejemplo mi hermana que dice acá que la palabra es hermosa, que le ministre su vida, y que mi hermana sepa que lo que nosotros estamos hablando no es un invento.
0: Aleluya.
1: No es para ofender, no es para dañar, es para que usted sea bendecido. El problema es que sucede lo que dice la Biblia, que cuando
0: sí,
1: no somos de Dios, no podemos entender lo que es de Dios.
0: Aleluya.
1: Creemos que es una indirecta. La palabra de Dios no se trata de indirectas, la palabra de Dios es directa para,
0: amén,
1: mi vida,
0: amén,
1: para su vida. Dios no anda con medios cuentos ahí, una media, no. Dios es claro, perfecto, conciso. Él dijo, doy estatutos, mandamientos que hay que obedecer. Y a Dios no podemos decirles que yo soy medio cristiano, voy a medio obedecer, yo estoy tratando. La palabra de Dios se obedece.
0: Amén.
1: Se obedece, porque cuando nosotros conocemos, somos bendecidos, tenemos buen tesoro, y de ese buen tesoro que abunde en nuestra vida, de eso hablamos, de eso predicamos, de eso enseñamos, y con amor, con denuedo, como decía el apóstol, predicamos esta palabra hermosa, porque a nosotros nos da vida, a nosotros nos ha cambiado, a nosotros nos ha llenado.
0: Sí.
1: Y eso queremos para la audiencia, para el pueblo, para la iglesia, que sea bendecida y que tenga buen tesoro en su corazón, y que saque solo lo bueno, porque aún lo bueno quita lo malo que hay en el hombre, porque dice acá que no puede tener las dos cosas, solo puede tener, no puede una fuente dar dos aguas, solo una. Entonces nosotros necesitamos guardar la palabra de Dios para ser buenos, seguir adelante y esperar a nuestro Rey, convencidos, con convicción, con seguridad, y que el diablo no llegue a tocarle con duda y decirle,
0: aleluya,
1: a saber si tú te vas a salvar.
0: Santo.
1: Usted guardó la palabra, y por lo tanto la palabra dice que el Señor no miente, que Él es nuestra esperanza, y Él no seremos avergonzados en Él. Y en eso seguimos creyendo, y eso seguimos predicando y enseñando, para que seamos guardados de falsas doctrinas, de falsas enseñanzas, y que nuestra vida crezca cada día, pero en buena conducta, en amor y en bendición.
0: Gloria al Señor. Qué bendición, hermanos. Entonces, es muy importante que nosotros, como iglesia del Señor, como personas que conocemos la verdad, no la ocultemos.
1: Así es.
0: Porque escrito está, hermanos, nosotros somos los responsables.
1: Ah, correcto.
0: De poder impartir la palabra.
1: Así es.
0: Se nos ha encomendado hablar la verdad.
1: Amén.
0: Y dice la Biblia, sin ganancias deshonestas.
1: Así es.
0: Sea que te ayuden o no te ayuden, hay que hablar la verdad.
1: Por amor,
0: precioso el nombre del Señor. Hay un texto bíblico en donde Felipe dice que le enseña a un etíope. Gloria al nombre del Señor.
1: Así es.
0: Y esta era una persona inconversa, una persona que no conocía el Evangelio. Y la Biblia dice que el ángel del Señor habló a Felipe diciendo, levántate y vete al sur por el camino que desciende de Jerusalén a Gaza.
1: Amén.
0: Entonces, el Espíritu de Dios, o sea, el ángel, mandó a Felipe a cumplir una misión.
1: Gloria.
0: Y en el camino iba, cuando vio a un etíope, por el nombre del Señor, y vio que estaba leyendo, amados,
1: amén, así es,
0: en un libro, en una lectura, que estaba leyendo Isaías, gloria al nombre del Señor, y le pregunta a Felipe, ¿Entiendes lo que lees? Gloria al nombre del Señor.
1: Amén.
0: Dice la Biblia que el hombre le dijo: ¿cómo voy a entender si no hay nadie quien me la enseñe?
1: Amén.
0: ¿Qué significa esto? A los amigos hay que enseñarles.
1: Amén.
0: Hay que enseñarles
1: la palabra
0: de Dios.
1: Gloria al que vive.
0: Y cuando este hombre se le enseñó la palabra por un gran hombre, por un gran evangelista, que era Felipe.
1: Amén.
0: Gloria al nombre del Señor. Amados, dice la Biblia que él dijo: ¿qué es lo que me impide para que me bautice?
1: Gloria a Dios.
0: Y dice que, amados, cuando vieron que había agua ahí, pues no hay nada que te impida, dice, en el mismo momento lo bautizaron.
1: Bendito Dios.
0: Y dice la Biblia que cuando subieron del agua, el Espíritu del Señor arrebató a Felipe.
1: Amén. Santo.
0: ¿En qué atmósfera andaba esta gente, va?
1: Bendito Dios, a él la gloria.
0: Pero Felipe encontró a Soto, dice en el verso 40 del capítulo 8. Y pasando anunciaba el evangelio en todas las ciudades hasta que llegó a Cesarea.
1: Gloria a Dios.
0: Precioso el nombre del Señor.
1: La palabra.
0: ¿Qué es lo que andaba anunciando Felipe?
1: Buenas.
0: El evangelio.
1: Gloria a Dios, aleluya.
0: El evangelio, ¿qué es el evangelio? Es la palabra de Dios.
1: Amén, amén.
0: Precioso el nombre del Señor. Entonces, un llamado de parte de Dios en esta preciosa tarde, amados, a los conservadores de la palabra, de la sana doctrina, a que no callen para que las almas conozcan la doctrina sólida y verdadera de Dios.
1: Amén.
0: Un llamado a usted, pastor, a usted, pastora, persona que predica la palabra.
1: Amén.
0: No calles la palabra. Oh, gloria a Dios. Predica lo que Dios te dé.
1: Amén.
0: Predica lo que Dios ponga en tu mente. Pero sobre todo hay que pedirle en oración, ¿verdad?
1: Amén.
0: Hay que pedirla en ayuno si es posible.
1: Que nos guíe. Amén.
0: No solamente buscarla en internet o en el teléfono, en algún libro o en alguna biblioteca que tengamos ahí, que eso no es malo.
1: Que se nos revele.
0: Pero eso sirva para un refuerzo.
1: Amén.
0: Para una investigación, pero la palabra tiene que venir de Dios.
1: Aleluya.
0: De arriba.
1: Santo su nombre. Amén.
0: Eso solamente se recibe de rodillas.
1: Buscándole.
0: Se recibe buscándole.
1: Amén.
0: En obediencia.
1: Aleluya.
0: No siendo falso, no siendo, amados, enemigo de la palabra de Dios.
1: Santo.
0: Porque si tú te opones a la palabra, no te opones a los mensajeros.
1: No.
0: Tú te opones al Dios de la palabra.
1: Gloria a su nombre.
0: Alabado sea el Señor. ¿Sabes una cosa? La gente que se opone al mensaje, la gente que se opone al evangelio, a que la gente conozca la verdad y que no viva bajo la influencia del mundo. Y si tú te opones al siervo, a la sierva o la iglesia, al ministro que se está, amado, proponiendo de parte de Dios enseñarle a la gente que no es así como se tiene que vivir, tú te estás metiendo en problemas.
1: Aleluya.
0: El precioso el nombre del Señor.
1: Santo es su nombre.
0: ¿Qué le pasó a Pablo cuando se levantó en contra de la iglesia? ¿Qué hacía la iglesia en ese tiempo? Predicar la palabra.
1: Amén.
0: O sea, que por predicar la palabra, hermano, el diablo se te va a tirar encima.
1: Se va a levantar,
0: gloria a Dios, a levantar con críticas, se va a levantar con calumnias, se va a levantar con divisiones, con amenazas, con hacerte daño. Pero sabes una cosa, que si tú y yo estamos persuadidos que lo que estamos haciendo es de Dios, no tengas miedo. Dele pa'lante, que no hay problema. Dele pa'lante, que si Dios le ha placido que hables así, no ha sido porque a usted le ha placido.
1: No,
0: ha sido porque Dios le ha dado la gana.
1: Porque él así habló.
0: Porque así lo ha querido.
1: Amén.
0: Para que la gente entienda, como dijo el siervo, que todavía hay profeta. Todavía hay gente sana.
1: Amén.
0: Todavía hay profetas que no han doblado sus rodillas a Baal.
1: No.
0: Ni sus labios lo han besado.
1: Aleluya.
0: Y mucha gente, estos falsos, pasan arrodillados ante Baal.
1: Mm.
0: Pasan besándolo.
1: Amén.
0: Alabado sea el nombre
1: Santo
0: del Señor.
1: El nombre de
0: Entonces,
1: Jesús.
0: Siervo de Dios, un llamado.
1: Amén.
0: A los conservadores de la palabra.
1: Amén, amén.
0: No calles.
1: Así
0: porque
1: es.
0: Las almas, amado, aunque tú no lo creas, Las almas, cuando conozcan la verdad, serán libres y van a decir verdaderamente que esto está diferente, esto yo no lo sabía. Así pasó con Cristo cuando el Señor apareció con un nuevo mensaje, pero no un mensaje como los de ahora, no, que un mensaje de Dios. Amados, y dice la misma gente que decía: ¿quién es este? Que su doctrina es diferente, no como la de los fariseos, sino que su doctrina es sin temor, es una doctrina que como quien tiene autoridad, dijeron la misma gente en Israel. Alabado sea el nombre del Señor.
1: Aleluya.
0: Entonces, un llamado también a los pastores sanos.
1: Amén.
0: A que puedan desenmascarar a los falsos con la palabra, sin temor. Desenmascárelo. Ore primero
1: al diablo
0: y no calle.
1: Amén.
0: No calle.
1: Bendito
0: saque
1: Dios.
0: La apostasía de la congregación.
1: Aleluya.
0: Saque la doctrina de los demonios de la congregación. Saque toda la basura del mundo que ha metido ahí.
1: Aleluya.
0: Alabado sea el nombre del Señor.
1: Nombre.
0: ¿Por qué? Porque, amados, si no estamos a favor, estamos en contra. Alabado sea el nombre del Señor.
1: Bendito Dios.
0: Un llamado también a esos falsos. Porque yo sé que, amado, este mensaje tiene que llegar hasta donde sea. Gloria al nombre del Señor. Un llamado a los falsos que están predicando mentira. A que hagan un alto. Porque el hacha está puesta al árbol malo. Y pronto será cortado. Dice la palabra de nuestro Dios.
1: Así
0: le dijo la Biblia, así dice la Biblia.
1: Amén.
0: Amados hermanos, oh gloria a Dios, en el versículo 19 del capítulo 7 de Mateo: todo árbol que no da buen fruto es cortado y echado en el fuego.
1: Así es.
0: Precioso el nombre de Jesús.
1: Palabra de Dios.
0: Entonces, un llamado a ti, profeta, un llamado a ti, maestro. Un llamado a ti, evangelista. Un llamado a ti, predicador. Pastor. Pastora. Que estás predicando mentira. Que estás engañando a la gente sabiendo que está en fornicación. Sabiendo que está en adulterio. Alabado sea Dios. Sabiendo que hay unión libre. Sabiendo que los ministros que tienes ministrando están mal. Tú te estás convirtiendo en la agenda de los falsos. Pero vida y oportunidad hay. Que si Dios le permite, o Dios permite que esta palabra llegue a ti, posiblemente no sea de agrado, pero si tú eres humilde y tú dices verdaderamente que Dios no necesita que vaya una gran campaña para que me digan que estoy mal, no. Gloria a Dios, no, Dios ha levantado esta radio.
1: Amén.
0: Dios ha levantado mucho ministerio para seguir hablando la palabra de Dios.
1: Amén.
0: Entonces, pero Dios bendiga a los ministros que siempre procuran hablar la palabra, sigan predicando la palabra, no se detengan, no la suavicen, porque amados, un día daremos cuenta delante del Señor.
1: Aleluya, vive el Señor. Santo el nombre de Jesús. Y dice la Biblia en San Juan capítulo 3, versículo 19: y esta es la condenación, que la luz vino al mundo y los hombres amaron más las tinieblas que la luz, porque sus obras eran malas.
0: Aleluya.
1: Porque todo aquel que hace lo malo aborrece la luz y no viene a la luz para que sus obras no sean reprendidas. Mas el que practica la verdad viene a la luz para que sea manifiesto que sus obras son hechas en Dios. Por eso predicamos que la palabra es vida, que la palabra es salvación, que la palabra es victoria, que la palabra es triunfo, que Cristo pagó el precio.
0: Aleluya, gloria a Dios, sí.
1: Pero hay que vivir de acuerdo a la palabra. Hay que ser predicadores de la verdad. Llevar la palabra de verdad no es fácil.
0: No, no.
1: No es fácil. Se lo podemos testificar con testimonio propio.
0: Esto sí, amén. No es fácil.
1: Las puertas se cierran, nadie le quiere oír, todos dan la espalda. Porque nadie quiere oír la verdad.
0: Sí, amén.
1: Pero ¿cómo podríamos nosotros decirle que arranquemos entonces? Tendríamos que destruir la palabra de Dios, tendríamos que destruir la Biblia. ¿Y entonces qué vamos a enseñar? Si dice la palabra y esta es la condenación, la luz, la verdad, la palabra
0: vino al mundo,
1: viene al hombre, se le predica la verdad.
0: Sí, Señor.
1: Y si usted escucha a alguien que le habla de un evangelio bien diferente, pero el apóstol Pablo dijo, si un ángel bajara con otro evangelio que no es este, dijo Pablo, usted ya sabe cómo tiene que ser llamado.
0: Sí,
1: es necesario practicar la verdad. Es necesario obedecer la palabra. Como le decía yo, esto no es en contra de nadie. Esto es lo que la Biblia enseña.
0: Amén, la palabra.
1: ¿Para qué? Para que nos vaya bien, dice la palabra de Dios. Para que seamos eternos, para que vivamos con Cristo, para que recibamos de nuestro Dios la bendición, porque solo así. Esto no es como las doctrinas que le enseñan ahora, que usted venga, traiga un carro y el Señor le va a dar dos. Y si usted haya de buenas a Dios, le va a dar tres. No es así. Esto no es así. Esto es difícil. Esto es de permanecer con fe, que aunque no haya nadie, aunque a nadie le guste, porque a la gente... Todos nos incluimos nosotros.
0: Amén.
1: Nos gusta más la mentira.
0: Lucha.
1: Nos gusta más lo que atrae. Y dice la palabra de Dios y esta es la condenación. Vino Cristo a predicar el evangelio y aun cuando Cristo estaba predicando, y decía nuestro pastor, dijeron, no, esto no nos gusta, este hombre es muy fuerte, él era Dios. Y la gente en este tiempo, hay mucha gente, muchas personas, y duele porque son almas,
0: sí,
1: son seres humanos, pero hay mucha gente que cree que es que Dios es bueno, es que ¿cómo Dios me va a condenar a mí? Dice la Biblia que Dios no perdonó aún ni a los ángeles que eran perfectos. ¿Qué esperamos nosotros? Entonces, por eso es necesario vivir para Dios, predicar el evangelio. Y esto es para nosotros, para seguir enseñando la palabra de Dios, porque no podemos un día traer un mensaje para venir y que como que sea para alguien. No. El llamado es a predicar la verdad siempre, donde sea que estemos. Aunque no te oigan, decía nuestro hermano, aunque nadie la quiera recibir, es que la palabra es viva. Y un día dice la palabra de Dios que ella va a hacer lo que para lo que fue enviada. Va a obrar. Un día usted se va a recordar y va a decir esta palabra, lo que me enseñaron, lo que yo leí.
0: Amén, amén.
1: Porque a veces la gente puede decir muchas cosas, pero es que usted vaya hacia la Biblia. Si nosotros venimos a ponernos acá una hora y predicamos y no leemos la Biblia, a saber qué es lo que le estamos diciendo.
0: ¡Aleluya!
1: Pero por eso yo le comparto la palabra, más el que practica la verdad viene a la luz para que sea manifiesto que sus obras son hechas en Dios. La verdad es Cristo.
0: Amén.
1: La sana doctrina es Cristo. Hay gente que no entiende qué es la sana doctrina. La sana doctrina es el evangelio de Dios.
0: Así es.
1: No nos apegamos a lo que yo pienso, a lo que a mí me gusta, porque a mí me gustan bastantes cosas que no van de acuerdo a la palabra. Pero yo no puedo llevar mis gustos sobre la palabra. Mis gustos tienen que ir bajo la palabra. Y yo tengo
0: Aleluya.
1: Que obedecer
0: amén, amén.
1: Y someterme. Tengo que practicar la verdad para que mis obras sean manifiestas, que son hechas en Dios y que seremos hijos de Dios, aptos para entrar al reino celestial.
0: Amén, hermanos. Y nosotros vamos a ir terminando con esto.
1: Amén.
0: Que ante esta flota de falsos profetas y falsos maestros, Dios demanda que su pueblo, que la iglesia redimida con su sangre, se mantenga vigilante primero.
1: Así es, así es.
0: Iglesia del Señor, usted que está ahí en una congregación que su pastor hasta este momento se ha mantenido conservando la palabra, el orden, sacando el mundo, peleando contra Satanás y las malas conductas de la gente. Si usted todavía está ahí, esté vigilante.
1: Amén.
0: Manténgase orando. Amados, y también estése cuidando de estos falsos.
1: Gracias.
0: Precioso el nombre del Señor.
1: Amén.
0: Y ponerle la palabra a quien sea.
1: Amén.
0: Para que cuando se muera esta gente, no le quede excusa que nadie le dijo que andaba mal.
1: Es verdad, así es.
0: Usted no le preocupe, amados hermanos, que gloria a Dios y la gente que usted lo aconseja, lo exhorta y le dice, hermano, porque yo una vez le dije a un hermanito, yo como amigo le dije yo, quisiera decirle que usted está bien así.
1: Amén.
0: Pero como ministro y predicador, no sé. Se me es prohibido decirle
1: Aleluya.
0: Que usted está bien. Usted necesita mejorar.
1: Amén.
0: Usted necesita incorporarse. Entonces, nosotros, ¿cómo no quisiéramos decirle a la audiencia, hermano? Usted está así con 3 meses de no congregarse. Usted está bien así, tranquilo. Usted, mire, sabemos y lo entendemos como amigo, quizás como padre, como hijo, posiblemente se entienda. Pero ya como un ministro, como una persona que conocemos y tenemos la mano en el arado,
1: amén,
0: que estamos arando, estamos llevando, sembrando la semilla, y que queremos que esa semilla dé buen fruto, así es como usted tiene que sembrar la buena semilla, porque hay mala semilla.
1: Así es.
0: Hay mala semilla. Pero si usted siembra la buena semilla, va a cosechar buen fruto.
1: Santo el nombre de Jesús.
0: Entonces, ante esta flota de falsos profetas, falsos ministros, falsos pastores, falsos amados que se hacen pasar que son de Dios, Dios demanda que su iglesia, su pueblo, el remanente pequeño, la iglesia de Jesucristo, se mantenga vigilante.
1: Así es.
0: Ore.
1: Aleluya.
0: No se deje mal influenciar de esta gente.
1: Amén.
0: Oh, gloria a Dios, porque esta gente lo que le va a salir diciendo a usted es: oh, gloria a Dios, ese pastor mucho te maltrata. Ese pastor mucho aquí es muy estricto. Salite, mira, nosotros acá tenemos un mensaje más bonito. Nosotros tenemos un mensaje más diferente.
1: Un boleto para el infierno.
0: Ese es un boleto para el infierno.
1: Aleluya.
0: Ese no es ser ordenado.
1: Así es.
0: Eso no es ser la iglesia de Cristo. La iglesia de Cristo tenemos que regirnos bajo los códigos de obediencia.
1: Aleluya.
0: Porque en la Biblia hay códigos. Lo que pasa es que la gente no lee, no conoce. Y usted, ministro, que conoce los códigos y no los enseña, usted está mal delante del Señor.
1: Tiene problema.
0: Entonces, hoy más que nunca se necesita, siervos del Señor, hablar sin temor.
1: Amén.
0: Hable sin temor.
1: Gloria.
0: Hable sin, amado, sin temor a nadie. Y no se preocupe en que se le vaya el sueño, se le vaya el hambre. ¿Qué va a pensar la hermana? ¿Qué va a pensar el hermano? ¿Qué va a pensar mi mamá, mi papá, cuando me toque predicar y yo enseñe esto y enseñe aquello? Usted no se preocupe si, amados, le va a gustar el mensaje o no.
1: Aleluya, no importa.
0: Que no le preocupe.
1: Amén.
0: Amén. No nos preocupe en pensar, gloria a Dios, si la mayoría que está ahí no le gusta la palabra. Usted salga de su deber,
1: es que no es de nosotros,
0: y predique lo que Dios te ha dado.
1: Amén.
0: Porque, amados, cuando Dios demanda y pone algo que hagamos, es mejor obedecer.
1: Correcto.
0: Dijo el apóstol Pablo, o el apóstol Pedro, pero algún apóstol lo dijo, gloria al nombre del Señor.
1: Amén.
0: Si yo agradara a los hombres, el apóstol Pablo,
1: amén,
0: hablara para agradar a los hombres. Pero prefiero mejor, dijo él, agradar a Dios. Él jamás bajó la palabra. Hasta el extremo que dijo: estoy preocupado, dijo Pablo, porque a una iglesia, le dijo Pablo a esa iglesia, porque yo sé que al salirme de aquí, dentro de ustedes, oiga bien la palabra que le dijo Pablo, se van a levantar en falsos. Se van a levantar engañadores. Porque Pablo conocía a los que eran de Dios y los que no son de Dios. Era por el mal comportamiento, la doctrina, el rechazo. Pablo estaba persuadido que era el temor de él, que al salirse de ahí, porque nunca más los iba a volver a ver.
1: Amén.
0: Precioso el nombre de Dios. Entonces, pero él les dijo: pero ustedes persistan.
1: Amén.
0: Aprendan, caminen conforme las palabras que yo les he dado, por carta, en persona, por todos los medios que sea, pero ustedes manténganse ahí. Si aún en el tiempo de Pablo la iglesia se levantaron estos falsos,
1: amén,
0: ¿qué no será ahora?
1: Aleluya.
0: Que la iglesia está entretenida, descuidada, paganizada, mundanalizada, está desviada del propósito, de la luz de la palabra.
1: Correcto.
0: Está desviada completamente.
1: Amén.
0: Pero Dios siempre tiene un remanente.
1: Correcto.
0: Dios siempre tiene gente sana.
1: Aleluya.
0: Que te van a decir la verdad, te guste o no te guste.
1: Amén. Así es, así es.
0: Óyeme bien. Y mira quién te va a mandar a predicarte. Quizás te mande tu propio hijo. Quizás te mande tu propio nieto, abuelo. Un niño te va a decir la palabra. Mi alma alaba la gloria de Dios.
1: Santo el nombre.
0: Pero si tú eres humilde y obediente, bájale, Señor, ayúdame.
1: Amén. Aleluya.
0: Ayúdame con la palabra.
1: Bendito
0: Yo quiero
1: Dios.
0: Predicar tu palabra. Gloria. Quiero predicar el mensaje que tú me des y no cambiarlo, no modificarme, no adaptarme al sistema, sino adaptarme a la luz de la palabra de nuestro Dios.
1: Bendito el nombre de Jesús. Estamos ya dando en los últimos minutos de enseñanza de palabra. La palabra de Dios es eficaz.
0: Sí, es más cortante.
1: Sí, así es. Esto corta para allá y para acá.
0: Sí, amén.
1: Y Jesucristo dijo: escudriñad las escrituras, porque a vosotros, a Padre, Hijo y Espíritu Santo, parece que en ella tenéis la vida eterna.
0: Sí, amén.
1: Y ellas son las que dan testimonio de mí. Si usted quiere encontrar a alguien, si usted quiere seguir a alguien, siga a Cristo. Él no falla, es perfecto.
0: Amén, amén, amén.
1: ¿A dónde va a encontrar el testimonio de Cristo? En la Biblia, en la palabra de Dios.
0: Así es.
1: Ahora las iglesias estamos adaptadas, nos regimos bajo protocolo, que nos preocupamos porque haya mover, porque la gente sienta, y eso no es malo. Pero es más importante que la gente entienda que necesitamos tener al Espíritu de Dios en nosotros para conocer la palabra, para guiarnos correcto y para encaminarnos por el camino de la verdad.
0: Amén, amén.
1: Ante todo lo que se viene, la apostasía, la doctrina de la prosperidad, tanta cosa que ahora hay, hay una sola respuesta: la palabra de Dios, un solo libro, la Biblia. Porque ahora usted ve que tanto libro y tanta cosa, y que yo pienso y que yo digo y que yo opino y que este es mi comentario, pero nada importa. Aquí dijo el Señor: escudriñad las escrituras.
0: Gloria,
1: porque
0: Señor,
1: allí,
0: amén,
1: es donde va a encontrar vida eterna. Ese es el consejo de esta tarde. Pueblo amado, siga adelante, no se detenga. Mire a Cristo, no vea al hombre, no vea al pastor, no vea a nadie. Predique la verdad, ame la verdad y viva en la verdad. Así que para nosotros es una bendición en esta preciosa tarde el haber estado una vez más predicando una palabra hermosa. Queremos saludar especialmente a todos los hermanos,
0: amén,
1: que,
0: amén,
1: han estado conectados ahí. A nuestro hermano Roberto Martínez, hermano, Dios le bendiga. A nuestro hermano Raúl González, Cristo Misión, bendiciones. La hermana Flor Álvarez, ella decía: por acá estamos para unirme a la fiel sintonía. Dios le bendiga, mi hermana. Nuestra hermana Emérita Muñoz, Dios le bendiga, hermana, por recibir la palabra.
0: Amén, amén.
1: Alexandra Mera, Dios me lo bendiga, dice: amado siervo de Dios. Hermano Dios de Jaimes, bendiciones, familia de Dios, amén. Hermana Gloria Vigil, Dios le bendiga, hermano, bendiciones. Amén, decía nuestra hermana Gloria a Dios. Santo es el Señor. Hermano Raúl González, Dios le bendiga a todos mis hermanos amados, Dios le bendiga, siga adelante, no desmaye. Cristo viene pronto.
0: Amén.
1: Y yo digo, si Cristo no viene, algo si tenemos seguro, eternos no somos.
0: Aleluya.
1: Así que a estar preparados, amando a Dios, sirviendo a Dios. Para nosotros, un privilegio predicar esta palabra. Somos simples siervos, pero la predicamos con amor, porque nosotros no queremos que las almas se pierdan.
0: Amén.
1: No queremos que la gente se pierda por no recibir. Dios bendiga a nuestro hermano Héctor Pineda. Bendiciones, pastor, adelante. No queremos que la gente se pierda, que desmaye. Recuerde que esto es de vida o muerte espiritual. Solo hay dos decisiones y dos caminos. Aquí se decide. En la eternidad, un segundo después, allá en el infierno, nadie es ateo, hermano. Allá todos creen de que sirve.
0: Sí, amén.
1: Allá no sirve.
0: Están bien
1: nada.
0: Arrepentidos.
1: Allá todos gritan: ten misericordia de mí, dame un minuto. Acá tuvo una vida entera y no aprovechó el
0: tiempo. No la quiso.
1: Así que vivamos la verdad, amemos la palabra. No tenemos nada en contra de nadie, simplemente es amor de verdad.
0: Amén.
1: Como dijo el apóstol Pablo, predicar la verdad para que seamos sanos. Sanos de nuestra alma, de nuestro corazón, y santos, porque sin paz y sin santidad no podremos ver a nuestro Dios.
0: Amén. Entonces nosotros vamos a quedar despedidos en esta preciosa tarde.
1: Amén.
0: También vamos a orar unos segundos, ¿verdad? Por gloria a Dios, José Ortega, ¿verdad?
1: Amén.
0: Está pidiendo oración por conversión en su esposa.
1: Aleluya.
0: Y fortaleza para su vida.
1: Dios.
0: Así que Dios lo bendiga, hermano José.
1: Amén.
0: ¿Verdad? No tenga miedo, confíe en el Señor. y creemos que Dios va a hacer la obra en su esposa y fortaleciendo su vida. Vamos a orar y así quedamos despedidos. Padre que estás en los cielos, esta hora, Señor, te damos las gracias por la oportunidad, privilegio, Padre Santo, que nos permitió el haber estado esta tarde dándole continuidad a este programa. Gracias por la fuerza, la fortaleza. Gracias por la palabra que tú nos diste por terminado, Señor, este día. Toda la gloria y la honra es para ti, Señor. Mira, presentamos, Señor, a José Ortega. Dios mío, pide por su esposa, Padre, para que tú la conviertas al Evangelio. Dios mío, oramos para que tú trates con su vida. Dios mío, rompe esas cadenas, ataduras que la están, Dios mío amado, gloria a Dios, endureciendo por algún mal testimonio de alguien, por algún demonio, por lo que sea, Dios mío. Ella que no ponga la mirada en la gente, que no ponga la mirada en el hombre, sino que ponga la mirada en ti, Señor, y que haga la diferencia para la gloria suya. Pedimos que fortalezca a José Ortega, Dios mío, mira su vida, Señor, espiritual. Te pido que lo fortalezca, que mi hermano no se desanime, que no se desmaye, Señor, sino que siga adelante para la gloria suya, en el nombre poderoso de Jesús. En tus manos lo depositamos, Dios mío.

0: Gracias, Señor. Amén. Y amén. Muy bien, hermanos, esto ha sido todo. Que Dios los bendiga. Será hasta la próxima. Y sigue en sintonía de Radio Unción y Presencia de Dios.
1: Amén. Bendiciones.
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0: amo, oh Jehová, fortaleza mía. Jehová, roca mía y castillo mío, y mi libertador. Dios mío, fortaleza mía, en Él confiaré. Mi escudo y la fuerza de mi salvación, mi alto refugio.
1: Salmos capítulo 18, versículo 1 y 2.
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Son las 3 de la tarde con 6 minutos en este día, en esta tarde. Nuestro hermano Doroteo no está, así que vamos a estar escuchando cánticos de nuestros hermanos de la unción. Si usted tiene un nuevo cántico por ahí que no lo ha presentado, lo puede compartir, ¿verdad? Para que lo escuchemos.

programa Más que Vencedores de nuestros hermanos de Casa de Oración y Adoración. A las 7 hay oración nuevamente a cargo del hermano Doroteo. Por ahí él de alguna forma va a estar llevando el espacio de oración, dijo. A las 8 el hermano Roberto con el programa La Mies es Mucha y los Obreros Pocos. Y a las 9, una vez más, momento de oración. Normalmente está ahí a cargo de la hermana Patty de Cruz, así que ahí le vamos a estar consultando si va a estar en este día, ¿verdad? En esta noche orando también.

nos resta con ayuda del Señor. Y bueno, están por ahí, o qué se hicieron, se fueron, se desconectaron, o están ahí todavía. Parece que no hay nadie, nadie dice nada. Cantemos, cantemos, como dijo hermana Mercy, cantemos, cantemos. ¿Qué pasó? La recompensa vendrá, se llama este canto. Y lo interpreta, lo entona, lo canta el hermanito Dali Ríos. Y ella también es parte del familión. Hermano Dali, ¿está por ahí o se fue? Así que vamos a escuchar estas bellas alabanzas de los hermanitos de la unción.

Ahí está la recompensa, si somos fieles. Dice hermano Jorge, aquí estamos. Dice, ya me habían asustado ustedes, ¿qué se habían hecho? ¿Se habían ido todos a la misma vez? Así no se vale. Yo hoy no voy a cantar, mejor mañana. Iba a decirle, iba que cantáramos una, hermano Jorge. Cantemos una, ¿cuál podemos cantar? Busca el himnario ahí. Una congregacional. Hermanita Ana Romero, por ahí dice también, Dios le bendiga, hermanita Noelia. También saludito a hermanita Ana Romero, ahí en la estancia. Que Dios me la bendiga en gran manera. Gracias por estar en sintonía en esta tarde. El Señor me la esté bendiciendo en gran manera.

0: a escuchar qué dice hermana Flor, a ver si vamos a cantar, hermana Flor.
1: Arriba esos ánimos, Malayuanita, arriba esos ánimos. Le estaba escuchando desde la mañana, desde la oración, desde el clamor.
0: Qué bueno.
1: Solamente que no me he reportado y posiblemente no me han visto conectado a los en vivo. No, pero como hoy tengo radio, así que por eso ustedes han de decir, hermana Flor, no nos está escuchando. Pues sí, les he estado escuchando. Terminó el clamor. Continuó la hermana María Antonia, que lo hizo por teléfono. Después el hermano

0: otro departamento, ya se me escapó, a Manuel Milcar. Ajá. Después de Manuel Milcar, el texto preferido, por ahí, ¿verdad? Creo que por ahí.
1: Por ahí va.
0: Y después del texto preferido, la oración.
1: Ajá.
0: Y después de la oración, espero no equivocarme, los hermanos que acaban de finalizar, así los es. Esposos.
1: Así es.
0: Y de ahí acá. Creo que no me equivoco en la programación de que he estado escuchando todo este día miércoles, ¿verdad? Ajá. Así que arriba esos ánimos, familia, arriba esos ánimos. A esta hora está bueno un cafecito, ya me lo voy a preparar, hermana. Haré un cafecito con una chachama. ¿Le gustó la chachama o no le gustó? Mandar el cuénteme. También le traje unas semitas de arroz, nunca las he probado yo, pero dicen que son buenas. Me dice si le gusta la chachama, porque si no le gusta, no le vuelvo a traer, porque no me gusta dar lo que no es bueno. Así soy. O doy o no doy. Saluditos.

0: yo comí de una semita que tiene así azúcar encima, pero yo no sé si era la chachama o cómo se llama esa, hermana Flor. Ahí tenía el pastor otro pan, pero yo de ese no le agarré. Así que quedamos igual otra vez. Hermana Nelly. Dios le bendiga, hermana Nelly. Cantemos, hermana Nelly. Es que esta señal no es amiga de nosotros, hermana Nelly. Hola. ¿Cómo dice? Ay, no, no hay nada, hermana Nelly. No hay señal. ¿Va a cantar? Cante.
1: Para la iglesia que sangre para cantar un padre eterno son los de Dios para presentarla antes eterno porque lo que le pido ya cuando esto acorda será de gracia se acabará pesas y afanes unidos cantando danza a nuestro no y al hijo unido con cantándole a nuestro hermano y al hijo todo lo y no pero eso es la mental. Era Jesucristo, el cual es el camino, también. No quisiera Jesucristo, es el camino, también. Te vas marchando, yo te digo. En volver hacia atrás, Jesucristo, tus pecados, recuérdate de esto. Cristo, perdón, y más de lo que. Gloria a Dios, aleluya. Dios bendiga,
0: amén. Amén, hermanita Nelly, muchas gracias. Dios la bendiga.
1: Amén, ¿dónde estuvo el hermano Dorotín?
0: Hoy no está, fíjese. Amén.

0: estaba hermana Nelly entonando ese canto. Saludos ahí hasta ahí al almendrito. Que Dios le continúe bendiciendo. También por aquí el hermanito Felipe Campos dice, aquí estoy. Gracias, hermanito Felipe, por ahí hacer saber que aún permanece con nosotros. Gracias, Dios me lo bendiga en gran manera. Dios bendiga, hermana Mari Rivera, ahí en la Santa Julia. Hermana Mari, ¿por qué se nos desaparece de mucho tiempo usted? Ahí dijo hermana Pasita que ustedes, no, que se había hecho ese aquel día. Bueno, y hermana Pasita también, ¿qué se hace, hermana Pasita? Ni versículo no mandó hoy, ¿verdad? ¿Qué se ha hecho, hermana Pasita? Quiero se nos anda perdiendo también.
1: Hermana Eli, quiero escuchar ese nuevo repertorio de los hermanitos, los talentos de la unción. Quiero escucharlos en esta hermosa tarde que estamos en sintonía.
0: Amén. Vamos a buscar los nuevos ahí, hermanito Héctor, ahí con gusto. Ya vamos a andar buscando los que casi no suenan.

0: pásese a otra ramita, pásese a otra ramita, hermanita hermanita Nelly, para que alcance la señal. Súbase otra ramita más.
1: La tocar porque no se escucha bien ahí, pero al final un poco. Hermano Héctor, por aquí viene algo nuevo, escuche. Hermano Roberto, por aquí comparte algo, vamos a escuchar de qué se trata. Son las 3:20.

0: Ahí está Mano Roberto cantando. Venga Jesús. Ahí hemos escuchado ese nuevo cántico, hermano Héctor. Dice hermano Jorge, como dijo una hermanita, hágale, hágale, hermano Robertito. Dice. Ahí está la invitación, que venga Jesús, el amigo que nos escucha.
1: Este es el pueblo.
0: O algún extraviado. Ahí está hermana Elcira con esos coros.
2: Hermano Robertinho, ¿cómo están esos ánimos, hermano Robertinho? Bendiciones, aleluya, aleluya. Ahí estamos dejándole saluditos, hermano Robertinho. Diga bien los nombres, no va a ser que le cueste la amistad. Bendiciones, bendiciones, siervito.

0: Son las 3:26. Por acá vamos a escuchar qué dice nuestra hermanita Norma.
1: Bendiciones, bendiciones, mi hermanita Arely. No los hemos ido, no los hemos ido. Aquí he estado escuchando. Desde que me reporté, aquí estoy. Saluditos ahí para todito el pueblo del Señor, para todito nuestro director general, los locutores, programadores, colaboradores y a mis papitos hasta el chiquirín. Que Dios me les bendiga a todos y cantemos mi hermanita Arely.
0: Cantemos.
1: Me voy a morar, hermano, me voy a morar. Cantemos pues mi hermanita Arely. Bendiciones para todito. Saluditos para todos y arriba, arriba, arriba los ánimos, como dijo una hermanita. ¡Amén! Repórtense, hermanitas chulas, preciosas, hermanitos chulos, preciosos, a reportarse en talento de la unción. Bendiciones para todos.
0: Que venga la hermanita Amén a cantar también. Que se habrá hecho la hermanita Amén. Saludito, hermanita Normita, gracias por ahí permanecer siempre, a pesar de andar ocupadita, pero ahí trata de estar siempre con nosotros también. Ahí vamos a ir escuchando ese bonito canto. Me voy a morar, hermanos. Me voy a morar. Hermana Mari solo se ríe, hermana María. La más pone que cante una alabanza. Porque es como se ríe de que se desaparece, ¿verdad? La vamos a poner a cantar Un día desapareció. Ahí la manda, ¿eh? Ahí, hermana Milagro de Cáliz dice: saludos, hermanita Arely. Saludos, hermanita Milagro. Dios la bendiga en gran manera y que continúen las bendiciones de Dios para usted. Sí, sonará.
2: Manito Lorenzo, hermanito Lorenzo. Ya sabe, manito Lorenzo, que esos ánimos siempre están al 1020. Y esos ánimos siempre, usted sabe, que están arriba. Esos ánimos. Saluditos, familión. Saludamos al hombre del hacha, al hombre de la borronca y así al hombre de las alturas. Y arriba esos ánimos a todititos esos hombres valientes, mujeres valientes, esforzadas, mujeres de guerra. Arriba esos ánimos. Saluditos. Queremos oír a Odilia con ese arriba. Siempre arriba con esos ánimos.

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1: Qué bonita esa alabanza, hermana Norma.
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1: Ahí, hermano Roberto, también nos ha compartido una más. Ya la vamos a estar escuchando, descargando, convirtiendo y todo lo necesario para que quede guardada aquí, hermano Roberto. Dándole el nombre. Bueno, la que envió, yo le nombré Ven a Jesús, porque así se titula, la de Oscar Medina. Así que ya vamos a ver esa otra, de qué se trata, cómo se llamará. Son las 3:32. Vamos a escuchar qué dice la hermanita Cristina.
2: Y si te vas
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2: fuera de Cristo, no hallarás la paz, porque solo en Él encontramos la felicidad. Porque fuera de Cristo, en este mundo perdido estará. Amén, aleluya. Gloria a Dios. Salude a todo el familión y bendiga también al pastor Doroteo Rivera, a su esposita, a toda su familia. Bendiciones a hermano Benjamín Hernández, a su esposita, a su niña

0: hermana.
1: Me voy a morar con Cristo.
0: Bernal, Dios le bendiga, Dios le bendiga a Odi, a su hermanita, la princesa preciosa, que dice arriba sus ánimos. Bendiciones, Dios le bendiga, feliz tarde. Ahora yo a las 4:30 me voy para una oración, que vamos a ir ahora donde un anciano y vamos a ir allá por la San Carlos y la voy a acompañar hasta esta hora y quiero que me regale ese canto y si te vas fuera de Cristo, aleluya, amén, hermana Noelia, la quiero mucho, la amo en el Señor, amén. Todos los niños y niñas, ancianos y ancianos, amén.
1: Me voy a morar con Cristo.
2: Amén, hermanita Cristina. Mire que este Tomás Ocampo
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2: no
1: Señor.
2: No quiere ser de la unción, pero ahí se la vamos a programar porque ya la entonó usted en parte.
1: En santidad, aleluya.
2: Así que más adelantito por ahí va a estar sonando antes que se vaya, por supuesto, hermana Cristina.
1: Me voy a morar, hermanos, me voy a morar.
2: Vamos a escuchar a nuestra hermanita Elizabeth Muñoz.
3: Dios bendiga, hermana.
2: Amén.
3: Hermana Onelia, princesita, ¿cómo está?
2: Amén. Bien, hermanita.
3: Aquí seguimos, hermana.
2: Gracias a Dios.
3: Voy escuchando la radio.
2: Aleluya.
3: Y aquí voy ya.
2: Amén.
3: Ya voy para casita, ¿verdad? Y gracias
2: vaya
3: a Dios que hemos tenido un día más.
2: Amén.
3: ¿Verdad? Pero aquí andamos escuchando la radio, hermana. Por medio del teléfono, en iTunes.
2: Amén.
3: Y aquí permanecemos cuando podemos, ¿verdad?
2: Amén.
3: Pero ya venimos de regreso para casa. Ya el Señor nos dio la bendición.
2: Amén.
3: Vamos de regreso. Gloria a Dios. Que Dios bendiga a Mana Normita. ¿Verdad? Como dijo ella, aquí estamos, aquí estamos.
2: Ahí está.
3: Amén. Que Dios la bendiga, hermanas. Bendiciones a toditas las hermanas y hermanitos que están cantando. Yo, hermana, me alegro y me gustan todas las alabanzas que piden ellas. Pues yo las disfruto también.
2: Ajá, usted casi no pide.
3: Así es que el Señor me les bendiga y aquí seguimos. Amén.
2: Amén.
3: ¿Usted se va a quedar ahora ahí, hermana Amelia?
2: Sí, aquí voy a quedar.
3: Que el Señor me la bendiga entonces y me la fortalezca.
2: Amén.
3: Y le dé fuerza a mi Señor. Amén.
2: Amén.
3: Y el respaldo del Señor siempre está en este, hermano.
2: Amén.
3: Porque el Señor nos respalda cuando hacemos las cosas buenas, ¿verdad?
2: Sí, sí.
3: Dedicadas a Él, todo es bueno para Él. Amén, hermano.
2: Amén. Dios bendiga. Amén. Así es, hermanita Elizabeth Muñoz. Dios me la guarde. Vaya ahí. Con el Señor, esa presencia divina esté con usted siempre y que Dios esté guardándole de todo mal siempre, hermanita Elizabeth Muñoz. El ángel de Jehová campe alrededor suyo y de toda su familia. Gracias por estar ahí siempre pendiente, ¿verdad?, de nosotros, de escucharnos también. Y estaré hasta mañana con ayuda del Señor, hermanita Elizabeth.
1: Me voy a morar, hermanos, me voy a morar.
2: Hermana Helen, dice Dios le bendiga grandemente. Hermanita Noelia, saludos, aquí estamos
1: me
2: en sintonía.
1: Cristo,
2: qué bueno saberlo, hermanita Helen, allí saludos hasta Papalón. Dios bendiga y esté
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2: siempre
1: morar,
2: obrando en su familia, hermanita Helen. Dios les guarde en todo momento. Y las bendiciones de Él vengan para usted y toda la familia Salazar.
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2: Son las 3:37, así que vamos a dejar este canto que solicitó hermana Cristina. Luego vamos escuchando el canto Cuando mis fuerzas se acaben. Y luego seguimos con el tema que ha compartido hermano Roberto también. Para escucharlo, ¿cuál alabanza es la nueva que nos comparte por ahí? Si usted que nos escucha tiene un canto y desea compartirlo con nosotros también, hágalo. Y para eso es este espacio, ¿verdad? Para que usted cante al Señor en

0: Porque separados de mí nada podéis hacer, dijo el Señor. Así que es mejor estar del lado de Él, porque ahí estamos seguros y lo tenemos todo. Hermanita Carmen de Maltés dice, la que me gusta y me hace llorar a mí ese canto, es tan lindo. Dios le bendiga, hermana Noelia. Qué bonito, hermana Carmen, escuchar esos cánticos que tocan nuestro espíritu
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0: y nos llevan más a la presencia del Señor. Dios me la bendiga y le dé mucha fuerza
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0: ahí donde anda en las labores. Dios me la guarde siempre.
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0: Hermana Helen dice, amén, hermanita, muchas gracias. Saluditos para usted de parte de mi mamá y para todos los que están en la sintonía. Gracias, hermana Janet de Salazar, por compartir esos saludos para nosotros también. Dios me la bendiga en gran manera. Dios está ahí para hacer la obra, hermanita Janet. Hay que seguir confiando en el Señor. A escuchar, ¿qué dice hermana Mari? ¿Qué dice hermana Mari?
2: Hermanita, Dios le bendiga. No me diga perdida, porque yo no me pierdo. Aquí estoy siempre conectada a la unción. Y esa que le dijo algo, a saber qué le estará pasando.
0: ¿Qué está pasando?
2: Pero aquí estamos siempre. ¿Sabe? Quisiera, no sé si se puede escuchar el canto que se llama Lágrimas en el Desierto. A ver si. No, no sé de quién es, pero así se llama Lágrimas en el Desierto. Así que Dios le bendiga y bendiciones. Ahí es quien me acompaña.
0: Amén.
2: Yo sé que es Dios, ¿verdad? Pero ahí tiene un acompañante en el video que yo creo que hermano. Bendiciones, hermano, y saludos a toda la audiencia. Creo que hermana Pacita ahorita anda en el culto gozándose
0: eso
2: con Popito.
0: Eso ha de ser. No, hermana Mari, ese video que usted ve ahí, que usted ha respondido ahí en el estado de WhatsApp, ese es el video de los hermanos que vinieron al programa anterior, el pastor Gustavo Sorto y su esposa. Pero ellos ya se fueron, hermana Mari. Aquí solo está la presencia del Todopoderoso. Con esa es más que suficiente. Saludos ahí en la Santa Julia. Ahí la vamos a programar las lágrimas en el desierto. Con mucho gusto. Vamos escuchando este canto. Cuando mis fuerzas se acaben, en voz de nuestro hermano Benjamín Hernández. Luego escuchamos a hermano Roberto y Lágrimas en el Desierto también.

0: escuchar qué nos comparten en estas notas de voz por acá.
1: Hola, hermana, Dios le bendiga. Soy hermana Karina de la Lomita. Mi hermana tiene alabanza de adoración, o la que se llama, la que dice, estoy confiando.
0: Amén.
1: En ti. Y si no, hermana, puede también programar, que dice, hay una unción aquí.
0: Amén. Sí, hermana, con mucho gusto.
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0: Ahí vamos a escuchar eso de adoración también.
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0: Saludos, hermana Karina, ahí hasta Las Lomitas.

está el seguro de Dios. Gracias, hermanito Roberto, por ahí está ya guardado ese canto. Y ese seguro no hay que pagarlo, es de gratis. Ya el Señor lo pagó en la cruz del Calvario. Eso es mucho mejor para nosotros. Así que cuidemos ese seguro que Él nos ha dado. Esa salvación tan grande. Hermana Lili dice, Dios le bendiga, hermana Noelia. Hoy le tocó todo el día, qué bueno, dice. Sí, hermana, así se aprovecha bien el tiempo porque los días son malos. Dios la bendiga, saludos ahí en Guatemala. Esperando se encuentre bien. Y en compañía del Señor, de Radio Unción y Presencia de Dios. No dudamos de que está bien, hermana Lili. Vamos escuchando Lágrimas en el Desierto. Escuchamos, estoy confiando, Señor, en ti. También usa mi boca, Señor. Y hay una unción aquí. Luego vamos a ir ahí con palabra del Señor en esta

0: ¡Arriba los ánimos, hermana Noelia! ¡Arriba! Muy buenas tardes, el Señor la bendiga. Mire, pues, que sigue de largo. No me diga que va a ser maratónica otra vez. Bueno, radiotónica es bueno. Así que, qué bendición, qué privilegio poder escucharla por ahí en cabina de radio, unción. Gracias, y manito. Presencia de Dios. ¿Cómo andan esos ánimos, familión? ¿Cómo la pasaron en este día de hoy? Bueno, por aquí yo ya saliendo de mi trabajo, vamos, bueno, hoy nos vamos rumbo a casita. Hoy hacemos una parada, ahí la primer parada en la iglesia. Así que esperar el tiempo de la oración, 7 de la noche. Tenemos servicio de oración, así que pues ahí hacemos la primer parada y de paso almorzamos algo y ahí esperamos a que venga los hermanos y las hermanas, así que estamos contentos, felices y agradecidos con Dios. Ya es, como dicen por ahí, ombliguito de la semana, así que esperando que ustedes también hayan pasado un feliz y bendecido día. Saludos cordiales y muchas, muchas bendiciones para toda la audiencia que está ahí en sintonía de la radio de la bendición. Bueno, no sé cuál, qué programación es, no sé si es el Talentos con la Unción o bueno, cualquier programa que sea. Así que aquí estamos apenas llegando, pero aquí vamos a gozarnos en lo que llega el tiempo de las 7 de la noche para orar. Así que saludos familión, saludos por ahí a nuestro hermano director de la radio, nuestro hermano amigo Pastor Doroteo Rivera. Saludos por ahí a todos esos varones y mujeres de guerra, a todos. Saludos cordiales y muchas, muchas bendiciones. Así que este fue mi reporte. El hermano Chepe Luis, el Colochito de Memphis, Tennessee, regresamos a cabina de radio, unción y presencia de Dios con la Colochita de la Unción. ¡Bendiciones! ¡Cambio y fuera!
1: Amén, hermanito Luis Ramos. Dios lo bendiga. Gracias a Dios que ya va de regreso de las labores, aunque no para casita aún, pero que ya pues salió de la jornada laboral. Así que Dios le dé mucha fuerza y todo lo que aún falte por hacer que salga muy bien en el nombre del Señor, Colochito. Dios lo bendiga. Aquí estamos en Talentos de la Unción. Estábamos ya ahorita, pues vamos con otros cánticos que tenemos ahí solicitados. Pero gracias por ese momento que se tomó también para reportarse con nosotros. Por ahí hermana Lili también dice, aquí en sintonía. Así que saludito hermana Lili, ahí en Guatemala. Bueno, vamos escuchando este canto. Estoy confiando. Luego escuchamos Usa mi boca para saludar a hermana Kendi. Y así, bueno, también vamos a escuchar ahí. Hay una unción aquí. Por ahí le vamos a dejar una alabanza también al Colochito para que se goce mucho más. Y llegue con cánticos desde que vaya ahí por la puerta del templo, como en Salmo 100.

Y estaba gozándose, ¿verdad, hermanito Luis Ramos? Aleluya, que se goce esa alma, Colochito, y que se goce esa alma, familión, dice. Sí, que se goce. Dios le bendiga, hermanito Luis Ramos. Vamos a quedar con el último cántico. Hay una unción aquí. Para luego escuchar la palabra, vamos a tener el tema Los hermanos y la lengua. Voz del pastor Gerardo Bonilla, así que ahí vamos a tener también esa palabra del Señor, los hermanos y la lengua. Y a las 6 venimos con Más que Vencedores. Bueno, después de la prédica vamos a tener ahí otros cánticos, así que a usted que va a permanecer por acá, Dios la bendiga y esperamos se bendiga también con esta programación. Arelita Hernández, por ahí está, hermanita Arelí, Dios me la bendiga. Gracias por estar ahí siempre pendiente en la medida de lo posible. Saludos hasta el Platanar. Son las 4:14 aquí en el salón.

0: Dios le bendiga, hermana Gloria.
1: Buen día, mi preciosa, chula, bella.
0: Amén, hermanita.
1: Desde mi casita, pues, ahorita.
0: Llegando, ¿va?
1: Tenemos las alabanzas, ¿verdad? Queremos la palabra, ¿verdad?
0: Vamos a oír, sí, hermanito.
1: Llego a las 5:20. Para que vamos a ver familiar. Vamos a terminar la paz. Este día, mientras estoy aquí, es mi clarito.
0: Amén, qué bueno, hermanita.
1: Tiene una voz poderosa, que era así.
0: Amén.
1: Sí, primeramente, al pastor, yo pregué esta tarde. No sé quién me predicar, pero siempre que la palabra viene grandemente.
0: Amén. ¿Cuál alabanza deseaba usted, hermana Gloria?
1: ¿Hay tiempo que venir, hermanita?
0: ¿Mande?
1: ¿Hay tiempo?
0: Se puede antes de la prédica, si desea uno. Ay, aprovechando que tenemos espacio hoy.
1: ¿Son mis hermanitas?
0: ¿Las mujeres virtuosas?
1: Amén.
0: Amén, está bien, hermana.
1: Ahí está. También más querida, estoy de las dos lindas, que espero con todo mi corazón.
0: Amén.
1: Pero mucha.
0: Amén, hermanita Gloria.
1: Especialmente a una niña. Mi nieta se llama otra. Una preciosa, linda, ¿verdad?
0: Amén.
1: Una gran herencia. Un gran día, ya te da lo que va a ser la niña.
0: Sí.
1: A la pita.
0: Amén. Dios me la bendiga. Usted también.
1: Amén. Esta linda, preciosa. Bendición. Amén. Señor.

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2: Gloria a Dios. Nos preparamos ahí para ir a Santiago, capítulo 3, desde el versículo 1 en adelante. Gloria al Señor. Amén. Si alguien no tiene Biblia, comparta. Si hay algún hermano nuevo, hoy vamos a hablar con respecto a lo que es la lengua. Y es un tema muy amplio y también necesario para la iglesia del Señor. Todos nosotros necesitamos escuchar este mensaje. Toda persona que me va a oír, es bueno que le preste atención a la enseñanza de este día, ya que todos tenemos una lengua. Amén. Todos tenemos una lengua y vamos a ver qué es lo que la palabra del Señor nos enseña. Es bien importante ir a las Escrituras, así es que vaya ahí al capítulo 3 de Santiago y dice la palabra del Señor así: hermanos míos, no os hagáis maestros muchos de vosotros, sabiendo que recibiremos mayor condenación, porque todos ofendemos muchas veces. Si alguno no ofende en palabra, este varón perfecto, capaz también de refrenar todo el cuerpo. He aquí, nosotros ponemos freno en la boca de los caballos para que nos obedezcan y dirigimos así todo su cuerpo. Mirad también las naves, aunque tan grandes y llevadas de impetuosos vientos, son gobernadas con un muy pequeño timón por donde el que la gobierna quiere. Así también la lengua es un miembro pequeño, pero se jacta de grandes cosas. He aquí cuán grande bosque enciende un pequeño fuego. Y la lengua es un fuego, un mundo de maldad. La lengua está puesta entre nuestros miembros y contamina, mire, todo el cuerpo e inflama la rueda de la creación, y ella misma es inflamada por el infierno. Amén. Puede sentarse, hermanos. Gloria al Señor. ¿Estamos listos, hermanos? Vamos a hablar de lo que es la lengua. Bendito Dios. Me llamó mucho la atención unos escritos que hoy en día están sonando bastantes, de un esclavo en los tiempos antiguos en Grecia. El nombre de él es Esopo. Y este hombre fue destacado por hablar mucho con respecto a la lengua, y fue un hombre que era muy pensador. Hay muchísimas frases de él recorriendo el mundo entero. Y me llamó la atención porque se dice que en una ocasión su amo estaba esperando a unas personas muy importantes y le dijo: ve al mercado y compra lo mejor para prepararles. Tú eres un buen cocinero y les vas a preparar una buena comida. Él fue, compró, lo hizo, y los invitados quedaron encantados de la comida y agradecieron a aquel hombre que los recibió. Cuando se fueron, vino el amo y le preguntó a Esopo y le dijo: oye, ¿qué les preparaste? Que eso estaba muy sabroso. Y él le dijo: lengua. porque la lengua es una de las mejores virtudes con la cual, si nosotros hablamos bien, podemos decir frases hermosas de amor. Se puede cantar, se puede declamar, se puede hablar muchos pensamientos de filosofía. Pero a los días también vino otras personas a visitar el amo y él no quería recibirla bien. Y le dijo, prepárales algo, ve al mercado y compra algo, pero busca lo peor, no quiero que nos vuelvan a visitar otra vez. Él fue, compró de nuevo, preparó la comida y aquellos hombres no pudieron comer la comida. Y cuando se fueron, dijeron, ¿qué es esta porquería? Esto no sirve. Le dijo el amo, ¿y qué les preparaste? Y él dijo, lengua otra vez. Pero esta vez le eché otros condimentos, amargos, ácidos, que se sintiera muy fea la comida. Y él dice, porque la lengua la podemos usar bien y la podemos usar mal. Y la lengua es la madre de todos los pleitos, de todos los rencores, de todas las guerras, de los conflictos. Es la lengua. Y la Biblia nos habla mucho a nosotros con respecto a la lengua. Santiago menciona 12 cosas con respecto a este miembro pequeño que nosotros tenemos, que es muy difícil de dominar. Y quizás todos alguna vez en la vida hemos hablado algo que no deberíamos de haberlo hablado, que después nos arrepentimos, pero ya nosotros dimos la palabra. En los proverbios encontramos muchas verdades con respecto a la lengua. Y dice que la lengua, en la lengua está el poder de la vida y de la muerte. ¿Cómo nosotros podamos hablar? Y quiero, hoy este día, que veamos todo lo que Santiago habla con respecto a la lengua, ya que dentro de lo que es la iglesia debería de ser un lugar así como ahorita, de adoración, de armonía, de canto, muy bonito todo, pero lamentablemente cuando no cantamos a veces usamos mala lengua. Amén. Que algunas veces ya cuando andamos por ahí empezamos a hacer mal uso de la lengua. Y es donde se convierte en mala, en amarga, se puede convertir en un fuego imparable, en graves chambres y dificultades, solamente por mover un poquito ese miembro, que es la lengua. Amén. Y dice que la lengua apacible es árbol de vida. Fíjese cómo habla. La lengua apacible. Hoy en la madrugada hablaba un poco de esto, de cómo nosotros debemos hablar. Y si nosotros aprendemos a hablar bien, de una manera apacible, calmada, tranquila, dice que es árbol de vida. Pero cuando la usamos en ira, golpeamos. Cuando hablamos en enojo, lastimamos, herimos. Por eso se dice que es como una espada de dos filos. Y que hay palabras de hombres que son como ese golpe de la espada, fuerte, dañino, que corta, que hiere. Y me llama mucho la atención porque recibimos nosotros enseñanzas y algunas veces no meditamos y no pensamos. Este esclavo, él es el que menciona y dice en una de las frases de él, habla poco y escucha mucho. Que lo que tú vayas a decir ya lo hayas meditado para que eso traiga una bendición. Pero nosotros hablamos bastante. Usted se fija que hay hermanos que hablan hasta por los codos. Ese hermano hay que frenarlo a veces, hermano, dele la guitarra a otro. Porque cómo, hermano, usted sabe que eso en la Biblia, hay hermanos que no saben, pero eso se toma como insensatez. El hablar demasiado. Por eso a nosotros nos dijo una lengua y dos oídotes. Que hay algunos que tienen buenas orejas, bien grandes, y es para oír más y hablar menos. ¿Sabe usted que Jesús dice algo tan importante? Mateo 12, 34. Quiero que lo leamos para que después entremos en lo que Santiago habló. Mateo 12, 34. Dice así: generación de víboras, ¿cómo podéis hablar lo bueno siendo malo? Atención, hermanos. Este mensaje nos va a confrontar hoy este día. Porque hay gente que se cree muy religiosa, dice Santiago. Y uno de los gravísimos problemas que enfrentan todas las iglesias es el chambre, que destruye y daña las iglesias. Y hermanos que le pueden decir que ellos son los más santos y los más querubines de la iglesia, y a veces son los más desastrosos, porque aparecen ser buenos, pero hablan mal y hablan mal y hablan mal. ¿Cómo van a decir que son buenos hablando lo malo? Observe usted, mire cómo habló Jesús. ¿Cómo podéis hablar lo bueno siendo malos? Y él les dice: generación de víbora, porque de la abundancia del corazón, ¿qué? Habla la boca. Yo estoy seguro que en mi caminar como ministro, aquí yo nunca voy a llamar a hermanos para tenerlos en una reunión porque anduvieron chambreando, hablando mal de otros hermanos. Claro que no. Pero hay hermanos que siempre tienen un hábito de hablar y sacar hermano, y sacar la iglesia, y sacar los errores, y sacar esto, y sacar aquello. ¿Sabe que allá hay una maldad interna que la Biblia la expone? Porque este esclavo fue liberado de ser esclavo por la sabiduría que tenía para hablar, y lo liberaron y se convirtió en un gran pensador y en un gran escritor. Porque él hablaba muy poco. Y dice que él trató de evitar, y mire cómo estas personas pensantes, cómo quedan esos pensamientos, de nunca estarle sacando los males a otros, sino que él trabajaba para mejorar todos los errores en la vida de él. Y tenemos un gravísimo error dentro de la iglesia. Hay gente que anda mal, mal, mal, mal, y quiere corregir hasta el pastor, y a los líderes, y a los servidores, y a medio mundo. Pero ellos nunca se corrigen. Aleluya. Si me gusta ese silencio, a mí como me encanta. Porque yo sé que la palabra va a llegar. Mire qué aplauso más a regañadas es. Más de mala gana. Empezamos fuerte, ¿verdad? Amén. ¿Por qué no se corrige usted, hermanito amado, queriendo corregir a medio mundo? Amén. Es decir, ¿qué es lo que deberíamos de ser todos nosotros? Amén. Buscar a corregirnos. Venir a la iglesia, adorarnos, buscar a sacar errores. Sino que usted viene a adorar a Dios. Si a alguno se les escribiera el día de mañana o el lunes, ya para el lunes ha sacado un montón de errores en la iglesia esto, en la iglesia aquello, en la iglesia. Pero si le pregunta a alguien a qué va la iglesia, a adorar a Dios, mentira. Viene por mirar y por criticar. Amén. ¿Verdad que sí? Y a la iglesia tenemos que venir por adorar a Dios y por aprender la palabra y llevarla en nuestro corazón. Y a su nombre. Así que para que nosotros observemos. Y es un trabajo arduo de cada uno de nosotros. Este es un trabajo muy fuerte que se tiene que hacer. Cuando ya hay hábitos impregnados, la persona va a hablar, va a herir, va a lastimar. Oiga bien, por eso es que, mire cómo es la lengua. Con la lengua se dicen frases lindas de amor. ¿Verdad que sí? Un hombre, para enamorar a una mujer, le va a decir cosas bonitas. ¿Verdad que sí? Desde que empiezan a hablar esos muchachos, le empiezan a mandar flores. Eres como esta flor. Y empieza y se inspira en esas flores. Y le empieza a decir un montón de cosas bonitas. En la luna, en corazones y un montón de cosas. Y usted ve que ya después, cuando pasan los años, ese mismo que le decía cosas bonitas le pega una maltratada del año 2025. ¿Verdad que sí? Para que usted vea que la misma lengua, después de decir cosas dulces, salen cosas amargas. Y ahorita vamos a ver qué es lo que dice Santiago para que nosotros veamos el cambio espiritual, si ha habido en nosotros o no ha habido nada. O solamente, como dice Santiago, nos volvemos religiosos y que nos vean que estamos practicando una religión, pero no ha habido ningún cambio. El hombre bueno, dijo Jesús, del buen tesoro del corazón saca buenas cosas. Si en un tesoro hay cosas buenas, solo cosas buenas se van a sacar. Pero si hay cosas malas, de ahí va a salir. Amén. Así que no se necesita una gran exposición con respecto a eso. Y veamos cómo habla Santiago. Dice que todos ofendemos. Escuche esto usted. Yo estuve sacando 12 de las cosas que habla Santiago. Dice que todos ofendemos. Diga, todos ofendemos. El trabajo que tenemos que hacer es luchar por no ofender. Esforzarnos al máximo para no ofender. Y yo escribía todo lo que nos habla aquí. Primero dice que la lengua ofende. Dios no dejó la lengua para ofender. Jesús no vino para ofender. Él venía para traer un mensaje de bendición. Entonces, cuando están las ofensas en nosotros, es porque hay maldad en nosotros, sea quien sea. Entonces, cuando usted lee ahí en el versículo 2, me ayudan ahí los muchachos y me van dejando los pasajes, Santiago 3:2, porque todos ofendemos muchas veces. Si alguno no ofende en palabra, este varón perfecto. Por eso Santiago agarra parejito, nos agarra todo. Este es varón perfecto, capaz también de refrenar todo el cuerpo. He aquí, nosotros ponemos freno en la boca de los caballos para dominarlos, para que nos obedezcan. Y así hasta el caballo más chúcaro se le quiebra el cuello para poder dirigirlo. Y lo dirigimos así todo su cuerpo. Mirad también las naves. Aunque tan grandes, refiriéndose a los barcos, y llevadas de impetuosos vientos, son gobernadas con un muy pequeño timón, por eso pequeñito, por donde él que la gobierna quiere. Así también la lengua es un miembro pequeño, pero se jacta de grandes cosas. Lo segundo que vemos ahí de la lengua, que menciona, es que es jactanciosa. La lengua se está usando en este tiempo para el orgullo, porque el hombre desea las vanidades de esta vida, entonces fácilmente encaja ahí en lo que es la vanidad de la vida y el orgullo, la altanería. Y para eso se usa la lengua algunas veces, imagínense, y no para la humildad, que es lo que la Biblia nos habla, de que Jesús, siendo tan grande, actuó humildemente. Y algunas veces los reyes, los gobernadores, lo avergonzaban. Él podía defenderse, pero él se quedaba humilde, porque él sabía quién era, gloria a Dios. Y cuando usted y yo sabemos quiénes somos, algunas veces vamos a callar, pero esa va a ser sabiduría de lo alto. A todos nos cuesta quedarnos callados. A todos nos cuesta quedarnos algunas veces callados, y a veces tenemos que hacer un esfuerzo para callarnos, porque las ofensas golpean a todos. Entonces habla y dice que es jactanciosa. Amén. Sigamos leyendo. Y mire lo que dice ahí, en el mismo versículo 3. He aquí cuán grande voz que enciende un pequeño fuego. La lengua es un fuego. ¿Qué dice que es la lengua? Un fuego. Hermanos, en la iglesia o en las iglesias, cuando se empiezan a mover chambres, muchas veces son inventos de un corazón malvado, y empiezan a correr, y al traerlos a la realidad, a la balanza de la justicia, la mayoría, el 95% son mentiras. Porque como a la gente le gusta atizar fuego, le gusta el chambre, le encanta, usted va a observar eso todo el tiempo, que las personas empiezan a hablar y a hablar. Pero al traer aquellas cosas a la realidad, no es cierto. Las personas hoy en día, usted sabe que queremos saber, siempre deseamos saber. Y por esa razón, usted ve que el Facebook, las redes han dado tanto, porque a la gente le gusta estarle viendo la vida a alguien más. Ha dado, ¿por qué? Ha funcionado esas redes porque a la gente le gusta ir a ver, ir a ver, ir a ver. Y a la gente le gusta saber. La gente aquí en la iglesia a veces se hace miles de preguntas. A mí nunca me las hace. Las hacen en los lugares incorrectos y uno a veces ni cuenta se da. Pero empiezan a andar una gran barbaridad de cosas. Yo les testificaba el día miércoles, el Espíritu Santo me lo ponía, que desde cuando se empezó a recolectar pro templo para este lugar, empezó un grupo a meterle a varios hermanos. Es mentira, no se va a hacer nada. Ese dinero lo va a agarrar el pastor. El pastor lo está agarrando para repartírselo con los líderes. Y empezaron, hermanos, y varios hermanos se iban. Y otros andan con grandes preguntaderas. ¿Y qué hacen el dinero de la iglesia? Y andan y andan y andan, hermano, investigando. Y en esas investigaciones reciben enormes mentiras. Y con eso se van. Con esas enormes mentiras se van. Entonces, cuando nosotros miramos, es un fuego. Cuando el pastor ya lo quiere apagar, ya no lo puede apagar. Si es un fogón grandísimo. Ni aunque llamemos a los bomberos, ya no lo apagan. ¿Por qué razón? Porque la gente, en vez de buscar a Dios, le gusta más el chambre. Y anda metida a veces en el chambre. Y queriéndole saber la vida al hermano Joel, al hermano Antonio, al hermano Ernesto. ¿Y por qué no se fija en la suya y la arregla bien para esperar al Señor? En vez de andar investigando a otra gente, amado hermano. ¿Cuánto dan gloria a Dios? Es un fuego, ¿verdad que sí? Y hay hermanitos que son un fuego. Para los malos son un fuego. Son terribles para el chambre. Pero mire, ahí está la palabra. Eso no es una buena fuente. No es una buena fuente. Porque qué bonito esos hermanos que llegan a la iglesia por adorar a Dios. Hermano, ofrendan o diezman tranquilo, lo dan para el Señor y viven una vida cristiana tranquila, ¿verdad? Sirviendo al Señor con amor, con alegría. Pero otros hermanos, olvídese. Yo me recuerdo muy bien cuando la iglesia en el 2016, a mí empezamos 2012, para el 2016 por primera vez me daban un cheque. 4 años yo trabajé, hermano, que nunca tocamos un centavo de la iglesia. 4 años. Teníamos ahorro, teníamos... Hermano amado, increíble. Llega un hermano una vez y dice, pastor, ¿es verdad que a usted le están pagando $5,000 por semana? Y yo me quedé viéndolo. Y le digo, ¿y por qué viene usted así, hermano? No, no, es que así anda la bulla. Hermano, le digo yo, ¿por qué usted anda investigando esas cosas? No, me dice, porque hay hermanos que dicen que se van a ir porque usted todo el dinero se los lleva. Hermanos, si teníamos a veces como un mes de que los líderes se habían unido para que a mí me dieran $1,000 a la semana cuando yo había dejado la empresa, y por primera vez lo digo aquí, pero de $1,000 que me daban le habían puesto 5 veces más los bárbaros. 5,000 me daban. Y andaba un grupito y algunos se fueron. Hermano, ¿sabe por qué? Porque la gente cuando anda interesada en el chambre no se edifica con nada bueno, sino lo que anda buscando es chambre. La pregunta para usted es, hermano, ¿usted se va a edificar o va a andar buscando chambre? ¿Usted va a venir a buscar de la gloria y de la presencia de Dios o va a andar buscando otro fuego extraño, gloria a Dios? Otras cosas que no le edifican ni le ayudan. ¿Alguien da gloria a Dios? Entonces la lengua es un fuego. Pastor, vi que a mí me salen fuego. No, de esos fuegos no dice la Biblia. Es cuando le da calentura a medio mundo le sale. No, habla de otro fuego. Terrible, para que nosotros veamos. Y desde la ley de Moisés en Éxodo dice, no andarás chambreando entre tus hermanos. Palabra de Dios. Palabra de Dios. Amén. Entonces observe usted, para que le estoy testificando, para que usted vea cómo es la gente y los mismos hermanos de la iglesia. Y algunos lo aseguraban, yo lo sé, yo tengo las evidencias. Y como la gente cuando le dicen yo lo sé, yo tengo la evidencia, aunque sea una gran mentira, la gente lo cree. La gente, lo malo se le pega más rápido. Mire lo que sigue diciendo aquí. Es un fuego, dice ahí. ¿Qué más dice, hermano? Un mundo. ¿De qué? ¿Lo están leyendo, iglesia? Un mundo de maldad. Mire cómo el Señor nos dejó la lengua a nosotros para lo bueno. Dice, no maldigáis a nadie, sino que nosotros bendigamos. Que la lengua de nosotros la usemos para bendición y no para maldición. Entonces se vuelve, ahí usted lo está leyendo, en un mundo de maldad. Imagínense cómo está el mundo, un mundo lleno de maldad. Y los hermanos que estamos dentro de la iglesia también usando la lengua mal, en vez de usarla para edificar, para bendecir al hermano, a la hermana. Por eso, qué bendición. Hablamos con los líderes. Y en las oraciones de nosotros está bendecir al pueblo. Y todos los días de mi vida yo bendigo la iglesia. Y todos los días de mi vida, a veces hasta cuando voy a comer, Señor, bendice a los hermanos de la iglesia camino al Padre. Porque el Señor me ha puesto para bendición y no para maldición. Usted debe de aprender en la vida de que Dios le ha dejado esa lengua y es para bendecir. Por eso dice, ninguna palabra corrompida salga de vuestra boca. Ninguna. Nosotros los cristianos deberíamos de tener el mejor lenguaje en todo. Deberíamos de ser los que menos ofendemos. Nosotros los hijos de Dios. La Biblia dice: bienaventurados los pacificadores. ¿Es pacificador usted? Hermano, usted es pacificador. Hermana, usted es pacificadora. Usted sabe que los problemas o las discusiones entre pareja, algunas veces porque no hay pacificadores, sino que lo que tenemos es ganas de pleito, de discusión, y tenemos la Biblia la tiramos por allá y empezamos a hablar mal, porque es un mundo de maldad. No hablamos bien. Y el Señor, deseando que hayan pacificadores y que hablen cosas buenas y no cosas malas. Porque cuando se hablan cosas malas, se está creando una atmósfera de maldad. Y usted sabe muy bien que ningún problema va a traer un buen beneficio a ninguna entidad, ni a la iglesia, ni a una nación, ni en un matrimonio, para nada. Los pleitos, se sueltan palabras grotescas, groseras, que el hombre después dice: wow, ¿cómo hablé? O la mujer también, ¿cómo habló? Y el Señor no quiere eso. El Señor quiere que usted y yo oremos a Él y que la lengua la usemos bien, aleluya, para edificación. ¿Alguien me dice amén en esta hora? Amén, iglesia. Para que veamos, mire cómo, cuánto habló Santiago. Es un mundo de maldad. Un mundo de maldad. Y la podemos usar bien. El Señor la dejó para usarla bien. Vea, siga leyendo conmigo ahí donde estamos. La lengua está puesta entre nuestros miembros y contamina, ¿qué? Cuando algo está contaminado, está arruinado. Mire por dónde viene la contaminación de lo que hablamos. Por eso es que el cristiano debe de aprender el lenguaje espiritual, porque bien usted vive sano o usted se enferma. Hay gente que está enfermo por hablar de una manera fea, por hablar solo cosas malas para su propio cuerpo. Cuando usted habla, así como dice ahí, cosas sanas es lo que usted va a traer. En la lengua está el poder, oiga bien, poder de la vida y de la muerte. En la lengua está el usarla como autoridad para traer aún sanidad algunas veces. Aquel criado le dijo: Señor, no vayas, yo sé quién tú eres, y al que sueltes una palabra, mi criado va a sanar. A la gente se le enseña y la gente empieza a decir: yo me voy a morir de esta enfermedad. Lo vamos a enterrar y vamos a tomarnos esa taza de café. Amén. Claro que sí, porque hay personas que así viven, hablando esas cosas. No, amado hermano, yo voy a hablar cosas buenas y voy a decir: yo tengo un doctor y yo tengo alguien que me puede sanar, y esta enfermedad se puede ir de mi cuerpo, porque al que yo tengo no hay nada imposible para él. Y usted empieza a soltar palabras de bendición. ¿Alguien me dice amén? Es decisión suya. ¿Cómo usted empiece a hablar? Hay gente negativa para hablar. Pura contaminación atrae. Y es la manera de hablar. Es la manera que siempre están usando. Y dice ahí, donde usted está leyendo, contamina. Mire qué más. Inflama la rueda de la creación. Y ella misma es inflamada por el infierno. ¿Por qué cree usted que menciona el infierno? ¿Por qué cree? ¿Cree usted que no van a haber personas en el infierno por el chambre? Nosotros hemos estado estudiando autoridad espiritual con los hermanos, Y a muchos se los tragó la tierra cuando Coré, Datán y Abirán eran perversos con la lengua. Y otros que ni hablaron mucho, solo murmuraron, ¡fum!, se los tragó la tierra. El infierno los está esperando. ¿Por qué razón? Porque ahí está en la Biblia. Porque simple y sencillamente usan la lengua para mal. El hombre ya viene negativo. El hombre ya viene con la maldad. El hombre ya viene mentiroso. El hombre tiene que ser regenerado. El hombre tiene que aprender un lenguaje espiritual para poder conducirse, gloria a Dios, y empezar a hablar la palabra de Dios desde que se levanta en la mañana, todos los días de su vida, gloria a Dios. Y así tiene que seguir hablando la palabra de Dios. He callado a cantidades de personas. Miren los lenguajes que usamos, que esta semana me tocó a mí andar con alguien y lo repitió varias veces. Está duro. Está dura la vida. Y es una canción que andan a veces. Usted está platicando, no, hombre, es que está difícil la situación. Todo está difícil para él. Toda la vida te va a ir difícil. Toda la vida te va a ir difícil. Es lo que tú estás atrayendo. Hay gente, hermano, que si el sol está fuerte, qué perro está el sol. Si está frío, este frío está perro. Hermano, todo le incomoda, porque así somos nosotros, todo nos incomoda. Y después somos personas que no podemos casi convivir con nadie porque hablamos tan negativo y creamos negatividad y problemas aún las personas que se nos acercan, aún a veces para bien. Usted sabe que yo me le he tratado de acercar a muchas personas para bien, para compartir, para tener salud, pero no permiten. La negatividad de ellos, la manera de hablar de ellos, es demasiada mala, pero no se regeneran. Ustedes me han oído a mí decirles, aquí tenemos

Hablar mal y no haber cosas buenas. Y el Señor dejó a la iglesia, oiga bien, en esta tierra, y Él le dijo: ustedes van a tener en el mundo, las van a tener aflicciones, pero confíen en mí, no se preocupen por nada de la vida, porque yo voy a estar para ayudarles, para socorrerles, para sustentarles, yo voy a estar con ustedes, confíen en mí, pongan la confianza en mí y en nada de esta tierra, que les va a ir bien. Alguien da gloria a Dios. Así es que cuando nosotros miramos, dice ahí que inflama, Dios mío, esto es terrible, la rueda de la creación, y ella misma es inflamada por el infierno. Por eso es que usted va a ver que hay hogares de hermanos que ya tienen a un tiempo en la iglesia, que es un infierno. Eso es un Vietnam, eso es una guerra. Amén. Así es, por lo mismo, porque no hay quien se calle, no hay quien se calle. Y la Biblia dice que sin leña se apaga el fuego. Métale leña y ahí va a ver que le van a agarrar fuego hasta los chirrangos que tiene allá afuera. Olvídese, eso es así. Por eso en la vida hay que aprender a calmarnos. Pasan los años y hay gente que no se calma. Es que yo así soy, es que así me conociste, es que vos así te casaste conmigo. No, y el cambio que Cristo ha hecho, ¿cuál es? ¿Cuál es el cambio que el Señor ha hecho? Dígame usted, entonces Cristo no cambia a nadie, Cristo no regenera a nadie. Entonces, ¿para qué estamos aquí? Estamos aquí, amado hermano, para buscar la ayuda de Él y de aquí salir mejor. Aleluya, en unas horas de aquí salgo mejor de este lugar. Entonces dicen amén, hermano. Y a su nombre, aleluya. Dígale al que está a la par suya, usa bien la lengua, dígale. Amén, hermanos. Por eso es que dicen que los mejores tacos son los del pastor y los de lengua. Les ponen buen condimento y salen buenos. Aleluya. Gloria a Dios. Porque toda naturaleza de bestias, mire lo que habla, y de aves, y de serpientes, y de seres del mar se doman, y ha sido domada por la naturaleza humana. Wow, imagínese usted lo que está mencionando ahí: la bestia, los leones son domados, los tigres, los leopardos, los más veloces, los búfalos, todos los animales son domados. Cuando ya después dice ahí las aves, las águilas, desde las alturas, cómo el hombre se la, y lo domina. La serpiente, el hombre la domina, son venenosísimas, la domina. Pero luego dice ahí, pero ningún hombre puede domar la lengua. Por eso la Biblia dice que seamos tardos para hablar. Diga, tardos para hablar. ¿Verdad que sí? Que seamos prestos para oír. Hermano, qué galán que agarráramos nosotros esos hábitos. Déjame pensar lo que te voy a decir. No, hombre, que voy a pensar lo que me salga por delante, te tiro y ahí te voy. ¿Verdad? Así somos. En el momento lo que agarramos, ¡fua!, lo lanzamos. Así son los cristianos de camino al Padre. Que aquí están bien sentaditos y que humildes se ven ahorita. Amén, hermano. ¿Verdad que necesitamos nosotros pedirle al Espíritu Santo que nos ayude para dominar esta lengua? Porque por medio del Espíritu Santo sí se puede, gloria a Dios. Por medio del Espíritu de Dios sí se puede. Pero ningún hombre puede dominar la lengua, que es un mal que no puede ser refrenado.

0: Es que cabal, es que nunca se ha inventado un freno para la lengua. No se ha inventado. ¿Cómo pues? Dígame usted, ¿qué van a hacer? No hay manera. Y por eso dice ahí que no se puede refrenar. Que es un mal que no se puede refrenar. ¡Wow! Llena de, ¿qué dice ahí, hermanos? De veneno mortal. ¡Ja! Por eso es que Juan dice que hay hermanos que son homicidas. Cuando habla mal del hermano, cuando aborrece al hermano, dice son homicidas. Porque con esa palabra la intención es matarlo, hacerle daño, hacerlo pedazo. ¿Cómo va a estar esa intención? Veneno mortal. Así hay. ¿Cuántos cristianos han muerto por causa del veneno de otros hermanos? Un hermanito se logra juntar con gente que ande veneno, se le traspasa rápido. Todo cristiano debe de ser sabio, sabio, pero sabio en la vida. Muy inteligente. Aprendí a juntarme con líderes, con pastores, con ancianos, para aprender, dialogar y hablar con ellos. Y había gente que hasta nos preparó comida para que nosotros fuésemos. Le decíamos no, porque sabíamos que esa señora era chambrosísima, era la más chambrosa de la iglesia. Ni aunque prepare el mejor manjar, no voy. Porque la intención mía no ha sido esa en la iglesia. Y hay hermanos que comen hoy en una casa, la otra semana en otra y la otra en otra, y después le vuelven a repetir otra vez para seguir con el mismo chambre. Es un veneno mortal que te va a matar espiritualmente, te va a dañar. ¿Por qué cree que tanta gente solamente ve lo malo en las iglesias? ¿Por qué cree usted que hay personas que llegan a la iglesia y ellos no ven nada bueno? No sacan virtudes a relucir que son de bendición en la iglesia, sino que sacan todo el tiempo lo malo y están sentados en la iglesia. Pero ellos no son transformados ni se alegran, sino que siempre están esperando un error, porque ahí ellos se inspiran. No, iglesia amada, no debemos de ser así nosotros, porque ese es un veneno mortal. Y cuando un hermano nuevo, inocente, se une con personas, es lo que empieza a aprender y es lo que va aprendiendo. Pero cuando usted se junta con gente sabia, el que anda con sabio, sabio será. El que anda con necio será quebrantado, gloria a Dios. El que anda con chambroso terminará en los chambres, pero el que anda con gente espiritual va a ser un gran siervo de Dios. ¿Alguien le da gloria a Dios? Amén, hermanos. Mire, no se asuste, estos mensajes son buenos. ¿Verdad que sí? Yo sé que hay algunos que quizás no esperaban esto ahora, porque los veo bastante serios y algunas veces esta palabra que es exhortativa, el pueblo no la recibe muy bien. No, Dios quiere que refrenemos la lengua, gloria a Dios. Ahorita vamos a leer unos pasajes de la palabra de Dios. El que ama la vida va a refrenar la lengua. ¿Alguien le da gloria a Dios? Mire, vamos a terminar de leer esto y le voy a leer unos versículos más. Gloria a Dios. Dice ahí, en el 9, con ella bendecimos al Dios y Padre, y con ella maldecimos a los hombres. Gran verdad, gran verdad. Si hay gente que después de ahora, con esta cantidad de gente que hay aquí, después de hoy quizás van a llegar a la casa a agarrarse y a pelear y a maldecir, y aún oyendo la palabra. Aún oyendo la palabra. Y hay algunos que ni van a llegar a la casa, en el camino se van a topar del chongo. Así como usted lo oye. Así es. Pero aquí en la iglesia, aleluya, remolineando. En la iglesia remolinean. Háganle espacio porque... Apártenle las sillas porque remolinea. Pero en la casa es un remolino también. Hasta el gato, dije, le atraviesa, le mete un hinchazo. A medio mundo. ¿Verdad que sí? Así somos. Es decir, no llevamos el mismo lenguaje. Si andamos amargo, la amargura la andamos y la llevamos. Es porque así andamos. Y ahorita usted lo va a leer. Si usted va a ver gente que aún sale de la iglesia con cara de amargura. No saluda con amabilidad a los mismos hermanos. Mire, hermano, esos hermanitos servidores que están ahí, están para mantener un orden. Y algunas veces nos quejamos demasiado. Los hermanos están, si usted le pide una toallita, se la lleva y se la entrega en sus manos. Pero algunas veces nosotros, ni a esos hermanos algunas veces, quieren saludar de la amargura que lleva. Y estuvieron en la iglesia y no hay ningún trabajo interno de transformación, un trabajo en el cual me voy a examinar a mí mismo. Porque cuesta hacernos autoexamen a nosotros. Miramos todos los errores de los demás. Lo sacamos rapidito. Vos sos esto, esto, esto, esto, esto, esto, esto y esto. Y continúo con otra página. Ajá, pero ¿y lo suyo? Nos creemos a veces muy perfectos. Y eso es lo que está hablando aquí. Que con ella cantamos, hermanos. Con ella le hemos dicho a los seres queridos, te amo, a la esposa. Y la esposa también, ¿verdad? Te amo, eres especial. Pero en los pleitos, olvídese. De rata inmunda para arriba. ¿Verdad que sí? Hermano, pasa el maltrato. Y oiga bien, y en la casa de Dios nosotros levantando las manos y orando, bendiciendo al Dios de los cielos. No, si usted de verdad tiene cosas buenas, aquí va a sacar cosas buenas para adorar a Dios, pero allá en el camino también, en el trabajo también, en la casa también. ¿Alguien da gloria a Dios en esta hora y le da alabanzas, hermano? Cosas buenas. Con ella bendecimos. Tantos cantos bonitos, ¿verdad, hermano? Qué belleza de canto, de salmo. Con la lengua se cantan esos cantos. Qué hermosura de cantos. Amén. Pero en el enojo hay que refrenar la lengua. Mire, siga leyendo, que esto está muy bonito. Con ella bendecimos al Dios y Padre, y con ella maldecimos a los hermanos de camino al Padre. Esta nueva versión, Gerardo Bonilla, no se preocupe. Amén. Y dice ahí que con ella maldecimos, hablamos mal de cualquiera. Qué bonito es cuando uno escucha anécdotas que te hacen reflexionar, te hacen reflexionar. Y uno, a mí me ha gustado, yo tengo un libro así grandote de anécdotas, me gusta leerlas. Muchas de ellas las he traído y las he expuesto. Como aquel rey que tenía, oiga bien, 10 perros salvajes, y el que cometía un error se los daba a los perros hambrientos y lo despedazaban. Pero un día un siervo le había servido por 10 años fielmente y cometió un error, y él lo iba a echar y le dijo: deme una oportunidad, antes de que me tire, deme 10 días. En esos 10 días, fue y habló con el que cuidaba los perros y le dice: déjame cuidar estos 10 días estos perros. En esos 10 días los cuidó, los alimentó, los trató tan bien, los acarició en 10 días. Al llegar los 10 días, lo echaron a los perros. El rey se sorprendió de que ni un perro lo mordía, sino que jugaban con él. Y él le dijo: por 10 años te he servido, y al primer error me echas a los perros. Y a estos perros solo les serví 10 días, y mira cómo son conmigo. Me gané a los perros. Se lo ganó. Hermano, ¿usted se ganaría al que más lo muerde a usted? ¿Ah? ¿Se lo ganaría usted o se para firme ahí? Para que el que gruña más duro. ¿Verdad que como somos nosotros que algunas veces al que nos trata mal, al que nos muerde, nosotros queremos lanzarnos? ¿Y por qué no lo bendecimos y decimos: Señor, bendice a ese hermano, aleluya, guárdalo, protégelo, guíalo, Señor, ayúdalo, quizás tiene problemas, gánese a ese hermano, invítelo a comer, alguien da gloria a Dios? Y a su nombre, hermano. Claro que sí, porque en vez de maldecir, mejor hable bien. Por eso la Biblia dice que nos bendigamos unos a los otros. Gloria a Dios. Y a su nombre, iglesia. Mire, qué bonito esto. Y con ella maldecimos a los hombres que están hechos a la semejanza de Dios. De una misma boca proceden bendición y maldición. Hermanos míos, esto no debe ser así. ¿Acaso alguna fuente hecha por una misma abertura, agua dulce y amarga? No, señores, no. Hermano, escúcheme, no. Si usted es chambroso, anda el mal dentro de usted. Si usted habla mal de un hermanito que ni está enfrente de usted, cuando usted tenga de decirle algo a ese hermano, y más si usted, varón, tenga pantalones y dígalo en su cara. Pero no agarre a estar chambreando y hablando mal de él. No, no, no. Porque usted trae maldad dentro de usted. Alguien le da gloria a Dios en esta hora y alaba a ese Dios grande, iglesia. ¿Verdad que sí? No puede salir, es mentira. Por más que usted ayune, por más que usted ore, por más que usted doble rodillas, aunque ande blanco aquí los pantalones, esa lengua está llena de maldad. Aunque la hermana ya ande, ya la señale en la falda que ora 2 horas, olvídese, anda maldad en el corazón. Y no puede salir una oración de 2 horas porque es puro fariseísmo, es pura mentira y es pura falsedad. Si usted va a hablar cosas buenas es porque el corazón suyo está bueno y ese corazón ha sido cambiado por el Dios de los cielos. Si le va a alabar, alábele hoy este día, porque esta es palabra para cada uno de nosotros. Y a su nombre, hermano. Amén. No puede. Diga, no puede. No se puede, diga. Hablar bien y luego hablar mal. No, no se puede. Ahí dice la Biblia. ¿Qué trabajo tenemos que hacer en nuestra conducta? Tremendo trabajo. Arduo trabajo. No orar por orar, sino orar en el enfoque que yo necesito. La ayuda del Espíritu Santo. Que yo necesito dar buenos frutos dignos de arrepentimiento. Porque la carne, los deseos de la carne, ira, pleito, contienda, disensiones, todas esas cosas están, pero palpantes para la carne. Amén, hermanos. Y el fruto del Espíritu, que espere. Pero tal vez viejito me compongo. No, hombre, usted ya no tiene arreglo. Como si el Espíritu Santo aquí está hoy para cambiarnos. No te he dicho que si creyeres, le dijo Jesús, verás la gloria de Dios. Hoy tienes que creer, no el otro año. Lázaro necesitaba resucitar ese mismo día. Y a su nombre, iglesia. Amén. Gloria a Dios. Hermanos míos, puede. Mire, qué bonito esto. Vamos a leerlo. De una misma boca proceden bendición. Hermanos míos, esto no debe ser así. ¿Acaso alguna fuente hecha por una misma abertura, agua dulce y agua amarga? Hermanos míos, ¿puede acaso la higuera producir aceituna? Quizás usted lo lee así y hasta ahí. No la entiende. La higuera es dulce y las aceitunas son amargas. La Biblia dice que seamos benignos, que seamos dulces en el trato. Mire cómo debemos de ser nosotros, dulces en el trato. Y dice que hay algunos que brotando alguna raíz de amargura, va a venir esa raíz de amargura a contaminarle y lo va a traer a perdición. Por eso pone el ejemplo aquí y dice ahí, así también ninguna fuente puede dar agua salada y dulce. Para que nosotros observemos. Le voy a leer unos versículos para ya terminar. Gloria a Dios. Los veo medio bravos a ustedes hoy. Y yo contento porque les estoy enseñando la palabra. Vamos a ver, muchachos. Ayúdenme. Proverbios 15:4. Vamos a Proverbios. La lengua apacible es árbol de vida. Mas la perversidad de ella es quebrantamiento. Oiga bien, la perversidad de ella es quebrantamiento de espíritu. ¿Te quiere tener buena vida? Empiece a hablar bien aún de los que usted no ama. Aún de los que usted sabe que lo critican, lo maltratan y cuántas cosas. Bendígalos. Salmo 34:13. Guarda tu lengua del mal. Guarda tu lengua del mal. Guárdela. Ciérrele la puerta a la lengua. Guárdela. Porque si le abre la puerta, la lengua tiene algo. No se cansa, hermano. Lo que se le cansa a usted es la garganta. La lengua no se cansa. Ese miembro puede estar de día y noche, lero, lero, lero, lero, lara, lara, lara, y no se cansa. Oiga bien, lo que se cansa es la garganta. Entonces dice, guarda tu lengua. Aleluya, póngale 3 candados. Guárdela. Guarda tu lengua de hablar mal y tus labios de hablar engaño. Proverbios 10:20, la primera parte, como me gustó. Plata escogida es la lengua del justo. Mire lo que es la lengua del justo. Plata escogida. Oiga bien. Cuando usted lee Santiago 1:26, Santiago 1:26, si alguno se cree religioso entre vosotros, y no refrena su lengua, sino que engaña su corazón, él mismo también se engaña. La religión del tal es, no sirve. Ya no vengo más a la iglesia, pastor. No venga si usted no va a cambiar. Alguien dirá, pastor, ¿cómo? No, porque es que uno va porque quiere cambiar. Entonces la palabra de hoy me puede cambiar. O usted va a ir con el carro todo dañado al taller y le dice, fíjese que vine a visitarlo, ya me voy, y ese carro que le hace así para arriba y para abajo. No, usted va para que lo arreglen. Amén. Y yo vengo aquí a la iglesia para mejorar. Y yo vengo aquí a la iglesia porque la palabra de Dios me va a ayudar. Gloria a Dios. Amén, hermanos. La religión es vana, no sirve, no sirve. Préstale atención a ese paso. Y no refrena su lengua. Mire lo que dice, hermano. Hermanito, a ustedes que les gusta hablar mucho, anótenlo y empiecen a practicar. Anótenlo, porque en tanta palabrería, dice que se hablan tonterías, dice el libro de Proverbios. Amén. Vamos a leer más. Tengo varios, espérese. Aleluya. Proverbios 19, para que usted vea. En las muchas palabras no falta pecado. Proverbio 19. Mas el que refrena sus labios es prudente. Prudente. Proverbios 13:3. El que guarda su boca, guarda su alma. Mas el que mucho abre sus labios, ¿qué problemero va a tener? ¿Y quién dijo? Julano, si no se calla. ¿Quién dijo eso? La hermana, si esa hermana solo hablando pasa todo el día. ¿Ah? Va a tener calamidad. Amén. ¿Cuánto nos hace falta espiritualidad, hermano, en vez de estar orando? Amén. Mire lo que dice Primera de Juan 3:18. Hijitos míos, no amemos de palabra ni de lengua. Lávale, aleluya. Amén, hermano. Que hay algunos que son pedazos de fariseos. Te amo, hermano. ¿Cuál te amo? Si ese después está hablando mal del mismo hermano. Esas cosas se dan, hermano. Qué feo eso. Si usted le va a decir a un hermano que lo ama, es porque lo ama. Es porque está el amor de Dios en el corazón suyo. No esté botando saliva de puro gusto. Hay que hablar la verdad, porque Dios es un Dios de verdad. No amemos de palabra ni de lengua, sino de hecho y en verdad. Bendito Dios, aleluya. Primera de Pedro 3:10. Con este quiero terminar. Amén. Gloria a Dios. Primera de Pedro 3:10. Porque el que quiere amar la vida y ver días buenos, pregunto. Vamos a ver cuántos están listos. ¿Cuántos quieren ver días buenos aquí? Algunos ni la levantan, que te vaya mal, papá. Estás detullido en la casa de Dios. Pues sí, porque hay que ser listo en lo espiritual. Te lo digo porque hay algunos que tienen una pereza y un colesterol tan grande. Que olvídese, amado hermano. ¿Cuántos quieren ver días buenos? Yo quiero ver días buenos. Amén. Refrene su lengua del mal. Ahí dice. Oiga bien. El que quiere amar la vida y ver días buenos, refrene. Hay que ponerle freno. Aunque dice que no tiene freno, hay que ponerle freno. Porque usted y yo algunas veces podemos decir, yo me callo. Punto. Refrene su lengua del mal y sus labios no hablen mentira, engaño. Así es que, amado hermano, esta lengua le puede traer una bendición tan grande a usted y a mí. Y esta lengua nos puede llevar a días maravillosos, días gloriosos, porque eso es lo que la bendita palabra de Dios dice. Si le va a dar esas palmas, désela fuerte hoy este día. Y a su nombre, iglesia. Amén. Gloria al Señor. Es tan necesario que atendamos a esta palabra hoy este día. Aquí no hay uno que el Señor no nos haya hablado hoy este día. Aquí no hay uno que el Señor no nos haya hablado hoy este día. Desde el más pequeño hasta el más viejón. A todos nos ha hablado el Señor hoy. Porque todos tenemos una lengua y tenemos que mejorar. Porque si venimos a cantarle a ese Dios grande, Él quiere que también nosotros seamos dulces, amorosos, benignos. Que hablemos bien, que no hablemos mal. Dele gloria a Dios, amado hermano. Eso es lo que Dios quiere. Que esta lengua, hermano, hable cosas buenas. Alguien le da gloria a Dios. Ahora yo te pregunto, si vamos a la práctica, ¿cómo vas a hablar de la iglesia? ¿No ve? Unos tres, los otros quieren hablar mal. ¿Ah? ¿Cómo vas a hablar de la iglesia de aquí en adelante? Aunque te digan allá afuera, mira esto, mira aquello, mira lo otro. No, la iglesia de Cristo es columna y baluarte de la verdad. Jesucristo dijo, sobre esta roca edificaré mi iglesia. La iglesia es bendecida, es la iglesia. Hable bien de aquí en adelante, gloria a Dios. Que el diablo no le robe la bendición. Hable bien de la iglesia. Tenemos defensa para hablar bien de la iglesia. Amén. Tenemos que hablar bien de la... Por eso es que si ahorita vamos a buscar cuánto desacreditan a la iglesia en los medios, hallamos miles y miles de mensajes en YouTube, en TikTok, en Facebook. Y vaya a ver cuántos desacreditan las cantinas. No haya ni 100 mensajes. Porque el diablo le hace la guerra a la iglesia. Y a veces los mismos hermanos malos, infiltrados, hablando mal de la iglesia. Arrepiéntase hoy este día y de aquí en adelante hable bien de la casa de Dios. Hable bien de los hermanos, hable bien de los líderes, hable bien del prójimo, gloria a Dios. Y Dios lo va a bendecir a usted. Cuando usted da, usted recibe. Cuando usted bendice, el Señor le va a bendecir a usted. Eso es lo que el Señor quiere, que de aquí en adelante nosotros hablemos bien. Dígale que está a la par suya, tienes que hablar bien, dígale. Amén. Dígale, no hables mal de mí. Dígale. Amén, hermano. No hable mal del hermano, hable bien, aleluya, porque está hecho a la imagen de Dios, gloria al Señor. Y hoy este día de aquí nos vamos bendecidos. Dele palmas al Rey, iglesia.
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2: Si has perdido el camino y andas en busca de dirección, recuerda que Dios no ha terminado contigo. Él tiene un plan perfecto para tu vida. Solo tienes que declararlo como el salmista decía: Jehová cumplirá su propósito en mí. Tu misericordia, oh Jehová, es para siempre. No desampares la obra de tus manos. Salmo, capítulo 138, versículo 8.
3: Aún en medio del dolor, Dios está haciendo algo especial en tu vida. Sé paciente. Más vale ser paciente que valiente. Más vale dominarse a sí mismo que conquistar ciudades. Proverbios capítulo 16, versículo 32.

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las 5 de la tarde con 39 minutos aquí en El Salvador. Damos gracias a usted que continúa con nosotros en esta tarde escuchando la programación. Estamos con unos cánticos mientras llegamos a las 6 para enlazar el programa de nuestros hermanos de Casa de Oración y de Adoración. El programa Más que Vencedores. A las 7 la oración, a las 8 el programa de hermano Roberto, La Mies es Mucha y Los Obreros Pocos. A las 9 la oración. Es lo que nos resta para esta tarde de noche de miércoles. Saludos a los hermanos que van ahí rumbo a casa ya a descansar. Que bendiga hermana Mercedes Molina, que por ahí está conectada. Les saludamos hasta Bélgica. Que bendiga hermano José Sánchez, que por ahí va en sintonía también. Dios le guarde en su camino. Dios bendiga a todos los conectados a esta hora.

Saludos a hermano Moisés Rosales. Por ahí dice bendiciones, hermanita. Amén, hermanito Moisés, que Dios lo bendiga. Dios bendiga al abuelo también. Que estén bien en esta tarde ya. Ojalá que ya estén descansando de la labor. Gracias por estar ahí en la sintonía con nosotros.

Ahí estábamos escuchando al dúo Esperanza con el himno del cristiano. Le enviamos saludos a nuestra hermanita Cristina Quintanilla, que nos escucha allá en Australia. Es un privilegio que esté conectada en esta tarde, hermanita Cristina. Bueno, es de mañana para usted, así que esperamos que se encuentre bien en este día. Para usted día miércoles, no jueves. Siempre me atraso yo un día. Día jueves para usted, hermanita Cristina, pero que se encuentre bien. Dios me la bendiga.